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1: Buenos días, gentuza. Soy Miguelico de Yecla. Tony, pincha y pincha y Tony, pincha, pincha, pincha y pincha y...

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2: Son las 7 de la mañana.
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0: Muy buenos días, cafeteros, cafeteras, ¿qué tal estamos? Venga, va, que ya es día 1 de octubre, empezamos mes y a 85 días de la Navidad. Es que esto es maravilloso, vamos. No me diréis que no, ¿eh? Anda, que pasan los días volando, ya es jueves, mañana viernes, saborearéis el fin de semana. ¡Ay, qué bien! Bueno, yo este fin de semana no trabajo, ¿eh? Por fin, me voy a quedar en casa. Bueno, en casa no, haciendo mis cosillas. En fin, que no trabajo, no hago el tema de la música. O sea que a disfrutarlo al máximo. ¡Cafeteros, cafeteras! Día 1 de octubre, a 85 días... jueves, saludamos a las emisoras de radio y tal, y tal, y tal. A todas las emisoras que comparten el programa a través de la FM, del DAB, de las aplicaciones, de las páginas web, etcétera, etcétera, etcétera. Bueno, y la gran noticia que me han dado esta mañana, buenas noches, pues estaba ya dormido, es que desde hoy también salimos en Burgos a través de la FM, del 104.7. O sea que vamos abriendo camino en Burgos, la gente de Burgos. Pues eso, saluditos, que ya se enteraréis que es el programa. ¡Madre mía! ¡Oh, qué maravilla! Pues eso, cafeteros, cafeteras, saludos también a los que están en nuestro canal de WhatsApp. Saludos a los del grupo de Xavi Adictos. Y saludos a todo el mundo, a los que nos ven a través de la web oficial. El primer café con Xavi.es, el primer café con Xavi.com. Y eso, a ver si nos entra hoy alguien de Burgos, va, venga. La primera hora, ya sabéis cómo va esto de la primera hora. La primera hora, musiquita, tranquila, hablaré poquito. Y luego ya la segunda empieza el cachondeo, que ya os contaré luego. Así cuatro horitas, ¿eh? De 7 a 11 de la mañana. Ahí lo tienes, el primer café con Xavi. ¡Hala! ¡Arrancamos! Arrancamos con esto, Girl Jazz.

0: Buenos días, cafetera, ¿cómo va la mañana?
1: Ay, la mañana. ¿La mañana cómo va? Pues va genial la mañana, ¿eh? Sí, va a ir genial. No sé, tengo ahí ese palpito como decían los hombres de Paco. Pues sí, continuamos con más música, ¿eh?

0: Dios, ¿de verdad? ¿Otra vez esto?
1: Es que mola, papá.
0: ¿Qué mola? De verdad. Lo que mola es los éxitos que pone Xavi con su programa El Primer Café. Ponlo y verás los temazos que pone.
2: Tú ponlo. Ponlo y verás todos los temazos que suenan por aquí. Durante las 4 horas, el cachondeo, el buen rollo, la buena vibra. Todo, es que es todo. Todo. Pero bueno, saboreemos la primera hora que pasa volando.
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1: Deporte de riesgo. Sí, aunque parezca la guitarra de Bon Jovi. No, no somos Jovi, son la formación de Da Igual. Con esta canción prefiero mil veces un beso que un like de Instagram. Aunque hay gente que prefiere seguidores y me gustas y cosas de estas. Yo prefiero un beso.

0: cómo te echo de menos, Alejandro Sanz.
1: Este fuego y esta sed.
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0: De eso se trata, al pan, pan y al café, el primer café con Xavi. Vamos con Navajita Plateada, Noches de Bohemia.

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1: 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Vamos con un tema que hace ya muchísimo tiempo que no escuchaba. Y hoy era el día. Hoy era el día que empezamos a salir en Burgos, a 104.7. Hoy es el día con ganas de escuchar a Roxette. Hoy es el día de muchas cosas. Sí, hoy es el día, primer día del mes de octubre. Hoy es el día cuando faltan 85 para Navidad. Y hoy es el día de escuchar esto. Crash Boom Bang, Roxette.

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1: Hija, es el primer café con Xavi.
0: Ah, ¿y qué tal es?
1: Es un programa entretenido, divertido. Y sobre todo te ponen los mejores temas para que vayas al colegio con una buena sonrisa.
0: ¿Sí? Pues venga, sube el volumen y a disfrutar.
2: Exactamente, sube el volumen y a disfrutar de esta letra, de esta canción. Más que una canción, es un sentimiento. Ahí está sonando, En la vida.

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1: Eso es, ponme el primer café con Xavi. Si no puedes, pues me pones a Sabrina con este tema, el Boys. Ya lo sabéis, el álbum ese, Summertime Love. Boys, boys, boys. Ay, año 1989. Ahí sí que había nacido, ¿ves? Ahí lo recuerdo como si fuese

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1: Sería con nosotros, el primer café con Xavi. Bueno, pues ya pasan 37 minutos de las 7 de la mañana, una horita menos en Canarias. Nos estamos acercando a esa desconexión publicitaria. Pero mientras tanto escucharemos más música, más temas.

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1: Facilísimo, ya lo sabéis, el primer café con Xavi, todos los días, de 7 a 11 de la mañana. Y hoy, como he dicho antes, nos estrenamos en Burgos. Vamos con la oreja de Van Gogh, nadie como tú. Nadie.

0: Van Gogh, nadie como tú.
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0: Ya antes hemos puesto a Antonio Flores. La saga de los Flores, no podía faltar Rosario con nosotros, con esta canción. Para mí una de las más bonitas de Rosario, qué bonito. Una letra preciosa,

0: bonito. Rosario Flores.
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0: Eso es El Primer Café con Xavi. Y ahora sí, nos vamos casi casi, como aquí que dice, ya nos vamos a la puli, ¿eh? Sí, a esa desconexión. Nos vamos a ir con este tema.

0: cafeteros, cafeteras, que nos vamos.
1: Los pasajeros y pasajeras con el número 0711 con destino al programa El Primer Café con Xavi, que empiecen a venir con sus cafés bien cargados urgentemente por la puerta número 3. Despegamos enseguida.

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1: ¿Ya estamos preparados para volver? ¿Sí? Venga, va, que arrancamos. ¡No te vayas! ¡Ven! ¡Vamos! ¡Entra!
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3: Son las 8 de la mañana.
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1: Hasta las 11 menos 5, ¿eh? El primer café con Xavi. Bueno, pues cafeteros, cafeteras, como antes he dicho a primera hora, estamos ya saliendo a través de la FM, el 104.7 en Burgos y en un montón de FMs más. Que a ver si hacemos un listado y así estáis más orientados, porque son un mogollón de emisoras de radio que comparten este programa, el primer café con Xavi. Lo cual es de agradecer, ¿eh? Porque madre mía, delita. Pues eso, cafeteros, cafeteras. Arrancamos ya la segunda hora con ganas de cachondeo, de pasarlo bien y tal, y tal, y tal, ya sabes. Pues lo dicho, cafeteros, cafeteras, esta segunda hora os pongo una canción. Después la sección de los peques, después de los peques, el tráfico no va, o sea que los del tráfico me parece a mí que se van a quedar así, sin salir por aquí. No sé, llevan unos días que los tíos pasan de todo. Después del tráfico tendremos el tiempo, después las efemérides con Caparrós y después de Caparrós tenemos a Martita con el Día Mundial, Día Internacional. Claro que sí, o sea que, cafeteros, cafeteras, yo creo que ya va siendo momento. Ah, después de todo eso, la pregunta, que cada día os hago una pregunta, de lunes a jueves os doy una respuesta a escoger y los viernes respuesta libre. La pregunta la tengo ya ahí preparada, ¿eh? Es muy simple, hoy es muy simple. No hay manera de pensar mal, o sea que, cafeteros, cafeteras, creo que vamos a dar paso ya a esta segunda hora.

0: Pues sí, ya está aquí.
1: Ahora nos toca a nosotros.
0: Ya está aquí la hora de los peques, por supuesto. Los peques cada día tienen un hueco aquí en nuestro programa. Sí, es la segunda canción que ponemos en la segunda hora. Cada día le ponemos una canción, aunque es más para los padres que para los peques. Pero los jueves está reservado ya para los Fraggle Rock. Yo me pongo la camiseta de los Fraggle y ponemos la canción de los Fraggle. Ya es, vamos, ya es una tradición. Los jueves, sea lo que sea, aquí se ponen los Fraggle. ¡Pero qué bonitos! ¡Hoy, hoy!

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1: Bueno, pues como los del tráfico no están, están que últimamente les falla más el sonido que para qué. Y una escopeta de feria, se suele decir. Pues tenemos a los del tiempo. Hoy le toca a Isabel, o sea que presta atención que Isabel le mete caña, ¿eh? Isabel, buenos días.
2: Buenos días, la EMET ha emitido un aviso por chubascos muy fuertes y persistentes, sí, en el tercio oriental a partir de hoy hasta el lunes. La entrada de aire frío, niveles altos,
1: sí,
2: y el viento húmedo del Mediterráneo nos dejará tiempo inestable con precipitaciones que pueden ser localmente fuertes en Castellón, Valencia, litoral norte de Alicante y sur de Tarragona. También en zonas aledañas de Lleida, Teruel y Cuenca, con avisos naranjas de nivel de peligro hoy importante por acumulados de más de 150 litros por metro cuadrado en menos de 6 horas. En puntos de la mitad este, no se descarta que vayan acompañados de tormentas y de granizo con intensidades torrenciales. Además, van a bajar las temperaturas máximas en el extremo norte. Las precipitaciones continuarán el fin de semana en amplias zonas y serán más intensas cuanto más al este, aunque con menores intensidades que hoy y mañana. A partir del domingo, una dana seguirá dejando inestabilidad, aunque todavía con gran incertidumbre en la localización de los máximos de precipitación, por lo que se recomienda seguir las próximas actualizaciones. Es una información de AEMET.
1: ¡Hala, Isabel! ¡Muchas gracias! Mira qué apaña ahí que la Isabel, ¿eh? De verdad, qué alegría tiene la tía ahí metiéndole caña, pero alegría a la que le falta Caparrós.
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1: Vamos a ver, Caparrós, muy buenos días. Estate contento que ya empezamos un mes nuevo. Hoy, día uno. ¡Uy! Me ha venido a la cabeza una cosa, ahora me he acordado. Caparrós, venga, esa alegría.
3: Buenos días, cafeteras. Buenos días, cafeteros. Buenos días, Xavi.
1: Caparrós.
3: Buenos días, Martita. Vamos, Team Pucela.
1: Vamos.
3: Hace muchos, muchos años, cuando no existía el café descafeinado ni la cerveza 00, en 1964 se inaugura el tren Shinkansen, más conocido como el tren bala, entre las ciudades japonesas de Tokio y Osaka.
1: Sí.
3: En 1958 comienza su funcionamiento la Agencia Espacial NASA en Estados Unidos. En 1880, el inventor estadounidense Thomas Edison funda la primera compañía eléctrica del mundo de Estados Unidos.
1: Anda.
3: Y por último, en el 331 se disputa la batalla de Gaugamela, cerca de Mosul, Irak, en la que Alejandro Magno derrota a Darío III de Persia, lo que supone el fin del Imperio Persa. Hasta aquí, efemérides. Que tengan un feliz jueves.
1: Alejandro Magno has dicho, pero ahora se llama Alejandro Sanz, ¿no? Se cambió el nombre. Ay, madre mía. Bueno, Caparrós, qué alegría. Hoy te he visto un pelín más alegre, ¿eh? Pero bueno, menos mal que está aquí Martita, ya os lo digo cada día.
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1: Martita, buenos días.
5: Muy buenos días, cafeteros, cafeteras, Xavi, Caparrós. Pues hoy estrenamos mes. Hoy es 1 de octubre del 2026.
1: ¡Toma!
5: Pues vamos a ver qué tenemos en días internacionales y mundiales. Hoy es el Día Internacional del Café, o sea, por lo tanto, hoy es el Día de los Chaviadictos también.
1: ¡Toma ya! ¡Ole, ole, ole!
5: Día Internacional de las Personas de Edad. Día Internacional de la Música.
1: ¡Toma!
5: Día Internacional del Vegetarianismo. Día Internacional de la Enfermedad de Gaucher. Día Mundial de la Urticaria Crónica.
1: ¡Hoy!
5: Día Internacional de la Hepatitis C. Pues hasta aquí todo. ¡Feliz Juernes!
1: ¡Martita, feliz Juernes! ¡Ay, qué bien! ¡Ay, ay, ay! ¡Ay, la simpatía de Martita! Si es que esto vamos, vamos, vamos, vamos, que nos vamos. Bueno, pues cafeteros, cafeteras, la pregunta de hoy. Hombre, la pregunta de hoy es muy simple. Va relacionada con el día. ¿A ti el café cómo te gusta? ¿Solo o con leche? O sea, ¿café solo, café con leche? ¿Cómo lo prefieres?
6: Oye, oye, oye.
1: 633-862-041. ¿Café solo, café con leche? Venga, míralos un WhatsApp.
6: Que nunca
1: 633-862-041. Alberto, Alberto de Tordesillas, dice: buenos días desde Ibiza. Yo no suelo escribir a estas horas, pero es que el barco ha llegado al puerto a las 4 y a las 3 y media ya me estaban despertando. Madre mía, pero ¿me pueden dejar dormir un poquito más? Media horita te han quitado de sueño. Bueno, Alberto, paciencia. Alberto, de Tordesillas, un abrazo. Nos vamos con Vane, Vane de Yecla. Dice:

0: Toledo tenemos a Luis. Luis de Toledo.
1: Buenos días, Xavi, y a todos.
0: A todos, buenos días.
1: Eso. Vamos a por el jueves.
0: Eso.
1: Que ya otro mes más.
0: Otro.
1: Ya dentro de nada estamos comiendo el turrón.
0: Oh, ya está, ya está. Bueno, yo soy de cafeteros que ya tienen turrón, ¿eh? Lo que pasa es que ten cuidado que son gorda. 633-862-041. Luis de Toledo, un abrazo. María José de Yecla dice, buenos días, cafeteros. Buenos días, María José. Besazo. Hay madrugadores. Raúl, el camionero. Buenos días, que vamos a por el jueves. Antes de que me haga se me haga tarde, quería pedirte una canción. Lo dejo en tus manos, pero eso sí, que sea cañera. Pero dedícasela a Sonia, que hoy tenía un día duro, para que le cunda el pelar papas, de que luego no puedo escribir. Gracias. Raúl, el camionero, te la apunto por aquí. Venga, una cañera.

0: Valeria de Pucela. Dice, buenos días, vamos a por el jueves. Hay que por el jueves, Noelia.
1: Ay, por favor, no me pongas ese café con leche de máquina.
0: No, te pongas ese café con leche de máquina. A ver, nos vamos con... ¿Qué tengo por aquí? Tengo por aquí Sebax. Hola, Sebax.
2: Xavi, ¿qué pasa, tío?
0: Hola,
2: buenos días.
0: ¿Qué pasa?
2: Nada, aquí disfrutando de este maravilloso jueves.
0: Ay.
2: Con los Fraggles.
0: Ay,
2: este,
0: que sí.
2: Este cielo encapotado.
0: Ay, pero
2: que
0: está
2: otras
0: chulo.
2: Veces nos gusta ahora, la
0: está
2: verdad
0: chulo,
2: que,
0: está chulo.
2: Que me parece maravilloso ver el cielo así gris, con casi lloviendo.
0: A mí me encanta.
2: Ahora mismo es como si estuviese en el paraíso.
0: ¿A que sí, eh?
2: Así que nada, venga, que ya queda poquito para acabar la semana y...
0: Ya está, ya terminó.
2: Y eso, que viva Burgos, hombre.
0: ¡Eso! ¡Que estamos saliendo en Burgos! Sebas, Streaming Radio. ¡Un abrazote!
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0: Vámonos con Blanca, desde los Alpes suizos. ¡Hola!
4: Buenos días, Xavi. Soy el pequeño Cuscús.
0: Cuscús, ¿qué tal?
4: Y Xavi, aquí no sabes que empiezo hoy por 1000 años.
0: ¿Qué dices?
4: Sí, empieza el colegio.
0: ¡Ay, yo decía el colegio!
4: Al fin, mi primer colegio suizo en el que prácticamente no se habla español.
0: ¿Qué dices?
4: Se habla francés y voy a aprender alemán, así
0: ¿qué
4: que...
0: ¡Madre mía!
4: ¡Perfecto!
0: ¡Oh, estás contento!
4: Y besitos, que paséis buen día.

0: ¡Ay, ay, ay, madre mía!
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0: A ver, más WhatsApp. 633-862-041.
2: Vamos a trabajar. Somos los fraguerros. Vamos a disfrutar. Que vamos a descansar. Buenos días, cafetero.
0: Bien.
2: Cafetera, trastornadito.
0: ¿Cómo estás?
2: Chavisaditos.
0: Canijillo.
2: La segunda hora.
0: Con Xavi.
2: Xavi. Y Sesio.
0: Bien.
2: ¿Cómo era?
0: A ver.
2: Nada, aquí estamos. El canijo de pieza.
0: A ver, canijo.
2: Pues si todavía hay un despistadillo.
0: Eso.
2: Venga, vamos.
0: Vamos.
2: Que viene lloviendo. Aquí, dirección a Costa.
0: Madre mía.
2: Y el cuarto, Fulla.
0: ¿Te has dicho qué? ¿Te has dicho?
2: Vamos a ver. A la preguntita.
0: Sí.
2: A la preguntita. El café. Acompañado. La buena Titi.
0: Anda, con leche, ¿no?
2: Con leche. Xavi, bota con leche.
0: Ahí, buen un cacho de leche. Ahí,
2: claro.
0: Tía.
2: ¡Ala! Café solo es para cuando estaba haciendo antes Perpiñán.
0: Anda.
2: Iba siempre de noche, de noche, de noche, de noche.
0: Y ahora vive muy
2: entonces,
0: bien,
2: sí, ahí caían, caían café solo, botas de Red Bull.
0: ¡Madre mía!
2: Bueno, bueno, bueno.
0: Bueno, bueno, bueno, bueno.
2: Si
0: bueno,
2: yo
0: bueno,
2: te contara. Por Dios, venga, pues eso, café con leche.
0: Y Amigo Forever, venga, va.
2: Y Artemiga.
0: Amigo Forever.
2: Será porque te amo.
0: ¡Ah, es verdad! El Richie es pobre.
2: Sí. La Richa es pobre.
0: Eso.
2: Será porque te amo.
0: Será.
2: Venga, pues nada.
0: Porque...
2: A pasar por hijo el niño.
0: Venga.
2: Ya huele bien.
0: Venga. Canijo. Chao, chao.
2: Corre, canijo, corre.
0: Corre, canijo.
1: Aquellos que nos contagian.
0: 633-862-041. Vámonos con Fute. Dice, buenos días, Xavi, familia, mi voto por café con leche. Te ponte chiquillas en la ICA, Xavi, amorcito.

0: ver, vale, DJ Clau, hola, vale.
1: Xavi.
0: ¿Qué?
1: Dime. Con leche y si puede ser condensada.
0: ¿Condensada? ¿Leche condensada? ¡Uy! ¿Pero qué estás contando, vale? ¡Uy, qué asco! ¿No?

0: Muy buenos días, Xavi. ¿Qué? Espero que estés muy bien.
1: Hombre, estoy bien.
0: Muy buenos días a todos los cafés.
1: A ver, estoy bien, lo que pasa es que con ropa pierdo mucho, también lo digo,
0: Cafeteros y cafeteras y felicidades a todos por nuestro día mundial.
1: Al día del café.
0: De los cafeteros.
1: Eso. ¡Café!
0: Muy buenos días.
1: Hola, ¿qué tal?
0: Mira, a la pregunta. Has hecho una pregunta muy sencilla, muy directa.
1: Muy simple.
0: Pero como estoy trastornado, pues te voy a hacer una respuesta complicada.
1: A ver qué dice.
0: Mejor solo que mal acompañado.
1: Mejor solo, ¿no?
0: ¿Por qué?
1: A ver, ¿por
0: Porque a veces vas a un sitio.
1: Sí.
0: Pides un café con leche o un cortadito.
1: Sí.
0: Y lo que hace la leche es cortarlo, pero bien. Pero bien cortado. Por ejemplo. Sí. O estropearte el café con leche.
1: Eso es verdad.
0: Y luego ya empezamos con que si la leche de avena, si la leche de burra, si la leche de
1: cabra,
0: de soja, de... Bueno, y no quiero recordar lo que ayer nos trajo al pensamiento la situación.
1: ¡Ay!
0: De lo que dijo Martita.
1: No.
0: Entonces mejor solo que mal acompañado.
1: Eso.
0: Voy a elegir café solo.
1: Venga, va,
0: ahí,
1: café solo.
0: Punto.
1: Venga, va, café solo.
0: y un tema que... Como, no sé, como me levanto, seguro que he soñado con algo.
1: ¡Uy!
0: Me levanto con la idea.
1: ¿Cómo te has levantado?
0: El tema este de Queen.
1: Sí.
0: Que hicieron la banda sonora de la película de Flash Gordon.
1: Sí, de Flash Team, sí.
0: Lo voy a buscar para mandarte un pantallazo.
1: ¡Oye!
0: Pero yo creo que está muy definido.
1: ¡Oye!
0: Aún así, si lo encuentras, si te parece bien,
1: me parece
0: lo
1: bien.
0: Pones.
1: Sí.
0: Y lo disfrutamos. Una cosa como... Muy visual. Parece que estamos ahí yendo en una nave espacial.
1: Ahí. Pero
0: okay.
1: Pero digo yo.
0: Que pasemos

0: un gran juernícoles.
1: Sí.
0: Que ya estamos ahí pisando la raya de la salida del finde, casi.
1: Sí.
0: Y un abrazazo.
1: Pero digo yo, ¿cómo te has levantado? ¿Cómo? Se ha levantado así el tío. Se ha levantado con todo eso mirando para arriba. ¡Hola! Madre mía, cómo se ha levantado Jorge hoy. ¡Jorge! ¡Un abrazote! Continuamos con más audios. 633-862-041.
2: Muy buenos días.
1: Hola.
2: Vamos, cafeteros. Xavi. ¿Cómo estamos?
1: Bien, bien, bien.
2: Venga, pues a tu pregunta, café solo y sin azúcar.
1: Oh, ¿sí? ¿Solo? Sí,
2: el buen despertar.
1: Bueno.
2: Venga, mira, hoy es jueves, ¿sí? Ya mañana viernes, qué alegría.
1: Oh,
2: o sea que va a ser un fin de semana de lluvias, no pasa nada.
1: Oh.
2: Eso es lo de menos, así que venga, me vas a poner una canción, te paso el enlace ahora.
1: Gracias.
2: Y ya está, y a celebrar que es jueves.
1: Ahí
2: venga,
1: está.
2: Un besito para todos.
1: ¡Besazo! ¡Mari! ¡Quita! ¡Mari! ¡De San Llorenç de Sabay! ¡Besazo!
3: No preguntes nada más.
1: He dicho café solo, ¿eh? Vámonos con Sara de Sabadell.
4: Buenos días desde Sabadell.
1: Hola.
4: ¿Por aquí?
1: ¿Por allí?
5: Irene.
1: Hola, Irene.
4: Y Sara.
1: Hola.
4: Feliz jueves para todos.
1: ¿Qué tal?
4: Hola, Xavi.
1: Hola.
4: A ver, a tu pregunta.
1: Sí.
4: Irene, ¿qué café quieres?
5: Ninguno, yo quiero cacao lat.
1: Hombre, vamos a un café a la niña.
5: Sí.
4: Venga, y yo lo quiero con leche.
1: Sí.
4: En verano con hielo.
1: Sí.
4: Sin azúcar, vale. Y lógicamente el café es muy importante. Y aquí en Sabadell tenemos uno que está muy rico.
1: Café Spot.
4: Vas a la tienda, te lo muelen al instante.
1: Y oye, sí.
4: Y sabe diferente.
1: Es verdad.
4: Esas cápsulas tan modernas.
1: Es verdad.
4: Soy un poco viejuna.
1: Ere.
4: Pues esa es la respuesta de estas chicas de Sabadell.
1: ¡Ole!
5: Una, dos y tres. ¡Corre plátano! Besitos, adiós.
4: Y buen viaje, Carlos, Vicenta y Emilio.
1: ¡Olé!
4: Por fin, Xavi, ¿les puedes poner una canción de las tuyas? De estas cañeras, venga, que se salgan de la línea del programa.
1: Una de las mías.
4: ¿Vale? Cañera. Y Vicenta, que ayer te vi. Y estabas guapísima, tenías una luz.
1: Perdona.
4: Especial.
1: Vicenta,
4: supongo
1: está guapa.
4: Que estabas muy ilusionada por este viaje y ver a tu familia.
1: Hombre.
4: Venga, disfrutad los tres.
1: Eso.
4: Venga, los de Priego, cuidadín, que va un cachín. De Sabadell.
1: Toma ya.
4: Besitos.
1: Perdona, pero Vicenta siempre está guapa, ¿eh? Ojo, ¿eh? Sara, Irene, besazo.
6: Hola, Xavi, Chavito,
1: Chavitos,
6: trastornados, cafeteros, cafeteras.
1: Sí.
6: Hola, Xavi. ¿Qué tal,
1: real.
6: Bueno, vamos al grano.
1: Al grano.
6: Yo voto, pues.
7: ¿Café solo o con leche?
6: Yo descafinado.
1: ¿Descafinado?
7: O sea, con leche.
1: ¿Con leche?
7: Sí, ¿no?
1: ¡Abrégalo!
7: Yo depende la hora.
6: Depende el día.
1: Depende la hora,
7: un día sí, un día no. Por la mañana siempre con leche.
6: Un día tiro el café.
1: Madre.
6: Un día...
1: Es que...
7: Y luego...
6: Se le da a mi perro los...
1: Es que está trastornada esta mujer.
6: Bótale.
1: Con leche.
6: Con leche.
1: Ya está.
7: Eso, con leche.
1: La canción, venga, dime la canción.
6: Bueno, quiero mandar un saludo a Alicia Brene, chicos Sabadell, a Marcos, a Dani, a Pedro.
1: Míralo.
6: Y a todo el mundo que me está escuchando.
1: Tío. Oye.
6: ¿Algo más? Ah, bueno, la canción.
1: A ver, la canción. ¿Qué canción va a pedir? A ver, canción va a pedir. Camela, ya ves.
7: Una de Andy Lucas, chula.
1: Andy
6: Lucas, vale.
1: Andy
7: Chavi.
1: Lucas.
6: Sí, pues.
7: Pero chula.
1: Una chula. Venga, vamos a poner una chula.
6: Sí, totalmente. Pon una de Andy Lucas, que si no, se vuelve loca.
1: ¡Ay, la
6: bueno,
1: Carol!
6: ¡Corre plátano! Pulse 3 y quiero hablar con la moja cachonda.
1: ¡Ay, la moja cachonda!
8: ¡Corre plátano!
1: Hay que ver, ¿eh? ¡Hay que ver, Hugo! ¡De luego, Huguito! ¡Yeah!
9: Buenos días, Xavi, Chavito, trastornado, cafetero, cafetera.
1: ¡Riao!
9: Yo voto café con leche, aunque me gusta todo, pero café con leche.
1: Café con leche.
9: Venga, eso. Vamos por el Warner.
1: ¡Venga, Rosy!
9: Xavi, hoy quisiera que me pusiera algo de Carlos Rivera. Y se lo dedica a todo el mundo.
1: Venga.
9: A los chaviadictos, a todo el mundo. Venga.
1: Besazo.
9: Vamos por el Warner.
1: Besazo, Rochi Preciochi. Café solo, café con leche.
8: Cruza la plaza con jazmines en el pelo. Hay que salir.
1: Vámonos con Raúl de Priego de Córdoba.
10: Buenos días, Xavi. Yeah. Buenos días, cafetero. Cafetera, Chavito. Chavito, trastornado.
1: Sí.
10: Vamos por el jueves.
1: Hombre, vamos por el jueves ya.
10: Bienvenido todo al mes de octubre. Vamos a ver cómo se nos va.
1: A ver el mes de octubre cómo va, ¿eh?
10: Y sobre tu votación, apúntame un cortadito.
1: Con leche.
10: Un cafelito con una poquita de leche, que se ha cortado, y con tres gotas de sacarina, un sobrecito.
1: Oy.
10: Y una cena pastela.
1: Oy. Cuidado, cuidado con los cafés. Raúl de Priego, un abrazote.
11: Buen día, Xavi. Buenos días, chavaditos, cafeteros, trastornados. A ver, a tu pregunta. A mí me gusta con poca leche, así que voy a botar café solo, mejor.
1: Venga, café
11: está
1: solo.
11: Más rico, más concentradito con su cremita y qué rico. Ahora, en cuanto salga de aquí, me tomo otro café.
1: ¡Ay!
11: Y nada, que ya es jueves, ya queda poquito por fin de semana.
1: Ya huele fin de.
11: Ya tengo ganas. De hacer algo diferente. La butifarrada, las tortillas, los talleres para niños.
1: Cuidado la butifarrada,
11: bueno,
1: estas,
11: estas cositas que a todos nos gustan.
1: Bueno,
11: sobre todo
1: si hay
11: comida.
1: En vez de butifarra, francesa.
11: Bueno, ahora te escribo la canción que quiero, ¿vale? Y se la dedicas a todo el mundo.
1: Ay, que sí.
11: Así, no me dejo a nadie.
1: A todo quisque.
11: Bueno, a pasar feliz jueves, besitos, que no son quesitos.
1: No, no, besitos no, quesitos, digo quesitos no.
11: Ay. Y ahora que escucho lo de café con leche en vaso,
1: sí.
11: Es curioso. Yo creo que le pasa a más gente, aunque no lo reconocen.
1: El sabor no es el mismo.
11: Y es curioso porque vas al bar y te lo pides en vaso.
1: Sí.
11: Pero en casa te lo tomas en una buena taza.
1: Es verdad.
11: Si es las tuyas, mejor, ¿eh?
1: ¡Ole!
11: Pero
1: ¡ole!
11: Qué curioso esto, ¿no? ¿Por qué será?
1: ¿Por
11: ¿estamos
1: qué
11: trastornados?
1: Será? Por tocar las
11: venga, que hoy no llueve.
1: ¡Un besazo!
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12: Muy buenos días, cafeteros,
1: hola.
12: Cafeteras, chaviadictos, chaviadictas.
1: Yeah.
12: Buenos días, trastornados.
1: Yeah.
12: Buenos días, Xavi, ¿qué tal? Y...
1: Yeah.
12: ¡Riau!
1: ¡Riau!
12: A tu pregunta. Oh, es que no me gusta el café.
1: Puedes matar lo que
12: pero...
1: sea, y solo, ya está. Yo que
12: sola
1: sé.
12: Nunca.
1: No.
12: Mejor acompañada.
1: Pues con leche, ala.
12: Y todo lo que lleve leche, seguro que es mejor que lo que no lleve leche.
1: ¡Oy!
12: Ahí tienes tu respuesta. Venga, besitos.
1: Besitos, a
12: puta. Jueves.
1: Eso, jueves. Tag
12: Rock. Hoy no se te ha olvidado, ¿eh?
1: ¡Riau! Ahí está apuntado, con leche.
12: Xavi, por cierto, enhorabuena por tu expansión por España.
1: ¿Mi qué?
12: Venga, te vas expandiendo por toda España.
1: Sí.
12: Ahora toca Burgos.
1: Ahora,
12: muy bien.
1: Eso.
12: Eso es que estás haciendo buen trabajo.
1: Ahora
12: así
1: por lo
12: que
1: por
12: no,
1: Burgos.
12: No es peloteo, que ya me estoy oliendo a todo el mundo.
1: Sí.
12: Pelota, pelota.
1: Te lo voy a decir, te lo voy a decir.
12: Es de realidad.
1: Pelota,
12: pero
1: pelota.
12: Bueno, eso. Que un besazo para todos.
1: Gracias.
12: Buen jueves. Y que enhorabuena.
1: Gracias,
12: besitos.
1: Gracias. Besazo.
8: La plaza con jazmines en el pelo. Hay que saberlo.
13: Buenos días.
1: Sí.
13: Café con leche sin azúcar.
1: Ay, café con adiós. Leche. Adiós, tío Rancio. El tío café con leche sin azúcar. ¡Anda que! ¡Fontanero! Un abrazote. Caparrós dice café solo y con la mejor compañía de los chavialitos. ¡Ay, así me gusta! ¡Caparrós!
14: Buenos días, cafetero, cafetera, Xavi, trastornadilla.
1: ¡Riau! ¡Qué bueno! ¡Qué grande es Carlos este! ¡Carlos de Priego! Espera, que está grabando otro audio. Vamos a esperar un segundito.
8: Y la plaza entera salta cuando vuelve el compás.
1: ¡Carlos de Priego!
14: A la preguntica, yo café con una gotica de leche.
1: Ay, una gotica.
14: Escurruilla.
1: Ay, ay.
14: Este, para mi gusto está más buenicillo así.
1: Ay,
14: después
1: sí.
14: De comer, cae muy bien.
1: ¡Ay, sí cae bien! ¡Ay, sí cae bien! ¡Madre mía! ¡Ay, ay! ¡Carlos, un abrazo! A ver, Noelia Pucena dice café con leche y nata. Oye, Noelia, eso ya es vicio, ¿eh? Ya estamos con... ¡Un besazo, Noelia!
15: Buenos días.
1: Hola, ¿qué tal?
15: ¿Qué tal, Xavi?
1: ¿Cómo estás?
15: Por aquí con mucho sueño.
1: Madre mía, pero ¿en serio?
15: Lo que me ha costado, por favor. Pero bueno.
1: A ver.
15: Aquí estamos.
1: Sí que sí. A ver.
15: Bueno, lo primero, saludaros a todos, que tengáis un día muy bonito.
1: Hola, Rosa.
15: Por favor.
1: Muy bien.
15: Aprovechar, disfrutar el día.
1: Sí.
15: Claro que sí. Y, Xavi, ¿qué pedimos hoy?
1: ¿Qué pedimos? A ver.
15: Tenemos una canción. Vamos a ver. Mira, hoy vamos a escuchar a Axel y Bustamante, Celebra la Vida. Porque hay que celebrar la vida, hay que disfrutarla, hay que vivirla.
1: Eso es.
15: ¿Vale?
1: Venga.
15: Y seguir para adelante y soñar.
1: ¿A que sí?
15: La vida es muy bonita.
1: Hombre, ah,
15: a
1: sí,
15: pesar
1: hombre.
15: De todo. Por todo
1: favor, a ver si.
15: Así que nada, escuchamos la canción y os la dedico a todos.
1: A todos y a todes.
15: ¿Vale?
1: Vale.
15: Muchos besos.
1: Igualmente.
15: Por supuesto, Irene. ¿Cómo no? Venga. Una, dos y...
16: ¡Corre, plátano!
15: Vamos al cole, Irene.
1: ¡Venga, al cole!
15: Venga.
1: ¡Vamos,
15: vamos!
1: Que se
15: acabe la semana. Muchos besitos para ti y también para tu mami. Besos, Sara.
1: ¡Besazo, Rosa! Rosa de Santander. A ver qué dice por aquí Jorge. Dice, Jorge dice, así me he levantado. A ver. Vale, vale, ya lo he pillado. Se ha levantado el tío con el mástil. A ver, María José de Yecla. Que mi respuesta, siempre el café solo, extra fuerte y sin azúcar y caliente. Hombre, café caliente, sin azúcar. ¿Dónde está eso, No olvides que tú vales. Cristina dice: buenos días, criaturas trastornadas por aquí. Voto café solo. La canción que te he pedido hoy es para las chicas del grupo, especialmente para las que ayer estuvimos hablando un ratito. Buen día para todos. Cristina, los WhatsApp los pongo por orden, ¿vale? No salto ninguno. Si alguno se cuela, bien. O sea que lo que quiero es que participéis todos, pero por un orden, por favor, que aquí no hay privilegios. ¡Roberto!
17: ¡Hola! ¡Buenos días!
1: ¿Qué tal?
17: A mí unos huevos fritos con chorizo, con patatas fritas recién hechas.
1: Toma
17: a
1: ya.
17: Estas horas ideales. ¡Ah, no! ¡Calla, que me he liado!
1: No, no es así, no es así.
17: Café con leche templadito.
1: ¡Hombre, grande, por café Dios, con leche! Ayudar.
17: El único que tomo al día. ¡Hala! ¡Buenos días a todos!
1: ¡Eso! ¡Roberto de Zamora! ¡Ahí está apuntado tu voto! ¡Un abrazote!
18: No, Xavi, no. Vicenta siempre está guapísima.
1: Eso
18: sí,
1: es.
18: Sí,
1: eso es.
18: ¿Vale?
1: Venga.
18: Y Emilio y Carlos también.
1: Venga.
18: Venga, no, bueno. Que los otéis.
1: A ver, Carlos. Tiene su punto, Carlos. El único defecto es la Pepsi, pero bueno, no pasa nada. Nos vamos con Maite, la rubia oficial del programa. Maite de Priego dice, buenos días, Xavi. Buenos días a todos. Pues el café por la mañana con leche y por la tarde solo. Pues si puedes tú, a ver si puedes tú, jardín de enanitos para todos los cafeteros, especialmente para mí, Raúl. Pues mira, te voy a poner aquí el voto. A ver, Maite. Jardín de enanitos. Todo irá bien, por supuesto que irá bien, claro.
19: Xavi, ¿eh? ¿Me pone Flarichi?
1: Hombre, si te pongo el Flying Free, ahora mismo.
20: Hermanos, acercaos. Que hoy no venimos solo a beber. Venimos a confesar lo que realmente deseamos. Amén.
1: Gloria desde Barcelona, dice Boy, buenos días. De feliz Día Internacional del Café.
20: Amén.
1: Gloria, gracias, un besazo.
20: ¿Quién ha sentido ese cosquilleo al tener la taza?
1: ¡Hoy! ¡Paula!
20: Caliente.
21: Buenos días, cafeteros, cafeteras, trastornados. Es que el dedo se me va.
1: Ya.
21: Así que bueno. Que, Xavi, a tu pregunta. A mí el café con leche, pero sin azúcar ni nada y en taza. Me gusta en taza.
1: ¿En serio?
21: Así que eso. Y bueno, a ver si me pones una canción tuya de Los Caminos que Cruzan. Que es muy bonita esta canción. Y se la dedico a Rosa de Cantabria porque le gusta mucho y luego dice que se la dedique a ella.
1: Pues venga, para
21: así
1: Rosa.
21: Que, bueno, a ella y para todos.
1: Venga.
21: Así que feliz jueves y corre plátano.
1: ¡Corre plátano!
16: ¡Corre plátano!
22: Quiere corto, hay quien lo prefiere.
0: quiere largo, otros dicen bien cargado.
1: Mario, Mario el biciclista. Dice, buen día, Café Turbo. Se envía aquí un café, el café de Brasil. 100%. ¡Hoy! ¡Ese café! Un abrazote, Mario.
2: Buenos días, trastornados y trastornadas. Buenos días, Xavi. Yo no soy de muy cafetera.
1: ¿No?
2: Pero si tengo que tomar café, lo prefiero descafeinado y en, me da igual vaso que taza.
1: Sí.
2: Y dos cucharaditas de café o dos sobrecitos de café.
1: Toma.
2: Me gusta más descafeinado porque si es café normal,
1: sí,
2: me quita el sueño. Yo prefiero descafeinado.
1: Vaya, bueno, pues te pongo ahí café con leche descafeinado.
0: Te deja pensando. Hombre, eso no llena. Pero hay algo.
1: Besazo, Mari de Sabadell. Vámonos con Lacri. Hola, Lacri.
22: Buenos días, Xavi. Buenos días, cafetero, cafetera. ¿Qué pasa? Ya estamos buenos, ¿no?
1: Ya está, bueno, ya huele.
22: Xavi, para tu preguntita, yo quiero café con leche.
1: Sí.
22: Con la leche templada de azúcar y en vaso de caña.
1: ¡Ole!
22: Nada más que eso.
1: ¡Ole, solo eso!
22: Y bueno, y de temita te voy a pedir uno, que la, el tema de persona vitamina.
1: Sí.
22: Se la dedica a una compañera mía que está escuchando hoy la primera vez en la radio.
1: Toma.
22: Que cambió allá de trabajo, estaba conmigo. Y hoy ha empezado un trabajo nuevo para que le vaya muy bien, ¿vale? Y que le he hecho de menos ya.
1: Ya he hecho de menos, que, ¿no?
22: Un besazo, Lorena.
1: ¡Lorena! Pero escucha, si es para mejor.
22: Un besazo, Xavi. Venga, que ya nos vemos.

que seguimos. Oye, se ríe Noelia Pucela. No te rías, que es verdad. Café con leche y nata. Eso es vicio. Vámonos con Mini Yo desde Priego. Dice, buenos días, cafetero Xavi. Apúntame café con leche. A ver, café con leche. Y me pide

0: Cantarero.
1: Bueno, de la mañana que tiene que despertar es solo con Anisette.
0: Solo con Anisette. Madre mía, de verdad, ¿eh? Fontanero. Bueno, espero que todo bien, ¿eh, Fontanero? Un abrazo.

0: conozco el Evaristo de Hernani. Eupa Xavi, soy Evaristo de Hernani. Guipúzcoa, que pases un buen día. Venga, Evaristo, igualmente. Un abrazote.
1: Rosa de Cantabria, me hace mucha gracia. Estás dormida, pero tú sigues en tu... en tu mood de locutora de radio, ¿eh?
0: Ahí, ahí.
1: Venga, pido esta canción. La escuchamos. Es que siempre que introduces una canción dices eso, Rosa. La escuchamos. Y lo dices también aquí cuando pides canción aquí en el primer Café con Xavi. Me hace mucha gracia.
0: Es que
1: eres súper graciosa. Un besito.
0: El rincón de la Rosa, mírala. Vámonos con Ángeles. Ángeles de Sabadell. Hola, Ángeles.
2: Hola, Xavi. Buenos días.
0: ¿Qué tal? ¿Cómo
2: buenos
0: estás?
2: Buenos días, Xavi adictos. Y para todo el que está escuchando, primer Café con Xavi. Bueno, pues, por si alguien no lo sabe o no me conoce,
0: sí,
2: que soy Ángeles de Sabadell.
0: Sí.
2: Uy, la Rosa dice que tiene sueño. Rosa, si supieras lo que he dormido yo.
0: Nada, nada.
2: Cuatro
0: nada.
2: Horas escasas.
0: ¿Qué habrás hecho?
2: Pero aquí estoy como una rosa.
0: ¡Uy, uy, uy!
2: Mira, nunca mejor dicho, como una rosa.
0: Como una rosa. A lo mejor
2: bueno,
0: ahora.
2: Pues nada, Xavi, a la preguntita.
0: Sí.
2: La preguntita, yo, por supuesto, café con leche. Yo voto por café y me encanta el café con leche. Bien caliente, ¿eh? Bien caliente y si puede ser en vaso.
0: Vale,
2: vale, venga. Seguro que van escuchando Carlos Pexi, su mami, su hermano. Que tengáis buen viaje, mucho cuidado por la carretera y disfrutar, eso. Disfrutar de esas vacaciones.
0: Hay que disfrutar.
2: Por allí, por Córdoba y por Priego, por todos.
0: Eso.
2: Sitios. Le voy a mandar hoy saludos.
0: ¿A quién?
2: Que esta mañana tempranito estábamos hablando. Saludos a Marcos de Sabadell. Mira, esta persona de Marcos no nos conocíamos y somos de Sabadell.
0: Sí.
2: Pero gracias a la música y a la magia de la radio nos conocimos hace ya bastantes años.
0: Hombre.
2: Así que es lo que nos une, la música y la radio.
0: Ole.
2: Te mando saluditos, Marcos, si estás escuchando. Y un abrazote.
0: Eso.
2: Bueno, pues te voy a pedir una canción.
0: A ver, pídeme.
2: Que se la quiero dedicar. Yo nunca llevo guión escrito, ni pensado, ni nada. Yo tal como me sale del corazón lo hago.
0: Uy, pues...
2: Le dedico una canción a mi Sara de Sabadell,
0: ¿sí?
2: Que es un amor.
0: ¿Sí?
2: Y a Cristina de Priego de Córdoba,
0: ¿sí?
2: Que es otro amor. Gracias por todo y por estar siempre ahí, guapas. Te voy a pedir una canción. ¿Y qué te pido?
0: A ver.
2: ¿Qué te pido? Mira, ¿sabes qué te digo,
0: sí,
2: Xavi?
0: Sí.
2: Que al final luego pones lo que quieres,
0: sí,
2: porque haces lo que quieres conmigo.
0: No,
2: ponles una, pero ponle una bonita, ¿eh?
0: Venga, una chula.
2: Que te pueda yo decir...
0: Ole, ¿no?
2: Ole tú, Xavi,
0: ole.
2: Qué bonita es.
0: Es que...
2: ¿Vale?
0: Venga, va.
2: Venga, feliz día para todos.
0: Eso.
2: Estamos en octubre ya.
0: Hombre,
2: octubre.
0: Ya empezado,
2: después de octubre, noviembre, diciembre...
0: Y ya está. Y otra vez
2: Nochebuena, Navidad, Nochevieja, Reyes...
0: Ya está. Wow. Frena.
2: Los Reyes, ¿qué me traerán los Reyes este año?
0: ¡Ay, qué te van a traer!
2: Un abrazo.
0: ¡Qué te van a traer! Mide 1,80 m y es hinchable. ¡Ay! ¡Ángeles, un besazo!
3: Buenos días, Xavi, adictos, adictas al Xavi este, al zampaboyos este, que nos ha enganchado a todos.
0: ¡Qué ramonazo!
3: Buen día.
0: ¡Ramonazo!
3: ¿Cómo estáis?
0: Sí.
3: Yo café solo.
0: Café solo, ¿no?
3: Yo café solo. Pues nata me da asco. Yo lo único que tomo así con leche es el cacao lac, si no, no.
0: ¿Sí o qué?
3: No te, vale.
0: No te va la leche.
3: Xavi, pues nada, buen día, tú tome.
0: Buen día.
3: Buenos días, Xavi, adictos, trastornados. Adiós.
0: Buen día, Marco.
3: A Xavi, ¿y en vaso?
0: Eso.
3: En vaso, café
0: bueno,
3: largo.
0: Claro.
3: Café largo con azúcar o con miel.
0: Ay.
3: Vale, venga.
0: Uy, qué asco.
3: Me había olvidado decirlo, adeu.
0: ¡Hala! ¡Qué asco la miel! ¡Ay! A ver, Caparrós dice descafe y no.
4: Pídeme. Pide el aire que... Pero, ¿cómo va la mañana? Me voy a coger.

0: Porfa, pues yo siempre, siempre con leche, café con leche siempre. Y muy calentito, me da igual que sea verano, yo el café caliente.
1: Caliente.
0: Como la calle lo estás poniendo. Caliente, caliente.
1: Con eso en la frente.
0: Sí, sí. Calentito con leche y esa espumita. Uy, qué rico. Qué bueno, qué bueno. Y en vaso, qué rico. Me encanta. Me voy a levantar.
1: Venga, levántate ya, ¿no? Mano,
0: pero me vuelvo a la cama, ¿eh? Que es muy pronto. Sí, sí, sí. Ay, ay, ay. Sarabel, qué linda eres. Me encanta. Me encanta porque veo que estás atenta, que prestas atención cuando hablo. Eso me gusta.
1: ¡Ay!
0: Sí, sí, sí, sí.
1: Sí, claro.
0: Ay, de verdad, muchas gracias. Y sí, es verdad. Tengo esa costumbre de decir, la escuchamos. Si se da por hecho, pero bueno, es de formación profesional, ¿qué le vamos a hacer? Me ha hecho mucha gracia, pero me ha gustado, ¿eh? Así que un besito muy grande para ti, Sarabel de Zaragoza.
1: Zaragoza.
0: Que
1: sí.
0: Así que nada. Y Xavi.
1: ¿Qué?
0: Venga, cuando me pongas la canción.
1: Sí.
0: ¿La escuchamos?
1: ¿La escuchamos? ¿La escuchamos? ¡Tuco! ¡Tuco, envía aquí un audio que no se escucha! ¡Tuco! ¡Anda, tira el móvil ese! ¡Tira el móvil, anda! Santi de Burgos dice, buenos días, a mí el café solo, pero en buena compañía. Saludos desde la 104.7. En Burgos, que estamos saliendo hoy en Burgos ya, ¿eh? ¡Saluditos para Burgos! ¡Santi! Santi desde Burgos, café solo y en buena compañía. Pues aquí te la apunto. Un abrazote. A ver, Evaristo de Hernani dice, ah, yo café solo y sin azúcar. Ahí está, café solo, sin azúcar, Evaristo.

0: Franz White para mí, como buen ciclista. Pero vamos a ver, Mario. Vamos a ver, Mario. Digo yo, yo pregunto, Mario, ¿tú eres ciclista, biciclista, pero de lo de verdad? ¿O cómo va eso? Anda, anda, anda, anda.
1: Xavi, oye, una cosilla, que claro, que me he salido de la furgoneta y no me he enterado de la votación, algo del café.
0: Sí.
1: He oído ahora a los de Sabadell que si café con leche. Bueno, pues si es tema de café la votación, yo soy de café con unas goticas de leche. O sea, pero goticas, cortado.
0: Vale.
1: Si no es así la votación, pues he metido la gamba.
0: No pasa nada.
1: Y nada, me gustaría que me pusieses un temita de Darude, se llama Sandstorm, otro tema que jamás habrás pinchado seguro.
0: Seguro.
1: Y nada, que se lo dediques a toda familia de cafeteros y cafeteras. Venga, tío, un abrazo y gracias por hacer lo que haces.
0: Nada, a ti, Sebas, haces muchísimo, ¿eh? Y nadie lo sabe, ¿eh? Pero lo hacéis muchísimo, tío. Sebas desde Valladolid, un abrazote. Vámonos con Eva de Zaragoza. A ver, pasa ya 47 minutos. Bueno, da tiempo, ¿eh? Hola, buenos días, Xavi, familia de Xavi Aditos. A tu pregunta, una buena taza de café.

0: Vamos con Raúl de Priego.
1: David, hoy quería pedirte una cancioncita para mi torbellino rubio que tenga un buen cuerno.
0: ¡Ole! ¿Cuál?
1: En el trabajo y en todos lados, claro está.
0: A ver
1: si puedes ponerme la canción de ¿Por qué te amo? Del grupo Me da igual.
0: Me da igual.
1: Yo es que no tengo el enlace, pero seguro que tú la tienes.
0: ¡Seguro! ¡Le pongo!

qué bonita, me encanta. A ver cuándo tienes el detalle y me la dedicas. Resultó ser el primero. Venga, hoy no. Ya la he puesto. Mañana tampoco. Pasado. Viene por aquí, canijo resultón.

0: Buenos días, trastornado. Aquí en Tierras Catalanas hoy. A ver, Xavi, la diferencia entre un descafeinado con leche sin lactosa y sacarina y un café solo crema calentito en buena compañía.
1: ¿Sí?
0: No hay mucho que decir, ¿no?
1: No, café solo, lo tengo claro.
0: Solo y en buena compañía.
1: Ahí está Raúl, camionero, pues a ver si nos tomamos un café solos.

0: Pero mi Carlos Pechis, si me estás escuchando,
1: ¡Carlo!
0: Desde Tierras Mañas, un abrazo, un besote, disfruta, aprovecha y venga, ya vale de vacaciones, pero ya las tienes, pues disfrútalas, ¿eh?
1: Vale ya,
0: cuidadito por la carretera, que te gusta mucho. Pisar.
1: Eso, no corras.
0: Hombre, es que soy muy atenta. Tengo formación profesional también yo en escuchar. Que sí. Hay cositas que se quedan y se notan y se perciben.
1: ¿A que
0: y
1: sí?
0: Esa es una coletilla que tienes tú. Así que para no verla. Que iba a decir.
1: ¡Hoy!
0: Mucho aire.
1: ¡Hoy!
0: Pero que se está mejor en la cama, ¿eh?
1: ¡Que no se escucha! ¡Corta, que no se escucha! ¡Madre mía, de verdad, eh!
2: ¿Sabes de lo que me acordaba ayer? Que estábamos en plan de bromas tomando algo.
1: ¿De qué?
2: Según estábamos grabando la musicoteca.
1: ¿De qué?
2: Del chiste ese que contó el oyente de... Bueno, de uno de tus oyentes, del primer café con Xavi. Que dijo, digo, que a ti te gusta que te peguen tirones mientras haces el amor.
1: No me pongo.
2: Digo,
1: el bolso.
2: No, si no suelo hacer el amor con bolso.
1: Es que es muy bueno, ¿eh?
2: Y es que ayer fue la leche.
1: Es que es muy bueno, ¿eh? Hoy lo escucharemos el programa, ¿eh? Fue buenísimo.
3: Hola, Chavi, cafeteris.
1: ¿Qué tal, Maravillas?
3: La verdad es que engancha, como ha dicho ese Xavi adicto. Programas como estos, interactivos. Y es que las ganas de divertirse, la empatía,
1: que no
3: la educación,
1: nunca. Eso es.
3: De sentir con la música.
1: Eso, vamos.
3: Pues son necesarias.
1: ¿A que sí?
3: Son
1: que
3: necesarias
1: sí. Si es que...
3: en estos tiempos.
1: Es verdad, maravilla.
3: Y programas como estos
1: hoy
3: son necesarios.
1: Es verdad. Es
3: buen
1: verdad.
3: Día
1: es
3: a
1: verdad.
3: Todos.
1: No, pero no te vaya.
3: Ah. Yo café a veces solo.
1: ¿Sí?
3: Con leche.
1: Sí. Buah, me dejas en la duda.
3: Y a veces nada.
1: Buah,
3: madre. Una fruta, un zumo.
1: Un plátano o algo así, ¿no? Madre mía, maravilla.
3: Normalmente siempre café solo.
1: Pues café solo. ¡Un besazo! Maravilla, si es la razón del mundo. Programas así y oyentes como vosotros, José de Murcia, digo de Cieza, bueno, mal, no. José dice, buenos días a todos los cafeteros y a ti, Xavi. Un besazo enorme para todos y que tengáis un feliz jueves. Ponme la canción de Una noche de copas. Muchas gracias, chulo. Y a la pregunta, a mí cortado, o sea, con leche, vale.

0: Xavi, está escuchando un niño a la radio y le has dicho a Raúl, el camionero, que vaya a tomar un café solos. Sí. Y dice que no, que conmigo también, porque así que ya sabéis.
1: No, hemos dicho un café solos. No. La Cris, venga, va, que te apuntamos a ti también. Mira, Noelia de Pucela nos envía un pedazo de foto, que sale una lonchita, una tostada de eso, que es jamón o tomate. Ah, jamón. Es decir, no te hinchas a tomate, que luego... Y pone yo en vaso también en casa. O sea, también en vaso, ¿no? Oye, que tiene un sabor diferente, ¿a que sí? Y con mi dinero cruce el mundo entero. Tenemos a Santi, el hermano de Rossi, de Priegón.
2: Buenos días. Ven aquí. Riau. Cafelito con leche, con un pañuelito nada más que levantarse.
1: Toma ya, Santi. A ver si nos tomamos un café, ¿eh? Santi, un abrazo. Qué grande, Santi. Oye, qué buen tío.
3: A ver, ahora sí se escucha.
1: No ahora sé. Sí, probando.
3: Que nada.
1: Un dos.
3: Buenos días, Xavi.
1: Buenos días, Tuco.
3: Xaviadictos, sí. Platanitas.
1: Tuco.
3: Un saludo muy especial hoy a 104.7 de Burgos.
1: Toma
3: que
1: ya,
3: sé
1: Burgos.
3: Que va a tener muchísimo éxito ahí tu programa.
1: Olé.
3: Y todos los demás de Streaming.
1: Ahí.
3: Ya lo vais a ver.
1: Sí, apostamos por ello.
3: Y nada, que la pregunta. Es que no me enteré muy bien. Creo que habla sobre el café hoy, ¿no?
1: Sí. Sí.
3: Pues si es así, a mí me gusta solo.
1: Sí.
3: Con muy poquita sacarina.
1: Sí.
3: Y en alguna ocasión me tomo descafeinados. Si paso de dos, ya tomo descafeinados para no subirme por las paredes.
1: ¿Qué dices? Pero si eso no hace nada.
3: Si no, me hago un Spiderman yo con la cafeína.
1: ¡Spiderman!
3: Y nada, pues lo dicho, que feliz jueves para todos, jueves.
1: Eso.
3: Y repito mi saludo a todos los oyentes burgaleses.
1: Toma ya.
3: Venga, un saludito. ¡Chao!
1: ¡Toma ya! ¡Chao! Madre mía, de verdad, ¡Tuco! Venga, Tuco, un abrazote enorme. A ver qué dice por aquí Noelia. ¡Jamón y tomate! Noelia, cuidado del tomate. Que no voy a decir lo que pasa cuando se come mucho tomate, No.
4: Dije sí, Nerea, que te llevamos a ti donde haga falta.
1: A Nerea la llevamos donde haga falta, que se venga con nosotros. Bueno, pues cafeteros, cafeteras, a ver si me da tiempo por algún WhatsApp. Mari es Sabadell, venga.
5: Xavi, otra vez estoy aquí.
1: Hola.
5: La Ángeles no ha especificado cómo quiere el café.
1: No.
5: Pero lo voy a decir yo.
1: A ver, dilo
5: tú. Vamos al bar del José.
1: Sí.
5: Y pide café. Corto,
1: sí.
5: Con leche, en vaso, con sí. Sacarina.
1: Madre mía.
5: Y cuchara.
1: Madre
5: y no le dice la Ángeles, le dice la de la radio. Madre. La conoce por la de la radio.
1: Es que Ángeles.
5: Así toma el café. Y bien calentito. Y eso. Le gusta bien calentito.
1: Eso. Ahora que nos vamos. Mari, un besazo. Cafeteros, nos vemos ahora. Chao. Sigue siendo el motivo. No te vayas.
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1: Ya estamos de vuelta. Sí, sí. 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
2: Madre mía, si pasa volando. Mira ya, fíjate en la hora que estamos, ¿eh? Llevamos ya, esta es la tercera hora. Dos horitas completadas, nos quedan dos. Esta es la siguiente. Pasa volando, pero eso es buena señal. Uy, espera, voy a poner las cámaras. Ahora que seguimos escuchando audios. A ver, hola.
6: Pues yo tengo muchos sueños, Ángeles. Duermo, ¿eh? Pero tengo un sueño.
2: ¡Ay, que se lo duerme!
6: En fin, todo sea por escuchar a Xavi, que merece la pena, ¿eh?
2: ¡Ole!
6: Porque ese Xavi nos ha cambiado la vida. Es que este chico es una cosa...
2: ¡Uy, chico, me ha dicho!
6: Uf, por favor, qué terremoto.
2: ¡Ay!
6: Es un trasto, pero es que le queremos un montón. Y es que es maravilloso, sí.
2: Bueno, no para todo el mundo, ¿eh?
6: ¿De qué iba a estar yo escuchando ahora la radio con el sueño que tengo? Iba a ser que no, ¿eh?
2: ¿No?
6: Que no. Pero es que Xavi es mucho Xavi.
2: ¡Ay!
6: No sé, que ya lo digo yo muchas veces, que no eres de este mundo.
2: No, que sí.
6: Ay, en fin.
2: Soy de aquí al lado.
6: Que te queremos un montón.
2: ¡Ay!
6: Es que te haces querer. Qué grande eres, Xavi, de verdad que sí.
2: Que no.
6: Bueno. Que eso, que sí, que tengo mucho sueño. Que además es que se nota y lo noto.
2: ¡Ay, que se lo duerme! ¡Rosa, despierta! Es que no veas, ¿eh? A ver, ¿qué nos dice Eva de Zaragoza? Dice, ayer disfruté mucho escuchando en directo a veces del grupo Da Igual, que va a sacar nuevo disco y conciertos. Muchas gracias, Sara, te quiero. Carlos, a disfrutar de esas merecidas vacaciones. ¡Agur, besitos! Vamos a ver, Eva, supongo yo que lo verías por internet, ¿no? Porque no puedes salir de casa, ¿eh? Ten cuidado. Y más ahora que estamos el suelo mojado. ¡Uy! A ver, Ángeles, que dice, es igual, hoy no, mañana tampoco, pasado, el otro, pero tengo a mi amigo Juanjo, que es un crack. Ah, porque te ponga Juanjo la canción, Ángeles. Si es que, oye, pero.
7: Oye, pues escúchame que...
2: Juanjo, te mandamos un abrazote enorme.
7: Y me lié, por cierto.
2: A ver, Fute, que dice, maravillas, el programa es la hostia, pero el locutor se hace querer. Gracias, Fute.
7: Qué buena está la madre de mi amigo José. La miro y me
6: ¿En serio? Cuidado con el tomate. Pero si el tomate está tan tranquilo en su mata. Xavi, ponle a ese Xavi adicto.
2: El tomate del grupo
6: No me pises que llevo chanclas.
2: Voy a poner tomate, a ver.

0: el tomate, que no comáis mucho tomate, porque comer tomate genera... ¿Cómo os lo digo yo? Genera mucha... bueno, no voy a decir nada.
1: Buenos días, Xavi, buenos días.
0: Neus Mami, ¿qué tal?
1: Xavi, adictos, buenos días, cafeteros y cafeteras.
0: ¿Qué?
1: Bueno, pues yo ante el café solo y el café con leche, recién levantado un buen café con leche.
0: Toma
1: ya. Me pongo aquí al bar de mi hija y me tomo un buen café con leche.
0: Ole, ole.
1: Y luego un poquito más tarde me tomo un café. Y además, café, buenísimo.
0: El del bueno.
1: Así que nada, chicos. Bueno, aquí el cielo está encapotado, como ha dicho el compi.
0: Sí.
1: Y estamos en alerta amarilla.
0: ¡Ostras!
1: Todo cerrado, todo... Porque la zona está de Valencia, se ve que va a caer bastante. Entonces nos han cerrado prácticamente todo. Parques, que no vayamos por sitios donde haya barrancos, en fin.
0: Madre mía.
1: Que no cojamos los coches si no hace falta.
0: Bueno.
1: En fin, un poquito de todo. Pero bueno, esperemos que no haga daño, que es lo importante.
0: Eso es.
1: Bueno, chicos, que paséis un buen día y disfrutar de la vida, que es muy bonita. Un beso grande para todos.
0: Neus Mami, un besazo enorme. Dale un beso a tu hija.
2: Rosa sigue dormida. Dice, chico, ¿te has dicho?
0: ¿Sí?
2: Ah, sabes, no hagas caso, Xavi, se está dormida.
0: ¿Que no?
2: ¿Era de otro planeta? Bueno, no. Ahí sí.
0: Bueno,
2: de otro mundo, lo ha dicho de otro mundo. Claro, extraterrestre, feo, raro.
0: Oye.
2: Que eres grande. No te crees llamar obeso. Es que esta mujer ahí.
0: O sea que se ha quedado a gusto Rosa, ¿no?
3: Madre José.
0: Ya hablaré yo con Rosa. Ya, es verdad, no había caído, ¿eh? Sí. Bueno, el turrón. Oye, hablando del turrón, 85 días queda para Navidad, ¿eh? Sí, que pasan volando. ¿Os acordáis cuando os decía yo 130 y os reíais? No digas eso. Pues mira, 85. Venga, si queréis hacer la rima, la hacéis. Pero son 85 días que van a pasar volando. ¿Eh? 85.
4: Pues el culo de la Inco.
5: Buenos días, cafeteros y cafeteras.
0: Sí.
6: Buenos días.
0: Hola,
6: cafeteros y cafeteras.
5: Muchas gracias a Sara y Ángela que se han acordado de nosotros. Y
0: venga,
5: sí,
0: no.
5: Ya estamos de camino.
0: Ole, ole.
5: También vamos a pasar la frontera de Cataluña a Valencia.
0: Ya ves.
5: Tenemos los pasaportes ya preparados.
0: Ostras, cuidado, cuidado.
5: Sí, bueno, ¿cómo te gusta a ti el café, guapa?
0: A ver.
6: A mí me gusta con leche.
5: Con leche. Y en vaso.
6: En vaso y sin azúcar.
5: Qué y que se funda el vaso, ¿no?
6: Y gracias por lo que me han dicho. Guapa.
0: Pero guapísima.
5: Bueno, porque no te había visto bien.
6: Un beso.
5: Sí, está muy guapa.
6: Un beso para todos los que me escuchan.
0: Ole.
6: Y voy camino de Córdoba.
0: Toma ya. Está contenta. Está
5: mi padre no toma café, pero bueno, dice que le gusta algo verde, ¿no? Este verde.
6: La leche.
5: La leche.
0: ¡Uy! ¡La leche!
5: Ese...
0: ¡La leche!
5: Y a la preguntita yo pego... A ver, ¿tú sabes, Xavi, la leche condensada de ayer? La
0: sí.
5: Que... Sí,
0: sí,
5: la de
0: esa,
5: lo último.
0: Esa.
5: Pues esa. Café con leche con la, café con leche condensada.
0: ¡Oh!
5: Bueno,
0: ya
5: vamos comentando el viaje. Esperemos que no pillemos mucha lluvia, que hay alerta naranja por Valencia. Después vamos a hacer un pequeño desvío. Venga, un abrazo a todos y muchas gracias.
0: ¡Sube la ventanilla!
6: ¡Beso para todos!
0: ¡Beso, Vicenta!
5: Por cierto, vamos a parar a almorzar en la Vall d'Uixó.
0: ¿La Vall d'Uixó?
5: Un saludo a la gente de la Vall d'Uixó.
0: ¡Cuidado!
5: Por cierto, muchas felicidades por el Día del Internacional del Café.
0: ¡Eso!
7: ¡Con el tomate!
6: Sí, hoy es el Día del Café.
8: Más adelante.
6: Muchas felicidades. Porque sin café, ¿qué hacemos?
7: ¡Soy! ¡Xavi adicto!
6: ¡Claro!
0: ¡Que no se escucha bien!
5: 85 por el culo de la Inco.
0: Oye, en la Vall d'Uixó tenemos oyentes, ¿eh? Además, de oyentes desde un restaurante que no recuerdan el nombre. Sí. Bueno, pues saludos a toda la Vall d'Uixó. ¡Hala! Vámonos con Encarni, Diego.
9: Buenos días, Xavi. Buenos días, Trastornado.
0: Hola.
9: ¿Qué pasa? ¿Hoy qué? Ya jueves, la semana chupá.
0: Ya ves.
9: Bueno, pues a tu pregunta.
0: Sí.
9: Yo quiero el café con leche. A mí el café me gusta más con leche.
0: Con leche, ¿no? Un buen churro.
9: Y ponle una canción chula a Carlos Pesci y a toda su familia. Que tengan buen viaje y aquí los esperamos. Gracias.
0: Un besazo. Voy a poner aquí una chula. Me dejas escoger, ¿no? Pues ya la venga, pongo aquí una chula. ¡Encarni! ¡De Priego! Un besazo.
10: Bueno. Qué bueno que estás, Xavi. Ay, no, eso no quería decir. ¿Qué tal, cafeteros, cafeteras? ¿Cómo estáis todos por ahí? ¿Cuánto tiempo?
0: ¡Ay!
10: Sin hablar.
0: Eso.
10: Tanto tiempo sin decir que os echo de menos. Pero que sepáis que os escucho.
0: Hombre.
10: Nada, mandaros saluditos desde Valencia a un servidor Tony J. Y es que tengo que admitir que hoy Ángeles me ha hecho un bizum para que pudiera escucharse mi voz en el primer café.
0: ¿Qué dices?
10: Entonces, claro, pues, he tenido que hablar.
0: ¿Es verdad?
10: Nada, lo dicho. Saluditos desde Valencia.
0: Sí.
10: Si os quiere mogollón.
0: Sí.
10: Y a mí apúntame, Xavi, un buen café con leche de buena mañana calientito.
0: Sí.
10: Que viene, pero de puta madre.
0: ¡Ole!
10: Venga, saludos, fuertes abrazos para ti.
0: Vamos a ver, vamos a ver.
10: Y besitos para todos los cafeteros y cafeteras.
0: A ver, a ver, a ver, a ver. Que Ángeles te ha pagado por tus servicios. Pero no es que me estás contando. Ángeles ha pagado a Tony por sus servicios. ¡Ay, madre mía!
5: Hostia, pues acuérdate y paramos a almorzar ahí.
0: No recuerdo cómo es el restaurante. A ver si nos escuchan de la Baidu Show. Venga, va, que nos diga dónde estáis, que van a haceros una visita, va.

0: tenemos unos cuantos oyentes en la Baidusho, ¿eh? Pero no recuerdo quién era bien, bien. Pero bueno, eso, hala.
1: La Vicenta quiere pedir una canción, va.
0: ¿Qué canción?
1: Va, ¿qué canción?
2: Quiero pedir una de Mecano, Hijo de la Luna.
1: Hala, pues Hijo de la Luna, ¿vale? Venga, para todos los chaveaditos, y en especial los de Piego de Córdoba.
0: Toma ya, toma ya. A ver, Hijo de la Luna. Hijo de la Luna. Ahí está apuntada Vicenta. 633-862-041.

0: ole, ole. Tony DJ de Valencia.
1: Ole.
0: Veo que ha respondido, ¿eh?
1: Hombre.
0: Ha respondido.
1: Hombre,
0: eres una persona leal.
1: Con un
0: legal,
1: bifón,
0: legal.
1: Hasta yo respondo con un bifón.
0: Ahora te falta otra cosa que cumplir, pero bueno, ya la cumplirás. Pero gracias por escuchar tu voz.
1: Pero mi dinerito
0: me ha costado, ¿eh, guapo?
1: ¿Ah, sí? O sea, le ha hecho un bizum de verdad. ¡Madre mía, Tony!
2: Mari, ¿me has llamado señora?
1: Sí.
2: ¿Me has llamado señora?
1: Señora.
2: Lo he escuchado, ¿eh? Retíralo.
1: No.
2: Yo también soy una chica.
1: No, sí. La chica.
2: Por favor, no me gusta lo de señora, que no.
1: ¡Señora Rosa!
2: Somos chicos. ¿Sabéis un chico? Claro que sí.
1: Hombre, yo sí, claro.
2: Por supuesto.
1: Vosotras no.
2: Y vamos, todo lo que he dicho. Nada, yo ya me volví loca. Es que me trastornáis. Es que yo tengo una opinión de Xavi. Físicamente. Y bueno, y como es, ya lo sé yo cómo es. Pues es una pasada. Pero físicamente me volvéis loca. Es que ya no puedo ni dormir. Yo tengo que comprobarlo. Vamos, en breve.
1: Hay que tocarlo.
2: Porque no puede ser.
1: Es que
2: vamos a ver. Señora, dice.
1: Señora.
2: Mari.
1: Señora.
2: Poquito, por favor.
1: Poquito, por favor, señora. Ya falta tocar solamente, ¿eh?
3: Carlos, Vicenta, ya mismo estamos aquí abrazándonos y tomando el cafelico con los churros.
1: ¡Ay, ay, qué bueno!
3: Ponle algo bonito para que le alegre el viaje, hombre.
1: Venga, vale. Xavi. Le pongo algo chulo. A ver, algo de tu parte. Venga, voy a ver qué le pongo.
4: Madre mía, cariño, vaya marcha que tienes.
5: Sí, sí, le he pedido un temazo a Xavi y estoy disfrutándolo al máximo.
4: ¿Y yo también puedo pedir también un tema?
5: Por supuesto. Manda un mensaje al 633-86-2041 y te lo buscará para que lo disfrutes.
1: Bueno,
4: genial,
1: bueno.
4: Cielo. Allá que voy.
0: Tony, es que de miércoles en miércoles escuchar tu voz,
1: hombre,
0: se me hace muy largo, ¿eh?
1: Ay,
0: tienes
1: sí
0: que entenderlo.
1: Ay, sí. A ver, Carlos, está para los viajeros. Los viajeros chaviaditos.
6: Tienes razón, ese chaviadito. ¿Y el locutor? Pues sí, yo tengo un gran ramillete de locutores que interactúan por radio con la gente.
1: Es verdad, ¿eh?
6: Pero hay uno.
1: ¡El Rafa!
6: ¡Hay uno!
1: ¡El Rafa! ¡Ah, no! ¡Ay! ¡Qué guapa está! Está para Vicenta. De parte de Carlos.
7: Natural. ¡Qué guapa está! ¡Qué guapa está! ¡Así mi vida!
8: Eso sabéis antes, Carlos. Pepsi. Me parece muy mal. La verdad, muy mal. Vas a parar en la Vall d'Uixó y vas a estar solo a 4 kilómetros de mi casa.
1: ¡Oh!
8: Y no te voy a poder ver porque me tengo que marchar.
1: ¡Oh!
8: Muy mal, me la apunto.
1: ¡Ay!
8: Punto negativo, come rojo.
1: ¿Se va a marchar dónde? A que se sube para Sabadell, ya verás tú.
9: Buenos días, chavito trastornado. Quisiera felicitar a mi hijo Jorge, que cumple ya 23 tacos.
1: ¿Qué dices?
9: Felicidades, mi niño.
1: Madre
9: te
1: mía.
9: Quiero muchísimo.
1: ¡Jorge! ¡Felicidades, 23 años, Tony! ¡Qué mayor eres ya, señor Tony, Antonio!

0: Camarero,
1: dígame.
0: Ponme un café viejo uno, por favor.
1: ¿Un qué?
0: Un café con extras de temazos clásicos.
1: Ah, pues haberme dicho, ponme el primer café con
2: Xavi.
1: Y que lo hubiera entendido a la primera.
2: Bueno, ya está.
0: ¡Eso!
1: ¡Marchando el primer

0: Pulse 1 si quiere pedir una canción.
1: ¡Ay! Pulse 1.
0: Pulse 2 si quiere hacer una dedicatoria. Pulse 3 si quiere hablar con la monja cachonda. Y si no, mantente a la espera para seguir escuchando el primer café con Xavi.
1: ¡El primer café con Xavi! Nos quedamos a la espera escuchando esto. ¡Venga! Café solo, café con leche, Luis. Luis desde Lleida dice, ¡buen día, Macus! Y también ponme un buen café con leche en vaso. Como los viejos, sí, pero está riquísimo. ¡Pasad feliz jueves! A ver, Luis, ponemos por aquí café con leche y en vaso. El espacio por aquí, a

662-942-081. Pamela de Sumilladero, hombre, Pamela, ¿cuánto tiempo? Dice, buenos días, chaviadictos. Ahora os puedo volver a escuchar por motivos laborales. Te ponme café solo, sin azúcar, sin nada, pero del bueno. Pamela, te mandamos por aquí.

0: dando al tres.
1: No.
0: No paro de darle.
1: Dale,
0: y
1: dale.
0: Nada, que no sale la monja cachonda.
1: Dale.
0: ¡Ay, qué rica!
1: ¡Ay! ¡Ay! ¡Ay! A ver, oyente nueva. Me voy a buscar el pito. A ver, tío. A ver, pito. De buenos días, Xavi, soy Jumi. Yo soy de café, solo, corto. Pero del tiempo que estamos, me apetece algo más calentito, como un asiático o un belmonte. ¡Un saludo! Como un asiático o un belmonte, pero, vamos a ver. Bueno, llámale Jumi. Bienvenida. Bienvenida, Jumi es femenino, ¿no? Sí, ¿no? Bueno, pues eso, bienvenida. Que no me has dicho de dónde eres. Anda, porfa, dime de dónde eres.

0: Sí, soy de Fuente Tojas. Dice buenos días, Xavi. Café solo sin azúcar. Y a ver si puedes poner una de Siloé. Venga, va, te voy a poner una de Siloé.
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0: Un abrazote.
2: Muy mona la Jumi. Muy, muy mona. Seguro que es la Jumi que yo conozco.
0: ¿En serio? Igual es la Jumi que tú conoces, ¿no? Igual sí. Venga, que nos diga a ver de dónde es. ¡Vamos!
3: Hey, dedícale esta canción a los ángeles. Ser el primero. 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
0: Venga, va. Le ponemos ser el primero.

0: A ver, soy jumillano, de donde el mejor vino del mundo, Mundial Jumilla. O sea, de Jumi. De Jumi, vale, pues entonces ya voy a poner aquí Jumi. Jumi Jumilla. ¡Hala! ¡Ya estás fichado, Jumi! ¡Un abrazo!
1: No, no, como Rigodón.
0: Como Rigodón, ¿no?
2: Los... Vamos, Xavi. ¿Qué, cuál es la re... la pregunta, que es que he estado dándole al tema para arriba, para abajo, para arriba, para abajo todo el rato.
0: Ay,
2: y no me he enterado.
0: Raga, raga,
2: bueno,
0: raga,
2: a ver si vais a pensar mal, con no, la máquina, con la máquina,
0: ya,
2: trabajando.
0: Ya. Soy el único que piensa bien. Luis de Toledo, ¿tú quieres de café solo o café con leche?

0: otra vez. Madre mía. O no hablo o hablo demasiado.
1: ¿Otro bizu?
0: Nada, Xavi, hoy quiero que mandes un saludito. Pero quiero que lo hagas tú. Yo sé que tú lo haces muy especial. A ver. Mejor que yo.
1: ¿A quién?
0: Vas a mandarle un saludito a Noé.
1: ¿Noé?
0: Y también a una gran amiga, Ana.
1: Ana.
0: ¿Vale?
1: Venga.
0: Nos vamos al médico y a hacer gestiones por ahí.
1: Sí.
0: Y tú mándanos fuerza.
1: Venga.
0: Tú ya sabes, mi amor.
1: ¡Ay, mi amor! Oye, Noé, un besazo, mira, un besazo enorme, Noé. Besazo enorme, hay ganas ya de volver a veros, ¿eh? Un abrazote enorme para el asqueroso de Toli. Y Ana también, oye, Ana, no te conozco, pero bueno, un besazo. Y Noé, para adelante, ¿eh? ¡Besazo!
2: Tres sierras que despiertan. ¡Carlos, Rosy! ¿Queréis enviarme un churrito y un cafelito? Ya sabéis dónde estamos, dónde estoy.
1: ¿Eh?
2: ¿Y si no convié yo?
1: Venga, va. Mira para allá, Raúl. Tómate, cómete un churrito con Carlos.

0: Yo soy de café solo. Medio vaso de café solo de la cafetera antigua.
1: ¡Ay!
0: Y bien cargado.
1: La de toda la vida.
2: ¡Ay, Raúl! Pero no sé si comer churro o comer mollete, no sé.
1: ¡Ay!
2: Ahí estoy dando vueltas.
1: Cógete un mollete con aceite de priego.

0: Jumilla, Jumilla. Me envía aquí una foto con, cosas de café, cómo se preparan los cafés. Vamos a ver, Jumi, lo que tienes que hacer es no enviar fotos. Invítame a un café, anda. ¡Vamos!
1: Buenos días, Xavi, cafeteros, cafeteras trastornados. ¿Qué tal estáis? Hola. Hoy, feliz juernilloles.
0: ¿Cómo estás?
1: Bueno, hoy hemos tenido analítica de sangre y sí, nos hemos vuelto a casa y nos hemos comido un pincho de tortilla y tres churros que nos quedaron, bueno, tres porrillas de esas que nos quedaron de ayer, que las hemos metido en el air fryer.
0: Sí.
1: Y le hemos puesto un poco de azuquita y nos las hemos terminado ahora. Un poco bastante, ¿no? Dice Diego que se está riendo por aquí.
0: Sí, sí, sí, se ha puesto.
1: Que a mí apúntame café con leche.
0: Sí.
1: Y vamos a dedicarle una canción a Ángeles. ¿Sí? De Sabadell. ¿Sí? La de Paul de Ibiza. La se titula Ibiza. Para Ángeles. Con mucho cariño y mucho humor.
0: Venga, va.
1: Besos, adiós, buenos días.
0: Alicia de Zuela, besazo. La de Pucela también con rimazo, ¿eh? Sí, sí, sí, la de Pucela ya la estoy preparando, sí. A ver, Sonia de Priego. Dice, buenos días, Xavi, cafeteros y cafeteras. Yo el café con leche. A ver, café con leche. Se me pone hoy lo que yo obedezco de Melendi. Venga, ponemos por aquí. Sonia, un besazo.
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0: ¡Hala! Ya la hemos puesto. ¡Madre mía! ¡Madre mía! ¡Que nos quedan 20 segundos! ¡20 segunditos! Ya cerramos las votaciones. A ver, Roberto. Me dice... ¡Oye! ¡Eso no lo voy a leer, Roberto! ¡No lo voy a leer! ¡No, no, tío! A ver, dice... ¡Esto es un asiático! ¡Si no lo has probado, estás tardando! ¡Lo voy a probar! ¡Lo voy a probar! ¡Hala! ¡Ya se han terminado las votaciones!
3: Se han cerrado las votaciones.
0: ¡Hala, ya está!

0: Muchísimas gracias, guapetona. ¡Olé! Que vaya todo muy bien. ¡Olé! A ver si cuando quedemos en el Pepe, el Sabadell, puedes venir, cariño, y nos conocemos.
1: Eso.
0: Me encantaría.
1: Venga.
0: Un abrazote.
1: ¡Ay, ay! Y... ¡Ay, espera, que la he cortado! ¿Te acordás si querés? A ver, ¿qué ha dicho? A ver.
2: Ahora que habéis dicho mollete, tengo antojo de mollete con aceite de pliego y turrolate.
1: Madre mía.
2: Podemos merendar eso mañana.
1: Eso.
2: Ahí lo dejo.
1: Ahí lo dejo. A ver, Ángeles, ¿qué te he cortado?
0: Azote.
1: A ver, ahora.
0: Y a Mari también, gracias por dedicarme la canción Ser el Primero.
1: Hombre, Mari,
0: ya que el productor no me la dedica.
1: No, yo
0: gracias.
1: No.
0: Gracias.
1: Yo no. Atención, cafeteros y cafeteras, los que dicen que el café solo han sido 18 y los que se toman el café con leche, con unas gotitas, un churretón así de leche, han sido 28, o sea que gana el café con leche. ¡Hala! Por cierto, el otro día en el empate, el leche empate está... ¡Hoy! Que el corta y larga, pues 39 personas larga y 10 corta. ¡Hoy! No digo nada, no digo el qué. No.
3: Desde niños.
1: Nos vamos con la primera petición. Sarabel desde Zaragoza nos pide esta canción, Sangre del mismo latir. Pues aquí la tienes, Sarabel. ¡Besazo!

0: ¡Ay, mira, mira! ¡Ay, el café!
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3: Aunque Sara de Sabadell y Lorena y los que puedan venir o les apetezca. Esta tarde Rosa López estará en Radio Candeu. Le van a hacer una entrevista sobre 5:30. Yo ya estoy allí. La entrevista es a las 6. ¡Ole! Os invito, ¡ole!, si podéis venir. Venga. Y os apetece.
0: Venga, vale.
3: Un abrazote.
0: Están escuchando, ¿eh?

0: Sí, Carlos, luego nos vemos, hombre. Merendamos churro latte o churro gordo.
1: ¡Oy, el churro gordo! Eso es lo que quiere él. Eso es lo que quiere.
2: Ay. El primer café con Xavi.
1: Ahí está.
2: Cero calorías. 100% cachondeo.
1: Caparrós, nos pide un tema de Antonio Flores, Juan el Golosina. Aquí.

0: Gloria, perdona, que te iba a mentar y se me ha olvidado, que estás muy cerquita, 6 minutos con el tren.
1: ¿Qué dices?
0: Te espero en la estación si quieres y nos vamos juntas. Ay. Si es que puedes venir, cariño. Venga. Un abrazote, guapa.
1: Ahí. En la estación norte, ¿no? No, la sur.
2: Me apunto. Tenía que hacer unas cosas, te dejo los niños en inglés y en baile y allá voy.
1: Hoy.
2: A conocer a mi Rosa y a tomarme un café contigo, ¿no, Ángeles y Mari? Venga, besitos.
3: Mañana nos comemos las porras, ay, ay, ay. Ay, mi madre cuando vea la porra, ay, ay, ay, ay, ay, ay, ay,
1: ay, ay, ay. Oy, oy, oy, oy.
3: Dale, ya estamos entrando en Valencia.

0: Cuando el café se acaba, venga, siempre queda Xavi.
1: ¡Madre golosina! ¡Hala! ¡Nos vamos a hablar con...! Nos dejamos a Juan Golosina y nos vamos con Cristina. Las chicas son guerreras de COF. Ahí la tienes, Cristina.
2: Vale, Sara, hablamos en privado. En privado, que no se entere el resultón de todo.
1: Es verdad, que me entero de todo.
3: Tony, Merchi, dale un abrazote gordo, gordo a Jorge. Y que y le dice que el Carlos que lo tiene que conviar cuando venga a Priego.
1: ¡Hombre, faltaría más! Chicas son guerreras. El Caparrós dice un saludo a Checho desde Valladolid.

0: café cargado. Humor ligero.
1: Claro, sí.
0: Eso es el primer café.
1: Vámonos con Mario. Xavi. Mario desde Alicante, el biciclista oficial del programa. Nos pide esa canción de Caramba Carambita, los marismeños. Mario. Por cierto, tenemos lotería, ¿eh? La lotería que ya estamos enviando. Ahí puedes hacer tu pedido a través del WhatsApp, ¿eh?

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1: Madre mía, está todavía lejos.
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1: Sí. 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Raúl, te voy a corregir. El aceite de este pueblecito, no. El aceite de este pedazo pueblo.

0: 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Xavi.
1: A ver, Raúl, el camionero, quiere dedicar una canción cañera para Sonia. Sonia de Sevilla, que hoy tiene un día de esos que va a tope a tope. Pues oye, Sonia, ¿qué menos que esto? Que te dedique esta. Que seguro que vas a dejar lo que estás haciendo y te vas a poner a saltar, a brincar, a bailar. ¡Ahí la tienes! ¡Diablo! ¡Fuego! ¡Fuego!

Pepillo. Dice, buen día, Xavi. Dice, ¿qué tal todo? Un besazo de mi parte y un abrazo de Pepillo. Pepillo, Cristina. Un besazo para ti, Cristina. Y un abrazo para Pepillo. Bueno, veo que te gusta Roxette.

0: ya está, si no Sonia se nos sube por las paredes.
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0: Mari es de San Llorenç, nos pide esa canción de La Morocha,
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0: de Javi Guzmán.
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0: aquí la tienes, Mari de San Llorenç.

0: Pues mañana el plan es estar sobre las 10, 10 y media por Piego, ir ahí a la cafetería cerca de vuestra casa, aquella que fuimos.
1: ¡Ole!
0: Y comer alguna porrilla, no mucho, que estamos a régimen.
1: Una porrilla.
0: Bueno, sé, mi régimen.
1: ¡Ay!
0: Y luego visitar Piego de Córdoba y por la tarde pues podemos merendar eso, el mollete. ¡Ay! Y estar con vosotros por la tarde.
1: ¡Ay, ay,
0: así
1: ay,
0: que
1: ay,
0: por
1: ay,
0: la mañana trabajáis. Pero por la tarde estar con vosotros, ¿vale?
1: ¡Ay,
0: venga,
1: vale!
0: Un abrazo y ganas.

0: ya está, que si no, no vea, ¿eh?
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0: Venga,
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0: Vámonos con Canijo, nos pide esa canción de Será porque te amo, de Richie Pobre. Canijo.

0: está, canijo, ya está, que si no, luego lo veas, ¿eh?
1: Entre risas y café, con claro. Xavi todo fluye.
0: Hombre, claro que sí. Ahora nos vamos con Fute. Fute, le quiere dedicar esto a su amada esposa. Esto no, esta canción. Chiquilla, Seguridad Social, que la quiere un montón y que vamos, vamos, vamos. Ahí la tienes, Carmen, de parte de Fute.
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0: A ver, homie, dice, pero yo creo que será porque te amo que ría la versión maquineta. ¿Que estamos a jueves? No, homie, eso es mañana. Mañana la última y nos vamos a las 11. Ahí se pone chupa, chupa, chupa.

que nos vamos con Jorge de Logroño, que está hablando de otoño, se rasga el... Ay, nos pide la de Queen. Esta canción se llama Flash. Ahora sí, con esta nos vamos a la publi, ¿eh? O sea que, cafeteros, cafeteras, os dejo ahí la cámara tapada. Me voy a levantar mientras escuchamos esto, la de Flash. Jorge, abrazate. Y a las 10 en punto va solista, ¿eh? Hasta luego, chao. De por aquí, gracias a Payá. A ti.

0: dice gracias. A ti, apañado. Ahora sí, ya cierro el micro, ¿eh? ¡Adiós!
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7: Muy buenos días, ¿cómo estamos? Ay, vamos a hacer un poquito de gárgara. Vamos, señores, que ya estamos a día 1 de octubre. Madre mía, 1 de octubre, noviembre, diciembre, Papá Noel, Reyes Magos. Madre mía. Qué rápido pasa el tiempo. Bueno, que ya estamos a jueves, ya estamos a jueves. Qué rapidito ha pasado la semana, ¿verdad? Bueno, lo primero de todo, como no, no puede faltar ese saludito de quien va a estar contigo hasta las 12 de la mañana. Soy Mateo Aguiló. Y este es el único programita que es capaz de levantar la acampada de la Plaza del Sol. Señoras y señores, sonaos y sonaicas, siuresanos y siuresanas. Esto es Sirus. Con los temitas importantes del día. Número de teléfono 620-35-70-75. Venga, os lo repito, 620-35-70-75. Esos WhatsApps, esos Bizums, y hoy sí os voy a pedir esos audios. Pero quiero audios con chistes. Hoy estamos a jueves. Hoy toca día de chistacos. Hoy toca día de pasarlo bien. Hoy toca día de que nos olvidemos de la Mari Carmen de una puñetera vez. Coño, que está saliendo ya. Está en el papel de Puma. Y en el de Butter también. Que ya tengan ganas de limpiarse el culo con eso. Tanta Mari Carmen, tanta Mari Carmen, tanta Mari Carmen. Bueno, pues quiero que me mandéis audios con chistes cortitos. No me mandéis chistes de un minuto, coño. Estos que sean rapiditos. Y si puede ser que sean de estos malos. Yo quiero chistes malos. De estos que digas, ¿pero en serio de verdad esto es un chiste? Anda, que como el que nos contaba ayer el Solí, ¿eh? ¡Mamá, mamá, que el pulpo está hablando! ¿Y qué dice, qué dice? Hay cosa más mala. Luego dice, ¡hostia, me he inventado un chiste, me he inventado un chiste! Joder con el chiste, los cojones. Y el pulpo también. Tela marinera, nuestro Solís, el chiste que nos hizo comernos ayer. Es que prefiero el de la masa, ¿eh? Prefiero el de la masa. A ver todo lo que tenemos por aquí, mira, va. Yo voy a empezar a leer a partir de ahora los WhatsApps a partir de 55 más o menos, ¿vale? Así que venga, vamos a leer primero, que es el de mi José el Chispas, que seguro que dirá, ¡ay, toca chupachumba, toca chupachumba! ¿Ve qué dice, ve?
8: Vamos, Mateo, calienta que sale ya. Venga, ya. venga, vamos, ¿y? Vamos. Puchi, puchi, desde primera hora. Vamos, el jueves ya.
7: ¿Has visto? Si es que ya lo conozco. Miguel de Burgos dice, buenos días, señores, ya nos vamos a por el jueves. A ver, la Cristinita, hoy la Cristinita tiene una guerra. La Cristinita un día día de estos sale en el periódico. Yo lo digo yo, que un día de estos sale en el periódico. A ver qué dice la Cristinita, va.
9: Buen día.
7: Buen día. ¿Qué pasa?
10: ¡Buenos días, Mateo!
7: ¡Hostia! ¡El otro! ¡El otro está vivo!
10: ¡Hola, patria!
9: Ahora, a ver si hoy no nos pegan con la muleta y estamos.
10: hoy no nos quieren torear.
9: A ver si no nos torean. Me cago en la puta lo que hay que aguantar.
7: Ya os digo yo, que un día de estos sale la Cristinita en el periódico. La nuera y la suegra se enzarzan en una pelea a muletazos. Y la nuera se ha cargado a la suegra. Madre mía, pobrecita mía, peor está ella. Mi Noelia que dice buenos días, Mateito. Hombre, mira, la niña de las obras. Y mi vampira. Mi Antonio de la Rota, hola, buenos días, Mateo Loco. Ya está el viernes ahí enfrente. Ya está llegando el viernes, vamos. Lo tenemos aquí delante. A ver otra vez la Cris.
9: ¿La canción que has puesto hoy, Mateo, te la hizo Pepillo?
7: Sí, no, pues no lo sé. Pues no lo sé, la verdad, luego lo miro. Luego miro la carpeta de Pepillo a ver si es suya. Pues no lo sé, creo que sí, ¿eh? No estoy seguro. Mi Maite que tiene buenos días, Mateo Siurezano. ¡Vamos, vamos! Hombre, Juanfran, llegas un minuto tarde, ¿eh? Dice, buenos días, Siurezano, a las 10 y un minuto. Tarde, flojo, que era un flojo. El comandante Casimiro le dice, hola, buenos días, Mateo, venga por el jueves. Ya estoy aquí, abrazos, besos, happy. A ver la Cristina otra vez, mira, sí, la hizo él.
9: Mateo Gárgara.
7: Sí, estoy
9: pero
7: jodido.
9: Pero Gárgara del Toto de la Antonia.
7: Sí. Amarte, llevo dos días con la garganta un poco rara. Mi Julián, que dice buenos días, Siurezano. A Julián ya lo nombran por todas las emisoras que hay en el mundo, ¿eh? Sí, os lo he escuchado por una emisora rara y también lo han nombrado. Mira, la primera dama de Sonos FM, buenos días a todos. Mateo, ponme algo que me anime, que... ¿Qué? Para mí hoy es lunes. Bueno, vamos a intentar animar el cuernes, vamos a intentar animarlo. Mi María José, que dice buenos días, Siurezano y Siurezanas. El guapo de Yecla, este es el tío más guapo que hay en Yecla, ¿eh? Ya os lo digo yo, ¿eh? No lo he visto, pero sé que es el tío más guapo que hay en Yecla. Dice, buenos días, Mateo Siurezano, vamos a por el jueves. Vosotros ir preparando los vasitos de tubo, ir preparando los hielos, ir preparando lo que queráis, por si un caso cae algo, ¿eh? Yo no digo que vaya a caer nada, pero por si un caso. Mi Miguelito desde Yecla dice, buenos días, aquí es la hora del almuerzo para desearos un buen día. Hoy toca ser... Toredo descargando camiones, hostia. Y os voy a escuchar. Portaros bien, vale. Es que como veo un poco raro. Oye, a mí me gusta esto de llevar el toro, ¿eh? A mí me encanta lo de llevar el torito. Bueno, lo he hecho mucho tiempo. Lo de llevar el torito, a mí me hace gracia porque ahora No, tienes que sacarte un carné para llevar un torito. He llevado torito toda mi vida y no he necesitado carné, vamos. Que ahora para todo te piden un papel, para todo. Vas a cagar, papel. Vas a pagar, papel. Vas a no sé qué, papel. Para todo quieren papeles, coño. Mira, ya me decía el Jumi hay 56. Oye, calienta que sales, ¿eh? Dice, y hablando de calentar, ¿qué pasa con los juicios de la familia y amigos de Perro Sánchez? Ya no se habla de eso, hombre, claro que no. Y las joyas de Zapatero. Y el juicio del hermano y la doña. Y el poner en libertad al terrorista más sanguinario de todos los tiempos, Eric Poirot. Vamos a ver, señor Jumi. ¿Tú para qué te crees que estaba la Mari Carmen? ¿Pero tú te piensas que la Mari Carmen no está ahí para algo? Coño, la Mari Carmen es esa cortina de humo para que todos estemos pendientes de lo que pasa en la Puerta del Sol de Madrid. ¿Tú has vuelto a escuchar que alguien hable de Ceuta? ¿No, verdad? Ay, de verdad, que parece mentira que todavía no veamos por dónde van los percales. El primo de Sumo Sol, que dice buenos días a todos. Mi Robertito el Zamorano, venga.
11: Madre mía. Buenos días.
7: ¿Qué pasa?
11: Pero todavía está esa criatura en casa. Pero no lo echas, Cristina. Venga, buen Dios, cómo eche raíces. Ay, cómo eche raíces.
7: Ya, eso digo
11: no
7: yo.
11: No quería trabajar nunca más.
7: No.
11: Echala a tomar por culo que marcha a trabajar, hombre, que sea un hombre.
7: Un hombre, dice. Yo ya lo hubiera hecho hace tiempo, ¿eh? A ver, mi Checho Reynosa, ¿qué dice?
12: Buenos días, Mateo. Esto es uno que va a la farmacia y dice, ponme dos cajas de condones. Dice, ¿quiere bolsa? Dice, no, que esta no está fea.
7: Está bueno, está bueno. Si te quiere bolsa, dice no, que esta no es tan fea. Que está bueno, está bueno. Vamos, pues venga, vamos por ahí. Venga, vamos con los chistacos por ahí. Venga, va. Mi Fernandito Valdemoro dice: buenos días, Mateo. Vamos a por los chistes malos, que serán hasta graciosos, coño. Este de la bolsa es gracioso. Hostia, este es largo, ¿eh? ¿Este quién es? Eva García Soriano, hostia. A ver, dice: buenos días, Mateo, soy Eva de Yecla. Onda, es la primera vez que te escribo, pero lo tenía que hacer. Por favor, mándale alguna vitamina, fuerza, María José de Yecla, vuestra María José, porque entre el llanto del bebé que ni deja dormir en el trabajo, que está descargado. A ver, aquí me aclaré esto. Y a María José de Yecla, a mi hijo de vuestra María José, porque entre el llanto del bebé que ni le deja dormir el trabajo y que está desganada, jajajaja, ja, ja, ja. Ponerle algo que se suba, jajaja, ja, ja. Y otra cosa os digo, por Dios, no les mandéis fotos tomando cerveza porque no va a ser consciente de lo que haga, jajajaja, ja, ja, ja. Y el chiste, ¿qué le dice una impresora a otra? ¿Esa hoja es tuya o es impresión mía? Este es muy malo, ¿eh? Dice, esa impresora... Oye, muy malo, ¿eh? ¿Qué le dice una impresora a otra? Dice, ¿esa hoja es tuya o es impresión mía? Este sí que es malo. A ver, ¿pero qué le pasa? ¿Qué le pasa a mi María José? A ver, ¿que no duerme por el bebé? Oye, de verdad. Ve mi Robertito el Zamorano, venga.
13: Te lo han contado ayer, pero me ha hecho mucha gracia.
7: A ver.
13: ¿Dónde vas con esa cara tan larga? ¡Me cago en tu puta madre, Epi! ¡Me cago en tu puta madre!
7: ¡Este es bueno! ¡Este es muy bueno! ¡Este me ha gustado! ¡Este sí que me ha gustado! Dice por aquí, me dice la Eva, ¡que no duerme! ¡Coño, pero por qué no duerme! ¡A ver! ¡Por Dios! ¡A ver, que no duerme! ¡Por el niño, porque llora mucho! ¡Hacerle algo! ¡Coño, que venga aquí! ¡Yo le hago lo que quiera, Coño, que me diga lo que le gusta al niño y le grabamos una sesión ahí para que el niño se duerma o algo. A ver la Cristinita que cuenta, a ver, ¿será chiste?
14: Déjate de vasitos de tubo y vamos a...
7: ¿A qué?
15: ¡Vamos con la muleta!
14: No, de la muleta no. Vamos a coger castañuelas y los,
7: sí,
14: y los vestidos de flamenca.
7: Sí,
14: oye,
7: claro. No. Va a ser que no. Dice mi Israel de Puebla, buenos días, Mateo, hoy es el día del flamenquito. Pero, ¿por qué manía con el flamenquito? Hostia, qué vistas más bonitas, Blanca, qué vistas más bonitas. A ver, que yo tengo una cosita por ahí, espera, que ¿no sabéis quién me ha escrito hoy a las 7 de la mañana? A ver, espera, aquí está. Mirad quién me ha escrito hoy a las 7 de la mañana, escuchad a mi niño.
16: Buenos días, Mateo, soy el pequeño Cuscús. Mateo, ¿a que no sabes que empieza este día? Por 1000 años empieza el colegio. Y no va a ser fácil porque yo hablé español. No. Voy a tener que aprender francés. Y para que se quejen de que tienen asignaturas malas, aparte del francés, yo tengo que estudiar alemán.
7: ¡Ole!
16: Y así que el que diga que sus asignaturas sean difíciles, a ver, que se metan conmigo.
7: ¡Eso,
16: ¿eh?
7: Eso!
16: ¡Besitos!
7: ¡Y conmigo!
16: ¡Y pasar buen día!
7: ¡Que se meta alguien contigo, Cuscú! ¡Que se meta alguien contigo! ¡Que verás tú rápido que voy yo para allá! Ahora, os voy a decir una cosa. Yo no he visto nunca un niño... No he visto, creo, nunca un niño tan contento por ir al colegio, ¿eh? ¡Qué feliz que estaba él esta mañana! ¡Que me voy al cole! ¡Que no sé qué! Estaba contento, ¿eh? A ver, por aquí, venga, Blanquita. Ojo de la vista, hija mía. Buah, lo que voy a tardar yo en ir para allá. Madre mía, lo que voy a tardar yo en visitar a Blanca. Ya veréis qué rápido me voy para allá. A ver qué dice Blanca, a ver qué dice.
17: Pepillo ha cogido el gustillo de estar en casa y que la cuide la Cris. No es tonto ni nada.
7: Hombre, claro, gilipollas no es.
17: Cuanto más enfermo me haga, más mimitos y más cuidados me da,
7: bueno,
17: la Cris.
7: Bueno.
17: Luego no me va a dar mimitos.
7: Bueno,
17: no,
7: bueno.
17: No es tonto aquí el Pepillo ni nada.
7: Bueno, eso de que le da mimitos, yo quisiera yo verlo, ¿eh? A ver qué dice el guapo de Yecla, a ver qué dice.
18: Venga, chiste, Mateo.
7: Venga.
18: Abuelo, ¿qué estás leyendo? Un libro de historia. Eso no es un libro de historia, abuelo, es un libro de pornografía. Dice, bueno, para mí ya es historia.
7: Ese,
19: hola, buenos días. Yo soy Morito Juá.
15: y estoy en casa mucho tiempo, porque Pedro Sánchez me da paga, Zamorano. Tú trabajas para que a Pepillo den paga. Yo, Pepillo Mohamed. ¡Assalamu alaikum, hermanos! Paguita Pedro Sánchez, hombre bueno.
7: La madre que lo parió, lo que hay que aguantar, ¿eh? Mira, mi niño la dice, buenos días, siempre sano. A ver, mi Raúl después, la venga, va, Raúl.
19: La nueva canción del Perro Sánchez. Mari Carmen. Mari Carmen. Tápanos los trapos sucios. 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
7: Va, por ahí, por ahí. Luisito.
20: ¡Hombre! Vamos, Mateo.
7: ¿Qué?
20: Mira, estos van dos tomates por la carretera. Se escucha que viene un choc. Y dice el otro, ¿qué choc? ¿Qué? Que les había pillado un coche. Es antiguo, pero es muy bueno.
7: ¡Blanquita!
21: Pero Mateo, no estaba contento por ir al cole. Estaba contento por deshacerse de su madre.
7: Bueno, yo también lo haría.
21: No tiene que aguantar a su madre las 24 horas.
7: Es que si lo piensas...
21: Es que han sido

se aguantándote, es que... De verdad, pobrecillo, qué forma de castigar al niño que tienes, hija mía. Eugones, Mateo, Siurezana, Siurezana, vamos a por el jueves a ver esa bocinilla. Dice, ¿y me puedes poner la última del barrio? ¿De qué barrio? ¿De mi barrio o de tu barrio? Venga, va a poner un poquito de música, venga, va, un poquito, nada, un poquito de música y luego ya vemos qué hacemos.

0: ¡Ay, qué bonito, ¿no? A ver, Blanquita, ¿qué dice?
1: Con lo bien que yo te traté, con cariño, que no te di guerra, que no te puse de verdad. Y encima te puse en el mejor sitio para que pudierais dormir.
0: Sí, sí, sí. No, no, a ver, vistas teníamos, ¿eh?
1: Entre el tránsito de todos.
0: A ver, vistas teníamos, ¿eh? A ver, comandante, ¿qué dice?
2: Esto era una familia y un niño en la playa y había un hombre de color. Y salta el hijo al padre. Papá, papá, ¿eso qué es lo que tiene el hombre ahí? Dice, eso, hijo, es el palo de la sombrilla. Y salta la madre. Dice, y con el palo de la sombrilla hoy no vamos a dar cremita.
0: ¿Cómo, cómo? ¿Y con el palo de la sombrilla hoy nos vamos a dar cremita? Ay, un poquito guarrete este, ¿eh? A ver, este señor, ¿quién es? Luis de Rentería, a ver qué dice.
3: Opa, Mateo y Siuresanos.
0: ¿Qué pasa?
3: Ahí va chiste, venga, va.
0: Va.
3: ¿Cuál es el secreto de la felicidad en la vida?
0: No casarse.
3: No contarle nada a nadie. Ay, ¿así te va mejor? No, pero nadie lo sabe.
0: ¡No casarse, no casarse! ¡Hostia, cómo me escucha la mujer! ¡Madre mía! Sí, sí, sí. La felicidad, ¿cuál es la felicidad de la vida? Es no decir si quiero. A ver, este que dice, a ver, ¿esto será para mí o será para el programa? A ver.
4: Matadito, si lo que quieres es que nos cortemos la...

0: apenas, porque ya estamos a final de semana y aún no llega el viernes, lo estás consiguiendo. ¿De dónde cojones ha sacado esta música? Esto ya no lo ponen ni en los hoteles para los guiris. La madre que te parió, Mateo, que no tiene culpa la Joana. La madre que te parió. Mateo, dimisión.
1: ¡Hostia, cheque! A ver, mi tomatico dice: hola, Mateo, si eres ahora, vamos a por el jueves con la gría. Allá va un chiste, la mujer le dice a su vecina: ¡ay, María, me han quitado la rosilla del niño! Y la vecina le dice: lo que te han quitado es la tutela, la tutela, la tutela. Este chiste es muy viejo, tomatico. Dice: es paralito, caca, ahí. Ay, que no hay koala, pues ala. ¿Cómo que no hay koala? Mira, mira, espera. Vamos a hacer esto, mira, mira. Este, ala, para ti.
2: ¡Mis puñeteros oídos!
1: ¡Toma! Ah, lo voy a intentar, claro que sí, claro que sí. Luisito, no te preocupes, lo voy a intentar. Bueno, como a mi compi Juan Antonio le ha gustado tanto, tanto, tanto la primera canción del día, vamos con la segunda. Mira, escucha.

0: maker. A ver qué le pasa a este, a ver.
1: Tú sigue jugando con la muerte que al final te va a llegar. Sigue. Sigue por ahí que va bien, Mateito. Ya verás. ¿Tú no ibas a animar el jueves?
0: Espera.
1: Estamos a jueves, el viernes está la vuelta a la gina. Venga, voy a poner tu chicón. Te mato. Así, literalmente, con todas las letras y en mayúsculas.
0: ¡Tía!
1: El día 13 va a empezar quien yo te diga.
0: ¡No! Al Tomaquico, ¿en serio, de verdad? Dice, yo lo escuché ayer por primera vez y me hizo gracia. Dice, vamos con esa musiquita buena. A ver, al Tomaquico le gusta. Que nadie se preocupe. Que luego llegará lo que tenga que llegar. No voy a dejar yo un cuerno así.

Ah, no, espera, espera, que ahora lo entiendo. Que es que para tener contenta a tu mujer porque ha tenido que ceder en el color que tú querías, vas y le pones su cancioncita, ¿verdad? La cancioncita de María. Muy listo tú, Mateo, muy listo.

0: Hay que ver cómo son las cosas. Que aquí se bajan las palancas cuando quieren. ¿Habéis escuchado al Juan Antonio, no? Este lo voy a tener aquí una temporadita conmigo. A ver qué dice mi comandante Casimiro.
1: Pero vamos a ver, Mateo, ¿dónde has tocado? Que ya, se ya está bajando el volumen y se
0: sí,
1: sube.
0: Sí, ya lo sé.
1: ¿Te quieres estar quieto?
0: ¡Que sigo yo!
1: Joder. ¿Qué pezuñas tenéis?
2: Mateo, dado el nivel de los chistes, yo reconduciría el programa y cambiaría el tema, ¿eh? Chistes más malos, por favor.
0: Pero malos, ¿eh? Mira, mi Javier H, de buenos días, gente. Vamos a por el jueves de lluvia. Que dan lluvia también aquí en Mallorca. Dicen que va a llover mucho, mucho, mucho. Y de la Noelia, ¿se sube o se baja o es mi teléfono? Bueno, se sube, se baja. Bueno, dependiendo de lo que esté haciendo. No, he sido yo, que estaba bajando y subiendo para mirar una cosa. Y de mi cuerpo, Mateo, deja tocar los botones. Que vosotros no lo escuchabais, pero yo sí escuchaba un ruidito. Y he hecho una cosita para que se quitase, ahora ya no se escucha. Y de tomatito, Mateo, ¿qué toca? Deja eso con pelos y vamos a lo que estamos, a la buena música. Y de tomatito, a mí también se me sube y se me baja el sonido. Mira mi Gloria guapa, que dice buenos días, cuerpo, por aquí ando a ratito, que está de reuniones, ahí, vigilancia, como la Guardia Civil. ¡Ostras, y esto! ¡Chihuahua!
3: ¡Chihuahua!

oyente que me manda este Rubén de Reynosa. Dice, buenos días, Mateo. Dice, tengo una cita con un pibonazo esta noche. Dice, ¿qué es lo que me rompiendo? ¿Es para quedar bien con ella? Dice, que vaya otro, hijo, que vaya otro.

0: Estoy leyendo por aquí que el Solí está jodido, ¿eh? Que dice que tiene la espalda más.
1: Chihuahua. Chihuahua.
0: Ahora dice que ha encontrado una postura que no le duele. Debe ser la de cuatro patas, seguro. Chihuahua. A ver, Pepillo, ¿qué pasó? ¿Qué pasó?
2: ¡Mateo!
0: ¿Usted qué?
2: No me has dedicado la canción si es Chihuahua, ese Chihuahua soy yo. ¡Aún!
0: ¡El Chihuahua! ¡El Chihuahua! No el Chewbacca ese de Star Wars, ese de la Guerra de la Galaxia, ese no. Espera, que te vienes tú hoy la que voy a recibir.
3: Venga, Matadito, te voy a regalar un chistecito.
0: Ah.
3: Dice, compadre, ¿qué te pasa? ¿Qué dice que estás tan triste? Dice, pues nada, dice que ayer estaba viendo yo una peli porno y en mi casa, dice, y abrió la puerta de la habitación mi mujer, dice, bueno, eso no pasa nada, se lo cuenta y ya está, dice, no me estás entendiendo. La puerta de la habitación, dice, de la película que estaba viendo. Vale, Mateito, ahí lo lleva. 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La la la la la la la la la la la la la la.
0: Vamos a escuchar este que dice, vamos a escucharlo, vamos a escucharlo. Joder, está follando. Este está chingando. Tía. ¿Qué estaba haciendo este hombre? Debía estar cagando.

ese ruido del sol y era un poco raro, ¿no? Vamos a hacer votaciones, vamos a hacer votaciones. ¿Debía estar giñando o debía estar chingando? ¿Qué opináis? Yo voto por giñar, ¿eh? Yo digo que estaba en el baño.

Oye, ahora después del chiste de que ha contado Juan Antonio, yo voy a hacer una pregunta, porque yo creo que a ver, alguno me la podrá responder. ¿Alguno de vosotros ha terminado una película porno hasta el final? ¿Al final ha terminado de verla? A ver, yo lo pregunto porque yo siempre he tenido la duda de si al final se casan o no se casan. Es que es algo que siempre me ha quedado ahí en mi adentro. Dice Luisito de Toledo, ¿qué más quisiera el chingar?

0: ni del tomatito del Solís, ni de Brungir, ni se me hubiese pasado por la cabeza ese sonido es de agacharse para coger el papel higiénico del suelo, que se le habrá caído seguro. Ahora mira, aquí hay un profesional de las películas porno que me sabe responder y me dice, yo siempre las veo hasta el final, dice, y normalmente no se suelen casar, ¿eh? A ver, Blanquita, ¿qué dice?
1: Sí, Mateo, claro que se casan.
0: ¿Sí?
1: Incluso hay una segunda parte.
0: ¿Cojodas?
1: Es cuando viene la suegra.
0: ¿Sí?
1: Y se coloca en la casa con los niños.
0: ¿Es verdad?
1: Y todos los parientes.
0: ¡Hostias!
1: Pero es que esa parte, pues hombre, no suelen darle promoción. Pero sí, sí, hay una segunda parte y una tercera parte. Cuando la pareja está hasta las narices de la familia y se marchan.
0: ¿A Suiza, no?
1: ¿Tienes, Mateo?
0: No. Oye, voy, coño. Yo, pues, hostia, voy a empezar a buscar las segundas partes de todas esas películas porno que he visto. No, claro, más que nada para verla, coño. Es que yo soy muy romántico. A mí la parte está cuando la gente se casa. Yo lloro, cuando la gente se casa. Yo soy muy romántico. A ver, no sé si estoy llorando por la boda en sí o por lo que le espera al novio. La verdad es que no sé por qué parte estoy llorando. Pero yo lloro. Ay, pobrecito mío. A ver qué dice mi Lolita Delche.
2: Ni está chingando ni está cagando, está levantando de la cama.
0: ¿Tú crees?
2: Lo que pasa es que se ve que la pizarra las tiene ya en robinas.
0: ¡Ay! Mira, mi Gloria dice, las porno son un tostón, todas acaban igual. Pero coño, ¿acaban con boda o acaban sin bodas? Esto es lo que yo quiero saber. Si es que realmente a mí lo que me interesa es eso. ¿Se acaban con boda o se acaban con vestido blanco? Bueno, a mí me han dicho que algunas sí que acaban con vestido blanco, ¿eh? algunas sí. Yo, a ver, yo esas cosas ya no las toco, ya no. Ya no. Dice Luisito, hombre, de la película porno, dice, lo mejor siempre es el argumento, ¿eh? La verdad es que siempre es lo mejor, el argumento. ¡Ay, vámonos! ¡Vámonos con musiquita! Que si empezamos con el mundo guarrete con vosotros, no terminamos.

0: bueno, este es bueno. Ya lo había escuchado, pero está bien, está bien. Ahora digo yo una cosa, en vez de mandármelo escrito, coño, mándamelo con un audio. Dice, hija, me han dicho que te estás viendo con el vecino, ¿eh? Dice, sí, mamá, sí, sí, ya lo sé. Dice, es que está buenísimo. Dice, pero tú no ves que este podría ser tu padre. Mamá, yo no sabía que tuvieras problemas con las diferencias de edad, ¿eh? Hija mía, tú no me estás entendiendo. No me estás entendiendo. Este bueno, está bueno. Vamos, que la madre se la ha chingado antes. Yo lo explico, por si un caso, yo lo explico. A ver, mi piña de caudete, ¿qué dice?
1: Yo la peli porno que vi el otro día tenía buen diálogo, solo decía
0: Yo os he contado alguna vez la historia cuando yo trabajaba en una empresa de fotocopiadoras, cuando era joven y tenía pelo, imagínalo si hace años, ¿eh?

lo voy a contar. Pues resulta que nada, pues que yo trabajo en la empresa de estas fotocopiadoras y teníamos una fotocopiadora, pues eso, alquilada a un hotel, a la habitación de un hotel, no lo perdáis. Y un día, pues nada, pues llamaron desde el punto donde la teníamos. Oye, mira, que la fotocopiadora, que resulta que está atascada, que no podemos hacer fotocopias, que no va bien. Y nada, pues mi jefe me dijo, Mateo, ¿te vas tú para allá? Digo, ya voy yo, no te preocupes, tú no te levantes, no sea que te canse, ¿eh? Tú tranquilo, quédate ahí sentado en tu sillón de jefe, que ya iré yo. Y así lo hice, ahí me fui para allá. Conseguí desatascarla, la desatasqué, la verdad es que tenía un pequeño atasco, nada, un papelito de chorra que se había quedado. Y le digo al señor, ¿me puede usted dejar por favor unos papelitos para hacer fotocopias para comprobar que esto funcione bien? Y el hombre me da unos papelitos y en el papelito ponía diálogo 1, diálogo 2, diálogo 3. Digo, coño, digo, aquí están rodando una peli. Y lo único que decía era, sí, cariño, dame más, sí, yo quiero, dame, no pares. Digo, hostia. Digo, ¿no vendrá la actriz, no, a hacerse fotocopias ahora? No pude ver a ninguna. Bueno, ni a ninguno tampoco, menos mal. Pero bueno, que al final nos enteramos que sí, que estaban rodando una porno.

0: Qué bien lo digo, hecho night. Ay, ay, ay, ay, ay. Si es que tengo un dote para los idiomas yo. A ver, mi blanquita, ¿qué dice?
1: Ya sabes, Mateo, que nosotros somos de chispa corta.
0: Sí.
1: Tú nos provocas, pues nosotros seguimos con la marcha.
0: Provocar.
1: Ya sabes cómo. Como dice aquel. ¿Para qué, si sabes cómo me pongo, ¿para qué me toca las palmas?
0: ¿Para qué me invita? ¿Para qué me invita?
1: Eso es lo que hay.
0: Eso le pasa a nuestro Juanfran de Yecla, ¿eh? Al final termina toda la fiesta diciendo lo mismo. Si sabías cómo me iba a poner, ¿para qué me invita? Oye, este está ensonado, pero lo voy a poner. A ver qué dice, a ver qué dice. Vamos a escucharlo.
2: ¡Ah, Dios, que me duele! Ah, ay, ay, ay.
0: Tan, tan grande no es, coño.
2: Dios.
0: ¿Tú te crees?
2: Necesito que alguien me...
0: ¿De qué?
2: Me dé una friega o
0: ¿una
2: algo.
0: Friega?
2: Dios, cómo duele. Dios, ponerte en serio un puto día, coño.
0: Ay, ay, ay, ay. Como míralo y volteate al cabrón. Anda que te den por culo. ¿Tú te crees que eso es normal? Dice por aquí, digo, le vas a dar a imprimir archivos pendientes de impresión y vas a ver todos los fotocopiados. Yo no sé, yo vi de todo ahí.

0: Emi Blanquita, ¿qué dice? Ve.
1: A mí me da que al Tony le han hecho tras tras.
0: A mí también, ¿eh?
1: Que sí, que sí. Anda, que ya salió del armario otro.
0: Ya era hora. A mí eso de ay, cómo duele, cómo duele. ¿Qué quieres que te diga? Ahí hay falta de vaselina, ¿eh?

0: Robertito Zamorano.
1: Chiste, chiste, chiste. Estoy tan estresado, tan estresado, tan estresado, que no sé si rascarme el reloj o darme cuerda al culo. No sé, no sé. Tengo un jaleo.

0: la Cristinita que dice, va.
1: Javito, ¿estás vivo?
0: Hombre, claro.
1: ¿Eres tú el que le has dado por culo al señor Solís?
0: ¡Hombre! ¿Cómo lo has acertado?
1: Venga, vamos, que nos estamos claro. enterando de cositas. Es que,
0: claro que sí. Hay cositas que se ven de lejos. A ver, mi Cristina, otra vez.
1: Los mejores chistes son los de Zamorano, el de Lepi y este.
0: ¿Eh, okay?
1: Hola, mi Zamorano, mi paz os dejo, mi paz os doy. Que os den por culo que yo me voy.
0: Esta mujer tiene un problema muy grande. Y es que no la dejan dormir bien. Y esto, pues, el riego en la cabeza no llega como toca. Y luego no suelta estas cosas. Si es que Cristinita es así. Tiene un problema de riego.

0: niente, no, no. Polla, pollo. Se la ponemos. Venga, a ponerla, a ver qué dice, va.
1: De riego no. Tú estate aquí con Pepillo 22 días que llevo ya. Y la otra vieja con la muleta. Hostias, a ver cómo ibas a estar tú, guapo.
0: La vieja dice.
1: Ya salió loca y que dónde voy. Y digo, pero abuela, dime, ¿qué abuela? Si yo no tengo nietos. Digo, pero que soy la Cristina, la mujer de José Martín. Que no, que no, que no, que no, que no. Que te vayas de aquí dándome con la muleta. ¿Pero tú te crees que estás derecho? Me voy a ir de aquí, pero rápido.
0: No te quiere.
1: De estos gilipollas.
0: No te quiere la suegra. Luisito, ¿qué pasó?
2: Me pillo, ponte a trabajar ya, coño.
0: Yo creo que sí. Escúchame, Cristina, que el Pepillo se vaya ya con el camión y que se lleve a la madre de copilota.

Bueno, yo hoy tengo una persona que me ha dicho: oye, tío, ¿podrías poner esta canción? Que veo que ayer le gustó a la gente. Así que después de lo que va a sonar ahora, vamos a ver un temita del grupo Juke Blood. Juke Blood, ¿sí?

con nuestro colaborador misterioso. Descubrimos un temita de ellos y hoy vamos a poner otro que me ha pasado. Y me ha dicho, ponlo, que yo creo que a la gente le va a gustar. Y como el temita hoy estamos un poco así, pues venga, va a ponerlo. Ahora eso sí, primero esta.

0: Mi Evaristo dice, Mateo, no os metáis con él, también flojo del pepillo, ¿eh? Dice, todo lo que tiene de flojo, todo lo que tiene de grande lo tiene de flojo. ¿Eh, mi piña, qué dice?
1: Está uno a la panadería y dice, oye, tienes pan de ayer, y dice, que sí, no te jodes por no haber hecho tanto.
0: El chiste es malo, pero lo que se escuchaba detrás es... ¿Eso qué coño era? A ver, mi primera dama, a ver la primera dama.
2: Dice, mamá, mamá, el papá está gritando en el balcón que es un cabrito. Y dice, anda, dile a tu padre que no se quite años de encima.
0: Oye, ¿me habéis escuchado el audio? ¡Qué bien se escucha! Mira, mira, escúchate eso. Voy a repetirlo solo para que veáis lo bien que se escucha el audio, ¿eh?
2: Dice, mamá, mamá, el papá está gritando en el balcón que es un cabrito. Y dice, anda, dile a tu padre que no se quite años de encima.
0: ¡Joder! El chiste es bueno. Y encima es un audio perfecto. Esto es un audio perfecto. A ver si aprendéis.

Dile a tu padre que le he puesto los cuernos, coño, no una capa de Superman. ¡Qué malo que es este chiste, de verdad!

0: ¡Ah, piña, que era el sonido de la motosierra ahí! ¡Vete disfrutando mientras podamos! Ahí me gusta, que estáis trabajando, pero que estáis con Sonados FM puesto en la oreja, ahí me gusta. Y que disfrutéis de la buena música como la de hoy. Que sois unos quejicas, con la música, sois, yo quiero esto, yo quiero lo otro. ¿Cuándo estáis teniendo lo mejor de lo mejor aquí en Sonados FM, por Dios? A ver, Cris, ¿qué dice? Ve.
1: ¿Dónde hay que firmar para que se la lleve de copiloto?
0: Yo firmo, me pillo.
2: Si yo ya he tomado la decisión que no me voy a subir al camión, ya me ha dado Pedro Sánchez una paga de 1.500 euros.
0: ¿De tonto?
2: Y ya no trabajo más.
0: Joder.
2: De ahora me hago musulmán y me voy a buscar de un 7 mujeres.
0: ¡Hostia!
2: ¡Assalamu alaikum para todos!
3: Dice una a la otra, te pito y baja. Y si te has comprado un coche, no me compro un pito.
0: ¡Qué malo! Eso es como que dice, ay, le dice una amiga a otra, dice, perdona que haya llegado tarde, dice, pero es que me han dado por detrás. Dice, coño, dice, ¿se ha hecho mucho el coche? Dice, no, tú no me has entendido. A ver qué tal suena esto, yo no lo he escuchado, vamos a ver.

Bueno, ¿se acordáis lo que pusimos ayer, no? La recomendación de nuestro colaborador misterioso, que nos recomendaba del grupo Juke Brook. Pues esta es otra de ellos. Me la ha pedido. No le voy a decir que no. Por cierto, que todavía no lo hemos mandado, pero señoras y señores de Mercaexpress, buenos días. Y te, Maite, esta mola mucho, Mateo, esta mola mucho. Ya lo sé, ya.

0: Para que luego digáis que aquí no ponemos buena música, coño. Para que os quejéis ya desde el primer momento. ¡Que no, que no! Que esto, señoras y señores, es Sonaos FM. Parece todavía que no os dais cuenta. Aquí se escucha lo mejor de lo mejor. Aquí no nos ponemos las mierdas que ponen en otros lados. Si suena aquí, es porque el temita es bueno. O porque nos queremos quedar con vosotros, que eso también puede pasar. Ahí mi primera dama, ¿qué dice?
1: Nada, si quieren tutorial de cómo mandar audios, por privado. Los cobro barato, barato.
0: ¡Barato, barato! No, no, hay que decirlo, Esther. Pedazo de audio bien mandado, sí, señora. No como los del Solís, que se escuchan ruidos raros.

bueno. Dice, cariño, cariño. Dice, esta noche te lo voy a comer todo. Dice, pues tengo bacalao con tomate. Dice, no me has entendido. Dice, ni tú tampoco, ni tú tampoco. Este es bueno. Vamos, que lo explico, no hace falta.

0: Mira, mira, mira, aquí el jueves me lo manda, está bien puesto, ¿eh? ¡Qué bonito el temazo este! ¡Qué bonito!
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0: Bueno, ya sabéis, ya sabéis. Mañana se acerca el viernes. Con lo cual mañana vamos a colgar la adivinanza de este fin de semana. Para ver si la inteligencia intelectual que tenemos aquí en el grupo ha subido un poco la media. Mira, me hace gracia porque lo que decía antes, el Jumi me lo manda, pone fontanero, señora fontanero. Así que ya sabéis que primero habla la fontanero, después va a contestar la señora y después el fontanero, ¿eh? Dice, bueno, pues vamos a hacer las conexiones de las tuberías, señoría. Bueno, señoría, señorita. Dice, pero tendrás que empotrarla primero, ¿no? Dice, a la mierda las tuberías. No, es verdad que los chistes son malos, ¿eh? Dice Juan Fran, dice Juan Fran, le dice a la primera dama, yo quiero que me enseñes en privado. A ver, mi Benito, venga, va.
1: Es uno, Mateo. A ver, te dije un chiste malo.
0: A ver, uff, qué mal se oye.
1: Yo antes era militar y ahora soy actor. No. Voy a escribir mis memorias. Se van a llamar De Cabo a Rabo.
0: ¡Qué viejo ese! ¿Pero lo explico o no lo explico, Maite? A ver, Pepillo, ¿qué dice? Va.
2: Mateo, guapo.
0: ¿Qué?
2: Vamos de camino a comer cada la suegra, a darle guerra. ¿Tienes preparados los cuchillos? A ver si me va a atacar la suegra a mí ahora con las navajas o algo.
0: ¿Pero te lleva la mamá?
2: En Fuentalvilla con las muletas, en Villarta
0: ¡llévate
2: con
0: la mamá!
2: ¡Hola, mi suegra!
0: ¡Pero llévate la mamá para que vaya a comer a casarla con suegra! ¡Ay, el Jumi lo que dice! Dice, un chiste no es ni bueno ni es malo. Depende de la gracia de quien lo cuenta. Eso es verdad, ¿eh? Hay chistes muy malos, muy malos, muy malos. Que contados por otro que no sea yo, ya os lo digo. El chiste es buenísimo. A ver, mi piña, ¿qué dice?
3: Mateo, ¿sabes por qué las monjas no usan sandalias? Porque son más devotas.

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1: Uy, espera, me dice, espera. Espera, me dice. A ver, ¿tú te crees que yo puedo estar esperando? A ver, vamos a ver, vamos a ver. Vamos a ver si encima me voy a hacer esperar esto. Espera, espera, espera. Uy, que no se quiere conectar. Espera que yo lo arreglo rápido. Espera, espera. A ver, vamos a ver. ¿Qué le pasó? Vamos, conéctate. Estas son las cosas del directo, chicos.
2: Me huele a pintura y es verde.
3: Yeah.
2: La pintura verde. Hasta mañana. ¿A dónde va un hombre que se ha separado 4 veces?
3: Ni idea.
2: Al quinto coño. El consejo que me dio mi padre y no lo escuché.
4: ¿Cuál?
2: No sé, no lo escuché. Dice, Quillo, te veo agobiado, tío. ¿Qué te pasa? Dice, yo, que me he divorciado y hemos dividido la casa en 2 partes. Dice, ¿y cuánta toca? Dice, la parte de fuera. ¿Por qué me duele la entrada del culo? Dice, hombre, de mientras que lo siga llamando entrada, te va a seguir doliendo. Paco, la cigüeña nos va a traer otro hermanito. Y dice, joder, papá, te acuestas con todo lo que pillas. Qué asco del Paco, Quillo, que ya no nos habla, que ya no cuenta con nosotros, no nos habla ni por WhatsApp, ni al grupo, ni dice nada. Dice, yo, cabrón, el Paco se murió en agosto. Dice, ellos sí, su, encima...
1: Encima pon la excusa. Encima pon la excusa. Pon la excusa al Paco, pon la excusa. ¡Anda! ¡Gente, que tiene que ver! Si el Paco se ha muerto, coño, da igual, pero que escriba algo. Ay, mira, mira, advertencia, advertencia de tiempo. Me pone aquí el ordenador. Vamos, que va a llover. Bueno, hemos hecho un pequeño repasito a 4 chistacos de estos... del TikTok, del Instagram y todos estos sitios. Pero a mí los que me gustan son los vuestros. Yo quiero más de los vuestros. Dice la Maite, no, dice, aquí ha quedado claro, aquí somos muy listos. Hombre, de momento estáis acertando todas las adivinanzas, ¿eh? Las cosas como son. Ay, Luisito, ¿qué me cuentas?
5: ¿Por qué los gallegos cuando se compran 1 litro de leche en el supermercado lo abren allí? ¿Por qué ponen el litro abrir aquí? Ese es bueno.

0: mi piñe.
1: ¿Sabes por qué los niños estadounidenses son tan listos? Porque se matan estudiando.
0: Hostia, qué burro. José Vasco, buenos días, por lo menos con los chistes pasamos el rato. Oye, oye, oye, oye, oye, ¿qué quiere decir con eso, señor hijo? ¿Qué quiere decir usted? José Vasco, dice buenos días, por lo menos con los chistes pasamos el rato. ¿Tú te crees que hay derecho a aguantar esto? Yo que llevo levantado desde las 6 de la mañana sin desayunar.

0: Bueno, ya sabéis que ayer tuvimos a nuestro Javi H otra vez, ¿no? Vamos, sesionaca como siempre, vamos. El que diga lo contrario, que vaya a hablar con él. Y mañana, ¿qué tenemos? Mañana tenemos Radio Patio. Que en el corrillo de Radio Patio, en el corrillo de Radio han puesto una encuesta que dice: buenas noches para el Radio Patio de mañana. Dice: ¿hablamos del tema Mari Carmen y cómo está lo de la vivienda en este país? Dice: ¿o hablamos de follar, fantasías sexuales y demás? Vamos, normalmente se suele poner en verde cuando votas, ¿no? Está marcando histórico ya, está en rojo ahí a saco, vamos. Sexo, fantasía, follar, vamos, todo eso. Todo eso para mañana. Hay que ver cómo sois, ¿eh? Hablar del tema de Mari Carmen, no, ¿eh? Pobrecita, qué pocas solidaridades que tenéis, ¿eh? Qué poca de verdad, ¿eh? Qué poca empatía con la gente que lo pasa mal, ¿eh? Pobre mujer que la echaban de su casa por yo, porque paga poco de renta, de verdad. ¡Ay! ¿Cómo sois? La Mari Carmen que nos necesita ahí a todos. Bueno, si lo pensáis, mañana también en Radio Patio van a hablar un poco de Mari Carmen. Porque si van a hablar de sexo, con lo por culo que ha dado Mari Carmen, eso también tiene que ver con el tema sexual, ¿no? El por culo, vamos. A ver, ¿qué dice mi hijo el Vasco? A ver,
1: Mateo.
0: A ver.
1: No me refería a que contigo no lo pasemos más. Sino que por lo menos pues nos reímos más.
0: Hombre.
1: Que sean malos, siempre nos sacan una sonrisa.
0: Eso sí.
1: Pero vamos, que si tu compañía, pues los chistes no valdrían para nada.
0: Claro. Menos mal. Menos mal, estás librado, ¿eh?

0: Ay, es verdad que radio, coño, que hoy es jueves. Yo he dicho mañana Radio Patio. No, no, Radio Patio hoy, coño. Ay, menos mal que mi Maite, que Radio Patio es hoy, que es jueves. ¿Verdad? Yo ahora... Uy, yo porque... Hostia, voy mal con los días, ¿eh? Qué mal que voy. ¿Verdad? Mis niñas de Radio Patio van a estar hoy a las 7. ¿Me equivoco? ¿Lo digo bien? Oye, y lo que he dicho, mañana jueves, ¡ay! Anda, que la Blanca va a vivir mal con esta vecina. Escúchame, Blanca, pásame la ubicación que voy buscando billetes. Ahí mi Luisito de Toledo, va.
1: Hombre, tan alto como Pepillo, que se tropezó el lunes y cayó un día libre.
0: Bueno, que se cayó mi hermano, se ha metido una hostia al pobre y se ha roto un pie, ya lo tuve que llevar ahí. Hostia, te voy a contar una cosa muy divertida. Ha dado la casualidad que mi hermano, pues ayer fui a buscarlo al pobre, que estaba mal, lo llevé a la mutua y al cabo de una hora de estar esperando, yo ya me cagaba en todos los santos. Al final, al cabo de hora y 20, ya me puse en plan serio. Dije, escúchame, o entramos o entro. Es decir, tú decides lo que quieres que hagamos, ¿eh? O lo hacemos por la buena o hacemos por la mala, como los polis. Nada, al final terminamos entrando a la consulta. Y cuando me vio la doctora, me se queda mirando y me dice, ¿y tú qué haces aquí?

Como que se acojonó un poco la doctora. Fue más suave. Fue más simpática. No la había visto nunca tan simpática esta doctora en mi vida. Claro, como la tuvo conmigo cuando tuve lo de la rodilla y lo del ictus también, que me ha tocado las dos veces la misma, coño. Imaginaros cómo son las cosas que se acordaba de mí, ¿eh?

0: repasito al WhatsApp, que tenemos varias cosas. A ver, Blanquita, por aquí, ¿qué dice? Venga.
1: Y no son comprados, son hechos por ella. Hace una repostería que envidia, que no envidia
0: joder,
1: a
0: macho,
1: pastelería,
0: de verdad,
1: ni ningún sitio donde los haga.
0: Yo no tengo vecina así,
1: claro,
0: ¿eh?
1: Con esta vecina te digo yo que engordo 80 kilos.
0: ¡Madre mía! A ver, comandante.
2: Mamá, ¿por qué papá mató al pregonero? cariño, ¿estás tú segura que el hijo es nuestro, que el hijo es mío? Dice, sí. ¿Pero estás tú segura que sí? Dice, ¿pero no lo ves que lleva, que lleva el biberón en el hombro? Mamá, mamá, ¿los pelos pesan? Hijo, ¿por qué lo dices? Entonces me he cagado.
0: Entonces me he cagado. Dice mi Javi H, totalmente de acuerdo contigo, Mateo. Sesionaca del gran Javi H. Hombre, las cosas como son. ¿O no? A ver, mi, la primera dama, venga.
3: Vamos a ver, criaturas desubicadas del señor.
0: Sí, sí, sí.
3: Radio Patio es hoy. Hoy
0: sí,
3: jueves.
0: Sí, jueves,
3: de
0: jueves.
3: 7 a 8.
0: Exacto.
3: Hoy jueves.
0: No es de 10 a 11,
3: jueves,
0: ¿no?
3: De 7 a 8.
0: Vale.
3: Estáis un poco.
0: Repítelo, que no me ha quedado claro.
3: Dormidos todavía.
0: ¿Dónde?
3: Por Dios.
0: ¿Cuándo
3: a ver si
0: es?
3: ¿Me vais a dar audiencia?
0: ¿Pero cuándo es?
3: Hoy, jueves. De
0: jueves.
3: 7 a 8.
0: Vale.
3: Radio Patio.
0: Radio hoy. Patio, vale.
3: Hoy.
0: Ya lo había escuchado, ¿eh? Mañana viernes de día 11. Mi homie dice, ya que estás con la sesión de Javi H, busca, localiza, ponme, ponte la mezcla que se curró del tema Mi Pijama. Estoy convencido de que se va a convertir en viral. Hombre, hombre, hombre, hombre. Como todo lo que hace, coño. Es que parece mentira, como todo lo que hace. A ver, mi hijo es el chispa, venga.
4: Mamá, ¿por qué papá mató al pregonero?
0: ¡Otro!
4: Ay, hijo mío, igual que tu abuelo mató al negro.
0: Bueno, esto es bueno, esto es bueno. Igual que tu abuelo mató al negro. Dice la Pati, bueno, es a las 7. Luego ya acabamos cuando a nosotras nos dé la gana, en pocas palabras. Sí, porque esta puede terminar cuando le salga del chichi, ¿eh? Está, si les pega por continuar, continúan y no paran. Y las tenemos que aguantar ahí toda la puñetera noche. Bueno, los que queráis, los que no, no. Continuamos con más. Venga, va.

No me vais a decir que la musiquita de hoy no ha sido buena, ¿eh? Que no ha sido puchi puchi, vale. Que no ha sido flamenquito, vale. Que no ha sido un rock ahí, vale. Que no han sido de los años de la movida, bueno, algunas sí. Pero no os quejéis hoy, que yo creo que la musiquita ha sido bien seleccionada.

0: A ver qué te escucha, Chispa. Ya verá.
1: Mamá, mamá, en el colegio me llaman Cegato. Su tabaco, gracias.
0: Qué malo es. Este es muy malo. Este es muy malo. Este te lo has ganado.
2: ¡Mis puñeteros oídos!
0: Este es muy malo. A ver lo que hace José Chispa, que me manda chistes de estos malos, pero malos de verdad. Porque no le estoy poniendo el puchi puchi, ¿eh?

0: bueno.
1: Mamá, mamá, Nicolás, que me llaman cabezón. Dice, ¿y tú qué haces? Les persigo, pero se meten por calles muy estrechas y no entro.
0: Muy antiguo. Este es malo.
2: Pues, mamá, mamá, ¿tú crees que vivir tan cerca del circo nos condicionará en algo? Y la madre contesta, no, no, no, no, no, no, no, no, no, no, no, no, no, no, no, no, no.
0: Es que os lo habéis ganado. Os lo habéis ganado.
3: ¡Mis puñeteros oídos!
0: ¡De verdad!

ver, Cristina, no tú no has enterado, ¿eh? Mañana viernes de día 11 lo de Radio Patio. No, hoy no, hoy no. Hoy jueves de 7 a 8. No, hoy no, no, no, no.

0: ¡Ahora, papi, yo qué me hice!
1: Pues si Radio Patio es mañana de 10 a 11, por lo menos tendremos un buen programa por la mañana. Porque es que lo que tenemos hoy,
0: es que lo sabía.
1: Y estos días es deja que, mucho, mucho que desear.
0: Es que lo sabía.
1: Y el pinchavijo, qué no
0: asco,
1: digo nada.
0: ¡Qué asco
1: de
0: le digo!
1: De segunda división,
0: qué
1: pero
0: asco,
1: de
0: la verdad.
1: Pila de abajo.
0: ¡Oh, qué asco! ¡Qué asco le estoy cogiendo a este hombre! Lo que pasa es que hasta que llegue arriba del asco del todo tengo para rato, pero bueno. Al final le mando yo. La empresa suya se la mando a él. Al final te mando el telepicho este de los narices. A ver, mi piña, ¿qué dice?
2: Dice, cariño, nos metemos en la cama y dice, venga, vale.
0: ¿Ya está? ¿Ese es el chiste? ¡Hostia! Espera, ¿que tú lo has hecho para esto?
3: ¡Mis puñeteros oídos!
0: Ahora lo entiendo. ¿Tú querías eso? A ver, mi Cristina.
4: Pues imagínate si estás 22 días con él. ¡Imagínate!
0: ¡Uy! Ya me llamé. Yo ya me lo hubiera cargado. ¿Se la quieres devolver a un amigo, familiar o compañero? Nosotros nos encargamos de eso. Tú eliges la víctima y nosotros del resto.
5: Mejor dicho, yo me voy a encargar. Soy Rodolfo. Mándame un WhatsApp al 620-35-70-75 y déjame que haga sufrir a alguien un poquito. ¡Ay, la que voy a liar!
0: No sabéis lo que estáis perdiendo con Rodolfo, no lo sabéis.

0: Pepillo, venga.
1: Rodolfo trabaja menos que yo.
0: No trabaja
1: madre
0: nada.
1: Madre mía, vaya fichaje ha hecho, Mateo.
0: No trabaja nada.
1: Menos que yo.
0: Que encima le tengo que dar de comer. Y cama y todo que le doy.

Bueno, yo creo que hemos calentado motores ya suficientes para lo que tendría que venir, ¿verdad? Yo creo que ya estáis ahí. ¿Tenéis los vasitos preparados, los de tubo? ¿Tenéis los cubitos de hielo ahí ya puestos? ¿El Red Bull? ¿El tequi fresa? ¿Tenéis el tequi fresa preparado?

0: el Pepillo ahí con la suegra. A ver, Pepillo, ¿qué pasó?
1: Estamos con los suegros, Mateo. Vamos a ver si le hago gasto a la suegra. Que no me guisa nada, ya no me quiere, no me quiere ya.
0: Yo te voy a echar.
1: Un saludo a Pilar y a Marciano.
0: ¡Pilar, sácalo ya de casa! Ah, yo soy la Pilar y el Marciano. Y yo te mando, soy el Marciano y te mando con la nave.

Tomateca, me lo apunto, me lo apunto. Lo vamos a ir preparando.

0: Pero dale ya, chiquillo. Dale al botón, coño. Cambia ya.
1: Oye, Rodolfo, aquí cambio yo cuando me dé la gana. Aquí el tío toca huevos. Oye, lo que he dicho.
0: ¡Que ponga puchi puchi, coño! ¡Que ponga el puchi puchi!
1: Mira, la voy a poner, pero no puedo hacerle caso al Rodolfo, ¿eh? Porque me da la gana a mí, porque quiero yo. A mí no podéis pensar aquí que... No. La voy a poner porque me da la gana a mí. Al final me cabré y no lo pongo, ¿eh? Verás tú. La voy a poner. ¿O no? ¿O sí?
2: ¿Cómo van esos siuresanos?
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A ver, Liliana, es muy fácil, ya te lo digo yo. Va a llover. ¿Qué tiene la línea? Ya estoy aquí, alguien me puede ayudar porque no recibo las alarmas, notificaciones estas del tiempo, las alertas meteorológicas, el móvil. Ya te aviso yo, va a llover, no te compliques más, va a llover. Mi tomatica que dice, buenos días.

Hostia, ¿tan mal estáis ahí? Dice mi Liliana, me siento rara. A todos les llegan y a mí no. Dice, a partir de las 3 se han suspendido los coles por aquí. Dice, y a partir de las 6 de la tarde pasan alerta roja. Hostia, ¿alerta roja ya? ¿Ahí en Valencia?

sí, así es, Liliana. Así estaba Valencia el día de la Dana. Con un sol que flipas y de golpe y porrazo abrieron las puertas que no tenían que abrir.

¿Cómo son las cosas, El Juan Fran calladito. El Juan Antonio calladito. El José Chispa calladito. Ah, mira, Juan Fran dice, dale más caña que estás muy flojo hoy. Mañana que viernes. Hoy vamos a hacerlo. Vamos a hacerlo.

0: Non avrà che intentarlo, no, automatica? Avrà che del chip, avrà che del chip.
1: Mateo, no hables, por favor. Ahora que estás poniendo buena música, no hables, por fin, venga.
0: Era cabrón. Es verdad que estar aquí, estar aquí.

0: Mateo, me ha llamado ladrón. Yo no soy ladrón. Yo no soy del Barça como el Solís.
1: Sinvergüenza, eres un sinvergüenza. ¡Eh, mi piñe!
2: Mateo, ¿qué le dijo un pavo a otro pavo cuando se iban a acostar?
3: ¡Apú! ¡Apú!

espero que luego a partir de las 12 sigáis así, ¿eh? Contándole estos chistes tan malos al Solí, ¿eh? Sí, sí, sí, que se canse de meterle al botón ese de los koala. ¡Koala, koala, koala, koala! Vamos a hacer una cosa. Vamos a ver si somos capaces hoy de que supere, vamos, la entrega de koala, lo que no ha hecho en la vida. Yo creo que en un programa que voy a entregar 5, 6, 7, 8, 9, 10, 10 koalas en un programa. Vamos a ver si somos capaces de romper eso y que tenga que meter uno cada minuto. ¡Va, koala, koala, koala, koala! Contarle chiste, pero malo, ¿eh? Pero de estos malos de verdad, ¿eh?

0: Ay, mi Chicho Reynoso, va.
1: Dice, quería dedicar una canción. Dice, caminando por la vida. Dice, ¿a quién se la quieres dedicar? Dice, a mi cuñado, que le han quitado el carnet de conducir. Así, en ese plan, se les vamos a mandar todos a Tony. Venga, ay, vamos, ay, a, ay. Vamos a joderle hoy los cuelas.
0: Ay, ay, ay.

Ya sé que alguno me habéis pedido algunas temitas hoy, ¿eh? Ya lo sé. Y ya sé que no los he puesto, también lo sé. Pero los tengo aquí apuntados, ¿eh? Sí, sí, ayer me pidieron mala hierba, está aquí apuntado, ¿eh? Y luego me han pedido algo del barrio, también está aquí apuntado, ¿eh? No os preocupéis. Que apuntado está, apuntado está. Que lo ponga otra cosa, pero apuntado está.

0: dice mi piña? ¿Qué dice?
1: Mateo, si va un grupo de zombies a tu casa, son bienvenidos.
0: ¿Son bienvenidos? Pero yo prefiero más que sea un grupo de zombias, de zombias. Oye, zombie es masculino y en femenino, ¿cómo sería? ¿Zombias? ¿Sería zombias? ¿O sería el zombie, la zombie? ¿O le zombie? Porque queda hoy en día. ¿Cómo sería? A ver, primera dama, a ver si me lo aclara.
2: Venga, el último. ¿Un condón es un cementerio?
0: Está bien, este me gusta. A mí lo que me gusta es lo bien que manda los audios esta niña, ¿eh? ¡Qué audio más bueno, coño! Hombre, Marquito desde Argentina se acaba de despertar y dice ¡buenos días! ¡Buenos días serán para ti! Yo llevo de las 6 de la mañana ya con la trompeta levantada. A ver, Pepillo, ¿qué pasó? ¿Yo no tengo de comer?
3: Mateo, me he cruzado esta mañana con mi vecino y le digo adiós, culo feliz. Y se ha enfadado conmigo, dice, ¿cómo? ¿Por qué me dices culo feliz? Si yo me llamo Feliciano.
0: Malo. No inventéis, coño, no inventéis. Ella nos pastó ayer del pulpo. ¡Qué cosa más mala, por Dios!

0: Adrián, ¿qué dice, Adrián?
1: En mi pueblo han abierto un nuevo cementerio. La gente se muere por estrenarlo.
0: Este no lo he pillado yo. A ver, otra vez, no lo he pillado.
1: En mi pueblo han abierto un nuevo cementerio. La gente se muere por estrenarlo.
0: Hostia, muy malo, tío. Esto es con mala leche. Esto es humor negro, ¿no? Bueno, si el que se muere es negro, claro. Si no, no.

0: Dite más de Mateo, dice, suena muy mal eso de que lleva desde las 6 de la mañana con la trompeta para arriba. Y a lo mejor es verdad, a lo mejor es verdad. A ver el guapo, a ver el guapo.
1: Hijo mío, tú no te preocupes si no sale bien a la primera. Mamá, te recuerdo que soy paracaidista.
0: A ver, mi temática, a ver qué dice, a ver.
2: Dice, tú una pareja que van a cenar y tienen una noche muy especial y una velada muy romántica. A la vuelta a la casa, van por la calle cogidos de la mano. Te quiero, Manuel, te quiero, María, te quiero, Manuel, te quiero, María. De repente llegan al portal de la chica y el tío no tiene otra cosa que apoyar la mano en la pared y otra mano en la cintura y le dice, María, ¿por qué no me haces una paja para que esta noche sea inolvidable? Y dice María, que no, Manuel, ¿cómo te voy a hacer una paja? Que estamos en la puerta de mi casa y mi padre no puede escuchar. Y es que no, María, si están durmiendo, si son las 4 de la mañana. Que no, Manuel, que no. Y dice María, para hacer que esta noche sea inolvidable tienes que terminar con una paja. Que no, Manuel, que no, Manuel, que no, que no y que no. Y de repente se escucha de fondo por la ventana, dice, María, dale la paja ya al Manuel y que quite la mano del timbre.
0: ¡Madre mía! La que estaba liando el Manuel. Tomatica, eso con el Antonio no te ha pasado, ¿no? Madre mía, donde acabamos de viajar. 1993. Madre mía, nos hemos ido para atrás. A ver qué dice el piñe.
3: Oye, Barbie, ¿cuándo vamos a hacer el amor? Y te dice, pues cuando tenga un hueco, ¿qué?
0: Esto sí que es un viaje en el tiempo, macho. Pues a ver, 2026, 90.

ya 33 años. La edad de Cristo. Joder, pues sí que he ido yo para atrás. Madre mía.

0: creo que nos vamos a ir con esto. A ver, Solís me manda un audio, a ver qué dice, a ver qué dice.
1: Mateo, buenos días.
0: Buenos días.
1: Avisa, por favor, a esta gente que a ver si es posible de hoy tratarme bien. Que voy a hacer programa, pero no sé si podré hacerlo entero porque me he levantado doblado. Me duele la espalda, vamos, que me queda como una alcayata.
0: Sí.
1: Que a ver si, por favor, por un día me pueden tratar bien y no darme por culo. Por un día, solo pido eso, un día. Pídeselo tú a ver si a ti te hacen caso. Gracias.
0: ¿Qué hacemos? ¿Qué hacemos? ¿Lo tratamos bien hoy? ¿O seguimos con el plan ese que teníamos de los chistes y los koalas? Coño, si lo pensáis, le mandáis audios, no los tiene que leer. Que solo tiene que estar dando el botón del koala, koala, koala. Con lo cual va a poder descansar. A ver, piña, ¿qué dice? A ver si contesta.
2: Los cojones, hay que putearlo todo lo que se puede, güey.
0: Espera, espera, otra vez.
2: Los cojones, hay que putearlo todo lo que se puede,
0: güey. No seas así, hombre. A ver, bichecho, va.
3: Una polla como una olla, Mateo. A llorar y a la llorería. A contarle chistes. Vamos a joderles la mañana. Venga.
0: Pobrecito. Dice José Chipa, pues dale por culo. Y Luisito Toledo, ¿qué dice? ¡Oh, eh! ¡Pero cómo sois así! ¡Dile al flojo del Solís que a ver si llamando los decimos de lotería, coño! ¡A ver qué te deja Javiache!
4: ¡A darle por culo hasta que reviente!
0: ¿Cómo sois así? ¿De verdad? ¡Qué mala gente! Yo no pensaba esto de vosotros, ¿eh? De verdad que no lo pensaba. Bueno, ¿sabéis qué os digo? ¡Que nos vemos mañana, Ana! ¡Que mañana continuamos hablando! A ver qué dice por aquí, Checho, va.
3: Es todo cuento, Mateo, es todo cuento. Está perfectamente.
0: A cuchillo con el flojo y el asqueroso el sol y dicen por aquí. No, no seáis así, no seáis así. ¡Hala! ¡Mañana nos vemos! ¡Adiós! ¡Hasta mañana! Corto, pero no cambio.

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0: Has cantado muy bien, Wendolyn.
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3: Hola, buenas tardes. ¿Qué tal? ¿Cómo estamos? Yo mal, ¿eh? Yo no sé qué me ha pasado esta noche. He tenido, yo no sé si he dormido en mala postura, si he tenido alguna pesadilla o qué me ha podido pasar. Pero me he despertado. Primero ayer no me podía quedar dormido, ¿eh? No podía. Me he quedado dormido cerca de las 4 de la mañana, ¿eh? Y luego me he despertado sospechosamente temprano. A las 8 y media me he despertado. Y es que no me podía mover. Vamos, de hecho no me puedo mover. Estoy haciendo el programa. Hoy os pido, por favor, a ver si hay un día en la vida en el que me tenéis que hacer caso. Por favor, que sea hoy. No mandéis mensaje por escribido. Audios, por favor, audios. Cada palabra que pronuncio, no te puedes ni imaginar el dolor que me produce. Encima, como he dormido mal, estaba ahí tirado en el sillón, he encontrado una postura en la que no me dolía la espalda, pero como he dormido mal, a cada momento me venía un bostezo. Y cada vez que bostezaba, era la mismísima muerte mirándome a la cara. De verdad. Si a los 37 años me espera esto, no quiero yo saber que me estará esperando a los 50. Ya terminamos, pues como el Banana, o como el Juan Yuchi, o como el Luisito Toledo, como el Fraude. Ya terminamos, pues más tropeado que la cama, un loco. Más volado que una candela de papeles. Yo estoy frito, mira, de verdad. Todos los días miro 7-8 veces la página de Sillet. A ver si pillo un vuelo baratito y me voy con mi Pepe Toni allá a Suiza, que ya estará nevando. Tío, yo necesito... necesito huir de Málaga. Ahora entiendo a mi hermano cuando salió huyendo de Huelva. Necesito salir huyendo de Málaga, pero yo buscando el frío. Esto de verdad, estamos ya a 1 de octubre y ayer seguíamos teniendo aquí en Málaga una calor. Y estaba nublado, ¿eh? Pues nada, como decimos por aquí, esto, el nublado va más bochorno. De verdad, no te puedes tú ni imaginar. Daría la vida de 5 o 6 sonados o sonás por tener que salir a la calle con la toquilla, con la rebequita ya. Esto es inhumano. Este verano que yo he pasado, no recuerdo un verano tan malo, tío. Como a veces me da asma, me asfixio. A veces he estado ahí en cosas íntimas y... oye, ¿por qué para? Que me ahogo. Me iba a tener que ir ahí al pilón con una máscara de estar desde Carlón con el tubito. Bueno, en fin, vamos a intentar hacer el programa. Vamos a intentar. La primera hora voy a intentar hacerla, ¿eh? Si veo que esto me duele mucho. Pasa que la mamá no está. Y yo necesitaría que alguien me dé una friega, un algo. Pero es que la mamá no está. Así que nada, me he tomado el Dalsy, me he echado ahí en el sillón un ratillo, pero no se me ha pasado nada. Así que os pido, por favor, si hay un día en el que me tenéis que respetar, que sea hoy, que hoy no tengo yo el chichi farolillo. Venga, el WhatsApp para que me mande lo que te salga de los botones, el 654-232-661, repito, 654 23-26-61. 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Mateo, que se ha marchado. Iba a decir yo algo a recordarlo de... De verdad, tío, es que no puedo más. No, es que no puedo más. Yo no sé si es que la gente es así o es que la gente se lo hace. Os recuerdo que tenemos los sonados y sonás que quieran. Vamos a jugar un número en la lotería de Navidad. El número será el 92.583. 9, 2, 5, 8, 3. Que yo no vendo los putos cupones. Que yo te digo el número y tú lo buscas. Lo más cómodo, la aplicación de tu lotero. O te vas a una administración y lo pides, a ver si te lo pueden traer. Lo pueden imprimir o no sé. Pero que es que ya estoy harto y cada día me aparezcan 3, 4 pamplinas a decirme: ¡mándame! De verdad, ¿ves que esto es lo de... Esto es cada día igual. Tony, ¿cuál es el número de teléfono para encargarte los décimos de lotería? Tío, esto... Y mira que me dio, por favor, comprensión, porque yo estoy mal, ¿eh? Mira el otro gilipollas, Juan Justin. Hablando de la lotería, ¿cómo hace el envío y el cobro del décimo? Esto no puede ser. Y todavía no apareció la Patty. De verdad, tío. Bueno, vamos a intentar correr un estúpido velo, hacer como que no ha pasado nada y disfrutar de esta... mediodía.

Yo de verdad, que es verdad que se acaba la linde y el tonto sigue. ¿Puedo pedir un número? Pues claro que sí, tío. Pide lo que quiera, Juan Yutin. Pide, hijo, pide. ¿Cómo era eso? Ante el vicio de pedir, la posibilidad de dar por detrás o algo así. Yo no me acuerdo cómo era. Ante el vicio de pedir, la virtud de petar. Vale, vale.

0: Oye, madre mía, cómo se sacó ayer la churrilla mi Javi H, ¿eh? Vaya sesionaca se marcó ayer, ¿eh? Javi H, sesiones, mezcla por él en Sonaos FM los miércoles a las 7 después del F Maniático y los viernes a las 2 cuando yo termino. Luego las tienes también en los podcasts, te vas a sonaosfm.com y ahí tienes todas las secciones de Don Javi H. Venga, vámonos al Prime, que hoy era a las 9, lo marcó. Oye, Tomatita, te voy a decir una cosa, no tienes vergüenza. Vaya decepción me lleva contigo, tía. Llevas escuchándome a mí años y te he escuchado mandarle un chiste al Mateo. Muy malo, por cierto, y muy mal contado. Muy mal contado. Pero a mí nunca me has mandado un chiste. Y a Mateo, que llevo un año aquí nada más, baile cuenta el chiste. Ay, si queréis, cuento yo el chiste ese bien. Pues es que la he contado como el culo, ¿eh? Es que la he contado con la mala pipa de Almería, vamos. Si queréis, cuento yo ese chiste con la gracia de un artista profesional. Pero que, Tomatita, que sepas que me ha decepcionado profundamente que le mande un chiste al Mateo y a mí no. Sony, buenas tardes.
1: ¿Qué pasa, pisilla? Oye, si quieres te echo yo la cremita, tío.
0: No, no, yo te lo agradezco. Yo te lo agradezco, pero... pero no, porque... porque no te quiero tener a ti detrás.
2: Oye, ¿quieres te la he hecho yo?
0: No, joder, tú menos, tío. Tú menos, tú eres capaz de apretar y sacarme la mano por el pecho, tío. Es que tú eres un borrico. Va con la mano que tiene nada más que para llenarte la mano de crema. Para llenar la mano de crema, gasta el bote entero. Buenas tardes, Genaro, ¿qué tal?
2: Bueno, pues aquí estamos, ya está, que te por culo. Está doblado, está doblado.
1: Eso digo yo, madre mía, que pelotera más tonta te ha cogido hoy, chiquillo. Bueno, venga, pues ya está, vamos al Prime, ¿no?
0: Venga, ahora al Prime, que hoy era a las 9. Hoy he conseguido que el Prime lo hagamos rapidito, ¿eh? Voy a mirar si hay alguien que pueda apelar al bar. A ver, no hay nadie que pueda apelar al bar. Bien, bien, bien. Bien, venga, pues empezamos.
1: ¡Vamos allá! En el puesto número 5, el Juan Andeyecla. Buenas tardes, Tony, Sony, Gerardo, Manuel, Jesús. ¡Vamos por el jueves! ¡Feliz día para todos! En el puesto número 4, el Juanfran. Buenas tardes, mi querido e idolatrado Tony Solí. Aquí te escribo para luchar por el Prime, aunque sé que está complicado conseguirlo. Un besazo, mi amor.
0: Hostia, este se cree que pasando de la amenaza al peloteo lo va a ganar. Venga, entramos en el podio.
1: Puesto número 3, para el señor Risqueto. Buenas tardes, Tony, Patrulla Canina, el Prime del jueves para el mini Risqueto. ¡Au, au! En el 2 está Raquel de Alcobenda. Buenas tardes, Tony, equipo. Vamos a por el jueves y el Prime. Feliz día para todos y para todas. Y en el puesto número 1, y por lo tanto, el number 1, Luis Miguel de Torres de la Alameda.
0: Luis Miguel de Torres de la Alameda se hace con el Prime. Ha tenido buen ojo a la hora de mandar el mensaje y fue el primero en llegar. Así que, don Luis Miguel, indíquenos usted amablemente a qué hora ponemos el Prime para mañana. Y enhorabuena.

0: ¡Qué pelotazo de tema, eh! Desde la banda sonora de la peli Mentes Peligrosas. A mí no me... la peli no me gustó nada, ¿eh? Y hay películas rollo... aulas conflictivas, violentas, mucho mejor. Mi top de películas de este rollo. Dos. Bueno, tres. Por encima de todas, El Rector. Y luego El Sustituto 1 y El Sustituto 2. Para mí, esas tres, las mejores películas rollo clases conflictivas. 12 y 20. Mira, afortunadamente hoy el programa va rapidito. Estoy pidiéndole aquí a Luis Miguel de Torres de la Alameda que me indique, si es tan amable, ¿a qué hora ponemos el Prime mañana? Vale, dice que a las 8. A las 8 de la mañana. Vale, perfecto. Venga, Sony, vamos. Vamos con los WhatsApp, tío, que luego me quedo yo solo y me pierdo.
1: Venga, vamos allá. A ver. Esto era lo del Prime. Hoy el primero, number one, a las 5 y 20 de la mañana. Madre mía, ¿dónde va la gente? De verdad, Tony, ¿dónde va la gente tan temprano, tío?
0: Pues no lo sé, tío. A lo mejor a esa hora se está recogiendo, ¿eh? Yo, si yo escribo a alguien a esa hora, no estoy yendo. Seguramente estoy volviendo a algún sitio. Pero, en fin, hay gente, yo que sé, que la gente conforme va cumpliendo años, pues cada vez duerme menos. Entonces hay gente que ya como tampoco está José María García va a acostarse con él, pues se levantan temprano y yo qué sé, pues se pondrán de... mi padre se ponía al canal 24 horas, cuando ya los viejos dormimos un poquito. Al final termina todo viendo el canal 24 horas. O repeticiones de La que se avecina.
1: Hostia, ¿verdad? Y tantos días echando la que se avecina, aquello. Madre mía, no se cansa.
0: Bueno, de La que se avecina, pero no se cansan de ninguna, ¿eh? Todavía hay gente que me dice: hostia, tío, ayer te vi en Hospital Central. Hostia, tío, ayer te vi en La Reina del Sur. Y es que, bueno, pues tiene las series ahí en blue, en bucle. Pues no me sale la palabra. Y bueno, pues todavía sigo saliendo por ahí, que hay gente que me lo dice. Bueno, venga, vámonos con unos WhatsApp.
1: Bueno, pues esta criatura que mandaba a las 5 y 20 decía: aupa sonao, soy Evaristo de Hernani, te veo por el tuit, un abrazo grande para ti.
0: Ah, pues hola, eso es recordarte que estoy en directo en Twitch, en Sonaos FM y también TikTok, en dos canales, ¿vale? En Sonaos FM y en DJ Tony Solís. El Tony con la I latina, la del puntito, y Solís, pues como suena, como el señor del tomate, que no es familia mía, aunque no me importaría. No sé, lo mismo apago la cámara, tío, porque me estoy mirando para aquí y con el dolor de espalda tengo más mala cara que los pollos Prica. Que por si no lo sabías, Prica venía de precio y calidad. Prica. A ver, ¿qué más?
1: ¿Cómo no sabía yo eso? Prica, precio y calidad.
0: A ver, eso me dijeron, tío. Pues yo por edad, tengo 37 años, yo no viví el Prica. Yo ya era Cafú. Yo tengo una amiga francesa que a veces, bueno, pues me se pone conmigo para hacerme francés, enseñarme un poco.

0: Cafu. Digo, hostia, Cafu era un futbolista brasileño de... Muy bueno, muy bueno. Bueno, pues, por lo visto, decimos Carrefour, pero se pronuncia en francés Cafu o Carfu. Carfu de Estambul. En fin, ¿qué más?
1: A ver. Esto es solo del Prime. Noelia de Pucela. Buenos días, vamos por el juernes. Jesús, el gaditano en Yecla. Hola, buenos días, sonao. No sé a qué hora era. El Prime es para mí. Bueno, Quillo, y no sabía ni la hora cómo te va a llevar. ¿Cómo te va a llevar el Prime? La madre que me parió. Ocelito el Chispa. Buenos días, gran sonao Mayoa. Por el jueves, un fuerte abrazo y mejórate de tus dolores. Y me manda algo que ha robado. Querría ver a los nutricionistas de hoy viendo cómo nos metíamos más para merendar bocadillo de mantequilla con azúcar en los 80.
0: Tía, y a los niños, a que alguien me confirme, por favor. A los niños, los más mayores del lugar, sí me pueden dar esta información, como el Miguelico, el Fraudes. Por lo visto, hace años a los niños para merendar le daban bocadillos de... Creo que era de vino y... Y azúcar, ¿no? Esto me lo podría decir la Pati de Orense. La Pati es gran... Es como... ¿cómo se dice los expertos esto en vino? Entonólogo eso. O vinólogo, etnólogo. Es algo terminado en logo. Pero creo que antiguamente a los niños para merendar le daban incluso un vasito de vino. O cuando te sacaban una muela, te daban un vasito de vino blanco como para que desinfectara o... Es que... No me acuerdo, porque yo era muy pequeño. Pero lo he visto en casa. A ver, ¿qué más?
1: Sí, a ver. Javi H. Buenas tardes, gente. Venga, Tony. Dale, dale.
0: Venga, pues le doy. Hostia, ya no hemos cepillado el primer bloque. Right about now. The Funk Soul Brother. Check. Aquí tienes al señor Fatboy Slim de Rockefeller's Camp. Oye, esta canción tiene una parte que te recomiendo que le bajes un poquito el volumen a la radio. Te puede cepillar un altavoz, ¿eh? Ya. Advertido estás. Tío, esto a mitad tiene un subidón. Bueno, yo te advierto. Tú a lo que veas.

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2: Te lo he dicho. Espero que no se te haya roto nada. Es subidón, se marca esto, ¿eh? Es el señor Fatboy Slim de Rockefeller. ¡Cambia! ¡Hombre! Y ahora ya empieza una... De aquí al final, locura.

0: Ya como la Pati tenga la radio puesta en el súper, me veo ya ahí a la abuelilla a cámara rápida cogiendo cosas. Y es que por si no lo sabes, los supermercados utilizan un truco para que la gente pues vaya más viva o más más pausada a la hora de comprar. Y es a través del hilo musical. Algún día te hablaremos, le pediré a Manuel que se prepare una sección de los trucos de supermercados. Por la tarde la música es más animada, con lo cual pues te mueves un poquito, te sincronizas un poco con la música. Otra vez la música es más tranquilita, con lo cual pues tú andas también más despacio. Lo que quieren que coja te lo ponen a la altura de la vista. En fin, se lo voy a decir, vete a Manuel que se prepare eso y nos lo cuente un día. Fatboy Slim. Venga, que ya volvemos. 3, 2, 1. ¡Ea! Pues ya estamos en las 12 y media. Fíjate tú qué bonito ha sido el primer bloque. Qué ameno y sin meternos con nadie.
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0: Por materno. Pues, tío, de verdad, me duele. Me está doliendo el lomo, cosa mala, ¿eh? Y hoy, pero fíjate tú, de verdad es que parece que me ha mirado un tuerto, un bizco. Hoy me digo, bueno, es día uno. Me he puesto a dieta. Es día uno. Digo, me pongo a dieta y voy al gimnasio. Pero bueno, me he puesto a dieta, pero no voy a poder ir al gimnasio. Lo claro es que luego digo, coño, es que yo, pues si no voy al gimnasio, pues tampoco hago dieta. En fin, ya veré si puedo remontar a lo largo del día o no.
1: Hola, buenas noches, Mateo. Lo que hay que hacer es darle por el culo, joder, hasta que le salga sangre.
0: Joder. Al rojo. Hostia, tío, de verdad, como diría María en Picón y griega, esto es precis, tío. Esto es precis. Yo recuerdo que hoy tenemos Radio Patio a las 7 con mis chicas de oro, ¿eh? Hoy tenemos Radio Patio cuando termine el F Maniático con Juanvi. Tenemos a mis chicas de oro con el Radio Patio. La semana pasada terminé súper feliz, ¿eh? Porque me dijo Leti. ¿Qué me dijo?
2: ¿Qué te hemos hecho en mi familia, Tony? ¡Ay, qué vergüenza!
0: No, coño, esto no. Lo otro que me dijiste, Leti.
2: Ande te vea, te rama.
0: No, ve, Leti. Madre mía, Leti. Me dijo, Tony, ¿hay algo detrás? ¿Podemos seguir un ratito más? Y yo le dije, no. Si estáis a gusto, continuad. Oye, echaron un cuarto de hora más. Tengo que mirar por qué no saltó la emisión en... me tiré diciendo todo el día que iba a salir por el Twitch de Sonado FM, pero también por la página del Facebook. Pero no sé por qué no salió. La tendré que reconfigurar de nuevo. No salió por la página del Facebook. Bueno, en fin, que a las 7 hay Radio Patio. Oye, me alegro, porque el que siguiera haciendo el programa 15 minutitos más, pues a mí me dice que, oye, que están a gusto y que están disfrutando. Os recuerdo que gente con un nivel intelectual superior a la media, pero que nunca había hecho nada de radio. Y entonces pues se han puesto al otro lado del micrófono y bueno, pues que se quieran quedar un ratito más. Para mí es un éxito de Sonaos FM mío personal, porque bueno, pues demuestra que están disfrutando con lo que están haciendo.
3: Vale, tío, no, dígame.
0: Hola.
3: Tony.
0: ¿Quién es?
3: Tony, eres tú.
0: Soy yo.
3: ¿Qué quieres?
0: A ti.
3: ¿Qué quieres? Dime.
0: A ti.
3: Dime, ¿para qué me has llamado?
0: ¿Yo qué te voy a llamar, tío? Escúchame, tú no me diste que me quería el año que viene pinchando en tu boda, tío. ¿Cuándo vamos a hablar? Luego, si la fecha me la cierran por otro lado, te dan por el 4K, que lo sepas, ¿eh, fraude?
3: ¡Me! ¡Hijo! Que te cuelgo, ¿eh? Si no me dices qué quieres, te cuelgo.
0: Cuelga tú.
3: Vale, pues te cuelgo.
0: Cuelga tú. A mí sí que me cuelga. Escúchame, no te voy a decir lo que me cuelga. Aplaude, porque estamos por la radio y no se puede decir, pero te lo imaginarás.
3: Chiste.
0: Ah, venga, un chiste.
3: Chiste.
0: Venga.
3: Esto es uno que va a hacer un examen para piloto.
0: ¿Para piloto?
3: De aviones. Y le pregunta el examinador.
0: Ay.
3: ¿Cuántos son 200 pies? Y contesta, 100 personas.
0: Joder. Hostia, ¿queréis que cuente un chiste muy bueno? Pero no se me puede molestar ningún catalán, ¿vale? Si 10 personas me mandan un WhatsApp al 654-232-661, cuento un chiste que nunca he contado, que es muy bueno, pero que es de un catalán. Para que no se me moleste nadie. Si 10 personas me lo piden vía WhatsApp, yo lo cuento.
4: Cuéntalo. Yo cuento como persona.
0: Hombre, tú no cuentas, coño. Tú.
4: Te lo mando por WhatsApp.
0: Bueno, si me van a por WhatsApp, sí.
4: O te lo mando.
5: O sea, ese me parece a mí que lo he escuchado yo.
0: Sí, pero yo por la radio no lo he contado nunca. Por la radio nunca lo he contado. Si me lo pide la gente, cuento el chiste. Pues de verdad, os voy a tirar al suelo, ¿eh?
6: Hola, buenos días. El medio hombre Solís, por favor.
0: Aquí estoy. Oye, dígame.
6: Está malito. Está malito hoy el hombre.
0: El lomo,
6: pobrecito.
0: El lomo, tío.
6: ¡Venga, ¡Adiós! Levántate, vago! Y pon música en condiciones.
0: El lomo... Tengo el lomo embuchado y me duele y flipa, tío, lo que duele.
7: Hola, Tony. Ahí va mi chiste. Hola. ¿Por qué las monjas no usan sandalia? Porque son devotas.
0: ¡Joder! ¡Oh, este es bueno! ¿Te puedes creer que este nunca lo había escuchado? Pues mira, mi Liliana se lleva un berigüe a Valencia.
8: Yes, berigüe fandango.
0: A ver, Cristina...
6: Yo creo que lo que has sufrido ha sido...
0: Bueno, no, Cristina, joder, que se ha puesto voz de maromo, Cristina.
6: Una penetración anal,
0: joder,
6: sin vaselina. Y por eso te has quedado doblado. Una penetración anal sin vaselina. Te han dicho, tras, tras, Solís, por detrás.
0: Sí, sí. Oye, oye, Pepillo, ¿y tú cómo sabes que si te hacen eso te quedas doblado? Te lo ha dicho un amigo, ¿no? Y detrás la apuntadora riéndose. De verdad que es fatiguita. ¡Sí! ¡Cuenta el chiste! ¡Venga, sorpréndenos! ¡Buen día a todos! María José en Yecla. Venga, pues me quedan 9 personas más que me pidan el chiste del catalán y lo cuento. Para yo tener respaldo de decir, no, es que 10 personas me han dicho que lo cuente, que luego siempre va a haber alguien que se va a molestar. A ver, Checho de Reynosa.
9: No meterse mucho hoy con Tony, ¿eh? Oh. Está maluco el pobre.
0: Oh, me duele.
9: Venga, dejarle en paz. Y si contáis chistes, que sean buenos.
0: Sí, a ver.
9: Que si sean posible. Buenos los chistes y que no sean viejos. Como el de, por ejemplo, Paco, por atrás no. Pues hombre, tú me dirás, Ricardo.
0: Joder. A mí me gusta. De verdad es que no se pueden contar ya chistes por la radio, tío. Pero es que a mí me gusta este, decía, mamá, ¿qué te parece esta minifalda? Dice, quítatela ahora mismo. Oye, mamá, qué antigua eres. Si ahora las minifaldas se llaman así. Dice, coño, pero es que no está viendo que se te ve un huevo, Manolo. Es que esto ya no se puede contar por la radio. Es que la gente ya se puede poner falda, aunque le asome el camarón de la isla. Cuéntalo, Raquel de Alcobendas. Venga, ya van 2. Maitechu. Buenos días, que lo cuente. Ya van 3. Quedan 7. Si 7 personas más me lo piden, cuento el chiste.

Venga, Jesús, el gaditano en Cádiz, cuenta, cuéntalo. Ezequiel, la jineta, cuenta, cuenta el chistaco. A ver. Arrastra el canelón por la tarde, dice Marco y Vitoria. Sí, cuéntalo, vamos. Juana, venga, cuéntalo. Venga, pues ahora lo cuento.

0: No tan importante como el Freed From Desire de Gala, pero igualmente esto fue un pelotazo en los 90. Y lo sigue siendo. Come on to my life. Venga, y 42. Las 12.
1: Buenos días, atrapado.
0: Yeah.
1: Hombre, a ver si te despiertas a las 5 de la mañana, coño, para contestar los WhatsApp. Oye.
0: Aro, aro.
1: ¿Nunca se te ha puesto un huevo rojo? ¿Sabes por qué es?
0: No,
1: coño, la... porque se te ha encendido la reserva.
0: Ah, bueno, no, yo voy sobrado. Yo voy sobrado.

Mira, vamos a ir bajando el nivel, vamos a ir bajando el nivel. Bueno, pues en vista de lo que habéis decidido, voy a contar el chiste. Venga, dice que es un señor catalán que le promete a su niño que si lo aprobaba todo en el cole, lo llevaría a dar una vuelta en helicóptero, que era el sueño del chaval. Y el niño pues va y lo aprueba todo. Y el chaval, bueno, pues papá, tiene que cumplir. Y el padre, hostia, esto no me lo esperaba yo. Esto, veremos a ver lo que me va a costar a mí esto. Así que se va el padre con el niño para el aeropuerto. Y dice al niño, espérate aquí, que voy yo a hablar con el del helicóptero. Se acerca el hombre, buenas tardes. Mire usted, yo que le prometí al niño que si aprobaba todo, le iba a dar una vuelta al helicóptero y va y le ha aprobado todo. Dice, ¿y esto qué cuesta? Dice, pues estos 5 minutos son 4.000 euros. Y dice el tío, ¡hostias! De hostia, pues yo esto no me lo puedo permitir. Yo lo siento mucho, pero yo esto no me puedo permitir. ¿Viste? Es que el helicóptero consume una barbaridad y es que no, es que esta es la tarifa normal. 5 minutos, 4.000 euros. Hostia, pues yo no puedo. Hostia, qué desilusión se va a llevar el chaval, tío. Yo es que esto, sinceramente, no me lo puedo permitir. No me lo puedo permitir. Y le dice el del helicóptero, mire usted, hay otra opción que le puede salir gratis. Dice, vaya usted, hable con aquel que está allí. ¿Ve el que está al lado de la avioneta? Dice, sí. Dice, vaya usted, habla con él. Se va el padre, se pone a hablar con el caballero. Dice, mire usted, me ha dicho su compañero que nos podría... Que yo a mi niño le prometí que si aprobaba todo en el instituto, que le regalaba un paseo en helicóptero, que es su sueño. Pero bueno, en realidad lo que quiere es volar. Y me ha dicho su compañero que a lo mejor pues, podríamos hacerlo en su avioneta. Le dice, pues mire usted, ahora mismo yo soy piloto de acrobacia. Yo no tengo regulado el cobrarle a la gente. Pero bueno, siendo una ilusión del chaval y habiendo estudiado y habiendo aprobado todo, pues mira, yo os voy a proponer una cosa. Os montáis conmigo en la avioneta y yo me voy a ensayar, me voy a entrenar. Pero no podéis pronunciar una sola palabra porque me desconcentro. Os montáis, disfrutáis del paseo, os agarráis cuando yo haga pirueta, pero no podéis hacer ninguna palabra, ni hablar, ni nada, porque me desconcentro. Y le dice el padre, sí, no hay problema. Llama al niño, se monta el padre, el niño en la avioneta, el señor empieza a despegar, ¡pum! Y ahora el piloto de acrobacia empieza con la avioneta. Y una vuelta, y una piruleta, y un clavado, y esto y lo otro. Claro, el tío le había exagerado esto porque quería darle un susto. Y el piloto decía, hostia, que esta gente no... Tío, que no abre la boca, coño. Que ni se asusta ni nada. Claro, y al final el piloto, la criatura, aburrido, ya había terminado el entrenamiento y no había conseguido asustar a los pasajeros. Ya baja la avioneta, la aparca, le da 1 euro al gorrilla y bueno, pues ya se pone a hablar con el caballero. Le dice, oiga, ¿y usted que era mentira, que sí que podía ir a hablar, que yo lo que quería era poner a prueba, a ver si conseguía asustaros? Pero es alucinante, no, es que no has abierto la boca en ningún momento, ¿eh? Dice el tío, pues escúchame, a punto estuve de decirte algo cuando se cayó el niño. ¿La ha cogido o no? A punto estuve. Madre mía. Es que el tío, se me ha olvidado contar que el tío le dijo que si hablaban le tenía que cobrar 3.000 euros. Es que lo he contado mal, joder. El tío le dijo que sí, pero que si hablaba le tenía que cobrar 3.000 euros. Y el otro le dijo, prefirió callarse cuando se cayó el niño que pagar los 3.000 euros. Pues tío, he estropeado. La verdad, he tenido chistes mejores. Otro día os lo cuento mejor. No machacarme, por favor. No. Ya estáis viendo que no tengo amigos para mi cumpleaños. Por favor, no machacarme.

mucho tiempo sin contarlo. Se me ha olvidado una mejilla, tío. Oye, Antonio Tomatito, cuéntame el de la masa versión Tomatito. Anda.

0: Venga, lo voy a contar otra vez, pero versión acortada. Es que no me acordaba del chiste, hace mucho que no lo cuento. Hace como que no habéis oído lo anterior y ya está, ¿vale? Dice que un niño que le pide a su padre, si aprueba todo en el instituto, que lo lleve a pasear en helicóptero. Y va y aprueba, y el padre pues se viene en compromiso y se acerca a la zona allí del aeropuerto donde está el helicóptero. Y dice, mire usted, aquí yo es que me tengo que ir, hable usted con mi compañero. Dice, pero aquello es una avioneta. Y dice, sí, con él. Y usted, que el niño le han prometido yo esto y no voy a poder cumplir. Pero me ha dicho su compañero que hable contigo. Dice, mire usted, yo soy piloto de aerocracia, de esto, de acrobacia. Os podéis montar conmigo, pero si habláis alguno, tengo que cobrar 3.000 euros. Si no habláis, no me desconcentráis, pues nada, no os cobro nada. Y el tío empieza a pegar pirueta a ver si se sacaba los 3.000 euros. Y nada, al rato ya aburrido aterriza, le da el eurillo a Argorrilla. Y cuando se baja le dice al caballero, hostia, pensaba yo que iba a sacar los 3.000 euros, tío. No habla usted en ningún momento. Y el padre le dice, pues escúchame, a punto estuve de decirte algo cuando se cayó el niño. Ahora sí.
1: ¡Ahora sí! ¡Ole, mi Tony! ¡Ahora sí! ¡Haz tu polla!
0: Oye, que te ha salido muy cordobés eso.
1: ¡Haz tu polla!
2: Madre mía.
0: Ya está, ahora lo he contado bien, ¿eh? José en Cádiz, mamá, que es un trío. Es cuando tres personas, ya sea dos hombres o una mujer, o dos mujeres y un hombre, o tres mujeres o tres hombres, se juntan y practican sexo juntas. ¿Y para qué quieren la guitarra? Madre mía, me ha dado ganas de llorar y todo, dice María José en Yecla. Otra cosa, voy a repetir el chiste de ayer del pulpo. Es que todavía no lo he pillado. Oye, dice Paco, el pulpo está hablando. Dice, sí, ¿y qué se cuenta? Vamos a ver, María José, que la mujer le estaba preguntando si el pulpo estaba blando de blandito. Y Mario había entendido que le estaba diciendo que el pulpo estaba hablando. Y dice, ah, sí, ¿y qué se cuenta? Qué gente más mala para los chistes, tío. Luego me echaron la culpa a mí, claro.

¡Ojo a la movida, Cristiano Ronaldo! En Sonaos FM hemos conseguido el audio de la discusión con el entrenador.

0: Esto es el All Star de los Smash Mouth. Te cuento la movida, Cristiano, como no ha jugado, se ha mosqueado, se ha pirado. Ahora a ver qué dicen. Y resulta que no se ha ido, es que la han echado. Según dice el diario AS, la Federación Portuguesa esperaba que tras el Mundial dijera, oye, que renuncio. Pero que como no se iba, vamos, al final han tenido que echar. Tenemos el audio de la discusión con el entrenador. A ver, ¿dónde lo tengo? Espérate. Aquí. Me la ha pasado Manuel.
1: Cuando tú juegas en el tiempo libre, esto es un equipo. Ahora sí, cuando le pongo la defensa. Donde decida no, carajo, que no le pongo la defensa. ¡Chapa! ¡Que no me chico! ¡Muere ahí! ¡Fuera! ¡No voy! ¡Fuera! ¡Carajo! ¡Fuera!
0: La movida no es porque
1: la movida
0: la gente dice que es porque no iba a ser titular, porque no jugó, porque lo hicieron calentar 30 minutos para no jugar. Pero la movida en realidad ha sido porque lo querían poner de defensa y ha dicho que no, que él es delantero. Sonaos FM en exclusiva el audio de lo que ha pasado entre Cristiano Ronaldo y el seleccionador Juan Jesús. Vaya, no hemos cepillado la hora, tío. Ay, mira, para nosotros solitos, esta. Hostia, esta era perfecta. Esta la usaba yo en mis tiempos de stripper. Daba gusto hacer striptease con esto. El Waterfalls de las TLC. Joder, coño, es que escucho esto y me están entrando ganas de quitarme la ropa. Haciendo un baile así sugerente, insinuando más que mostrando. Y decirte que hemos llegado al filo de la medianoche.

0: Nos hemos plantado ya en las... Bueno, en la una de la tarde. Las una no se dice, ¿eh? Cuando veas a alguien decir las una. No, es la una o está solita, la una. La una. Bueno, pues con las TLC. Nos hemos cepillado la primera horita de programas. Seguimos.
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0: Venga, pues una y dos minutitos. Es el momento de marcharnos hasta el mercado de Welling, donde tiene su agua en sus. Y desde, bueno, es el cuartel general de nuestro Manuel Sánchez. Sánchez, Manolo, buenas tardes.
1: Me he enterado que te duele el lomo. Escúchame, te duele el lomo, vente para acá, que luego te pegamos aquí. Escúchame, aquí te arrima tú a la freidora que te dé el calorcillo y se te quita el dolor. En 10 minutos se te quita el dolor.
0: Hombre, no creo yo. A ver si se me quita el dolor, pero huele a fritanga, me ducho y ya está, pero no. No creo yo que el calor de la cocina sea bueno. Y es que me he quedado. Oye, que me he quedado, yo qué sé, que lo que dice David, claro, pero yo no quería. A mí me ha dado, pero yo no lo quería.
2: Yo quiero que me dé.
0: Pues yo no quería, tío. Y parezco Chenique, solo mueve la cabeza y la mano del ratón. A ver, Manuel, ¿qué nos trae hoy?
1: Escúchame, hoy te voy a traer una sesión cortita, pero cortita y al pie. Hoy vamos a hablar de cosas que pasan en los supermercados. Tú estabas hablando antes de uno y yo te voy a hablar de otro que pasa por el mundo. Tú sabes que en los sitios te meten, y bueno, te cobran la bolsa de basura, 10, 15, 20 céntimos, porque no se quede el plástico y tal, pero luego tú ves que está todo liado en plástico. Es alucinante que te cobran la bolsa por el plástico, pero luego está todo en plástico. Bueno, pues un supermercado en Tailandia ha empezado a envolver fruta y verdura fresca en hoja de plátano en lugar de plástico. La verdad que se ve aquí en la foto y dice, coño, de verdad estoy viendo esto y me está entrando ganas de comer verdura. Bueno, ya se me ha pasado, he visto el brócoli y se me ha pasado. Ahora saltamos a Australia. No, perdón, a Austria, coño, es importante, mira bien, fíjate tú. Los supermercados en Austria apagan la música y los avisos durante las horas tranquilas para facilitar la compra a las personas con autismo. Esto es lo que se hace también en muchas ferias cuando dice, bueno, pues para los chavalillos autistas, pues vamos a poner que no haya música ni mucho ruido en las atracciones porque eso le afecta a la criatura. Saltamos ahora hasta Francia, que obliga a los grandes supermercados a donar los alimentos no vendidos a organizaciones benéficas en lugar de tirarlo. Y es que bueno, para tirarlo porque se reparta entre la gente que pasa hambre. Y por último te hablo de Finlandia, Tony. ¿Tú has estado alguna vez en Finlandia?
0: Yo la verdad es que no sé ni dónde está. ¡Uy! ¿Se la ha cortado?
1: No, Tony, está aquí. Me queda dado sin querer el botón de la cancelación de sonido. Bueno, pues Finlandia, hay, si tú vas a comprar un supermercado en Finlandia, hay cestas de varios colores. Hay una cesta rosa que indica que alguien está soltero y busca tema. Si tú vas a comprar, coño, eso lo voy a poner en Mercadona, voy a poner en Carrasta, el carro ese verde, pues el carro ese verde podían poner otro, yo que sé, pues mira, igual que está en rosa, en amarillo. Entonces el que lleva esa canasta, ese carro que va buscando guerra. Y bueno, esto lo hacen en Finlandia, a ver si hay suerte y los cortan a España. Y por último te voy a hablar de Neerlandés, ¿dónde es, coño? Pues Neerlandés.
0: Hostia, pues me ha pillado, tío. Neerlandés, Países Bajos, ¿no? Lo fácil que era decir. Hostia, pues ahora me ha pillado a mí. Neerlandés. Apostaría pasta que es de Neerlandia, que está en los Países Bajos. Hostia, pues me acaba de pillar a mí también, tío. Bueno, en fin, cuenta, ¿qué pasa ahí?
1: Un supermercado neerlandés creó cajas lindas para personas mayores que se sienten solas y quieren hablar con alguien. Tanto ahí, si no tiene tiempo, pues te vas ahí, vas sacando las cosas y bueno, pues te dan conversación. Mientras estás sacando todas las cosas a la cinta y te las están cobrando, pues te están dando conversación, ¿no? Esto es lo neerlandés de esto.
0: Sea neerlandés. ¿Alguien me puede confirmar? Neerlandés, yo diría que de Países Bajos. Espérate, lo voy a mirar. El. Coño, Sierra Manuel. El neerlandés es una lengua germánica occidental hablada por más de 24 millones de personas en todo el mundo. Pero, coño, a ver, coño. Neerlandés es el nombre correcto y general de todo el idioma, llamado Netherlands en su propio idioma. Holandés, ¿eh? Claro, me pasa que ahora es Países Bajos. Hostia, fíjate tú. Lo que es tener una mente superior a la media, tío. ¿Cómo sabía yo que era más o menos de por ahí?
1: Rónimo, mira, yo no lo sabía. Gracias por la matización, guapo. Ya, aquí lo dejamos. Buenas tardes.
0: Voy a dar un saludo a Huesú de mi parte.
1: Espérate, hazlo tú. Le voy a dar un motivo para venir y ya lo sabes tú. Huesú. Otra vez le da el puto don. Huesú. Llena ahí. Saluda a Tony, coño.
2: Tony, ¿qué pasa, Tony? Escúchame, que aquí te andé un paquete. ¿Qué te va a pasar? Que tengo aquí todo ocupándome de media oficina, coño. Y te va a poner el paquete, wey. ¿Para qué llego? De verdad, tú para qué pones para dejar los paquetes aquí en el vagón, Y dísteme no viene.
0: Es verdad, hostia, es verdad. Los subgraves, tío. Es que he pillado dos subgraves. Esta tarde voy.
2: No me pongo, no, cara, en la puerta te lo pongo.
0: Vale, joder, hostia, ¿cómo está? Venga, Manuel, hasta luego.
1: Hasta luego, no, ¿cómo estás, tío? ¿Eso va a llenar o no va a llenar, coño? Pues llena ya.
0: Bueno, pues ahí estaba nuestro Huesú, tío. Hostia, es verdad. Sí, es verdad. Es que encargué uno subgrave y puse que lo dejara en el bar de Huesú cuando estaba yo en Elche. Joder, se me ha olvidado. Se me ha olvidado totalmente, vamos. A ver. ¿Cómo suena tan mal, tío? Joder, ¿qué más suena? Niño, apaga la aplicación, tío. Me manda el audio, coño. Parece nuevo, tío. Apaga la aplicación, va a mandar el audio. Si no suena más la aplicación que el audio.
3: A los churritas no te va a ahogar la calor buena. Te ahoga porque estás gorda.
0: Yo era los huevos.
3: Tienes que hacer deporte. Tienes que bombear más rápido, más fuerte, más veces a la semana.
0: Para hacer deporte estoy yo hoy. Hoy, mira, precisamente estoy yo hoy para hacer deporte. Creo que estoy lisiado.
3: Ay, si tú quieres yo te doy clase.
0: Venga, dame, que a ti la clase te chorrea. Este era Antonio, guarnicionero de la Macarena, en Sevilla, capital.
4: Buenos días, trastornado.
0: Hola.
4: Menos mal que no puedo hablar, macho. Vaya chapa que nos estás pegando a la más entrada, viejo.
0: ¿Yo?
4: Menos mal tus huevos que no puedo hablar. Virgen Santa. Venga, cuídate y tócame lo que tú sabes.
0: Pero escúchame, José María de Armería, no quiere escuchar la voz de una persona humana, pues ponte Spotify que te den por culo, tío. Te pone Radio Le, coño. Hay que ver, tío. De verdad. Cualquier día voy a hacer programas sin hablar, me aburrís. Uka shaka. Tío, ya se me ha perdido la flecha del ratón. Ya se me ha perdido. Ahora tengo que coger otro ratón.

0: Ahora me he cogido el otro lado sin querer, coño.
1: Buenos días, Tony. Buen jueves. Venga. Oye, ahí te va un chiste.
0: Venga.
1: Un tío que iba con una tarta, iba metiendo el dedo y chupándose el dedo. Y llega un amigo y dice, joder, qué tarta más guapa. Y dice, ¿te puedo meter el dedo? Y dice, vale. Y hace, ¡ay! Y dice el otro, que eso no es la tarta. Y dice, bueno, y tampoco es el dedo.
2: Joder.
0: Hostia, eso me recuerda a mí el chiste del cocodrilo, tío. ¿Queréis que cuente el chiste del cocodrilo? Ese sí me lo sé bien. Y ese bueno, pero bueno a rabiar, tío. Si queréis, cuento el chiste del cocodrilo. Si me lo pedí 5 personas, cuento el chiste del cocodrilo. Ese sí me lo sé bien. Y ese es muy bueno.
3: Ya estamos otra vez. Los cupones para hoy.

Mira, a ver, Raúl de Fuela ya está metiendo mal rollo, tío. No, no se lo pidáis, por Dios, o ya va tarde. Ya me la pedí Adrián de Carrizo, Maitecho, María José, Juan Yuti, Rubén. Venga, voy a contar el chiste del cocodrilo. Dice que un amigo ve a otro y lleva un cocodrilo y lleva como un palo en la mano. Le dice, hostia, tío, ¿eso qué es? Dice, ¿esto que me compré un cocodrilo amaestrado y hace lo que yo le pida? Dice, pero... Escucha, pero todo. Dice, todo. Dice, pero ¿guarrerías también? Dice, todo. Yo con este palo que he mandado, yo le doy la orden, le pego con el palo y obedece el cocodrilo. Dice, hostia, eso tengo yo que verlo. Dice, ¿tú quieres ver cómo me hace un Mami Blue? Dice, hostia, sí, sí. A ver, cocodrilo, hazme un Mami Blue. ¡Pum! Y le pega con el palo en la cabeza. Y va el cocodrilo. Y dice otro, ¡hostia! ¡Hostia! Y dice el amigo, ¿quieres probar tú? Y dice, vale, vale. Pero no me pegue muy fuerte con el palo.

0: ¿La cogió o no? Que el amigo quería hacerlo del cocodrilo. Joder, tío, de esta gente no entiende los chistes, tío. Qué mala pipa tenéis.
1: Ven. Venga, anda, Tony, cuéntate el chiste de cocodrilo, anda. Cuéntatelo.
0: A Rubén de Reynosa dice, te mando dibujos para que no lo... Tío, que malo el del... Tío, el del cocodrilo es bueno.
2: No cuentes chistes, Tony, que te va a morir y encima eres un guarro, tío.
0: Juana dice... Hostia, decía antes el del catalán es bueno. Dice, sí señor, este es la bomba. Date un berigüey. Venga, salado, dame un berigüey.
3: Yes, berigüey fandango.
0: Es que es muy bueno el chiste del cocodrilo, tío. Ahora, si ustedes no tenéis gracia para entender los chistes, vuestro problema, no el mío. A ver, David de Torre la Verga.
4: Vamos a ver, trastornado.
0: ¿Qué pasa?
4: ¿Tú qué es? ¿Que no has aprendido nada de tu hermano a la hora de vender loterías? Toda esta gente que te está pidiendo decimos, tú véndeselo.
0: No, hombre, no, no.
4: Y además
0: no.
4: A 30 euros. No. Bueno, que son no. 10 euros más por no. Gastos de gestión y demás. Luego ya, si no les llega, pues que se peleen con la empresa de mensajería.
0: Sí, eso sí es verdad.
4: Que es así de fácil. Ay, 37 años y lo que te queda por aprender, ¿eh?
0: Pues yo, tío, de verdad, yo no necesito eso. Esas son migajas para mí, tío. Yo vivo en la abundancia, ¿no? Como la ambulancia. Buenas tardes, Tony, ¿has visto la peli de la bola negra? Dice Juan Luis en Madrid. No la he visto, tío, no la he visto. Si la ve, cuéntame que quiere ir a verla Olga y miedito me está dando. Es que, ¿tú sabes qué pasa? No me atrae, tío. Fui a ver aquella otra de... No me acuerdo cómo se llamaba. Que también le dieron un bombo que no vea, tío, y me pareció un truño. Creo que era la de Cervantes, ¿no? Es que no me acuerdo cómo se llamaba. Y esta es que dura casi 3 horas. Tranquilo, cariño, que tú siempre tienes mala cara. A menudo tongazo el de hoy. Exijo que haga el prime ante notario, dice el Juanfran. Os voy a decir una cosa. Ahora que ya no hay vuelta atrás, os tengo que pedir perdón. Porque hoy, sin querer, ha habido...
5: Tongazo total.
0: Porque me estoy dando cuenta... de que el Prime era a las 9 de la mañana y se lo ha llevado Luis Miguel de Torre desde la Alameda, que lo ha mandado a las 10 de la mañana. No sé quién se lo hubiera llevado ya porque habéis escribido de nuevo. Pero el Prime era a las 9 y se lo ha llevado... Luis Miguel, que mandó el mensaje a las 10. Pero bueno, ya se lo vamos a dejar, hombre. No le vamos a quitar ya el Prime. Pero sí, lo siento, pero hoy sin querer, sí que me podéis decir que ha habido...
5: Tongazo total.
0: Lo siento. Julito Ñecla, buenos días, trastornado. ¿Estás mejor de la espalda? Mira a ver si tengo el Prime. Si te hace falta, te mando la captura para que reclames al bar. Ahí va, un chiste. Me gustan las mujeres misteriosas. Dice, de esas impenetrables. Dice, no, de esas no. Este es bueno, tío. Buenos días, Tony. Me he vuelto a desvelar y te he echado otra foto a ver si esta te gusta más. El piña del caudete, tío. Ahora me pone... Joder. ¿Y usted se... ¿A qué hora me lo ha mandado? A las 5:30 de la mañana.

programa grabado porque no lee mi WhatsApp. ¿A que no sabe de qué murió el niño del Capitán Garfio? De una colleja. A ver, joder, tío, de verdad, sacáis lo peor de mí. Ezequiel, la jineta, cuenta el chiste. Miguelí con Yecla, ve. Cuando mueras, tu esposa encontrará otro hombre. Él usará tu coche, vivirá en tu casa y dormirá en tu cama. Y le responde uno, a mí me pasó lo mismo, pero sin morirme. Joder. Hey, te mando uno y tú cuenta el tuyo. Un saludo, Jesús, desde Ip Ip Urda. El otoño es la estación más erótica. Porque crece el nabo y se abre la castaña. Esto yo no lo entiendo, ¿eh? La gente del campo sí, lo mismo. Se está descojonando. Pero yo esto, por ejemplo, no lo entiendo, tío. Yo soy de ciudad. Esto yo no lo entiendo. ¿Por qué crece el nabo? ¿Y por qué se abre la castaña? Yo este, el humor rural no lo entiendo. 1:20

Joder, me están preguntando por aquí, Susana, Tony, ¿qué es un Mavi Blue? ¿Se puede alguien explicar suavemente? El Mavi Blue. ¿Cómo? Dios, que me ayude, por favor. ¿Cómo explicar lo que es un Mavi Blue? Oh mami, Mavi Blue. Que no sé. No sé cómo explicarlo.

0: Joder. El vado de la jineta dice, no, no cuente más chistes, Sarasa.
1: Sarasa, tu puta madre.
0: A ver, toma, busca qué hacer, sánalo, señor. Cosa más bonita me dice Liliana, ¿ya? ¿Alguna paparreta? Cosa más bonita me dice.
2: Tony, tienes razón. Les daba a los niños vino con azúcar.
0: Sí.
2: Y también pan con aceite y azúcar. Y pan con mantequilla y chocolate y colacao.
0: Sí.
2: Y chorizo con mantequilla. Y oh, mira, aquí estamos con 50 años y sin ningún achaque. Y los niños de ahora son celíacos y tienen todo tipo de
0: está en un avión.
2: De problemas. La canción de Fat Boy Slim era la banda sonora de un videojuego de pizza. Porque más que no me acuerdo si era del 95 o del 95.
0: Correcto, correcto, sí señor.
2: Tony, por el chiste del helicóptero te tenías que dar un koalita, tío.
0: No, no, porque es que lo he contado mal, tío. Lo he contado mal y luego ya lo he arreglado. Hostia, menos mal que ya te has metido en el retrete, coño. Estabas ahí y sonaba eso que parecía que estaba en un avión. Ah. A ver, Serafín del Bierzo, la Virgen de la Moreneta. Y dice que es bueno el chiste... Fíjate bien lo que te voy a decir, casi prefiero que cantes. Pues tío, si canto, porque canto. Si cuento chiste, porque cuento chiste. Es que no hay manera de complaceros, joder. Ángel de Bioño. Tío, ¿Bioño dónde está? Ya te voy a mirar. Bioño. Joder, ahora tampoco escribe el teclado. Nube, tampoco escribe el teclado. Espérate, voy a mirar en el móvil a ver dónde está Bioño.

Vamos a ver. Y es que yo soy inquieto cultural, bioño de piélagos. Vale, esto está a coño, está cerca de mí, hora y media en avión, coño. Está bioño, está en quinto coño, entre Santander y Torre la Verga. Vale. ¿Y es gentilicio? ¿Cuántos habitantes tiene Bioño? 2077. ¡Coño! ¡Qué poquito! Y tenemos el privilegio de que uno al menos nos escucha. Gentilicio Bioño. A ver cómo, cuál es el gentilicio de allí. Vamos a ver. Bioñés, bioñesa o bioñense. El gentilicio de la gente de Bioño. Vamos a ver, ¿qué más? Buenos días, taraos. Por fin puedo volver a escribir. Por cierto, cuando vayas a comprar tu décimo, compra los míos. Un saludo y gran trabajo. Hostias, después de ese chiste, creo que vuelvo a pedir el cambio. Dice Ángel, joder. Te has comido medio programa con el fruto chiste. Jesús Ergaditano decía, ahora sí. Venga, vamos a terminar el bloque. Wow, qué guapo está este tema, tío. Yo pensaba que este era George Michael. Hoy era así un rollito, pero no. Es de Blau Monkeys. Los monos blancos. Joder, monos tenemos nosotros aquí. A ver si podemos dar las noticias en el siguiente bloque.

0: Esto es It Doesn't Have to Be This Way, The Blue Monkeys. Vamos, ya no. Joder, al final, porque si. Al final voy a hacer programa entero, ¿eh? Al final voy a hacer programa entero. 3, 2, 1. ¡Ea! Ya estamos en la 1:30, nos vamos a por el último bloque. Esto es Te va a sonar en Sonaos FM y en mis zonas asociadas. Uy, me ha patinado ahí, asociadas.
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0: 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Y voy a ver si lo puedo conectar también hoy, porque no se conectó la semana pasada, a la página de Facebook de Sonaos FM, que si no la sigues, síguela, coño. También tenemos un grupo de WhatsApp, ¿eh? Hace tiempo que no entra nadie. Tenemos un grupo de WhatsApp. Si en tu vida hay mucha soledad y te aburre y quieres compañía, pues vente al grupo. Eso sí, si eres de esta gente que le molesta que la gente hable, pues no te venga al grupo. Veis que ahí están todo el día cascando. A ver, Javito de Palla dice, si Chiquito levantara la cabeza, se pegaría con la tapa, digo yo. Sergio, a ver, Sergio.
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0: A ver, chiste, dice Sergio. Era un catalán tan agarrado que le puse una mirilla a la puerta de la nevera para ver si se apagaba la luz. Joder, hostia, tío, hostia, este es bueno, tío. Un catalán tan agarrado que le puso una mirilla a la nevera para ver si se apagaba la luz. Joder, tío, esto es de very well.
11: Yes, very well, Fandango.
0: Hostia, joder, tío, de verdad que no se molesten los catalanes, tío, que los andaluces también tenemos lo nuestro, ¿eh? Que a ustedes os llaman agarraos, a nosotros nos llaman vagos. Dice que un catalán le dice al niño, niño, llégate a casa el vecino y pídele el martillo. Que tengo que hacer unas cosillas. Y va el niño que es el vecino y le dice, Jordi, dice mi papá que a ver si me voy a dejar un martillo. Y le dice Jordi, mira, dile a tu papá que no le puedo dejar un martillo, porque de usarlo se gasta. El niño vuelve a casa y dice, papá, me ha dicho el Jordi que no me deja el martillo, que de usarlo se gasta. Y dice, hay que ver cómo es la gente, huevo, abre la caja de herramientas y trae el mío. Venga, ahora este que, ¿eh? ¿Le voy a poner pega a este también? Y ahora es capaz de ponerle pega a este chiste. Vamos a ver, Jaime de Córdoba, Spiel. Tony, buenas, Tony, chiste. María, te hago un té. Sí, mi casa.
12: Joder.
0: Te hago un té. Y le estaba diciendo un ET. Tío, esto es muy malo, Jaime, tío. Ay, Jaime, si no sabe contar chistes, no los cuente, coño. Venga aquí a bajar el nivel, tío.
13: Cuando un tonto se agarra una reja, si no lo arranca, allí la deja.
0: Madre mía, tío. Evaristo, ¿seríais, dice, cuerpo escombro, flojo y asqueroso? No sé de quién habla. A ver, Mario, en Canarias.
14: Buenos días, Tony. Un abrazo enorme desde Gran Canaria.
0: Hola, señor.
14: Para todos tus radio oyentes y para ti y tu familia. Abrazo, a ver si nos vemos pronto.
0: Igualmente, señor.
15: Camarero, ¿es necesario que traiga el dedo metido en el plato cada vez que me lo trae? Dice, hombre, es que me lo he roto y me ha dicho el médico que lo metan caliente de vez en cuando. Coño, pues te lo podía meter en el culo. Dice, ¿qué te crees que hago entre plato y plato?
0: Tío, este no tiene gracia, David, tío. Este no es el nivel del programa. No, esto no, tío. Maitechu dice tres koalas para ti. Venga, dale al chiste, pero cuéntalo bien a la primera. Tío, es que no perdonáis ni un fallillo, ¿eh? A ver, que no sea por eso, cuéntalo, nos sacrificaremos un poco más, decía María José. Sí, vamos, tú te tienes que sacrificar cosa mala, vamos. A ver, date un very well. Raúl de Fuenla.
16: Joder. Hasta más de los very well tienes, Tongo. Madre mía, Tony. Es un puto koala.
0: Joder.
16: Koala pa' Tony. Vaya mierda de chiste, Tony, por Dios.
0: ¿Cuál? ¿El del cocodrilo? Tío, tú no entiendes de chiste, Checho.
16: Es increíble. Qué tongazo de la madre que me parió. Que le he mandado yo a las 9 en punto y me haya quedado sin él. Uy, uy, qué tongo.
0: Bueno, tío, se lo hemos dado a Luis Miguel de Torres la Alameda, coño.
17: ¿Quieres dejar de toser cuando cuentas un chiste?
0: ¿Cómo?
17: Oh, mami, mami, blue.
0: Bueno, pues aquí alguien me está diciendo que es, que explique qué es un mami blue. A ver, sacamos lo peor de ti, pero te queremos meter lo mejor de nosotros, dice Juan Justin, todo loco. Joder, no sé cómo tomarme esto.
18: Tú pregúntale si recuerda aquellos chupachus que se llamaban collas. Pues eso, más o menos.
0: ¿A que no sabe cómo se llamaba la mujer del que inventó el caramelo con palo? Chus. Ve, tío, es que no los pilláis, es que no estáis al nivel, no estáis al nivel. O sea, más mujer, el que inventó la bola de caramelo le puso un palo. ¡Chus! Nada, tío, que no. Marco de Valencia de Don Juan dice que un Mami Blue es una felicitación. Julito dice, Mami Blue igual a que te cojan toda la y te la dan a dejarte. Más suave no los explica. Pues por ahí van los tiros. El Luis bien yecla. Tony, el Mami Blue es como el chupito de la mami. Una mamada. Creo que así se entiende. A ver, Liliana dice Mami Blue igual mamá azul. Madre mía, qué calle te falta, Liliana. Qué calle te falta. A ver, Johnny, el compi Johnny, dice una churrupailla que queda suave.
19: Pues tú, para explicarle que es un Mami Blue, presuntamente
0: sí.
19: Se lo explicas, pero siempre presuntamente, porque luego, si miden mal las palabras, ya sabes
0: claro.
19: Lo que hay. Así es que tú siempre presuntamente.
0: Es que yo siempre he sido más de práctica que de teoría, Lola. Lola de Elche. Buenos días, trastornado, Mami Blue. Igual, provocación de placer en el sexo del hombre ejecutado con el sentido del gusto. ¡Hostia! Joder, Vicente de Cuenca. ¡Qué bien, tío! Este se ha cogido un diccionario y pasa. Olvídate el mundo de los chistes. Olvídate que eres más malo. Prefiero que cante, que ya tenemos los oídos adaptados. Ya está, ¿eh? Si canto, si cuento chiste, que chiste. Vamos a ver, piñe. Cuando yo era monaguillo, el cura de la parroquia nos preparaba un vaso de vino y nos daba de merendar chorizo portuano. Ya, madre mía, qué detalle tenía el hombre. Ya, yo recuerdo los bocatas de chorizo revilla con mantequilla. Y si era la mantequilla, era la zas, esa del bote colorado con sal. Qué bueno estaba aquello. Hostia, recordádmelo y mañana preguntamos cuál era tu bocadillo preferido de niño. A mí nunca me gustó el de mantequilla con azúcar, nunca me gustó, ¿eh? No recuerdo si lo llegué a probar, pero es que ni me atraía el de mantequilla con azúcar, no. Dice Javito, ¿cuál dice? Todos. Pues es que vaya por mí, tío.
12: A ver si te gusta más este chiste, Tony.
0: Venga.
12: Y a ver, señorita, dígame usted qué le pasa. Y pues mire usted, doctor, cada vez que me dicen un piropo me entran unas ganas irrefrenables de hacer el amor con esa persona y es que no lo puedo resistir. ¿Qué cree que tengo? Dice, pues, unos ojos preciosos y una figura resplandeciente.
0: Madre mía, tío. Escúchame, Ángel, si este lo conté yo, Ángel, tío. No me robéis chiste. No me robéis chiste. Joder. Fredo en Gijón, un catalán que va a comisaría a denunciar que le robaron en casa y violaron a toda la familia. Y le dice el policía, bueno, pongo aquí robo con violación masiva, le contesta el catalán. No, si me va a cobrar el IVA por caminar más. Joder, tío. Hostia, también hay chistes de vascos. Dice, hostia, Pachi, ¿no te imaginas lo que me pasó el otro día? Estaba en el gimnasio. Estaba en el gimnasio en las duchas, me agaché para jamonarme los pies y vino un señor y me enniñó por detrás. Dice, ¿tú qué hiciste? Dice, pues ¿qué voy a hacer? Apreté el culo, lo llevo a comisaría. Pues tú verás cómo alguien le pone pega al chiste.

0: esto estaba dentro de la banda sonora de Romeo y Julieta, la de Leonardo DiCaprio y Claire Danes. Ahora enseguida voy a ver si soy capaz de darte las noticias. Es que no valemos ni para dar la noticia, de verdad, ¿eh? A ver, mira, Roberto Zamorano, el amigo indignado. Por cierto, hoy en nuestro chico de portada, en las redes sociales, era él, el amigo indignado, Roberto el Zamorano. Por si le queréis poner cara a nuestra distinguida clientela, pues cada día, en el cartel que ponemos en las redes sociales, cada día el protagonista es un oyente, un oyente, un oyento.
1: Mujer. Hola, buenas. Mira, oye, soy Enrique de Linares. Quería dedicarle una canción a mi amigo RZ, el amigo indignado. Quería dedicarle la del tractor amarillo.
0: De verdad, tío, pero esta
1: venga,
0: gente...
1: Venga, Guillo, vamos, dedícadela, mi arma. Adiós, soy Enrique de Linares. Otra vez, te lo digo. Ay.
0: ¿Pero de dónde salen estos gilipollas, tío? Tú dices, ¡ah, más gilipollas! Aquí no insultamos a nadie, en todo caso calificamos de vez en cuando, pero siempre con respeto y educación. ¡So asqueroso, no te metas con mi Maitechu! ¡So flojo! Escúchame, Barito, tú es que no sabes... Aguantar Maitechu tiene tela, ¿eh? El otro día me llevé una decepción con ella. No te puedo ni imaginar bien. A ver, Juana de Yecla, Mami Blue y Iguala... Pamela Chu. Joder, soy uno depravaos. Venga, Artiti en Madrid, buenas tardes. Tony, ahí va mi chiste. Dos amigos hablando, me acabo de divorciar y creo que la abogada de mi mujer es valenciano. Y dice el amigo, ¿por qué? Dice, porque los niños para ella, la casa para ella, el sueldo para ella, y a mí me ha tocado el coche y falla. Este chiste está muy rebuscado, tío. Esto está muy rebuscado. Dice, hostia, me he divorciado de mi mujer, hemos repartido todo. Hemos repartido la casa. Mitad y mitad, dice. Y a ella le ha tocado la parte de dentro y a mí la de fuera. Venga, a ver, este de José Gaditano. Este, tío, este de Cádiz, este tiene que tener gracia. Y ya me sale un grano en el culo. Si quieres, te lo reviento. Dice, vale, pero ten cuidado con el grano. Pero, tío, los de Cádiz no fallan, coño. Esto tienen gracia. De arraque. Fíjate, un chiste de pimiento asado, tío. ¿Cuándo has visto a alguien un chiste de pimiento asado? Bueno, pues Raquel de Alcobendas nos lo va a contar. Paco, ¿te gustan los pimientos asados? Dice, sí, me encanta. Dice, pues te va a hartar porque se te está quemando el huerto. Madre que me parió, tío.
2: Cuando un tonto se agarra una reja, si no lo arranca, allí la deja.
0: Y ya, es que el chiste, hablando de pimientos, ya no iba bien.
3: No hay nada mejor que un poco de, para merendar, chorizo portuano y zumo de mi palo. Es lo mejor que te puede pasar.
0: Hostia, antes salió me echaba un vasito de horchata de trufa. Tío, pero yo pensaba, no, de chufa, horchata de chufa. Pero digo, hostia, si hay horchata de chufa... ¿Hay horchata de churra? Mami Blue no era un chicle, dice Mari Carmen del Palao. Otra. No te falta calle a ti, Mari Carmen. Ay, madre mía, Mari Carmen, no te falta calle a ti también.
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0: Venga, y tú eres una maravillosa persona. Hostia, Vicente Cuenca me manda un chiste que es muy bueno, pero que no sabe ni contarlo el tío, que es un inútil. Dice que van... Dice que van Pepe y Lalo en un coche descapotable y llevan un toldo. Corre aire y se vuela el toldo. Y Pepe dice, ¡Lalo, la lona! Y el otro dice, ¡y tú, Pepe, Pepona! Este es malo, ¿eh?
5: Tony, por favor, no hagas eso, que estoy conduciendo y casi me meo de la risa del chiste del vasco. ¡Ay, por Dios! ¡Canta, canta! Que se te da mejor. Anda, anda, anda, que sí que te necesitas tu alcohola.
0: Joder. Madre mía. Hostia, había otro chiste que a mí me hace mucha gracia. Dice, ¡José! ¡José! ¡El río! ¡Que se ha llevado tu coche! Y dice, ¿cómo se va a llevar el coche y la llave la llevo yo? A ver, Serafín del Bierzo. Joder, 49, tío. No vamos a dar ni las noticias. Ya que está en faena, explica también lo del Gatorade. Papá, que es una falacia. Dice, es lo que me hace tu madre el día de mi cumpleaños. Dice, pero no es una mentira. Es verdad, hijo. Ya ni siquiera por el cumpleaños. Joder. Mañana cuento yo dónde está el Gatorade. Sí, mañana cuento yo la de. Recordádmelo y mañana explico la diferencia. ¿Dónde está el timbre y el Gatorade?
6: Tony, Mami Blue no era el moco verde ese que venía en un bote, qué asco, porque chupáis esto, asqueroso.
0: Vaya, señor Riqueto, ese era Blandy Blue, tío. Blandy Blue.
1: Y ese es Enrique de Linares.
0: Sí.
1: ¿Ha quedado claro?
0: Sí, ¿qué pasa? ¿Cómo
1: no? Oh, Dios. Es que estamos todo el día haciendo el tonto, pero por tu puta culpa.
0: Tío, pero si hay que tener los dos la misma cara, Julay, tío.
1: ¿Ella? Yo soy ese. Ese soy yo. Ese. No el que has puesto hoy.
0: Eso es una canción de Rafael. Pero era yo soy aquel, no ese, coño. Ese es que es muy inculta la gente. A ver, gracias por llamar 911. ¿Cuál es su emergencia? Me acaban de apuñalar. Lo siento, señor, le escucho medio cortado. Joder. El pinche que ha tenido un poquillo de gracia por una vez en su vida. A ver, Julito, ojo que este es para inteligentes. Mira, este está avisando, ¿eh? A ver, ¿qué tal con el logopeda? Dice, mal. Dice, no me jodas. Dice, no me jodo. Joder, tío.
7: Hombre, ¿cómo lo sabes que soy una maravillosa persona?
0: Sí.
7: A ver, claro que puede haber horchata de churra.
0: ¿Lo ha probado? A ver, suena el telefonillo. Jairo del Bierzo. ¿Quién es? Traigo un envío para el señor Paco. Espera un momento. ¡Paco, paquete! Y tú, Manolo, Manolete. ¿Qué dice? No sé, ha empezado tú. Ese es bueno, tío. Venga, un momentillo, dejadme que voy a dar las noticias. Por lo menos dos o tres. Ya he dado dos o tres, de verdad, lo juro, dos o tres nada más. Dejadme dar las noticias, por favor. Los Reyes visitarán Ceuta y Melilla los días 13 y 14 de octubre. Será la primera visita en 19 años de un monarca a esa ciudad autónoma. Moncloa difunde un registro de 9 llamadas para intentar contrarrestar a Vivas. Todas fueron diligentemente atendidas. Es que el otro ha dicho que llamaba, pero que no le cogían. Podemos votar sí a los decretos de vivienda, como pide el sindicato de inquilinas, pero denuncia una trampa del PSOE al trocear el texto. Ayuso cumple su ultimátum y recurre a la justicia contra la inactividad del delegado a desalojar la acampada. Las familias sin ahorros. Joder, cada vez que doy una noticia me da el hipo. Yo de verdad, es que no pasa nada normal en este programa. Las familias sin ahorros podrán financiar al 100% la compra de una vivienda de hasta 250.000 euros. Suspendido en Barcelona el primer desahucio en aplicación del decreto Mari Carmen. Alerta roja en Castellón, Valencia y Tarragona ante el peligro extraordinario por lluvias torrenciales en las próximas horas. ¡Ojito, eh! ¡Ojito! Una mujer condenada a muerte en Estados Unidos sobrevive a la ejecución tras recibir 2 inyecciones letales. No una, 2. A ver, el gobierno obligará a más de 3 millones de hogares con tarifa dura a devolver la ayuda al gas. A ver, muere por atragantamiento un bebé en Jaén tras llevarse a la boca un puñado de legumbres secas. Digi y Movistar sufren problemas de cobertura en España. Una caída de la red provoca miles de incidencias. Espérate que voy a ir preparando ya. Tijeretazo de Francia va a cuadrar cuenta, congelará el sueldo de funcionarios de las pensiones más altas y subirá los impuestos. ¿Y qué más? A ver, ¿qué más? Carlos Alcaraz debuta con victoria en Tokio tras imponerse a Mitchelsen en un sufrido partido. Ay, Jim Carrey se casa en secreto a los 64 años con su novia, Mina. 7 meses después de hacer oficial su relación. Hostia, menos mal que no es japonesa, si no se llamaría Minga. Se llama Mina. Bueno, pues vamos yéndonos, ¿no? Vea, leo los últimos WhatsApp y me voy. Ya ve quién se lleva el Pop Prime. Hostia, pues mira, habéis conseguido que se me olvide un poquito el dolor del lomo. Buenas tardes, Tony, que casi no llego. Cuídate que la edad no perdona. Benito Hernani.
8: Buenas tardes. Joder, que no he podido escuchar el chiste del Vasco. Seguro que era para mí.
0: Bueno, vale, los podcast, tío, los podcast. Este programa se repite luego a las 8 de la tarde. A las 10, el Sirius. 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
9: Yes, Baby West Fandango. Toma tu Baby West.
0: Ole, a las 4, Forever Young. A las 3, Forever. Tío, de verdad, no se me queda. A las 3, Forever Young. A las 5, F Maniático.
10: Mamá, ¿por qué papá mató al pregonero?
0: Joder.
10: Ay, hijo mío, igual que tu abuelo mató al negro.
0: Madre mía.
11: ¿Es aquí los bomberos? Sí, dígame. Que se me está prendiendo fuego la casa. ¿Voy para allá o vienen ustedes? ¿Pero cómo vamos ahí? Dice, claro, es que vivo en una autocaravana.
0: Joder. Hostia, ese es bueno, David. Ese es bueno.
12: Qué bueno, hostia puta. Ese es de Paco Paquete. Me parto los ojete.
0: Hostia, la van se parte los ojete.
13: ¡Pop pa' mí! ¡Trastornado!
0: Venga, ya estamos en post-prime, Benito.
14: ¿Me llevo el prime o no me llevo el prime?
0: El post, sería el post, tío.
15: ¿Qué precio puede tener un post-prime fresco de hoy?
16: Venga, hasta mañana, treintañero. Cuídate esa espaldita. Adiós, sí. Ponte calorcito.
0: Esa era Noelia en Pucela y este es Juan en Yecla.
17: Venga, soy post-prime.
0: Uy, hostia, pues este es...
18: ¿Por qué me miras con esa cara tan larga? Me cago en tu puta madre.
0: Habla.
18: Epi, me cago en tu puta madre.
0: Y habla, mi aina, asqueroso. El desgraciado te se ha llevado el post-prime. El Roberto, el amigo indignado, se ha llevado el prime, tío. Habla bien, asqueroso, que no cuesta nada.
19: Tony, una pregunta para que le quede claro al pequeño Cuscús. Venga. Que me preguntaba ayer. ¡Ah! ¿Para qué sirve el prime y para qué sirve el post-prime? Que si tiene premio o no, de verdad, porque dice que no lo entiende.
0: A ver, el prime sí tiene premio. Quien más prime acumule durante la temporada, a final de temporada, tiene un striptease online de regalo. El post-prime es simplemente para tener entretenido a los tontos.
19: Y luego, ¿qué pasa cuando das el koala? Si das el koala o no das el koala, ¿qué pasa? Que si también tiene premio. Es que acláraselo, ya el fin de semana te escucharemos en diferido mientras hacemos compras.
0: Igualmente, como esto, como la enciclopedia, cada koala es una parte del koala. Entonces, cuando tengas 200, ya te mandamos el muñequito entero.
19: Que hay que amueblar en la nueva casa. Ah, vale, muchas gracias, Tony. Entonces me has dejado claro. El estrecho sola ya le tuve y me has llamado tonta a la cara. Muchas gracias. También te quiero.
0: ¿Yo?
20: Hoy sí que me lo llevo yo por Prime.
0: Bueno, que se ha llamado el amigo indignado.
21: Buenos días, Tony Sonates. Vamos que es tarde. Vamos a por el post-prime.
0: Sedu de Burgos, David en Torre la Verga.
22: Menos mal que esto se acaba ya. El tío este pidiendo clemencia al iniciar el programa para que no le demos caña. Y mira la mierda de programa que ha hecho gracias a los chistes. Es que te lo buscas tú solo, ¿eh?
0: Sí.
23: El post para mí, sonao.
0: No te digo yo, el post prime es pues, para lo que es.
24: El postre para mí.
0: Bien, Raquel, bien, el postre para mí, dice.
25: Post para mí.
0: Hostia, no habéis pillado, nadie ha pillado el chiste de cómo se llamaba la mujer del inventor de la bola de caramelo con palo. Chus. Nadie ha pillado ese chiste, por lo que veo.
25: ¿A cómo tienes tu lomo adobado?
0: Joder. Aquí lo tengo colgado, Vane.
18: Soy el hombre de portada y me llevo el prime.
0: No, post-prime. Post-prime.
18: Me alegro. Y encima con un chiste repe.
0: Sí, sí.
18: A ver, Suiza, no mandes mensajes el fin de semana que no te va a contestar. Ten cuidado. Cago en 10.
0: Me quiero ir.
2: Soy Prime.
0: Julito dice, pues con los koalas yo andaré ya cerca de los 200. A ver si me va a tener que mandar dos muñecos. El marido de Chus lo que quería era un Mami Blue. Se llamaba Chupa Chus.
3: Tony, soy Pop Prime. Madre mía, Tony, al final nunca me das nada.
0: Madre mía, te da un pollazo cuando te vea, tío.
4: Lo que tenéis.
19: No es por nada, pero aquí el Mateo dijo que le diéramos por saco con los chistes y el que nos ha dado por saco ha sido el Tony con los chistes.
0: Hombre.
19: Ha salido la jugada mal, ¿eh?
0: Pachulo,
19: hay que darle una vuelta.
0: Pachulo, mi pirulo.
19: Intento evitarlos, pero no puedo. Tengo que contestar. Cuando no puedo contestar en directo, tengo que contestar en diferido. Así él se acuerda de mí.
0: Ay.
19: Le da morcillas porque a veces le mando los audios muy tarde.
0: A ver, Marcos en Valencia, don Juan. Joder, un segundo nada más. ¿Qué hace? Él le decía Chupa Chus. Y así le puso el nombre. Ahí, ahí, Maitechu. Esta sí que sabe de la vida.
18: Has dicho pollazo. Y luego me dices a mí que hables bien. Has dicho, te voy a dar un pollazo cuando te vea. ¿Pero qué le va a tirar con un pollo del Carrefour?
0: ¿Un pollo grande,
18: o del,
0: gordo?
18: Del Simago.
0: No, un pollo a la carpeta grande, grande. Bueno, pues aquí lo tenemos que dejar. Si te gustó, me alegro. Y si no, pues nada, que te den. Este programa se repite luego a las 8 de la tarde, el Sirius a las 10. No te pierdas Radio Patio a las 7. Y si no, pues ya sabes que en los podcasts, en iVoox y en sonaosfm.com, en un ratito estará el programa ya también colgado. ¡Hala! Que lo pasen bien. Mañana viernes. Por fin mañana se acaba esta semana. ¡Hala, adiós! ¡Nos den por culo!
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0: Saludito a mi hermano, coño, y me está escuchando, hermano, quiero volver. Esto yo no soporto esto más. Hermano, quiero volver, hagamos las paces.

Hola, muy buenas. ¿Qué tal? ¿Cómo estáis? Un saludo de los habla y recordaros que estáis en la hora de Javi H para Sonaos FM.

Lo que pasa es que, como sabréis, estamos en falla. Y como buen valenciano, pues llena no, no puede ser de otra manera. Bueno, lo dicho, visca Valencia, visquen les falles y que visquen les mamelles. Arrancamos.

0: rebonicas, rebonicos, DJs que fuera 1 de octubre, recibir los cordiales saludos de vuestro amigo locutor y DJ Tonet Marzá en esta tarde que promete ser lluviosa. Murcia, Comunidad Valenciana, Cataluña, mucha precaución en los desplazamientos. Comenzamos el Forever Young.
1: Con todos vosotros, Tonet Marzá.
0: Y así hoy hasta las 5 de la tarde, si no pasa absolutamente nada ni se entra el agua por la puerta. Morgana con el Never Gonna Make. Con esto arrancamos, damos el pistoletazo, damos las buenas tardes. Rebonicas y rebonicos.

manera de arrancar la tarde en este Morgana, que te quiero Morgana. Energía positiva, Guitar Spell, DJ Silvan. Saludamos también por ahí antes de Crevillén. Ya están Oscar y Ana, está Joan Ferriols, está Esteban el Giriano, está Loli Pedraza. Buenas tardes a todos.

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1: Hola, Tonet, soy Esteban. El Giriano pone el Play This Sound de Chufa Viola para toda la audiencia. Rebonicos arriba. En un ratito está sonando por aquí el clasicazo de Chufa Viola.

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1: 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Escuchamos la recomendación de la semana para José JJ, el compañero.
2: Muy buenas, familia. Llega uno de esos momentos que nos encanta compartir con todos vosotros. Nuestro tema de la semana aquí en Remember Radio. La elección de esta semana nos lleva al tema BBB titulado Love for You, con este fantástico remix de Alfredo Pareja y Vicente Belenguer a través del sello Sound Factory Music Moven. Un tema con un sonido muy especial que nos invita, ya sabes, a subir el volumen, sentir la melodía, dejarnos llevar por el sentimiento y escuchar bien la música. Soy DJ José JJ y esta es mi elección para esta semana aquí en Remember Radio. Disfruta del Love for You, que suena así de bien.

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5: 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Canciones, recuerdos, desbloqueando experiencias del pasado. Esto es el Forever Young, el programa que no te permite echar la siesta. Si os acabáis de incorporar, recibid los cordiales saludos de vuestro amigo locutor y DJ Tonet Marzá, un día más aquí en vuestra radio estación favorita.

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2: Es la propuesta musical del compañero DJ Bam que tanto nos están gustando y que nos la pide María desde Nules, a 2 metros del suelo, por favor.

0: desde la región de Murcia, gracias a él y todo su equipo, a través de Universo Remember, se escuchan...
1: Buenas, señor Tonel, soy el cañero. Iba a pedir a 2 metros de suelo, pero ya la han pedido y no la pido yo, ¿sabes? Soy el cañero de ayora. Me vas a poner la de qué bonita eres, ¿vale? Qué bonito, cuando los dos nos miramos, porque tú eres el motivo de que yo siga soñando. Más o menos, ¿eh? Esa vez, no, señor Tonel. Para todos los rememberos que escuchan Remember Radio con el señor Tonel. Poner a los controles de parte del cañero Ayora y para todo el que le guste, un saludo en el cañero y recordar que el día del 8 al 12 está la feria de la piel, ¿vale? Que te voy a mandar el audio, ¿vale? Para que lo pongas si quieres. Venga, un saludo del cañero a todos los rememberos y a ti en especial, señor Tonel.
0: El cañero de Ayora, intenso como siempre, con esa energía, esa vitalidad. Aún no tengo yo miel de tomillo de Ayora, ¿eh? Cañero, mensajito y mucha recomendación taurina, pero el tío Tonel todavía no ha probado la miel de Ayora, de tomillo.

Si tenemos que hablar de una de las artistas importantes dentro de la escena noventera, dentro de la escena de la música de nuestras vidas, en el tintero está Tina Patricia Cousins con este Mysterious Time, con el cual hemos alcanzado a las 3 de la tarde y 46 minutillos. Tenemos que saludar a todos los amigos de Lotramsa, que están por ahí a la escucha, al amigo Clemencio, Matías Clemencio, que están ahí, dale que te pego, tornilleta, bye. Ojo, que Matías es buen mecánico, voy a hacerle un poquito la pelota, a ver si se anima ahí a echarme una mano ahí con los tractores que tengo, tractores varios, tractores de cadenas varios, Clemencio Martínez y Matías, el rey de los Scanian, Un saludito de parte de la plantilla y de un servidor aquí, del Forever Young.

que se ha puesto celoso, ¿eh? 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

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También está por ahí Automatismos Franco Redera. Hay un montón de compañeros y profesionales escuchando la radio en este instante. Está también Oscar de Crevillén, Jerry Bonico, tranquil, tranquil, que ahora te pongo la petición musical. Javi Talboray, que nos da las buenas tardes también para ti. Hola, muy buenas tardes, tío Tanet, un gran saludo para ti, y oyentes, y para la rapera de los malosillos. Pónnos la del globo, pues mira, vamos a ponerla, vas.

0: Paula Ferriol, sí, la momia de Catí, te volen, chaval, pero dona-li gas.
1: Ponnos una de Boys con dos rosquitas más, señor Killer.
2: Ay, la chiqueta que se ha equivocado de programa. Perdón, señor locutor. Yepa, yepa.
0: Jan Ferriols.

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Morena con el Tell It To My Heart, uno de los artistas que tuvimos la oportunidad de disfrutar hace un par de añitos en el Peñíscola Remember Festival. Kelly Lorena. Desde el año 2001 retrocedemos al año 1996. Martín con el Hell Overfit. 8 minutillos sobre las 4 de la tarde. Vamos también al WhatsApp móvil para ir leyendo mensajitos, si no luego se quedan por ahí. Buena tarde, quiero dedicar el The Rhythm of the Night para Oscar de Crevillén de parte de su mujer, Ana. Ahora lo buscamos y lo ponemos. Re bonita.

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1: Saludamos a la gente del Esterres del Ebre con este Mina Forever. Reiteramos, una de las producciones que se hicieron para el 30 aniversario, la producción que se realizó para el 30 aniversario de Sal a la Mina, que se celebró el pasado 23 de mayo y tuvimos la oportunidad de estar por allí. Pican Musiqueta. Salud también para Josep Turón, que seguro que está por allá, la escuchan.

The Rhythm of the Night, que nos vamos cap a Crevillent. Musiqueta, festeta, la original Corona, Olga da Sousa, y este The Rhythm

0: Buenas tardes, Sonic. Ponme la canción que tú quieres y se la dedico a todos los choferes de excavaciones Marja, a Fernandito de Tecma y a los del vertedero Traimet, al gallego y a todos esos, Emilio, y a las secretarias guapas. Venga, hasta luego. Soy Miguel Compay de Benicarlo.
1: Miguel Compañ Rebonico, una salutación a la gente del Maestrat y País Maestrat Sud de Tarragona, a toda la gente que nos escucha.

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6: Buenas tardes, Tonet. Somos Kiko y Guille de Vinaroz, Electrodomésticos Sebastián. Si alguna vez te falla la radio, nosotros te la arreglamos. Te queremos pedir la canción de Chemical Brothers y la dedicamos para todos los rememberos. ¡Un saludo!

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2: Hola, muy buenas tardes, Torres Marsar, bonito, ¿cómo estamos? Venga, vaya musicón del jueves, me estás poniendo ahí en el Forever Young. ¡Guau! Hoy jueves, musicón y temas que te mueven y que te hacen bailar, Tonet. Aquí Rubén en Máquinas de Alicante, que te quiero pedir, así me pones el tema del Chimo Bayo, el Bombas Bombas, para hoy jueves. Venga, para toda esa peña, para ti y precaución en la carretera, di que sí. Que hoy se avecina mal tiempo, pero bueno, a mal tiempo, buena cara y buena música. Contigo, Toret. También para la gente que me conozca, que está ahí a la escucha. Vale, a pasar un buen día y buena tarde. Adiós, Toret. Dale de la buena. Here we go.

escuchar este Chemical Brothers y recuerdo la adolescencia en la Puerta del Sol en Jardines, con Pedro, DJ Pedro en cabina. Bendito, bendito los viernes de Jardines, que bien nos lo pasábamos. The Chemical Brothers, Hey Boy, Hey Girl. Vamos para Crevillente con Amor 38 sobre las 4 para hacer efectivo la petición musical que nos hacía Oscar de Crevillente. Buenas tardes, soy Oscar de Crevillente. Quería la canción de Now, Let's Make Love para Ana, mi mujer, que estamos de vacaciones. Feliz tarde, pues a disfrutar las vacaciones, bonicos.

las conocido es la canción de Bombas de Chimo Bayon. Y esto pues lo que nos hemos currado Xavi Carrico, EPW y un servidor, las remezclas para la Brighter Day 2026. Clasicazo de Manuela Gubileni alias Talisa para este 2026 que suena así de bien.

cierto, con permiso de las otras emisoras, de todas las cadenas de emisoras que nos repiten el programa, el próximo 14 de noviembre, Día Internacional del Remember, aniversario de Remember Radio Castellón en la Salamón de Villarreal. Vamos a darle cañita, vamos a ponerle cariño, vamos a ponerle corazón, vamos a ponerle ilusión. 14 de noviembre, aniversario de Remember Radio Salamón de Villarreal. Será un auténtico placer que os lo marquéis en rojo, que podáis organizaros y podáis venir a conocernos los de fuera. Podéis venir a reencontrarnos, a abrazarnos, a saludarnos, a hacernos fotos, a charlar un ratito, porque estaremos desde bien prontito haciendo el programa desde el restaurante La Brasa. Después comeremos allí y aperturaremos ya el aniversario como se merece, como cada año, en esas cuatro paredes que nos han visto crecer con ese tanto cariño. Hemos crecido juntos, la Sala Mom, la Sala Gossip, la Sala Niza, esas cuatro paredes, reitero y repito. Nos vamos, y nos vamos con la mezcla de la semana para el compañero DJ Dionen, así que nos escuchamos mañana a partir de las 3 de la tarde. Muchísima precaución, por favor, todos los desplazamientos. Han llegado un montón de salerts y ya está lloviendo con intensidad en varios puntos. Un beso muy fuerte, Tonet Marzán.

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1: Los 90 llegaron con el dance y el rap, después Galsin Irvana.
2: Tres minuticos sobre las 5 de la tarde. Bienvenidos, bienvenidas, buenas tardes. Saludos de Juan Bidimensión.
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2: Esta cosica que suena aquí ahora mismo es tu programa de radio, tu programa de participación. El F maniático entre las 5 y las 7 de la tarde. De lunes a viernes. Los viernes, formato Megamix. Ya sabes, los mejores Megamixes de los 90 y de los 2000. Pero no es el caso de hoy. Hoy es jueves. Y pues eso, megamixes mañana. Hoy tu música, tus mensajes, tus saludos, tus dedicatorias.
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2: Estaré encantadísimo, oigan, de recibir esos mensajes. Que además no te cuestan un duro, no es como antes, que eran mensajes. Antes me refiero a hace años, ¿no? Allá por el principio de los 2000. Ahora no, eso ha cambiado mucho. Totally free, totalmente gratis. 638-62-2643. Bienvenidos.

La noche, pues no lo sé, pero la tarde sí que se va a terminar. Bueno, la noche también. Producción del Efemaniático. Esto se llama simplemente así, Máquina. Mandamos un saludaco muy grande a Alex de Tortosa, que ha sido la primera persona que me ha hecho una llamada de teléfono, como antes, ¿no? Como... ¿Será un señor mayor o algo? Llamada de teléfono. Lo que pasa es que no lo puedo pasar en antena porque no tengo esto aquí yo habilitado, pero... Igual con el tiempo lo hacemos, eso de las llamadas también. Lo que pasa es que también es cierto que a la gente en general da mucha vergüenza, ¿no? Oírse por la radio. Y al lado de la notita de audio es distinto, porque como no tienes que hablar con nadie, tú lo cascas, lo lanzas y ya está. Que sea lo que Dios quiera. Bueno, me pedía un tema de Deus Ex Machina, Ciudad de Luz, que la buscaré por ahí y por allí y por el otro lado. Y intentaré ponérsela. Venga, vamos con... por cierto, antes... Espera, que si se me olvida... Se me enfada. Un saludo para María Menne, que... Conectada. Ya te veo ya. Bienvenida, Mary. Escuchamos este tema de Z100 desde el principio. Con la voz de Lucone, arriba, arriba. Además, escribe todo junto.

Menudo cambio vamos a dar, bueno, pues con el siguiente tema, algo totalmente en el polo opuesto de este arriba arriba de Z100. Me comentan por aquí, hola, soy Manel, hoy le dedicamos la canción de Spandau Ballet Golden para Bea, mi gran jefa, que no se estrese con todos los iluminados que estamos aquí. También para ti, Juanvi, y toda la tribu de oyentes del Piquinero Maquinero. Vale, venga, pues para Bea, tu gran jefa.

es que eres oro. ¡Orito, purito! Bueno, purito no eres, ¿eh? Spandau Ballet. Ballet Spandau. Un ballet que se espantó. Se asustaron mucho. Gold, la voz de Jerry Daley. En esta banda de los New Romantics de los 80. Banda legendaria. Banda de bandarras.

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ese flamenquito jauserito chulo de Raúl Orellana, Gypsy Rhythm. Se hace ahora también, hay unas chicas que hacen música que dicen que han inventado el flamenquito hausero techno. Bueno, no lo habéis inventado, ya existía. Otra cosa es que lo hagáis y suene distinto. Raúl Orellana, Gypsy Rhythm. 638-62-2643. Radiorama ahora. Sonido que nos llega desde Italia. Con esta historia, One Time, una vez.

0: Pues qué bonito, ¿no? Qué tema más chulo y más típico Eurodance. También Radiorama. One Time, Radiorama, también hacían música en los 80. Hablando de los 80, nos vamos a ir a esa década durante un ratito. Y voy a poner un tema que, bueno, nuestro amigo Alex de Tortosa me pedía la versión de los 90. Pero no la tengo por aquí a pie, digo a mano. Así que vamos a poner la original de los 80, que yo creo que también le va a gustar. Y si no le gusta, pues el mal ya está hecho. Vamos a escuchar un tema de Didi Jackson, Automatic Lover. Si podéis ver el videoclip en YouTube, es para verlo. Muy retro, muy, muy 80.
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0: amante automático. Ya, Didi Jackson era una visionaria. Aquí en esta canción ya habla del Batisfire. En una de las actuaciones, esta señora aparece un robot así típico con colores plateados y un pirulo enorme que gira. Madre mía. Ahora lo ves y da miedo y todo, la cosa.
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0: Y de los grandes remixes, ahora con Luca de Bonaire. 2022, canción de la incombustible Cher, Believe.

crees en el amor después del amor? ¿Hay vida después de la vida? Eso no lo sabe nadie. Bueno, sí, pero no lo ha contado. Y si lo ha contado, no lo ha podido demostrar. 12 minutitos, llegaremos a las 6 de la tarde, ahorita menos en Canarias. Estás en la compañía del F Maniático. Te habla Juan Bidimensión, Juan Vicente Martínez, el Tito.

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0: Para mí DJ CHK es el mejor turntablista de DMC que conozco. Un grande buscarlo. DJ CHK está muy activo en redes sociales. Es una máquina que impresionante. 1993 de Remakers con esta versión de este tema de Sheila by Devotion, Spacer.

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1: Las 6 de la tarde, hora menos en Canarias. Y bueno, si nos estás escuchando desde la zona sur de Castellón, zona norte de Valencia, litoral y prelitoral, estamos en alerta roja. Se esperan fuertes tormentas, se espera también fuertes vientos y granizadas. Así que si no es imprescindible, no salgas de casa. No merece la pena. Precaución. Push the feeling 2019, Tecnova.

0: Está hoy el WhatsApp tranquilito, tranquilito, ¿eh? El 638-6226-43. ¿Qué pasa? Hombre, yo sé que los que estáis en la zona, que estamos en alerta roja, que igual os da un poquito de miedo, pero bueno, estáis en casa escuchando la radio que hace compañía, que no va a pasar nada, ¿eh? No va a pasar nada. Te recuerdo ese número.
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0: Y
2: tienes un mensaje nuevo.
0: Exactamente, ¿qué es este?
3: Hola.
0: Hola. ¿Qué pasa,
3: bueno,
0: Mari?
3: Estoy aquí en Ibiza, en la Isla Blanca, con gente guapa, dando los últimos coletazos.
0: Ahí está.
3: Al verano, y bueno, si es posible, te hemos pedido un temita. Y bueno, que Ibiza no es solo fiesta y discotecas.
0: Efectivamente.
3: Ibiza es una isla llena de magia, armonía,
0: hay bibliotecas,
3: respeto,
0: bibliotecas.
3: Música, y tiene muy buen rollo.
0: Claro que sí.
3: Bueno, pues buen fin de semana para todos. Chao.
0: Muy bien, pues ahí tienes ese tema que me pedías. Este tema ochentero de Sandy Martin, People from Ibiza. Gente de Ibiza. Bona gente.

0: Buenas tardes, Tito Vimen, José Chispa de Madrid. ¿Me pones el Gimme Love, por favor? Venga, un saludito y feliz jueves. La noche brilla.
1: Bueno, pues ahora tenía que haber sonado el Get It Up. Venga, para el Chispa de Madrid, de Sensity World, Get It Up, canción original de New England. Del 87, por cierto, la original, claro.

producción del Efe Maniático, Juan Bidimensión, Noche Noventera, en su versión Party Mix. Luego está la otra, la Tecno Mix, y luego está la Turbo Mix, y la Brown Mini Pimer. Mensaje, buenas tardes, locos, soy Juan Antonio. Me pones de Alexa, Me and You. Ahí me ha mandado ahí vaqueros, corazones, esos son emotes, cervecitas, como sabrá que me gusta, malandrín. Y guitarras, es que es rockero, Juan Antonio rockero. Y una frase que no es igual que la de esta mañana, es otra, creo, ¿no? Porque esta mañana no te he oído. ¿Qué dice así? Después de mucho tiempo aprendí que cosas, que hay cosas que mejor no aprender. Hoy tengo libre por las lluvias, el señor licenciado dice, te estoy escuchando por las lluvias. Yo digo, hombre, me estarás escuchando por las orejas. Desde luego que hace unas cosas muy raras. Juan Antonio, por Dios. Ahí está tu tema.

0: ahora entra la voz de W. Porque cuando eran temas de W, no en todos los casos, pero muchos, el featuring era de Alexia. Y cuando eran temas de Alexia, pues el featuring era W. Me and You con W. Y notita de audio, me encantan a mí las notas de audio porque hablo menos.
1: Buenas tardes.
0: Buenas.
1: Xavi, de aquí. Hola. Del Esterre de l'Ebre.
0: Hola, Xavi.
1: Mira, que us escolto cada tarde y m'agradaria que piquéssiu, si pot ser, la cançó de...
0: Puede ser, sí.
1: Coto.
0: Oh, qué bueno, qué bueno.
1: Venga, gracias y buena tarde.
0: Gracias a ti por escuchar y por participar y hacer pues que yo no tenga que hablar tanto porque me gustan más las notas de audio que los mensajes de texto. Pues gran tema de los 80, editado por ZIX, ZIX, la división de Italo Disco. Jabda, gracias por pedir este temazo.

0: Pistas. Noisy, stay with me, quédate conmigo. Quédate conmigo, que me hace muchísima falta. Vamos a ver.
1: Hola, Desprada, hola, Desprada.
0: ¡Eh, Mike!
1: Dime, así desde My Peluquero. Buenas noches, ¿cómo no?
0: Buenas tardes.
1: Me agradaría que sí que es la canción de Un beso y una flor.
0: No la tengo.
1: De DJ Cap de.
0: No la tengo.
1: Dedicada con Noper, Aitor García, este DJ fenomenal. Pero Oriol, el chico de las ideas. Y Pere. A Joan, el que Oriol tiene que aguantar.
0: Pobre
1: gracias,
0: chico.
1: Y cumple para todos esos maniáticos.
0: Cucu, pues no la tengo.

Claro que sí, hay que ser como uno es, y al que no le guste, como decimos, no sé, como decimos en Valencia, hacer la ma. Oye, es lo que hay, cada uno es como es. Versión del Efe Maniático, canción de la esencia, The Essence, un espejismo, Amirash.

sonido que hay en ti es mi forma de vida, my way of life, Nanin. Mensajico, hola, muy buenas tardes, efemaniáticos. Escribo para saludaros y que estoy escuchando y desearos un feliz año nuevo. Ah, no, espera. Desearos un feliz fin de. Besitos de Ana de Cantabria, arriba el musicón con Juan Bidimensión. Ahí está. Ana, hoy casi, si me despisto yo, no llegas. Pero tenemos todavía tiempo para un temita más. Madre mía, qué versión. Versión relajante, versión pop dance, Orient 2, traveling, viajando por la música.

bueno, qué relajante, ¿verdad? Esta versión, qué bonita también. Kaylin, la voz de Kaylin en Orion 2, Traveling, viajando bajo tu piel, Under Your Skin. Ya llega la hora de la despedida. Así que agradeceros como siempre a todos y a todas que hayáis estado al otro lado de la radio o del ordenador o del teléfono. Y ya sabéis que mañana el programa es en formato Megamix. Los grandes Megamixes de los 80 y de los 90. Bueno, los de los 90 y los 2000. Antes sí que poníamos alguna cosita de los 80, pero como es viernes queremos darle un poquito más de marcha a los viernes. Muchas gracias a todos. Un besito, un abrazo de parte del Tito Dimen.

0: Bueno, Leti, ¿se escucha todo bien? ¿Todo bien?
1: Creo que no.
0: ¿No?
2: ¿Cómo? Ya empezaron a quejarse.
0: ¿Quién se ha quejado ahora?
1: No, creo que por la radio no estamos saliendo porque no estoy pudiendo conectar.
3: Hola, ¿por qué no se oye por la aplicación?
0: Ah, bueno, pues
2: ah,
0: no se oye.
3: El Twitch sí.
0: Por el Twitch sí, dice Javi.
2: Ah, sí, lo puso Maitechu. ¿Por qué no se oye por la aplicación? Sí.
3: Ahora
0: pues nada, cierra el radio cassette. Bueno, en fin, da igual. Da igual.
2: Ya está. Apaga y enciende, apaga y enciende. Hasta que vaya. Dale así unos toques al ordenador.
1: Si le doy unos toques al ordenador, me quedo sin ordenador.
0: Dice Javi que sí que se oye por la aplicación, ¿eh?
1: Porque ya, sí. Ya lo puso Tony. Es que no sé por qué. No, estaba Tony en mi ordenador y entonces a lo mejor algo.
2: En la carpeta del porno. En la carpeta del porno.
1: Aquí no hay carpetas de esas. Lo más porno es las fotos de mi cumpleaños.
0: Ya hubo.
1: Podemos momentos. Usarlas como soporte para el tema de hoy, ¿eh?
0: No, no es preciso tampoco, ¿eh? No es preciso.
2: Sí, es, sí. ¿Por qué no?
0: Las mías.
2: No, mira.
0: ¿Tú y yo en esas fotos?
2: No, hay un vídeo. Puedes poner los vídeos también.
0: No lo sé.
2: Bien.
0: No lo sé.
2: Es que hay un. Esto lo preparamos para otro día. Es que hay un vídeo de María Pia cuatro patas encima de una silla y Leti dándole pollazos de goma.
0: Es que es verdad.
2: Que ese vídeo vale dinero.
1: Ojalá que te arreglo yo para ponerlo aquí.
0: Ostras, es verdad, ¿eh? Es verdad. Ese vídeo me acabo de acordar ahora.
2: Ese vídeo es muy bueno.
0: La foto que bien se nos ve en la tele. Oye, qué televisivas que somos.
2: Sí,
0: qué
2: somos.
0: Salimos.
2: ¿Y qué está merendando tu hermana que tiene ahí encima de la mesa que no lo veo bien?
0: Pues.
2: ¿Es el plato de la tienda?
0: Creo que es una vela.
3: ¿El droga?
0: ¿El droga?
2: Ah.
0: No sé qué es. Pero lo verde parece una vela. O porque a mi hermana el temacho no le gusta. Así que creo que será una vela. No sé. No sé. Bueno, ya sabiendo que se escucha bien en Twitch y se ve, queremos escuchar guarradas. Queremos leer guarradas. Queremos que nos contéis esas cosas que os gustan. Tanto que queréis hablar de sexo.
2: Eso.
0: Mientras tanto, Pati y yo hemos contado prácticamente todo lo que teníamos que contar, mientras que no tenemos que leer, hablamos de Mari Carmen, ¿vale?
2: Seguramente nos queden cosas por contar, pero bueno.
0: Sí, pero a ver un audio de mi hermana, a ver qué dice, a ver.
2: Vale.
4: Es una vela y un cenicero decorativo, y lo rosa es un encendedor de leche.
0: Una vela, vale. Un cenicero decorativo y un encendedor.
2: Vale, bien, ya podemos arrancar entonces tranquilas.
0: Ya está. Makoke ha dicho que está llegando.
2: Vale. Pero no quiere entrar el jefe. No entra Solís mientras a contarnos cuál es su fantasía sexual.
0: No, es que él habla mucho, pero mucho lirili, poco lerele.
2: Poco lerele. No tienen imaginación para las fantasías. Yo no tengo fantasía sexual.
1: Por favor, perdón, una cosa. Los que estén escuchando por la aplicación, por favor, decirme si a. Hoy por fin se me escucha bien, sí. A mí en concreto, a mí se me escucha y no se duplica, no sale distorsionado o algo, por favor, a ver si lo conseguimos.
0: ¿En concreto
2: qué?
3: Mujer no quiere hablar, el perro sí.
2: ¿Quién es ese hombre que se oye por ahí a veces?
0: Ese es mi vecino, Miguel, que dice que su mujer no quiere hablar. Pero que el perro sí ya ha escuchado un ladrido. La fantasía de la mujer de mi vecino es un negro.
3: El labio perfecto.
2: Es un negro.
0: Un negro. Hacérselo con un negro. Tirarse un negro, vamos.
1: ¿A Miguel?
0: No, a Miguel no. A Inma.
1: No, es su mujer. Es que ¿de quién es la fantasía? ¿De Miguel o de Inma?
0: De Inma.
1: Ah, vale. Es que entendí mi vecino.
2: Leti, se te escucha perfecto. Se te escucha perfectamente por la radio hoy también.
0: Muy bien, estupendo. Pues ya está, todo controlado. ¡Vamos! ¡Venga!
2: ¡Que se ve bien! ¡Venga!
1: Esperarse, que falta Macoque, a lo mejor cuando entre Macoque se jodió la barra.
2: Que venga rápido, que Benjamín no me da para mucho.
0: Méteme, dice Macoque. Cariño, ¿tienes el enlace? Lo ha dicho Tony, méteme, ya está ahí, mira, venga, va.
2: Hola. Ya sé la fantasía que va a decir Tony.
5: ¿Cuál?
2: Montárselo con las cuatro de Radio Patio a la vez.
5: Bueno, esa sería la segunda.
1: Y las tres murciélagas también, restantes.
2: ¿Cuál es la primera?
5: Montármelo con una enana.
2: Joder, tío.
1: ¿Una en concreto?
5: No, una enana. Enana. Bueno, perdón, enana no te puedes bajar.
2: Señora chica. Qué mal se le oye al jefe, joder.
0: Pero escúchame, ¿es para llenarla entera lo de la señora bajita?
2: ¡Joder!
5: Así como Luisito de Toledo, pero con el... Como Luisito Toledo, pero... ¿Cómo? Hoy me quedo así como para allá.
2: Sí, no,
5: que me quedáis congelada. Voy a tener yo...
1: Ahí tenemos aquí a Macoque.
5: Espérate, lo voy a poner más recortado.
2: Yo con lo de la enana ya tengo para todo el día.
1: Pues menos mal que queda poco día. Maco, ¿ya ocupaste otra vivienda?
2: Sí.
0: Es la Mari Carmen 2.
2: Dos. La van echando de casa.
1: La Mari Carmen, la echan de un chalet, pues le buscamos otro, no hay problema.
0: Pero ella todo chalet, chaletazos, nada de...
2: Sí, sí.
0: Oye, ¿se ha ido otra vez?
2: Que se vaya, que es un perturbado con una nana, joder, con una mujer bajita.
0: Que lo de la mujer
6: bajita. Tony no quiere saber nada de mí.
1: Que te lo digo yo. Tony se fue a cumplir la segunda fantasía ahora.
6: Imagínate. ¿De qué anda ahora?
0: Ya te lo digo, se está tocando.
2: De fantasías sexuales.
6: Ay. Pero vamos, ¿entonces para qué vengo yo?
2: Esto es por aclamación popular. El pueblo ha decidido que se habla de fantasías sexuales.
0: El pueblo me ha dado cuenta que ha decidido que lo que quiere es que nosotras hablemos de fantasías sexuales. Porque ellos
2: de nuestras movidas sexuales. Sí.
6: Yo tengo poco que decir ahí.
2: ¿Por qué?
6: Yo aquí tengo poco de...
5: ¿Yo de eso?
6: ¿Ya estamos, Pati?
2: La postura del misionero con la luz apagada.
6: Hombre, la del misionero, porque no puedo la de cura.
2: Más así, por la cama.
6: Hombre. No, cual por seguida.
2: Yo esta noche practiqué el sado. Cada día. A toda que te crió.
1: Pero Alfonfredo disfrutó.
2: Hijo de la gran puta, a las 5:30 ya estaba yo despierta. ¿Qué iba a disfrutar si no se enteró? Medianoche roncando, vaya noche me dio.
1: No lo hiciste bien.
6: Pobre,
2: no lo hiciste bien.
1: No lo hiciste bien. ¿Se enteró?
2: Le tengo que dar. Yo empiezo. Cari. Cari. Cari. Así hasta que para, pero hoy no paraba. Entonces ya me levanté.
6: Pero eso porque no tienes sueño. Porque si tuvieras sueño...
2: Yo tengo sueño. La puta, dormí 6 horas. Te explico yo ahora el sueño que tengo.
6: ¿A qué estás conmigo, Leti?
1: No.
4: Bueno, pues me lanzo. Yo, la playa. ¿Fuera del agua o dentro del agua? La playa. No sé qué me pasa a mí con la playa.
0: A mi hermana...

0: Es que todo lo que conlleve el agua, por lo referente a dentro del agua, a mí dentro del agua tampoco me gusta. Ya lo había, eso ya lo había dicho yo en un radiopatio, además, que dentro del agua a mí no me mola.
1: Sí. Si hablamos nosotros hace poco de esto.
2: A mí, sí, sí. No terminar.
0: Dentro del agua, sí.
2: No terminar, pero comenzar.
0: Sí. Empezar.
2: Sí.
0: Bueno, joder.
1: Y terminar. Pero, sí, bueno. Y terminar te he visto yo.
2: Bueno, que a ver, que no sea de mis cosas. Sí, sí, sí. Sí. Que no sea de mis
0: ¿Perdona?
2: Cosas. Sí, sí, sí, sí, sí.
0: Pero sí, ¿por qué? Sí. ¿Por qué? Un público.
1: Ah, sí, no, sí, sí, sí.
2: La gente estaba fuera de la piscina. Estaban cenando. Y yo estaba dentro de la piscina.
3: ¿En qué fecha fue eso?
1: Sí. Pati, sí, sí, Pati, sí, hija, sí.
2: Eso fue
1: eso lo tenía que decir yo.
2: Pero yo
0: os le aplaudiste hasta el final.
2: Aplaudieron. Pero es que os cuento, esto viene por un concurso que se hacía en las fiestas del chalet, que según las contaba por puntos y minipuntos. Entonces, era, a ver si me acuerdo del recuento, era una tocaíta era un minipunto, una chupaíta era un minipunto, un encuentro entre la misma pareja hasta el final era un punto entero, si intercambiabas la pareja eran 5 puntos e intercambiar sexo, o sea, con alguien de tu mismo sexo, eran 2 puntos.
0: Yo no voy a tu chale, que jugáis a cosas muy raras.
2: Solo hemos llegado, que yo sepa, bueno, alguna cosa, bueno, alguna cosa más hemos visto, pero no la hemos puntuado, pero...
0: ¿Cómo se llama el juego?
2: Madre mía, no me gusta. Claro, cuando jugamos fuera de casa, pues a ver, es un poco más complicado, pero en casa, yo jugaba en casa, tenía que ganar, era precis, soy muy competitiva. No tengo mal perder, pero me gusta ganar.
0: Yo es que soy más del parchís, ¿qué quieres que te diga?
1: Yo las fiestas que he ido
2: también se me da bien, pero de vez en cuando me gusta tirar el dado, ¿sabes?
3: No tirarlo, batir el cubilete.
2: Sí, pero para que salga el dado, que no se quede el dado siempre dentro, ¿sabes? Porque todo el rato tiqui, tiqui, tiqui, tiqui, como que no, que salga el dado.
3: Dice que al juego del chalet la gana hasta Macoque.
1: ¿Eh?
3: Dice Esther que al juego ese que estaba contando Marian Pi, que la ganas hasta tú.
2: A mi hermana, que ganas tú a mi hermana.
0: Nos preguntan por Twitch si en el juego este de cambiar al terminar te vuelves a llevar a la tuya para casa.
2: Sí, de normal. Pues, sí.
3: Con la buena marcha del negocio, sí.
2: Sí, claro, es por el negocio.
1: Bueno, yo tengo que reconocer que me fui un día a una fiesta tuya con Pencho y volví con una uña pintada que no sabía de quién era. O sea, que no sé si volvíamos con la misma pareja o no, ¿eh?
2: Bueno, a ti tu pareja te deja antes de llegar al chalet, o sea.
1: Bueno, es otra. Ni siquiera llego.
2: No es ni normal. O sea que, pero bueno, perdona, pero lo único que pasa en el chalet es que se puntúa y se cuenta. Pero en otros sitios hacen montañitas, en otros sitios se suben a la habitación a dormir una siesta y no la duermen, ¿verdad, Maco? ¿Qué? O sea, quiero decirte, lo único que pasa es que en mi chalet somos de contar las cosas.
3: Pero por competición.
2: Por competición. Y que en la ventanita del baño es de acceso fácil y puedes mirar. Y sabes si lo que se ha hecho se dice es verdad o no. Y luego no, también... Sí. Sabemos que es verdad o no, porque el gresite de los cuadraditos se queda clavado en las rodillas. Entonces, si sales del baño con la rodilla cuadraditos, cochina. O cochino, da igual.
1: O cochino.
0: ¿Ves? O cochino. Ahí yo me delataría rápido.
2: Sí, ¿por qué?
0: Porque a mí lo de cuatro patas me mola mogo yo.
3: Igual no hacía falta mirar por la ventana, ¿no? Igual escuchaba, no,
2: no,
3: es que fuera.
2: No, no hace falta, no hace falta. Pero bueno, eso, bueno, quiero decirte, lo único que pasa es que... Y luego, mira, no es que seamos de contar, es que se escucha todo. También tiene razón mi hermana. Se oyen muchas cosas, muchas, muchas.
0: Pues a mí eso me corta mucho el rollo. Saber que hay gente que me conozca, si es un hotel me da igual, con desconocidos. Pero si sé que hay gente que me conoce, que sabe que me oye, que sabe que estoy follando, a mí me corta el rollo.
2: No, dice Mac, es que una vez metido en el ambiente, en el ajo, parece que aquello es una orgía, no, ¿eh? No, no.
0: No, ¿seguro?
2: ¿Seguro? No.
3: No, yo por ejemplo, este año, yo salí por la mañana a ducharme al baño de fuera y estabais aplaudiendo vosotros en la habitación. Pues mira, felicidad. Yo escuchaba un buen ritmo de aplauso. Y la Chelito y yo nos miramos y pues muy bien, oye, ahora para otro lado.
2: Había hecho una buena mezcla y le había salido bien. Y claro. Está. Es que yo tengo muy mala pata en la habitación del chalet porque mi habitación, la ventana da justo a la zona de la piscina. Y todo el mundo se levanta, no te levantes pronto para bañarte, levántate pronto para hacer otras cosas. Levantes pronto para bañarte, levántate pronto para hacer otras cosas. No para bañarte, no es preciso.
1: A lo mejor se levanta antes que tú haces esas cosas.
2: No, porque no se ha oído nada.
0: También si sabes que vas a follar, puedes cerrar la ventana un rato.
1: Es que hay gente silenciosa.
2: Perdóname, yo no os oiríais a nosotros. Que oigas aplaudir no significa que me oigas a mí o a Javi.
3: Ah, que tenéis...
0: No, Esther, no. No, Esther, no. No lo veo divertido. Lo de a mí si me están aplaudiendo, te lo juro que me cortan el rollo.
3: A mí también.
0: A ti también.
3: Sí.
1: Bueno, porque no estoy acostumbrado.
2: Otros quisieron tirar un contenedor.
0: ¿Lo qué?
2: Hombre, en la fiesta de Yecla nos quisieron tirar el contenedor abajo.
3: Ya.
2: Es que hay gente mala. O te acostumbras, de gente mala, dice la otra. O te acostumbras o al final no. Pero nos quisieron tirar el contenedor para cortar el rollo sin saber que si abrían la puerta lo hubiesen cortado igual porque no cerré la puerta.
3: Pero eso ya nos parecía demasiado. A nosotros que somos gente normal. O sea, a los que fueron, a los que fueron allí, vaya.
2: No cerré la puerta.
3: Digo nosotros porque estábamos todos ahí.
2: Estaba la puerta abierta, podían haber entrado.
0: Ya. Leti, pregunta al Solís que fue del regalo aquel tuyo de tu cumpleaños.
3: ¿Está en un cajón?
0: ¿Cuál de los dos?
3: ¿Los dos?
1: O sea, que tiene el síndrome Leti de guardar las cosas.
2: No, no te preocupes, jefe, que no contamos nada.

0: Cuéntalo.
1: Eso porque quiere contarlo.
2: Yo no puedo contarle eso que lo cuente el jefe, yo no. Dios me libre de los malos pensamientos. Eso es, no, no, no. Eso no se cuenta. Tony, luego os paso fotos.
3: Tony, Tony, ven, que te meto.
0: Hay documentación gráfica. Sabéis que en menos de un año cumplo los 50. Voy a plantearme la lista de invitados.
2: ¿En menos de un año? ¿Es en septiembre del año que viene?
0: Falta menos de un año.
2: O sea, yo no voy a ganar para muchos cabrones de mierda. O sea, no, no me da la vida.
0: Son los 50.
2: No, no, ya.
3: Bien, nos dice nos dice David que mejor que el juego de tu chalet es el juego de las llaves. ¿Visteis las pelis del juego de las llaves?
0: Yo no.
2: La serie del juego de las llaves.
0: Yo no. ¿De qué va?
2: Yo es que ahí ya no. A ver,
3: se supone que son
2: ocho parejas, entonces tú dejas las llaves del ocho parejas, bueno, cuatro, las que sean, las parejas que sean. Sí. Dejas las llaves de tu coche en un bol, por ejemplo. Sí. Entonces, yo cojo una llave. Y tú coges una llave, él te coge otra llave y con quien te toque, pues te vas a ver qué puerta se abre.
0: A mí me tocaría la de mi marido fijo, con la suerte que tengo.
1: ¿Pero tienes que ir probando?
2: Yo, no. O sea, a ver, cuando tú preguntas de quién es esta llave y te dicen mía, y entonces te vas a la habitación y ahí puedes hacer lo que quieras. Yo regularmente ahí jugaría las cartas.
0: Tony Solís, que te den un poquito por el culo, para que no te guste, ¿eh? Pero solo un poquito.
2: ¿Pero qué está haciendo ahora?
0: Bueno, ella sabe.
2: Solo 50.
3: Y yo le contesto, lo usamos una vez, el regalo de cumpleaños. El pequeño, no el grande.
0: Los dos. El pequeño.
3: Pero como yo no estoy en mi mejor momento, pues está ahí guardado para cuando yo vuelva.
2: Me parece maravilloso. La cuestión es...
0: Pero a lo mejor con el grande te animar más.
3: No creo.
0: ¿Tomes a Jorge receptivo?
3: No.
0: Pues dice por eso que... iba ponte de vaselina el regalo.
3: ¿Sabes quién está usando el bote de vaselina y para qué?
0: No.
2: ¿Para que le rocen en el talón?
3: No. Tuvimos que llevar a Pelayo a cauterizar las venas de la nariz porque sangraba todos los días. Entonces le dijeron que tenía que echar vaselina todos los días. Y yo, ¡eh! ¡Un tarrotero! En esto no gasto.
2: Así de grande.
0: Bueno, por lo menos se usa uno de los regalos.
3: ¿Oye? El otro fue a Valencia, ¿eh? El grande fue a Valencia también, a la casa de María
0: Pérez. ¿Sí? Sí. Es que ya solo por el juego que dio merece la pena.
2: El grande vino y volvió, no nos lo dejó, ¿eh? No te creas que le ha cogido el gusto para cuando sea, porque no nos lo dejaste.
3: Yo lo dejé en la cocina de afuera hasta que me fui, en su fundita y todo, ¿eh?
2: Ya, sí,
1: pues yo no lo vi.
2: Te lo llevaste.
3: Era comunitario. El que quería.
1: Pues yo no lo vi.
3: A lo mejor alguien lo cogió y lo volvió a dejar en su sitio.
0: Yo creo que deberías de poner en foto de perfil de empresa donde estás disfrazada unicornio.
3: No, ni de coña. En el perfil de WhatsApp no pongo nada personal.
0: No,
3: porque es el número de teléfono de trabajo, no pongo nada personal.
0: Pues estaría bien que pusiera la foto del unicornio.
2: Ay, es verdad, no me
3: había dado pero de espaldas.
2: Es verdad.
3: Y pero de espaldas. No, fin. Tony, no. No ha usado Pelayo el pequeño, ha usado la vaselina. Gilipollas, que no entiende. Estamos un poco duros de oído, ¿eh?
2: Estamos tenientes.
3: Madre mía, cómo ataca ya la edad.
2: Bueno, en resumen, eso, que el juego de las llaves está bien. Yo, para mí no valdría, de momento. No descarto nada, pero es que lo del tema del intercambio a mí...
3: Es que con conocidos, no. Con desconocidos no lo sé, pero con conocidos luego quedas para cenar, para tomar un café, para lo que sea. Bueno, pues se ha quedado buena tarde.
0: Yo siempre tuve la impresión, además a mí...

0: me lo preguntaron varias veces, lo de no irías a un sitio de intercambio, el rollo ese, el doble toque en el hombro. Yo veo que va una tipa, le dan doble toque al Alfredo en el hombro y le tengo que calzar.
1: Toma, ¡oh, toma, tía! Doble toque. Quítate, guarra.
2: No, yo, a ver, lo mío no es por eso, la verdad, porque si tú entras a un intercambio de parejas, al igual que te pueden dar un toque a ti, le pueden dar al otro. Quiero decirte, no es el caso. Pero es
1: gilipollas, perdón. El anormal de nuestro jefe. Cuando te alteras, se te pone acento de asturiana de pueblo. Me cago en tus putos muertos. Verás. Ande lo vea, lo rajo, ¿eh?
0: Dilo, dilo, dilo bien. Ande te vea.
2: ¿Alguno de nuestros queridos oyentes habrá hecho intercambio de parejas? ¿Veis alguno que tenga pinta de haber hecho intercambio de parejas? Aparte de
0: no creo que lo dijera nunca.
2: No.
0: No, yo creo que hace intercambios de parejas es, en mi opinión, o en ciudades muy grandes donde no hay posibilidad de encontrarte con ningún conocido, o tienes que tener una relación. Mi mentalidad no está abierta para eso. No creo que mi relación sea tan consolidada
3: como eres para... Eres celosa, Patti. Eres celosa.
0: No soy celosa. No.
3: Vamos a ver, si le dan dos toques y le...
0: No soy celosa. El Alfredo se va un fin de semana con la moto y yo no soy celosa, ni pienso que me va a engañar con otra, no. Pero ir a un sitio expresamente para cada uno follar por separado, no. No me gusta. No. Yo soy completamente monógama. En eso sí que estoy convencida de toda la vida. ¿Por qué te estás riendo, Mariampi?
3: Pues deberíamos de probarlo, ¿eh?
2: Yo cambié de pareja, pero como soy tan vago, la cogí con el mismo nombre.
0: Eso lo hizo mi sobrino. El mismo, y la segunda es su mujer. El mismo nombre, el mismo coche y del mismo color. Como casualidad, ¿no? Pero él tenía una pareja y la engañó con otra que se llamaba igual y tenía el mismo coche.
3: No, eso no es casualidad. Eso no es casualidad.
2: Si hablamos de Mari Carmen, de cómo folla la Mari Carmen. Estamos hablando de eso.
0: Tomatita.
1: No hablamos de Mari Carmen, hablamos de su hijo que está en el After Hours.
0: Pero no cortéis a Macoque, que estaba expresando su opinión sobre lo del intercambio de parejas.
1: Ah, sí, por favor, prosigue.
0: Prosigue, que no lo ves tan descabellado. ¿En serio? ¿Te pondría la idea a pensar de que tu marido se está zumbando a otra en la habitación de al lado?
3: Sí.
0: Te pondría, a mí no, tío.
3: Sí.
0: A mí no.
2: ¿Y verlo?
3: Y más todavía.
0: Hostia, puta, colega con la virgen, colega.
3: ¿No? Sí.
0: A mí no.
1: Dice Cristal Izquierdo en Twitch, cuando te empieza a llamar tu chico o chica... Cari, niña, mamá, malo. Si ya no sabes tu nombre, porque hay muchos ahí.
0: Yo Alfredo lo llamo Cari. Yo Alfredo no lo llamo. Cuando yo Alfredo Daniel lo llamo por su... A ver, di, que las dos a la vendo, di.
2: No, que yo también llamo a Javi Cari muchísimas veces y si no sí. Le llamo Herrerita. O sea, que quiero decirte.
0: Yo cuando llamo por el nombre completo, normalmente es malo. Malo.
3: Yo jamás he llamado a Bencho Fulgencio.
2: Es que como para llamarlo Fulgencio, ahí sí que se me corta todo, se acueste con otra o no, lo vea o no.
0: Yo seré un poquito hijo de puta para ponerle a un hijo ese nombre, pero bueno.
3: ¿Y Fulgencia?
0: También, igual.
2: Peor, igual, han salido del mismo los que le ponen la esta, pero y Ciriaca y Aben Seincete.
1: Nos dice un oyente anónimo que no se hacen habitaciones separadas, es todo en la misma cama y si no te fías de la otra persona que esté con tu pareja, enciendes la luz.
0: ¿Cómo?
3: No.
1: Todo junto.
3: No. En la... Gloria, Gloria.
0: No. Hostia, en la misma cama No, son cosas distintas. Una cosa es la cama redonda donde hay varias personas que nunca sabes dónde poner la almohada, y otra cosa es intercambio de parejas que se van para habitaciones separadas. No tiene por qué ser todos en lo mismo.
3: Y en la misma habitación, mejor.
0: ¿Y en la
3: los cuatro en la misma habitación?
1: Sí. Dice mi marido que a mí ya me basta con quedar mal con una como para quedar mal con otra.
0: ¿Cómo se la ves? ¿Y por qué no cinco y hacemos el trenecito?
3: Claro. Pues también. Pues los cinco en la misma habitación, mejor un trío de uno.
2: No.
3: ¿No? Yo sé. Pero hoy solo, ¿eh?
1: Hasta las 8.
3: Ya después no.
2: Es que no. Digo yo una cosa, con la cantidad de cosas que hay que probar y la cantidad de cosas que hay que hacer, ¿tú crees que se acaba? Se acaba tu imaginación, pero se acaba todo lo que puedes hacer con tu pareja para tener que. Yo es que no lo veo. A lo mejor llega un pero momento en mi vida.
0: Es que no es comparable. No quieres hacer un intercambio porque se te acabe con tu pareja.
2: No.
0: Y busques otra cosa.
3: Ni por probar otras cosas. Es una forma de vida.
2: Es que la persona
3: que fuma.
2: Pero yo no le veo la necesidad, no veo que sea preciso ir probando no es preciso.
0: Es porque tienes la misma idea que yo, monogamia. Yo soy de las de opinión que si no estás con nadie, te puedes follar todo lo que quieras, pero una vez que estás con una persona, tienes que mostrarle un respeto a esa persona.
3: Pero no es lo mismo el intercambio de pareja que el estar libre, soltera y hacerlo con todo el mundo.
2: Hombre, claro.
0: No es lo mismo, pero mi mentalidad es monógama, completamente.
2: A ver, sin embargo, a mí un buen zorreo me gusta lo que no está escrito.
1: Pero bueno, ¿qué? Eso no tiene pecado.
0: ¿Pero qué es un buen zorreo?
1: ¿Tonteo?
2: Sí. O sea, si yo salgo, por ejemplo, y yo
0: estoy... ¿Gustar a los demás?
2: Sí.
0: Bueno, pero eso yo no lo llamo zorreo. No lo llamo zorreo.
2: Bueno, ¿cómo lo llamas?
0: No le llamo, es te gusta, si te gusta que te miren y gustarle a los demás, pero no lo considero zorreo. Para mí zorreo es eso, que sales y buscas zufrarte a otros mientras dejas tu pareja con los colegas o en casa o tal.
2: Eso no es un
3: hombre. No, pero es que no es lo mismo ponerle los cuernos a la pareja que ir como pareja de intercambio.
0: No es lo mismo.
1: Vamos. Tenemos al oyente anónimo especialista en este tema.
2: Vale.
0: Sorpréndeme.
3: Sexma.
1: Bueno, ahora.
4: Hola, buenas tardes.
0: Buenas tardes.
2: Hola, buenas tardes, oyente anónimo.
4: Me dicen por aquí que están pidiendo información acerca de los locales de intercambio de pareja.
0: ¿Sí?
2: Sí.
4: Yo tuve una época de mi vida en la que fui bastante asiduo a este tipo de locales y os puedo explicar cualquier cosa que queráis saber, pero por favor, quiero mantener el anonimato.
3: ¿Y le da vergüenza?
1: No sé poner para pixelar la voz, papá. Pero bueno,
4: yo tengo la voz pixelada ya de cuna.
3: ¿Pero te da vergüenza decirlo?
4: Sí.
3: Vale. ¿Estás bueno, en rehabilitación?
4: Que no quiero que la gente sepa que soy yo.
0: Vale.
2: Señora Anónimo, ¿podemos llamarte X-Men?
3: Sexman se llama.
4: A ver, a estos locales suelen ir la gente y bueno, pues no estás tú en una habitación y tu pareja está al lado. Simplemente la gente hace los contactos en la barra del bar y luego ya pues se meten a las zonas de habitaciones. Y ahí ya, pues, si no te fías del esposo de la otra, como me pasó a mí, ya enciende la luz, que éramos dos parejas y me dieron por culo a mí dos veces.
1: Eso es tremendo. Duras declaraciones.
4: Por eso tuve que dejar de ir.
0: Sin avisar antes ni nada, ¿no?
4: Nada, nada. Éramos...
2: Porque te tuvieron que... Vale, sí, diga, diga.
4: Yo en el sexo he tenido muy mala suerte.
3: Como en la vida. Orgía,
4: fui a una orgía con un amigo, éramos 8 mujeres, mi amigo y yo. Y igualmente me dieron por culo 2 veces.
3: ¿Cómo que erais 8 mujeres?
1: Se te está despixelando la voz. Anónimo.
4: No, por favor, la privacidad es muy importante.
2: Sí, sí, sí, por favor.
4: Bueno, también si queréis os puedo contar el código que se rige en los locales de estos intercambios, para que la gente sepa un poquito cómo funciona.
3: Pero al que tú ibas era el que entraba con ropa y te daban el albornoz, ¿no? ¿O no?
4: No, no, tú entrabas normal. Yo llegué a mi casa más de una vez con un calcetín que no era mío.
3: Ah.
4: Vale. Y yo estoy de. Yo uso tanga y una vez llegué con el tanga de mujer. Me equivoqué, claro, como está oscuro, me equivoqué.
0: Qué bonita imagen me acaba de venir a la cabeza visionando eso.
4: Bueno, os cuento.
2: No puedes visionar porque no sabes quién es el señor oscuro.
0: Pero me lo imagino.
4: Yo era 50 sombras de Grey, es un hula ahí a mi lado. Yo decía, hostia, este no folla nada. Este no es un profesional del folleteo.
2: Vale, yo voy a hacerle una pregunta. ¿Qué le llevó a usted a probar este tipo de práctica sexual?
4: Pues el morbo. Hay gente que, como ha dicho otro invitado, su fantasía sexual es montárselo a una enana. Pues yo, mi fantasía era hacerlo con varias mujeres.
2: Pero eso no es un intercambio. ¿O si intercambiaste a tu mujer, o es tu mujer estaba dentro?
4: No, yo hay muchas parejas que van buscando gente sola porque la mujer a lo mejor pues necesita mucha caña o el marido no funciona y entonces pues para que le ponga los cuernos la lleva a que la pongan fina, filipina y ya está. La verdad es que no hay un acto mayor de confianza que ese en una pareja.
2: ¿Y a usted no le pasa como Jorge que tiene miedo a defraudar a más de una?
4: No, yo nunca he defraudado a nadie. Me has puesto en grande, Leti, me estás poniendo en grande. Estás intentando desvelar mi identidad.
1: No, que no
4: soy gilipollas, que me estoy viendo en grande.
1: Pero es que no estoy intentando desvelar nada.
2: Usted es un señor grande por dentro y por fuera, no alto, grande.
4: Sí, y la tengo enorme, todo se ha dicho.
3: ¿Y bueno, cómo decidíais que acababa ya la noche?
4: ¿Perdón?
3: ¿Que cómo decidías que había acabado ya la noche? ¿Con traca final o...?
2: Cuando no quedaban balas en la recámara.
4: No, cuando ya los hombres que hay por allí pues ya no pueden más. Las mujeres que tenéis ahí que podéis estar toda la noche, pero los hombres no...
0: No, te creas, ¿sí?
3: ¿Y tú eras de los que cerraba el bar?
2: ¿Cuánto al principio
4: sí, pero ahora tengo 27 años y ya no me recupero como antes.
2: Un segundo, señor. ¿Cuánto es?
4: Dígame.
2: Un momento, una pregunta a una compañera.
0: ¿Cuánto es toda la noche? Toda la noche seguido no daría.
2: Claro, ¿hoy? pero has dicho, no puedo aguantar lo que quieras. No te creas. ¿Cuánto es no te creas?
0: Toda la noche, yo no aguantaría toda la noche follando.
2: ¿Porque te duermes o porque te escuelas?
0: No, porque me escuelo.
4: Pero eso está la saliva, esto está la saliva, señora.
2: O el tarro de la vaselina.
4: A ver, en estos sitios no se está toda la noche follando. Eso pues te echas un polvo. Echas un polvo, te bebes una copa, echas unos bailes y bueno, te metes en el jacuzzi y luego pues te pones a follar otra vez si te apetece. Eso no es
3: todo. ¿Hablabais de vuestra infancia o...?
4: Bueno, ¿o de qué hablabais? Yo con nueve años ya iba a locales de intercambio de pareja.
1: ¿De la que saliste de la mili?
4: No, yo no hice la mili, yo tenía los pies planos. Creo que me estoy confundiendo.
2: A lo mejor me estoy haciendo mayor, pero yo de imaginarme toda esa gente fornicando con todo lo que hay ahí tal, y después meterse en el jacuzzi y sales otra vez y vuelves a darle al mandubrio con lo que... Sí. Uy, no puedo, yo lo siento, yo no...
4: Perdona. Después de jacuzzi hay que lavarse un poquito porque si no lo que viene siendo el papus o el Cayetano sabe a cloro.
2: Ah, porque sepa a cloro, claro.
4: Hombre, que jacuzzi, pues yo... imagínate, con la gente follando en el jacuzzi, eso tiene más, eso es peor que la bañera de los Gremlins.
0: ¡Qué asco me está dando, por favor!
2: Es que yo, veis, no estoy preparada para eso. Yo para
4: no, la vida motivo, moderna, no. Soy de misionero con la luz apagada, se os ve la, en la cara a las 4.
3: Menos yo.
0: Tú no, Macoque, tú no eres de misionero con la luz apagada.
3: Yo no. Hasta las 8 de hoy no.
2: El 366 días del año, ese, el día 29 de febrero se lo da todo.
1: Con 386 días.
2: 66, he dicho 66.
4: Bueno, señora, un placer estar con ustedes, pero me voy a marchar que voy a echar un polvo.
0: Vale, suerte.
2: Una cosa, disculpe, antes de irse.
4: Dígame.
2: Vale, ¿qué tipo de higiene hay en esos sitios?
4: Bueno, pues ahí hay sane, hay desodorante para chochos, para los huevos, hay esponja, hay, hombre, todo el mundo no usa la misma esponja, y como en un gimnasio.
2: ¿Como en un gimnasio?
4: Hombre, hay higiene de esta, ¿eh? Ahí hay que lavarse las chisburgues.
3: Ten en cuenta que pasan los inspectores de sanidad.
2: Claro. Vale, pues nada. Gracias, oyente anónimo.
3: Gracias. Muchas gracias.
4: A tus pies, señora.
2: Dice David de Bilbao que el hombre está mintiendo claramente, que en esos locales está prohibido follar en el jacuzzi. Este es otro que podía entrar, ¿sabes?

0: Eso está muy lleno, dice.
1: Nos fuimos 3 días.
2: ¿Y?
1: Hostia, si necesito desde el principio usar el bote ya es para cuando ya no va dando y tienes que necesitar ayuda. Al
3: no,
1: principio.
3: Hombre, pero eso pero no sí. Solo, es también por el sabor y el olor y eso.
1: Sí,
3: no,
1: sí, no, no, no, no. Tutti frutti. El, ¿cuál es el? Este es un poco empalagoso.
0: Lo siento, pero es que yo no utilizo de eso. Yo, a mí me gusta que sepa lo que tiene que saber.
1: No, pues mola, porque empiezas... Es para meter una cosa nueva y empiezas un día con más ajeno. Mola. A mí, de vez en cuando, hacer cosas así me gusta.
0: No, para eso sí, para un masaje y eso sí, para...
2: Paddy, un amigo mío de Logroño nos regaló un bote de gel de Alioli.
1: Hijo de... ¡Dalioli!
2: ¡Dalioli! Estaba buenísimo. Y resbalaba.
1: No te repite después, por la tarde.
3: No te dio hambre, no te dio hambre de ir a freír unas patatas para comer el Alioli.
0: No, untaba el chorizo ahí.
3: Ya.
1: Alioli. No lo veo. Yo de Alioli no lo veo. No lo veo, no.
2: Es que se fue especial para nosotros.
0: ¿Sabéis lo que me gusta a mí un montón? Me gustan las velas estas que son de aceite, que cuando las quemas se convierten en aceite. Eso me gusta un montón. La sensación de que te caiga
1: el calor
0: y que te queme un poco y después pasas la mano y ya se restriega todo y dices, ¡sala!
1: Wow. Y meter cubitos de hielo y
3: verano. Lo que te va a gustar, Mariampi, también, cuando veas, cuando cuelgue Tony esto y veas lo que acabas de hacer, me va a gustar también porque acabas de hacer. ¿Sabéis lo que me gusta a mí?
2: Ya lleva las medidas.
3: Yo no quiero decir nada, pero aquí se sacan memes a la mínima, ¿eh?
1: Sí, no, me acuerdo del último tuyo.
3: Ahí lo dejo. también.
0: Unos chambezatos.
3: Aquel día fue una gran cosecha de memes.
0: ¿Qué es un
1: ¿Qué es lo qué?
3: Que dice Jorge que ojo con los botes de alioli, mostaza y todo eso que tienes ahí, que luego va el chiquillo a hacerse una hamburguesa y le patina de las manos.
0: ¿Qué es?
3: Que se me fue al Mercadona por la Lioli ahora.
0: Vale, ¿qué es un chambetazo?
3: ¿Un qué?
2: Ni idea.
3: ¿Un
0: chambetazo? ¡Buf! Menudo.
3: Lamer es lamer. Un lametón.
0: Lamer. Ah. Un lametón. Lametazos, sí. ¿Y por qué chambetazos?
1: Pues eran en...
3: Porque en el occidente asturiano se dice chamber en vez de
1: lamer. Lamer.
0: Ah.
1: Lamer. En gallego es lamber.
0: En el este es chuplar.
1: Chuplar.
0: O yepar.
1: Yepar.
2: En Murcia no se hace así, no se hace, no tiene nombre.
3: No se hace,
2: no se hace, no tiene nombre.
1: No sé, no.
2: No. Vale, por seña. Por seña.
1: Así. Entonces, los helados de cucurucho, ¿cómo se comen? Así.
0: Así.
3: ¡Hala! Renovando galería.
0: ¿Cómo te comes tú un helado? No, ya no uno de cucurucho, porque ahí, pero uno de un polo de palo, ¿cómo te lo comes?
2: Así. A mordisquita.
0: No se muerde, se chupa.
3: Con mucha vergüenza.
2: Se muerde. Se hace pequeñita.
0: No se muerde, se chupa, macoque. Qué ansia. Leti, ¿tienes horóscopo o qué?
3: Sí.
0: También se están focicadas. Hostia, me cuesta, ¿eh?
1: Focicadas. Focicadas. Focico, focico o fuciño. ¿No? Lo dicen por ahí. Focicadas, fuciño, si se pone nervioso. Se dan focicadas.
3: El hocico, el focico es el hocico. Entonces, como...
0: Ah, claro. Sí.
2: ¿Pero esto en un helado? ¿Eso en un helado?
0: No, en la cheeseburger.
1: Voy a apuntar como dato que es la última vez que las viejas del visillo deciden el tema del que se habla, porque nadie nos contó cuál es su fantasía sexual. Tu hermana. Fue la única que hermana, al final sí, le quitamos.
3: Los otros que votaron por este tema son una panda de salidos que luego a la hora de la verdad no hay.
0: Es que se
2: les porque les da vergüenza.
1: Entonces, ¿para qué piden el tema?
3: Pero aquí tuvimos un oyente anónimo ahora y nos pueden escribir al privado si les da vergüenza decir, no digas mi nombre. Pues no digo nada.
1: Claro, y decimos a mi Tauro, amigo Sagitario.
0: Dile a la Sagitario que sí que te hemos dicho, Esther, que sí que lo has dicho. Nadie dio una polla, tú, que sí, Esther, que lo has dicho tú, lo hemos dicho todas.
1: Que sí, que sí, pero mi consejo es que en la arena que no folles. Dentro del agua sí, pero en la arena no. ¿Va a llevar una desilusión?
0: Bueno, una pregunta. ¿Y que os miren?
1: No, no me mola. No, ni que me miren ni que me oigan.
2: No. A mí que me miren no, pero yo mirar sí.
1: ¿Te pone a mirar?
0: Sí. Es un poco voyeur. A mí no es que me guste mirar, pero sí sé que hay alguien mío y no puedo dejar de mirar. Me llama alguien, no puedo. Esther, diré
2: curioso. Para... Yo soy un poco curioso también.
3: Pero si bueno, conoces hombre. O si no conoces, o te da igual.
1: Hostia, si no conoces. Te da igual. Si conoces, te mola más.
2: Claro, si conozco, digo, anda, mira. Luego cuando la veo en el supermercado, digo, anda, mira, esta también. Anda, esta. Y así voy.
1: Si coincidimos en otra quedada, yo voy a otra habitación distinta, en otra casa de otro pueblo.
3: De otro municipio.
1: Y me junto solo para comer y la cena, porque vais a estar esperando todo el rato que folle y me vais a tener el fin de semana a dos velas, porque me vais a cortar el rollo.
2: Oye, pero eso no hace falta que tú estés a dos velas y sin que estemos nosotros.
0: No somos de cortar el rollo. ¿Quién?
2: Para ¿En, la, sí. ¿En el cumple de Leti?
1: No, el cumple de Leti no, imposible.
0: Hombre, si Alfonfredo se enfadó.
3: ¿Qué pasó con el cumple de Leti?
0: Que Alfonfredo se enfadó.
1: Se enfadó porque no le dejaron dormir.
3: No, porque no pudiera chuscar.
0: Hombre, ya, pero si se enfadó. Si
1: no, sí, porque no chuscó también se enfadó un poco. Ya que no podía dormir, por lo menos follar. Pues que la puerta no tenía ni pestillo.
2: No necesitas pestillo.
1: Hombre, para que oigáis el paspas y luego me hagáis así. A mí no, me corta el rollo.
2: A ver,
3: ya te digo Patti, que nos hubiéramos puesto ahí delante Patti, de la puerta a dar ánimos, ¿eh?
2: Necesitan más quedada con esta gente. Y se te quita todo.
1: O me acabas de hacer una fantasía por privado. No digas quién soy, porfa. Mi fantasía sería un gangman. O como se escriba eso.
0: ¿Una gambán?
1: ¿No?
2: Gangman. Gamba, hombre y mujer.
1: GNAM, gangman.
3: Una mujer y muchos hombres.
0: Una mujer y muchos hombres. Una gambán.
1: Sí, hostia, no lo sabía. Una mujer y muchos hombres.
3: Tú sabes la galleta, Pati, tú sabes la galleta.
1: Sí, pero no sabemos si es hombre o mujer.
3: No creo que sepas lo que era la galleta. El juego de la galleta, ¿no sabes lo que es?
1: No.
0: Cuéntalo, Leti. Cuenta la galleta, Leti.
3: Un grupo de hombres ponen una galleta en el centro,
1: ¿sí?,
3: y se pajean encima de la galleta y el último se come la galleta. Pues esto es, más o menos la galleta sería una mujer. Se come lo de todos.
1: Ah, bueno. Claro, lo que pasa es que no sabemos si es la mujer o si es uno de los hombres.
0: Claro, esa es la cuestión.
1: Ya.
0: Tu anónimo no sabemos si es mujer o hombre, ¿no?
1: Sí, yo sí, pero vosotras no.
0: Bueno, pero es anónimo, tampoco podemos saberlo.
1: Es anónimo.
0: No, vale.
1: No, es anónimo.
2: Entonces es hombre, porque si no hubiese dicho anónima.
1: Ah, no, puede ser.
0: Es un oyente anónimo. Un oyente. Vamos a decirlo. Bien, es una fantasía. ¿Qué? ¿Qué? ¿De qué se ríe?
3: Tengo otro, otra anónimo. Persona, oyente anónimo.
0: Vale, venga.
3: Por favor, no digas mi nombre, pero mi fantasía es hacer un trío con Leti y Jorge y que decidan ellos quién aplaude y quién empuja. Esto no es serio, ¿eh? De verdad te lo digo que esto no es serio. Eres una persona cabrone.
0: Una persona cabrone.
3: Es que cómo no se puede decir.
0: Claro, claro. Tu marido
2: bueno,
0: está mandando
2: pues,
0: muchos memes.
2: Pues yo recuerdo una conversación hace ya muchos años. Leti, perdona, ¿va a dar el horóscopo o lo cuento?
3: Cuenta.
2: Que José Avellá en Radio 4G llevó a una mujer que practicaba el horizontal. ¿Os acordáis de eso?
1: No.
2: ¿No? Horizontal. Una mujer, el horizontal. Pues desde entonces, pues eso, pues te pica y lees cosas de esas. Y el horizontal es la mujer que va a un club de esos de intercambio de pareja. ¿No lo viste?
0: No.
2: Y tapó un libro y todo, tuvo ¿no? Pues tuvo, la verdad es que fue una charla muy interesante. Tuvo problemas porque la pareja, si no mal recuerdo, se volvió un poco tal y tuvo problemas de maltrato y todo. Iban a un sitio de intercambio, es que no me acuerdo que le llamaban el horizonte, que en la práctica esa se llama horizontal.
1: ¿Pero qué es la práctica? ¿En qué consiste?
2: El ir a club de intercambio y ella se volvió adicta a eso, al ir a club de intercambio y la pareja pues, llegó un momento que ella que quería más y él tuvo problemas de celo y acabaron mal, pero mal.
0: Hostia, Javi, cariño, tu meme.
3: Es que hay que tener muy claro lo que es una adicción como otra cualquiera, pero
2: sí. A mí eso me impactó.
0: Al final, no deja de ser una adicción.
2: Por eso estoy diciendo.
0: Hay muchísima gente que se adicta al sexo.
2: Sí. Sí, claro,
0: y no hablo de ninfomanismo.
2: No.
0: Hablo de gente adicta al sexo. Gente que no se sacia y que necesita más y más y más. Hay un montón de gente.
2: Claro.
0: Yo tengo un conocido que se volvió adicto al sexo.
2: Eso era un problema. Al principio la pareja la acompañaba, pues, venga, pues tal, pues sí, pues cual, pues no sé qué, vamos a probar. Claro, ella cada vez lo necesitaba más, Y él cada vez lo necesitaba menos. Y tuvieron problemas gordos. Es que no me acuerdo cómo se llamaba. Hizo ella un libro, que se llamaba El Horizontal. Es que eso me marcó mucho, ¿eh?
0: Yo es que en realidad...
1: Todo lo que esté en exceso y no lo descontrolado es malo.
0: Eso te iba a decir, pero es que eso son cosas... A ver, yo no digo que no que no se pruebe lo que uno tenga interés en probar, ¿eh?
2: Claro.
0: Me parece muy lícito, pero al final no deja de ser una adicción. Al final necesitas más, es como una droga y si no la controlas, obviamente, si tú vas probando otras personas, de este te gusta esto, de aquel te gusta lo otro, y al final...
1: No, pero si los dos están de acuerdo, dentro de la pareja, siempre que los dos estén de acuerdo, cualquier cosa es válida, porque es algo que atañe a los dos, a los tres, a los cuatro, a los que sean, porque hay parejas de muchas personas. Mientras todos estén de acuerdo, es válido.
0: No, claro, que están de acuerdo todos, sí, dime. Pero aquí estamos hablando de que ya no, y eso es muy difícil. O sea, es muy difícil que en una pareja, si ya es difícil evolucionar en la vida, en una vida normal, ya es difícil evolucionar hacia una misma dirección, que los dos vayáis a la par, ¿vale?
1: Sí.
0: Tú imagínate en una relación sexual, o sea, me vas a decir a mí que tú vas a tener el mismo líbido que yo, por ejemplo, la edad, el físico, la alimentación, todo influye.
1: La perimenopausia, la menopausia.
0: Claro, por eso he dicho que la edad, entonces nunca no, pero a lo mejor hay un periodo muy corto en la vida de una pareja donde sí se está igual. O sea, enfocado igual, pero después ya no. Entonces, ahí vienen los conflictos. Y mi pregunta es preciso. Hay que saber mucho frenar a tiempo. Cuando la pareja está bien, hay que saber mucho frenar a tiempo. Y a mí me parece, a mí, un riesgo innecesario.
1: Pero si a la otra persona le apetece mucho, es estar coartando a tu pareja de algo que quiere hacer siempre.
0: Claro.
1: Es que es muy complicado.
0: Sí, pero es que ahí es donde se separan las parejas, cuando tú quieres hacer una cosa y la otra, ¿no? Si no son
1: cosas. Ya. Claro. Es complicado.
0: Sí, claro, si lo que yo quiero hacer mucho, mucho, mucho, tú lo detestas o no entra dentro de tus planes y no es compatible, Cari, para que tú me cuartes a mí, estás haciéndome infeliz a mí.
1: Sí.
2: Entonces, pero eso se ve al principio de la pareja.
1: No, al principio es más difícil. Lo complicado es cuando ya llevas muchos años, la monotonía. La monotonía yo creo que acaba con una cantidad de parejas.
0: Pero yo creo que voy más allá de la monotonía. Cuando tus caminos se separan, cuando tú evolucionas de una manera diferente a tu pareja sin ser monotonía, y te hablo en este caso de mi caso personal, cuando yo voy por un lado, mi ex marido va por el otro, los dos evolucionamos, solo que en direcciones
1: separados en vez de juntos, sí.
0: Entonces, al final, pues, ¿qué haces? ¿Para qué? Y hemos evolucionado los dos.
2: Pero se evoluciona.
0: Hay mucho cariño y mucho amor y mucha mierda, pero no la compartes. Lo tienes todo, pero al final...
2: Pero en una pareja yo pienso que se evoluciona en ese tema, ¿eh? Se evoluciona al principio, creo. No con los años.
1: No. Tus relaciones con tu pareja son igual ahora que al principio de estar juntos.
2: Estoy hablando del tema del sexo. Si a mí, por ejemplo, a ver, si no apetece a los dos, no apetece a los dos. ¿No?
1: ¿Y si solo le apetece a uno?
2: Con el tiempo. ¿Te refieres?
1: No. Solo apetece a uno.
0: Pon otra situación que no sea el sexo.
1: O sea, salir de noche. Claro. Salir de noche. Ahora estamos en un momento que salimos de noche siempre porque nos apetece a los dos. Salir a cenar y tomar unas copas. Sí. Si podemos viernes y sábado. Si no, sábado. ¿Qué pasa si solo me apetece a mí y no le apetece a Alfredo?
0: Lo que me pasó a mí, que al principio haces las cosas por la otra persona con todo el amor y el cariño, y lo haces por amor y después lo haces por culpa de.
1: Sí.
0: Tal cual. Dejas de hacer las cosas por él, hacerlas por culpa de él. Y eso es así. Por eso te digo que a mí en una pareja el obligar o hacer las cosas por la otra persona, sí. Pero hasta cierto punto. Yo lo hago por ti, pero que sepas que yo no voy a hacer esto. En la vida, jamás. Que te quede claro. Ahora, de vez en cuando, puede ser que ocurra que te acompañe porque me apetezca o porque tal, pero yo no quiero esto en mi vida. Ahí sí.
1: Claro. Es algo que hay que dejarlo claro desde el principio, porque si no es cuando se abre el...
2: Pues lo que yo te estaba diciendo es que eso es desde el principio.
3: No siempre las conversaciones salen al principio.
1: Claro, no al principio de la relación, al principio de que surja eso. Pues a mí no siempre me apeteció salir de noche. Hace 15 años no me apetecía salir de noche siempre. Eso es algo que me apetece pues ahora, desde hace unos años. Antes no había esto. Lo que pasa es que como estoy casada con uno que es más perro que yo, pues os apetece a los dos. Pues suerte que tenemos.
0: Claro, es que ahí es a donde vamos. Encontrar a tu persona, a la persona que sí que evolucione, pero nunca va a ser al 100%, siempre.
1: No siempre mola, ¿eh? Porque al final las botellas te bebes la mitad. No me la bebo nunca entera.
0: Ahí no estoy de acuerdo. Pero bueno, quiero decirte que
1: dame tiempo.
0: Vale, pero es eso. Sí. Yo sé, yo creo que hay cosas que hay que dejarlas marcadas, pero al principio, luego, a ver, por ejemplo, imagínate, Maco, que tú, a Pencho le encantan las motos, le apasionan las motos y a ti también, ¿vale? Llega un momento en el que tú dices, bueno, es que a mí me gustan las motos, me siguen gustando las motos, pero es que ya no me apetece irme todo el día en moto, vete tú. Y ese vete tú al principio está genial, porque te vas tú, lo disfrutas y tal, pero cuando Pencho empieza a irse, sábados, domingos, como antes, ¿eh? Como hacía antes, cuando tú ibas. La diferencia es que ahora tú no vas. Y ese equilibrio...
3: ¿Pero por qué no va? Porque a lo mejor encontró otra cosa que le apetece más. Entonces, no, pues cada uno...
0: Porque ha dejado de apetecerle, simplemente.
1: Entonces, ahí es donde se empieza a separar.
0: Y entonces
3: pero es no está mal eso. Cada uno no. tiene que tener sus no hobbies y sus cosas.
0: No está mal, pero viene... No está mal, pero si antes Maco que se iba sábado y domingo... Y su rutina era sábado y domingo moto, sábado y domingo moto, sábado y domingo moto. De repente Maco que dice, Pencho, que no me apetece, vete tú. Y no pasa nada. Y Pencho sigue yendo, sigue haciendo lo mismo. Maco que no le puede decir a Pencho nada mal, porque Pencho sigue haciendo lo mismo. Sábado, domingo moto, sábado, domingo moto, sábado, domingo moto. La diferencia es que ahora Maco que ya no está. Y Maco que se siente que por no apetecerle hacer ir en moto, no tiene a su marido ni sábado ni domingo. Y espera, aunque diga que no, que su marido decida no irse en moto sábado y domingo y que solo se vaya el sábado o el domingo. Y eso es así, porque el ser humano tenemos tendencia a decir no, no pasa nada, vete, tal cual, pero al final queremos, somos todos egoístas. Egoísta. Y más tarde,
3: se trata de llegar a un acuerdo todos, oye, sí, yo que no me apetece por lo que sea, por X motivo. Entonces, pues oye, te vas un día, yo me voy otro.
0: Pero por un motivo, si hay un motivo, como tú, por ejemplo, ahora tu motivo de no apetecerte el regalo grande, hay un motivo, ya te apetecerá el regalo.
1: No, no, no, a Leti le apetece el regalo grande, a Jorge no.
0: Vale, vale. A Jorge no le apetece el regalo grande, pero hay un motivo, el motivo de Jorge no nos vale. Otro ejemplo. No, pero eso, pero ese motivo pasará. Si todo va bien, pasará. Y volverás, o sea, se volverá otra vez. Pero cuando el motivo es que tu camino es diferente, que ya no, que sabes que ya no.
1: Porque es evolucionar de maneras distintas, por separado en vez de en pareja. Es evolucionar por separado en vez de en pareja.
0: Exacto.
3: Pero es que hay veces que hay que evolucionar por separado.
0: Es preciso.
1: Para ser feliz por uno mismo, sí. Sí.
0: Claro. Es preciso, estoy completamente de acuerdo.
3: No está mal separar caminos cuando se llega a un punto en el que ya no hay posible evolución.
1: No, es que esté mal, es que es necesario. Lo que está mal es continuar si no hay una conexión para seguir.
0: Es preciso. Eso sí que...
1: Claro, por ti, por mí, por todo lo de alrededor. Si no eres feliz,
0: compañeros.
1: Claro, es que si no eres feliz, lo de alrededor no va. Mira, yo tengo el ejemplo, mi hermano, uno de mis hermanos, yo somos cinco. Mi hermano mantuvo el matrimonio porque, mi hermano y mi cuñada, porque tenían un niño pequeño. Entonces, como tenían un niño pequeño, tenían que seguir casados.
3: Error.
1: Y sí, tía, pero es que 4 años con una relación súper destructiva para ellos como personas, es imposible mantener con el tiempo una relación de amistad con alguien al que quisiste por tu vida, porque dejaste que se deteriorara tanto para hacer feliz a un niño que no era feliz, era súper infeliz porque veía a sus padres mal. Pues eso le cuesta muchísimo a la gente entender. Tienes que hacer las cosas por ti, no por los demás.
0: ¿Creéis que es cuestión de entender? ¿No creéis que es cuestión de miedo?
3: Es una cuestión de muchas cuestiones, pero hay que pensar más allá de lo que se está viviendo. Y hay que pensar que si tú tienes una relación que va mal desde hace mucho tiempo...
1: Mucho tiempo, ¿eh?
3: Es que para arriba no va a ir.
0: No.
3: Para arriba no va a ir. Porque aunque tú creas que ahora estás poniendo un parche y que a partir de ahí va a ir todo bien, no, ese parche se va a acabar rompiendo y cuando se rompa ese parche se va a ir toda la mierda en unas condiciones en las que no te querrías ver en tu puta vida ni por ti, ni por tu hijo, ni por nadie. Hay que saber cuándo separar caminos cuando se está bien.
1: Pero
3: no
1: también
3: esperar a que se rompa del todo.
1: Hay casos en los que hay que ser muy valiente para dar el paso y tomar la decisión.
0: Sí. Yo creo que lo fuimos. Yo creo que lo fuimos. Lo dejamos en un momento donde todavía nos queríamos, no nos amábamos, obvio. Todavía nos queríamos y a día de hoy puedo decir que sigo manteniendo una buena relación con el padre de mis hijos.
1: ¿Ves? Eso sería lo bueno por ti, por él y por los hijos.
0: No vamos a odiarnos en ningún momento. Bueno, ahora un poquito que sí que lo odio, pero...
3: Con cariño.
0: Con cariño, sí. Pero mientras que estábamos, mientras cuando lo dejamos, no, por eso te... Pero yo creo que eso es fundamental en cualquier tipo de relación, ya sea de amistad, ya sea de pareja, ya sea como sea. Vamos a ver, si por lo que sea tú ahora, yo podría ser muy amiga tuya, pero si ahora no me caes bien porque no me gusta en lo que te estás convirtiendo, cariño mío, yo no voy a quedar contigo porque te voy a hacer daño. Porque voy a ser una persona hiriente, porque voy a ser una persona tóxica, porque voy a querer a mi amiga de antes, que ya no existe, porque mi amiga evolucionó de una manera que a mí no me gusta, o sí. Pero ella es igual que yo, con lo cual vamos a dejarlo porque a mí me gustaba la evolución antigua, pero ella tiene derecho a evolucionar.
2: Pero esa evolución no se puede hablar, esa evolución, y decir, oye...
0: ¿Para qué?
1: Pero si tú quieres, Marco, que si tú quieres ser algo que tú quieres ser, porque a ti te hace feliz ser así y a tu pareja no le gusta, ¿por qué tú tienes que cambiar para que él sea feliz? Yo creo que primero, ante todo, nos tenemos que querer a uno mismo. Hay momentos que no, sí, que pensar más en los demás que en ti. Si tú no eres feliz contigo con lo que haces y no te gusta, no va a ser una relación sana. Ni de amistad, ni de pareja, ni fraternal, no lo va a ser.
2: Pero es que yo pienso que yo, cuando empecé con mi marido, elegí a mi marido porque estaba bien, porque es la persona con la que quiero estar.
3: Evidentemente.
2: Evolucione,
3: es que todos crecemos,
2: evolucione
3: todos
2: para un lado o evoluciona. Sí, pero escúchame, si él cambia, a mí, por ejemplo, dejan de irme con las motos y se lo digo, oye, tú vete con tus motos, que yo hoy no me apetece, mañana tampoco me apetece, pasado tampoco me apetece, pero él tiene que decir, oye, ¿por qué no le apetece? Vamos a sentarnos, vamos a hablar, ¿por qué no te apetece? Y hablando se entiende la gente.
0: Una cosa es ceder y otra cosa es cambiar.
2: No.
1: Sí.
0: Yo puedo ceder en mi matrimonio, puedo ceder en mi relación, puedo ceder con mis hijos, puedo ceder con mis amigos, puedo ceder con mi pareja, pero yo no voy a cambiar mi manera de ser. Unas veces me callaré yo, otras veces te callarás tú, unas veces cederé yo y otras veces cederás tú, pero yo soy yo y tú eres
2: pero
0: tú.
2: Pero qué persona que quiere le dice a otra persona que cambie. Pero yo no te puedo decir. ¿Cómo?
0: No, si no me gustas.
2: A ver. Si no me gustas, no me gustas desde un principio.
0: No.
1: No, entonces tu mentalidad es que todo el mundo que se conoce y se enamora tiene que ser para toda la vida. Porque
2: yo sí. Yo me casé para toda la vida y conocí a mi marido para... Pero vamos a ver.
0: ¿Tú eres igual ahora que hace 30 años?
1: Yo también. Y 27 años después sigo pensando lo mismo. Pero yo no descarto a lo mejor que dentro de 10 yo pueda aparecer otra persona y me enamora.
3: O no, sin aparecer otra persona.
1: Sí, pero ahí a Mako que le cuesta más entender lo que sea, porque no, pero hostia.
3: Oye, tú mismamente, tú, pues ahora te resulta, entre comillas, simpático que tu marido limpie la vitrocerámica siempre cuando llega a casa, cuando tal, que tonterías, así, o que vaya desnudo por casa. A lo mejor dentro de 10 años, vístete, por favor. Que me estás dando, no sé qué.
1: Ya se lo empiezo a decir ahora.
3: Pues hay cosas pequeñas.
1: Si no lo soportas. Yo si no siguiera enamorada, yo no creo que fuera capaz de estar con alguien por pena, te lo juro.
0: ¿Y por qué te desenamoras?
1: Yo no creo que te desenamores por una cosa, es un cúmulo de cosas que porque cambias y te deja de gustar lo que te gustaba antes. Yo estuve todo este verano, me apetecía mogollón acompañar la carne con una ensalada de pepino y de tomate. Y el otro día me hizo pepino y tomate cuando llegara del trabajo y le dije, me cago en la puta, estoy del pepino y del tomate hasta los cojones.
3: Pues porque un día no te apetece.
2: Y te lo dijiste así. Así, así. O se lo dijiste, sí, más suave.
1: Sí, no, pues se lo dije así. Estoy del puto pepino y del tomate hasta los cojones.
0: Pero se lo dices guay, aunque se lo digas así.
1: Sí, porque yo me enfado de forma divertida.
0: Claro, es tu pareja, ¿sabes? Yo, por ejemplo, a ver, a vosotras, a mucha gente, o sea, mi palabra, o sea, puta, o sea, eres una puta y zorra, o sea, quiero decirte. Y me encanta, porque me parece una palabra maravillosa, puta, ¿sabes?
1: Hay gente que lo oye, madre mía.
0: Correcto, pero
2: yo...
0: Yo a quien le digo puta sabe en qué plan se lo digo. Si yo te quiero insultar, no te llamo puta, cariño. Si me conoces, sabes que no te llamo puta, reina.
1: Sabes que yo tengo amigas que me tienen a mí guardada en su teléfono, no como Patty, como puta.
0: O sea, y a mí cuando alguien me dice puta, yo digo más que lo fuera.
3: Nunca se es suficientemente puta.
0: Nunca se es suficientemente puta. Exacto. Entonces, a ver, ahí es a donde vamos, que yo creo que la gente evoluciona, gracias a Dios, yo no soy la misma persona que era, por ejemplo, mi vida con los niños, creo que todos, cuando somos madre cambiamos un montón, bueno, pues yo el doble, porque a mí Pablo me hizo ver la vida de otra manera, completamente diferente, gracias a Dios no soy la misma persona que era antes, ni mejor ni peor, pero no soy la misma, he evolucionado, veo las cosas de otra manera.
1: Cuando nacen hijos hay mogollón de parejas que se separan, que no lo soportan, porque el trance de un hijo en la relación, ya no te quiero decir dos, es demoledor para la pareja.
2: Por eso yo me he quedado plana.
1: Y los niños en ese aspecto son muy hijos de puta.
0: Sí.
1: Y tiran, y cuando ven el hilo tirante, lo tiran más.
2: No, somos.
0: Yo todo el mundo, o sea, y a ver, y hay familias que tienen pues hijos o que no salen bien, quiero decirte, yo siempre me considero una persona muy afortunada, pero no todo el mundo lo es, hay, pues eso, por circunstancias de la vida que se destrozan. Pero vuelvo a repetirte, viva la evolución. Y que todos podamos llegar a un entendimiento, al igual que yo no tengo amigas para... Mis amigas lo saben, todas y cada una de ellas. Yo soy afortunada, tengo muchas amigas, pero no las quiero para todas lo mismo. Y eso es muy sencillo. Yo no quiero a mi amiga que está así... Mi amiga, no sé si os acordáis, una de la boda que iba llena de tatuajes, está así, está escurrida. Le voy a llamar yo por teléfono para contarle que no adelgazo y llevo todo el día comiendo pepino, y no de este, sino del que se mastica. O sea... Le voy a contar yo eso, si no me va a entender. No sabe lo que es engordar y adelgazar, no lo sabe. No sabe lo que es pasar hambre. ¿A quién llamo? A mi amiga la gorda, la que está hasta el culo de hacer dietas, para que me entienda y llorar. ¿A quién le digo yo que no cago? A la Leti, que tampoco caga conmigo. O sea, yo le voy a contar a un pato que como y caga, que no cago, porque me va a decir, ¡ay no, qué cosas! Entonces, yo no quiero a todas mis amigas.
1: ¿Qué noticia más bonita?
0: No, pero yo no quiero
3: compartirlo todo.
1: Ríete, claro, tú de la Mari Carmen.
0: No, pero mira, por ejemplo, esto lo hablamos tú y yo. ¿Quién me entiende? ¿Qué rubia de bote me entiende? La Patti, que no tiene pelo, que tiene cuatro pelos matados igual que yo. No somos rubias por devoción, somos rubias porque se nos ve menos el cartón.
1: Bueno, yo pienso en rubio.
0: No, yo también, claro, se nota, pero... Se te nota, Cari, no te preocupes. Pero es eso, yo no me voy a quejar a mi hermana que tiene una melenaza hasta el culo. Pues ¿para qué me voy a quejar? Me quejo a la Patti, que me va a entender. ¿Os dais cuenta que tengo para quejarme con todo el mundo, eh?
1: Te quejas muchísimo. Yo ya no, yo eso es algo que ya no me suelo quejar.
0: No, a ver, yo tampoco, pero que si tengo que hablar con alguien, por ejemplo, imagínate que dentro de 2 años mi madre lleva peluca, por ejemplo, desde que tenía 50, ¿vale? Por lo mismo que yo. Entonces, tú imagínate que dentro de 5 años me afecta, ahora no me afecta, pero dentro de 5 años me afecta. Yo tengo un gran problema cuando me vista de fallera, lo tengo ahí, ¿eh? No se me va, lo tengo ahí. Y me va a martirizar. Y sé que en diciembre lo voy a pasar como el culo. ¿Me entiendes? Entonces, a ver... No puedo llamar a mi hermana para quejarme. O sea, sí puedo, pero entiéndeme. No me va a entender.
1: No lo va a entender.
0: Me vas a entender tú cuando te tengas que repeinar con la raya para allá, con todo el pelo estirado y veas que aquí, hola, Hola, ¿dónde está? No hay nada.
1: Sprays de puta madre.
2: Mariampi.
0: Y todo, y voy a ir divina de la muerte porque lo voy a lucir igualmente, pero sé que va a haber un momento en el que me va a entrar el bajón y me vendré arriba, obvio. Pero quiero decirte, mis amigos, los amo a todos, pero no los quiero a todos igual.
2: Pero Mariampi, ¿y la empatía qué?
0: La empatía, algo muy importante. La empatía es muy importante.
1: Hostia, no, la empatía a mí me parece un putadón. Porque yo soy una persona hostia de empática y sufro por cosas que no tenía que sufrir. Eso, para mí, es un putadón, tía.
2: Pero entonces sí te entiende la persona. Pero si tú eres empática...
0: Es que yo no quiero que tenga que ser empática conmigo. Yo quiero que me entienda la primera. No quiero que sufra por mí. Tú sufres por mí porque tienes pelazo. Y si yo te lo cuento y eres empática, dirías, hostia, pobre Mariampi, ¿por qué eres empática? ¿Sabes quién no sufre por mí? La que se caga en su pelo como la Patti. Porque como hemos nacido así, cuando yo le cuento eso, ella me cuenta otra cosa y ya está. Porque yo no quiero que nadie sufra por mí. Quiero a alguien que me entienda sin sufrir. La vida no está para sufrir. Quiero a alguien que yo le pueda decir, hostia, Leti, que me voy a meter lo que sea para poder, a ver si exploto como, ¿sabes? Y con humor, y con humor me pueda responder o que un día random me mande un TikTok, que, o sea, ese día me partí el culo, ¿sabes? Pues eso, de cachondeo, pues con el tema del estreñimiento. Las amigas no están para sufrir, pero sí están para que te entiendan. Y la empatía...
3: Pero lo mismo te mando el TikTok para que te rías que las pastillas para que te cagues.
0: Correcto. Exacto. Me lo manda todo. Las amigas están para compartir. Y sí, la empatía es buena, pero la empatía hace sufrir. ¿Para qué te voy a hacer sufrir?
2: Sí, bueno, pero es que se comparte y se aprecia en lo bueno y en lo malo.
0: Tienes razón, pero a mí de qué me vale llamarte a las 5 de la mañana contándote que mi hijo con autismo, que no tienes ni zorra de qué va el tema, está, no, llamó a mis amigas con hijos trastornados como yo,

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0: Okay.
2: os descargáis luego el vídeo de YouTube y le deis
0: También.
2: corazoncitos.
0: Y en iVoox y en todos los sitios. Makoke, el libro del que estabas hablando antes, ¿puede ser Zoe en horizontal?
3: Creo que sí. Creo que sí. Y
1: Bueno, o
3: cuenta la
1: sea,
3: historia.
1: ¿pero tú lo tienes? ¿Tú lo tienes, Macoque?
3: Yo lo leí.
1: ¿Pero lo leíste, pero lo tienes?
3: A ver, en el ebook estás metido, sí.
1: Vale, que sí, que no lo tienes físico, vale, no era
3: No,
1: para
3: no, no.
1: llevártelo cuando vaya el 9, no sé si lo
3: No, no,
1: sabes,
3: no, no.
1: pero el 9 me bajo a Murcia, a casa de Macoque, abro los hombros.
4: Oh, qué guay.
1: Sí.
3: Te puedes venir, Pati, que hay un puente y hay
2: Bien.
3: cama. Sí. Y
2: ¿Cuándo
3: si no me
2: empieza
3: voy
2: el
3: a otro
2: puente?
3: chalet.
2: Yo no tengo
3: Si no.
2: puente, el corazón de mi vida.
1: Claro.
3: ¿Cómo que no?
2: No, yo no. Yo trabajo, haya festivo o no, yo trabajo un festivo cada 3 y yo una semana, haya festivos o no, el supermercado abre todos los días. Una semana trabajo los 7 días, la siguiente 4, la siguiente 6, la siguiente 7, la siguiente 4, la siguiente 6. Y un festivo cada 3. Por
1: Mi
2: eso que a
1: hermana
2: mí
1: dice
2: un
1: que si habéis oído que tiene pelazo. Tiene un pelazo la cabrona. Tiene un pelazo.
2: Tiene
1: Dice que luego
2: pelazo, tiene.
1: los genes, buenos, los genes son los mismos.
2: Pero si
1: Pero pelazo
2: os
1: tiene tu abuela.
2: parecéis mucho de Mar físicamente.
0: A ver, estoy enseñando el libro por si a alguien le interesa.
1: Oye, qué
2: Ah.
1: maravilla, cómo nos hemos vuelto, cómo manejamos esto, ¿eh?
2: No, no, lo maneja Leti. Nosotras miramos cómo lo hace y le
1: Es
2: aplaudimos.
0: verdad,
2: Ahora
0: porque
2: solo
1: Leti
0: me
1: es la
0: falta saber
1: inteligente.
0: cómo habilitar Zoom.
1: Es verdad
0: Esto
1: que
0: que
1: Leti es
0: tengo.
1: la inteligente, se nos había olvidado.
2: Sí, es verdad. Lo dice además siempre el jefe. ¿Qué lista
1: Lo
2: es
1: dice.
2: mi Leti?
1: Sí, lo dice, que es inteligente, la inteligente. Y tú eres la graciosa.
2: Yo soy la
1: Macoque
2: graciosa.
1: aporta glamour, Macoque. Y yo no sé dónde me he quedado, la verdad. No sé qué
2: Esto,
1: aporto.
2: te toca
1: Es que
2: ser la
1: glamour,
2: lista. Ah, no,
1: ¿eh?
2: la lista es la inteligente.
1: Claro, no sé qué aporto yo aquí en este grupo.
2: Bueno, pues todo esto se puede resumir en lo que nos puso Gloria en el Twitch, lo de hay que aprender a soltar lo que no te aporta. Si no te
1: Con
2: aporta,
1: amor.
2: aparta. ¿Sí?
1: Con amor y respeto siempre. Pero en un momento de mi vida eras bueno para mí y
2: Y ahora
1: ahora
2: no.
1: eres una persona maravillosa, pero en mi vida no encajas. Exacto.
2: A Macoque le pasa como a Alfredo. Alfredo, cuando se entera de que alguien se separa y llevan 40 años juntos, es algo que le sorprende muchísimo. Dice, ahora, después de tantos años.
0: Pues sí.
2: Claro, que estás condenado a estar de por vida si no estás a gusto. Y se
3: Pero
2: dan
3: vamos a
2: cuenta
3: ver.
2: de que no están a gusto.
3: A los 40 años te das cuenta de que no estás a gusto. Pues
1: No,
3: aguantar.
1: ¿qué
3: A,
1: llevaba yo?
3: aguanta,
1: 21. ¿No te das
3: aguanta
1: cuenta?
3: cinco.
1: ¿23? No me acuerdo. ¿23 o 26? Ya no me acuerdo.
3: Aguanta cinco y la palma y cada uno y Dios que os separe.
2: Y los últimos 5 años de tu vida estás con alguien con quien no quieres estar. Para
3: Pero
2: no
3: si a esto
2: decepcionar.
3: 40.
1: El otro día se me ocurrió, no hace mucho, preguntarle a mis hijos, ¿creéis que si hubiese continuado con el papá hubiese sido feliz? Y los dos me dijeron rotundamente, no.
2: Pues está.
1: El papá, o sea, su padre jamás me hubiese aportado lo que ahora tengo en este momento. Ojo, no que me lo aporte Javi, sino porque me lo aporto yo. Javi complementa mi vida maravillosamente bien, pero la que se aporta al momento en el que estoy viviendo soy yo.
3: Bien. ¿Y entonces para qué quiere a Javi?
1: Hostia, porque...
2: Para follar. A Javi básicamente no quiere por follar. Todavía no te diste cuenta.
1: No, hombre, no, para un montón de cosas
3: Es
1: más.
3: que yo a Javi no lo veas. No lo veo una ex andante. Yo a Javi es mi amigo. No puedo verlo como una ex andante.
1: No, ¿y qué? Míralo como amigo. Yo lo veo como una pareja increíble, lo veo como un marido maravilloso, lo veo como un compañero de vida y de viaje espectacular que no he podido elegir mejor en la vida y que cada día que me levanto doy las gracias por tenerlo en mi vida y porque me haya elegido. Y yo a él.
2: Mira, ¿ves? Yo cada día menos soy. Hoy cuando me levanté no
3: Ya
2: di las
3: estamos.
2: gracias de que estuviera Alfredo a mi lado.
3: Ya estamos.
1: Pues yo cuando casi ayer no y de repente sí, pues sí.
3: Pero ¿cómo es posible, Patti, que te levantes a las 5 de la mañana y gruñendo ya? Es que no lo entiendo.
1: Porque no se ha
3: A
1: tomado el
3: las 5
1: café.
3: de la mañana.
2: Es que a las

0: 5 de la mañana. Yo, mira, yo me levanto muy enfadada. Siempre. Cuando duermo menos de 6 horas, me levanto muy enfadada.
1: Pero la culpa no es de él, es tuya.
0: Es de él por despertarme, porque a mí me quedaba más de media hora para sonar el despertador. Pero también tan pronto me ducho, tan pronto cago, cosa que Marían Pino hace, pero yo es lo primero que hago cuando me levanto. Me ducho y me tomo un café, se me pasó el enfado. Pero el primer arranque es, me cago en mi puta vida y en la de todos los que me rodean.
1: Pues eso tienes que cambiarlo. Tienes que ser un poquito... Porque sí, porque no te beneficia, te salen arrugas.
0: No, tengo la cara súper lisita. Tengo una crema que es maravillosa.
2: ¿Por qué tiene que cambiar? Yo cuando estas vacaciones en Cádiz me di cuenta de que me tengo que tengo que dejar de mirar mal. Porque de ir así tenía las marcas blancas del sol, aquí blanco y el resto moreno.
3: Yo las tengo así porque voy súper sorprendida por la vida. Estoy así, ¿os dais cuenta? Esto es tirado y esto así. No sé por qué, pero... Mira,
0: Leti, a ti que te levantas muy temprano, tú desayunas sola en casa, sin ruido.
2: No desayuno en casa. Yo ahora me voy y ya desayuno más tarde.
0: Sí. ¿No te pasa que cuando te levantas tarde un fin de semana y está la gente de tu casa alrededor haciendo ruido y hablándote, te molesta?
2: Es que los mataría.
0: Yo
2: desayuno, los fines de semana yo desayuno sola.
3: Chicas.
2: Y si hay alguna vez que igual voy más tarde y Jorge está en la misma mesa que yo, él con sus cascos, yo con los míos, silencio.
1: Vienes chorreando.
0: Y es la única manera de que la relación siga adelante, no des por culo en el desayuno.
3: Maco, que vosotras me creéis, ¿verdad?
1: Sí.
2: ¿Que te creemos o te creemos?
3: No, me creéis, de amor, sí. Me creéis. No podría convivir con ellas. Yo me levanto y soy igual que me acuesto. Yo necesito expresarlo y compartir y dar un beso y un abrazo y un mimito y desearte...
1: ¡Aspira gusto!
2: Eso un día vale, pero para todos los días. Y cuando hay que madrugar mucho, no. De hecho, sí, yo antes era igual que ahora. O sea, no me hables por la mañana, yo siempre fui así.
3: Área.
2: Y Jorge no lo entendía, Jorge se enfadaba porque estás con los cascos, porque no te enteras de nada, porque no sé qué. ¡Ay, amigo! Las tornas se han cambiado, ahora él tiene sus cascos. ¿Qué pasa?
0: Yo entre que me levanto y despierto, necesito mínimo hora y media. Yo sería incapaz de levantarme, vestirme y salir en 20 minutos y coger el coche, porque en la segunda curva meto una hostia. Yo me levanto y no estoy despierta. Me muevo por inercia, hago las cosas por inercia. Yo llegué a echar en la cafetera cereales de Daniel para hacerme el café de la mañana, completamente sonámbula. El otro día me estaba preparando el bol de fruta y el yogur se lo eché al café en vez de echárselo al bol. Yo por la mañana, hasta que pasa hora y media, y el café me hace efecto, no soy persona, soy un ente que me muevo por casa por inercia. Entonces no me toques los cojones por el medio, porque me molestas. Luego ya cuando la cafeína hace su efecto y tal, soy la persona más amorosa del mundo y te canto y bajo las escaleras silbando y todo lo que tú quieras. Pero hora y media después.
3: ¿Ves, Maco, que una de las cosas que me hace feliz es tu querido amigo se levanta siempre de buen humor, siempre? Y se levanta igual que yo, en el mismo estado que yo, con lo cual es maravilloso. Con él me podría levantar, con la Pati y la Leti, pues no.
1: Ni tú ni yo. Pues vaya a cascar.
0: Pero es que por horario, por norma general, siempre nos levantamos antes que nadie.
1: Pero es que yo me levanto a tu hora.
0: ¿Te levantas a mi hora?
1: Sí. Yo me levanto a 5:30.
0: No, hombre, yo mi idea es levantarme a las 6:10, pero no, despierto antes siempre, porque estuve muchos años levantándome a las 4:30. Entonces...
1: Yo a las 6:10 estoy sacando el perro. Estoy en la calle ya.
0: No puedo tener perro, porque si tengo que bajarlo, me cago en el puto perro. No, yo a la mañana sí que es verdad que no, necesito ese rato solo para mí, que no me moleste nadie.
2: Chicas, no es por nada, pero son las 8:30, ¿eh?
0: Sí, vámonos, que llegan los chicos.
3: ¿Hay horóscopo?
2: No. Yo tengo... Hay sueño.
0: Y sin invitado, las 8:30 sin invitado.
3: Sin invitado, ¿eh?
2: Bueno, el invitado se pospone bien, para la semana que viene.
1: No. Vamos a cenar.
0: Estuvo bien, estuvo. Sí, terapia de psicología. A mí este programa me encanta.
1: Estoy...
0: Qué pena que no, solo semana sí, semana no, porque me quito.
1: Me voy.
3: Adiós.
1: Me voy.
3: Adiós. Bueno, pues nada, pues los que queden, porque nadie nos está escribiendo, así que no sé si habrá alguien, pero a los que queden y lo vean en otro momento, gracias por acompañarnos o por oírnos, aunque no sea en directo.
0: Nos vemos en los bares.
2: Chao,
0: chao. Chao, chao.

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0: Has cantado muy bien, Wendolín.
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2: Hola, buenas tardes. ¿Qué tal? ¿Cómo estamos? Yo mal, ¿eh? Yo no sé qué me ha pasado esta noche. He tenido, yo no sé si he dormido en mala postura, si he tenido alguna pesadilla o qué me ha podido pasar. Pero me he despertado. Primero ayer no me podía quedar dormido, ¿eh? No podía. Me he quedado dormido cerca de las 4 de la mañana, ¿eh? Y luego me he despertado sospechosamente temprano. A las 8:30 me he despertado. Y es que no me podía mover. Vamos, de hecho no me puedo mover. Estoy haciendo el programa. Hoy os pido, por favor, a ver si hay un día en la vida en el que me tenéis que hacer caso. Por favor, que sea hoy. No mandéis mensaje por escribido. Audios, por favor, audios. Cada palabra que pronuncio, no te puedes ni imaginar el dolor que me produce. Encima, como he dormido mal, estaba ahí tirado en el sillón, he encontrado una postura en la que no me dolía la espalda, pero como he dormido mal, a cada momento me venía un bostezo. Y cada vez que bostezaba, era la mismísima muerte mirándome a la cara. De verdad. Si a los 37 años me espera esto, no quiero yo saber que me estará esperando a los 50. Ya terminaba como el Banana, o como el Juan Yuchi, o como el Luisito Toledo, como el Fraude. Ya terminaba más tropeado que la cama, un loco. Más volado que una candela a papeles. Yo estoy frito, mira, de verdad. Todos los días miro 7-8 veces la página de Sillet. A ver si pillo un vuelo baratito y me voy con mi pepetón y allá a Suiza, que ya estará nevando. Tío, yo necesito... necesito huir de Málaga. Ahora entiendo a mi hermano cuando salió huyendo de Huelva. Necesito salir huyendo de Málaga, pero yo buscando el frío. Esto de verdad, estamos ya a 1 de octubre. Y ayer seguíamos teniendo aquí en Málaga una calor. Y estaba nublado, ¿eh? Pues nada, como decimos por aquí, esto, el nublado para más bochorno. De verdad, no te puedes tú ni imaginar. Daría la vida de 5 o 6 sonados o sonás por tener que salir a la calle con la toquilla, con la rebequita ya. Esto es inhumano. Este verano que yo he pasado, no recuerdo un verano tan malo, tío. Como a veces me da asma, me asfixio. A veces he estado ahí en cosas íntimas y... oye, ¿por qué para? Digo, que me ahogo. Me iba a tener que ir ahí al pilón con una máscara de estar desde Carlón con el tubito. Bueno, en fin, vamos a intentar hacer el programa. Vamos a intentar. La primera hora voy a intentar hacerla, ¿eh? Si veo que esto me duele mucho. Pasa que la mamá no está. Y yo necesitaría que alguien me dé una friega, un algo. Pero es que la mamá no está. Así que nada, me tomo el Dalsy, me he echado ahí en el sillón un ratillo, pero nada, no se me ha pasado nada. Así que os pido, por favor, si hay un día en el que me tenéis que respetar, que sea hoy, que hoy no tengo yo el chichi farolillo. Venga, el WhatsApp para que me manden lo que te salga de los botones, el 654-232-661, repito, 654-232-661. 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Mateo, que se ha marchado. Joder, iba a decir yo algo a recordarlo de... De verdad, tío, es que no puedo más. No, es que no puedo más. Yo no sé si es que la gente es así o es que la gente se lo hace. Os recuerdo que tenemos los sonaos y sonás que quieran. Vamos a jugar un número en la lotería de Navidad. El número será el 92.583. 9, 2, 5, 8, 3. Que yo no vendo los putos cupones. Que yo te digo el número y tú lo buscas. Lo más cómodo, la aplicación de tu lotero. O te vas a una administración y lo pides, a ver si te lo pueden traer, lo pueden imprimir o no sé. Pero que es que ya estoy harto y cada día me aparezcan 3-4 pamplinas a decirme: mándame. De verdad, ¿ves que esto es lo de... Esto es cada día igual. Tony, ¿cuál es el número de teléfono para encargarte los décimos de lotería? Tío, esto... Y mira que me dio, por favor, comprensión, porque yo estoy mal, ¿eh? Mira el otro gilipollas, Juan Justin. Hablando de la lotería, ¿cómo hace el envío y el cobro del décimo? Esto no puede ser. Y todavía no apareció la Patty. De verdad, tío. Bueno, vamos a intentar correr un estúpido velo, hacer como que no ha pasado nada y disfrutar de esta... mediodía.

Esto es el Gypsy Woman de las Crystal Waters. Que la cosa está muy mal. Tarari, tarara. Que la cosa está muy mal. Madre mía, que me duele esto, tío, de verdad. Voy a intentar hablarlo justito.

Yo de verdad, que es verdad que se acaba la linde y el tonto sigue. ¿Puedo pedir dos números? Pues claro que sí, tío. Pide lo que quieras, Juan Yutin. Pide, yo, pide. ¿Cómo era eso? Ante el vicio de pedir, la posibilidad de dar por detrás o algo así. Yo no me acuerdo cómo era. Ante el vicio de pedir, la virtud de petar. Vale, vale.

0: Javi H, vaya sesionaca se marcó ahí, ¿eh? Javi H, sesiones, mezcla por él en Sonaos FM los miércoles a las 7 después del F Maniático y los viernes a las 2 cuando yo termino. Luego las tienes también en los podcasts, te vas a sonaosfm.com y ahí tienes todas las secciones de Don Javi H. Venga, vámonos al Prime, que hoy era a las 9, lo marcó. Oye, Tomatita, te voy a decir una cosa, no tienes vergüenza. Vaya decepción me he llevado contigo, tía. Llevas escuchándome a mí años y te he escuchado mandarle un chiste al Mateo. Muy malo, por cierto, y muy mal contado. Muy mal contado. Pero a mí nunca me has mandado un chiste. Y a Mateo, que llevo un año aquí nada más, va y le cuenta el chiste. Ay, si queréis, cuento yo el chiste ese bien. Pues es que la ha contado como el culo, ¿eh? Es que la ha contado con la mala pipa de Almería, vamos. Si queréis, cuento yo ese chiste con la gracia de un artista profesional. Pero que, Tomatita, que sepas que me ha decepcionado profundamente. Que le mande un chiste a Mateo y a mí no. Sony, buenas tardes.
1: ¿Qué pasa, pisilla? Oye, si quieres te echo yo la cremita, tío.
0: No, yo te lo agradezco. Yo te lo agradezco, pero... Pero no, porque... Porque no te quiero tener a ti detrás.
2: Pero, oye, ¿quieres te la echo yo?
0: No, joder, tú menos, tío. Tú menos, tú eres capaz de apretar y sacarme la mano por el pecho, tío. Es que tú eres un borrico. Además, con la mano que tienes, nada más que para llenarte la mano de crema. Para llenar la mano de crema, gasta el bote entero. Buenas tardes, Genaro, ¿qué tal?
2: Bueno, pues aquí estamos, ya está, que te por culo. Está doblado.
1: Eso digo yo, madre mía, que pelotera más tonta te ha cogido hoy, chiquillo. Bueno, venga, pues ya está, vamos al Prime, ¿no?
0: Venga, ahora al Prime, que hoy era a las 9. Hoy he conseguido que el Prime lo hagamos rapidito, ¿eh? Voy a mirar si hay alguien que pueda apelar al bar. A ver. No hay nadie que pueda apelar al bar. Bien. Venga, pues empezamos.
1: ¡Vamos ya! En el puesto número 5, el Juan Andeyecla. Buenas tardes, Tony, Sony, Genaro, Manuel, Jesús. Vamos por el jueves. ¡Feliz día para todos! En el puesto número 4, el Juanfran. Buenas tardes, mi querido e idolatrado Tony Soli. Aquí te escribo para luchar por el Prime, aunque sé que está complicado conseguirlo. Un besazo, mi amor.
0: Hostia, este se cree que pasando de la amenaza al peloteo, lo va a ganar. Venga, entramos en el podio.
1: Puesto número 3, para el señor Risqueto. Buenas tardes, Tony, Patrulla Canina, el Prime del jueves para el mini Risqueto. ¡Au! En el 2 está Raquel de Alcobenda. Buenas tardes, Tony, equipo, vamos a por el jueves y el Prime. ¡Feliz día para todos y para todas! Y en el puesto número 1, y por lo tanto, el number 1, Luis Miguel de Torres de la Alameda.
0: Luis Miguel de Torres de la Alameda se hace con el Prime. Ha tenido buen ojo a la hora de mandar el mensaje y fue el primero en llegar. Así que, don Luis Miguel, indíquenos usted amablemente a qué hora ponemos el Prime para mañana. Y enhorabuena.

0: ¡Qué pelotazo de tema, eh! Desde la banda sonora de la peli Mentes Peligrosas. A mí no me... la peli no me gustó nada, ¿eh? Y hay películas rollo... aulas conflictivas, violentas, mucho mejor. Mi top de películas de este rollo. Dos. Bueno, tres. Por encima de todas, El Rector. Y luego El Sustituto 1 y El Sustituto 2. Para mí, esas tres, las mejores películas rollo clases conflictivas. 12 y 20. Mira, afortunadamente hoy el programa va rapidito. Estoy pidiéndole aquí a Luis Miguel de Torres de la Alameda que me indique, si es tan amable, ¿a qué hora ponemos el Prime mañana? Vale, dice que a las 8. A las 8 de la mañana. Vale, perfecto. Venga, Sony, vamos. Vamos con los WhatsApp, tío. Luego me quedo yo solo y me pierdo.
1: Venga, vamos allá. A ver. Esto era lo del Prime. Hoy el primero, number one, a las 5 y 20 de la mañana. Madre mía, ¿dónde va la gente? De verdad, Tony, ¿dónde va la gente tan temprano, tío?
0: Pues no lo sé, tío. A lo mejor a esa hora se está recogiendo, ¿eh? Yo, si yo escribo a alguien a esa hora, no estoy yendo. Seguramente estoy volviendo a algún sitio. Pero, en fin, hay gente, yo que sé, que la gente conforme va cumpliendo años, pues cada vez duerme menos. Entonces hay gente que ya como tampoco está José María García, va a acostarse con él, pues se levantan temprano y yo qué sé, pues se pondrán de... mi padre se muere al canal 24 horas, cuando ya los viejos dormimos un poquito. Al final termina todo viendo el canal 24 horas. O repeticiones de La que se avecina.
1: Hostia, ¿verdad? Y tantos días echando la que se avecina, aquello. Madre mía, no se cansa.
0: Bueno, de La que se avecina, pero no se cansan de ninguna, ¿eh? Todavía hay gente que me dice, hostia, tío, ayer te vi en Hospital Central. Hostia, tío, ayer te vi en La Reina del Sur. Y es que, bueno, pues tienen las series ahí en blue, en bucle. Pues no me sale la palabra. Y bueno, pues todavía sigo saliendo por ahí, que hay gente que me lo dice. Bueno, venga, vámonos con una WhatsApp.
1: Bueno, pues esta criatura que mandaba a las 5 y 20 decía: aupa sonao, soy Evaristo de Hernani, te veo por el tuit, un abrazo grande para ti.
0: Ah, pues hola, eso, recordarte que estoy en directo en Twitch, en Sonaos FM y también TikTok, en dos canales, ¿vale? En Sonaos FM y en DJ Tony Solís. El Tony con la I latina, la del puntito, y Solís, pues como suena, como el señor del tomate, que no es familia mía, aunque no me importaría. No sé, lo mismo apago la cámara, tío, porque me estoy mirando mal aquí y con el dolor de espalda joder, tengo más mala cara que los pollos Prica. Que por si no lo sabías, Prica venía de precio y calidad. Prica. A ver, ¿qué más?
1: ¿Cómo no sabía yo eso? Prica, precio y calidad.
0: Pues, a ver, eso me dijeron, tío. Pues yo por edad, tengo 37 años, yo no viví el Prica. Yo ya era Cafú. Yo tengo una amiga francesa que a veces, bueno, pues me se pone conmigo para hacerme francés, enseñarme un poco, y dice que se dice Cafú. Y bueno, tía, Cafú era un futbolista brasileño de... muy bueno, muy bueno. Bueno, pues, por lo visto, decimos Carrefour, pero se pronuncia en francés Cafú o Carfú. Carfú de Estambul. En fin, ¿qué más?
1: A ver. Esto es solo del Prime. Noelia de Pucela. Buenos días, mamá, por el juernes. Jesús, el gaditano en Yecla. Hola, buenos días, sonao. No sé a qué hora era el Prime, es para mí. Oye, Quillo, y no sabía ni la hora cómo te va a llevar. ¿Cómo te va a llevar el Prime? La madre que me parió. Ocelito el Chispa. Buenos días, gran Sona Mayoa, por el jueves. Un fuerte abrazo y mejórate de tus dolores. Y me manda algo que ha robado. Querría ver a los nutricionistas de hoy viendo cómo nos metíamos más para merendar bocadillo de mantequilla con azúcar en los 80.
0: Hostia, y a los niños, a que alguien me confirme, por favor. A los niños, los más mayores del lugar, sí me pueden dar esta información, como el Miguelico, el Praudes. Por lo visto, hace años a los niños para merendar le daban bocadillos de... Creo que era de vino. De vino y azúcar, ¿no? Esto me lo podría decir la Pati de Orense. La Pati es gran... Es como... ¿cómo se dice lo experto esto en vino? Entonólogo eso. O vinólogo, etnólogo. Es algo terminado en logo. Pero creo que antiguamente a los niños para merendar le daban incluso un vasito de vino. O cuando te sacaban una muela, te daban un vasito de vino blanco como para que desinfectara. O, es que no me acuerdo, porque yo era muy pequeño. Pero lo he visto en casa. A ver, ¿qué más?
1: Sí, a ver. Javi H. Buenas tardes, gente. Venga, Tony. Dale, dale.
0: Venga, pues le doy. Hostia, ya no hemos cepillado el primer bloque. Right about now. The Funk Soul Brother. Check. Aquí tienes al señor Fatboy Slim de Rockefeller's Camp. Oye, esta canción tiene una parte que te recomiendo que le bajes un poquito el volumen a la radio. Te puede cepillar un altavoz, ¿eh? Ya, advertido estás. Tío, esto a mitad tiene un subidón. Bueno, yo te advierto, tú a lo que veas.

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2: Te lo he dicho. Pero que no se te ha roto nada. Es subidón, se marca esto, ¿eh? Es el señor Fatboy Slim de Rockefeller. ¡Cambia! ¡Hombre! Y ahora ya empieza una... De aquí al final, locura.

0: Hostia, como la Pati tenga la radio puesta en el súper, me veo ya ahí a la abuelilla a cámara rápida cogiendo cosas. Y es que por si no lo sabes, los supermercados utilizan un truco para que la gente pues vaya más viva o más repas... Hombre, más pausada a la hora de comprar. Y es a través del hilo musical. Algún día te hablaremos, le pediré a Manuel que se prepare una sección de los trucos de supermercados. Por la tarde la música es más animada, con lo cual pues te mueves un poquito, te sincronizas un poco con la música. Otra vez la música es más tranquilita, con lo cual pues tú andas también más despacio. Lo que quieren que coja te lo ponen a la altura de la vista. En fin, se lo voy a decir, a Manuel que se prepare eso y nos lo cuente un día. Fatboy Slim. Venga, que ya. Volvemos. 3, 2, 1. Ea, pues ya estamos en las 12 y media. Fíjate tú qué bonito ha sido el primer bloque. Qué ameno y sin meternos con nadie.
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0: par materno. Pues, tío, de verdad, me duele, me está doliendo el lomo, cosa mala, ¿eh? Y hoy, pero fíjate tú, de verdad es que parece que me ha mirado un tuerto, un bizco. Hoy me digo, bueno, es día uno, me he puesto a dieta. Es día uno, digo, me pongo a dieta y voy al gimnasio. Pero bueno, me he puesto a dieta, pero no voy a poder ir al gimnasio. Lo claro es que luego digo, coño, es que yo, pues si no voy al gimnasio, pues tampoco hago dieta. En fin, ya veré si puedo remontar a lo largo del día o no.
1: Hola, buenas noches, Mateo. Lo que hay que hacer es darle por el culo, joder, hasta que le salga sangre.
0: Joder. Al rojo. Hostia, tío, de verdad, como diría Marían Picón y griega, esto es precis, tío. Esto es precis. Ay, os recuerdo que hoy tenemos Radio Patio a las 7 con mis chicas de oro, ¿eh? Hoy tenemos Radio Patio cuando termine el F Maniático con Juanvi. Tenemos a mis chicas de oro con el Radio Patio. La semana pasada terminé súper feliz, ¿eh? Porque me dijo Leti. ¿Qué me dijo?
2: ¿Qué te hemos hecho en mi familia, Tony? ¡Ay, qué vergüenza!
0: No, coño, esto no. Lo otro que me dijiste, Leti.
2: Ande te vea,
0: te rato. No, no, Leti. Madre mía, Leti. Me dijo, Tony, ¿hay algo detrás? ¿Podemos seguir un ratito más? Y yo le dije, no. Si estáis a gusto, continuad. Oye, echaron un cuarto de hora más. Tengo que mirar por qué no saltó la emisión en... me tiré diciendo todo el día que iba a salir por el Twitch de Sonado FM, pero también por la página del Facebook. Pero no sé por qué no salió. La tendré que reconfigurar de nuevo. No salió por la página del Facebook. Bueno, en fin, que a las 7 hay Radio Patio. Oye, me alegro, porque el que siguiera haciendo el programa 15 minutitos más, pues a mí me dice que, oye, que están a gusto y que están disfrutando. Os recuerdo que gente con un nivel intelectual superior a la media, pero que nunca había hecho nada de radio. Y entonces pues se han puesto al otro lado del micrófono y bueno, pues que se quieren quedar un ratito más. Para mí es un éxito de Sonaos FM mío personal, porque bueno, pues demuestra que están disfrutando con lo que están haciendo.
3: Vale, tío, espera, voy a... Dígame.
0: Hola.
3: Tony.
0: ¿Quién es?
3: Tony, eres tú.
0: Soy yo.
3: ¿Qué quieres?
0: A ti.
3: ¿Qué quieres? Dime.
0: A ti.
3: Dime, ¿para qué me has llamado?
0: ¿Yo qué te voy a llamar, tío? Escúchame, tú no me diste que me quería el año que viene pinchando en tu boda, tío. ¿Cuándo vamos a hablar? Luego, si la fecha me la cierran por otro lado, te dan por el 4K, que lo sepas, ¿eh, fraude?
3: Dime. Hijo. Que te cuelgo, ¿eh? Si no me dices qué quieres, te cuelgo.
0: Cuelga tú.
3: Vale, pues te cuelgo.
0: Cuelga tú. A mí sí que me cuelga. Escúchame, no te voy a decir lo que me cuelga. Aplaude, porque estamos por la radio y no se puede decir, pero te lo imaginarás.
3: Chiste.
0: Ah, venga, un chiste.
3: Chiste.
0: Venga.
3: Esto es uno que va a hacer un examen para piloto.
0: ¿Para piloto?
3: De aviones. Y le pregunta el examinador, ¿cuántos son 200 pies? Y contesta, 100 personas.
0: Joder. Hostia, ¿queréis que cuente un chiste muy bueno? Pero no se me puede molestar ningún catalán, ¿vale? Si 10 personas me mandan un WhatsApp al 654-232-661, cuento un chiste que nunca he contado, que es muy bueno, pero que es de un catalán. Para que no se me moleste nadie. Si 10 personas me lo piden vía WhatsApp, yo lo cuento.
4: Cuéntalo. Yo cuento como persona.
0: Hombre, tú no cuentas, coño. Tú.
4: Te lo mando por WhatsApp.
0: Bueno, si ahora por WhatsApp sí.
4: O te lo mando.
5: Escucha, ese me parece a mí que lo he escuchado yo.
0: Sí, pero yo por la radio no lo he contado nunca. Por la radio nunca lo he contado. Si me lo pide la gente, cuento el chiste. Pues de verdad, os voy a tirar al suelo, ¿eh?
6: Hola, buenos días. El medio hombre Solís, por favor.
0: Aquí estoy.
6: Oye, dígame. Está malito hoy el hombre.
0: El lomo,
6: pobrecito.
0: El lomo, tío.
6: ¡Venga, ¡Dio! Levántate, vago! Y pon música en condiciones.
0: El lomo... Tengo el lomo embuchado y me duele y flipa, tío, lo que duele.
7: Hola, Tony. Ahí va mi chiste. Hola. ¿Por qué las monjas no usan sandalia? Porque son devotas.
0: ¡Joder! ¡Oh, este es bueno! ¿Te puedes creer que este nunca lo había escuchado? Pues mira, mi Liliana se lleva un berigüe a Valencia.
8: Yes, berigüe fandango.
0: A ver, Cristina...
6: Yo creo que lo que has sufrido ha sido...
0: Pero bueno, no, Cristina, joder, que se ha puesto voz de maromo, Cristina.
6: Una penetración anal,
0: joder,
6: sin vaselina. Y por eso te has quedado doblado. Una penetración anal sin vaselina. Te han dicho, tras, tras, Solís, por detrás.
0: Sí, sí. Oye, Pepillo, ¿y tú cómo sabes que si te hacen eso te quedas doblado? Te lo ha dicho un amigo, ¿no? Y detrás de la apuntadora riéndose. De verdad que es fatiguita. Sí, cuenta el chiste. Venga, sorpréndenos. Buen día a todos. María José en Yecla. Venga, pues me quedan 9 personas más que me pidan el chiste del catalán y lo cuento. Para yo tener respaldo de decir, no, es que 10 personas me han dicho que lo cuente. Que luego siempre va a haber alguien que se va a molestar. A ver, Checho de Reynosa.
9: No meterse mucho hoy con Tony, ¿eh? Oh. Está maluco el pobre.
0: Oh, me duele.
9: Venga, dejarle en paz. Y si contéis chistes, que sean buenos.
0: Sí, a ver.
9: Que sean buenos los chistes y que no sean viejos. Como el de, por ejemplo, Paco, por atrás no, por atrás no. Pues hombre, tú me dirás, Ricardo.
0: Joder. A mí me gusta. De verdad es que no se pueden contar ya chistes por la radio, tío. Pero es que a mí me gusta este, decía, mamá, ¿qué te parece esta minifalda? Dice, quítatela ahora mismo. Oye, mamá, qué antigua eres. Si ahora la minifalda se llama así. Dice, coño, pero es que no estás viendo que se te ve un huevo, Manolo. Es que esto ya no se puede contar por la radio. Es que la gente ya se puede poner falda, aunque le asome el camarón de la isla. Cuéntalo, Raquel de Alcomenda. Venga, ya van dos. Maitechu, buenos días, que lo cuente. Ya van 3. Quedan 7. Si 7 personas más me lo piden, cuento el chiste.

Venga, Jesús, el gaditano en Cádiz, cuéntalo. Ezequiel, la jineta, cuenta el chistaco. A ver, arrastra el canelón por la tarde, dice Marco y Vitoria. Sí, cuéntalo, vamos. Juana, venga, cuéntalo. Venga, pues ahora lo cuento.

0: tan importante como el Freed From Desire de Gala, pero igualmente esto fue un pelotazo a los 90. Y lo sigue siendo. Come on to my life. Venga, y 42. Las 12.
1: Buenos días, atrapado.
0: Yeah.
1: Hombre, a ver si te despiertas a las 5 de la mañana, coño, para contestar los WhatsApp. Oye.
0: Aro, aro.
1: ¿Nunca se te ha puesto un huevo rojo? ¿Sabes por qué es?
0: No,
1: coño, porque se te ha encendido la reserva.
0: Ah, bueno, no, yo voy sobrado, yo voy sobrado. Oye, Inspector Gache, ¿tú sabes lo que pasa si metes un huevo en el microondas? Mira, vamos a ir bajando el nivel. Bueno, pues en vista de lo que habéis decidido, voy a contar el chiste. Venga, dice que es un señor catalán que le promete a su niño que si lo aprobaba todo en el cole, lo llevaría a dar una vuelta en helicóptero, que era el sueño del chaval. Y el niño pues va y lo aprueba todo. Y el chaval, bueno, pues papá, tiene que cumplir. Y el padre, hostia, esto no me lo esperaba yo. Esto, veremos a ver lo que me va a costar a mí esto. Así que se va el padre con el niño para el aeropuerto. Y le dice al niño, espérate aquí, que voy yo a hablar con el del helicóptero. Se acerca el hombre, buenas tardes. Mire usted, yo que le prometí al niño, que si aprobaba todo, le iba a dar una vuelta en helicóptero y va y le ha aprobado todo. Y esto qué cuesta. Dice, pues estos 5 minutos son 4.000 euros. Y dice el tío, hostias. De hostia, pues yo esto no me lo puedo permitir. Yo lo siento mucho, pero yo esto no me puedo permitir. Es que el helicóptero consume una barbaridad y es que no, es que esta es la tarifa normal. 5 minutos, 4.000 euros. Hostia, pues yo no puedo. Hostia, qué desilusión se va a llevar el chaval, tío. Yo es que esto, sinceramente, no me lo puedo permitir. No me lo puedo permitir. Y le dice el del helicóptero, mire usted, hay otra opción que le puede salir gratis. Dice, vaya usted, hable con aquel que está allí. ¿Ve el que está al lado de la avioneta? Dice, sí. Dice, vaya usted, habla con él. Se va el padre, se pone a hablar con el caballero. Dice, usted, me ha dicho su compañero que nos podría... Es que yo a mi niño le prometí que si aprobaba todo en el instituto, que le regalaba un paseo en helicóptero, que es su sueño. Pero bueno, en realidad lo que quiere es volar. Y me ha dicho su compañero que a lo mejor pues, podríamos hacerlo en su avioneta. Y dice, pues mire usted, ahora mismo yo soy piloto de acrobacia. Yo no tengo regulado el cobrarle a la gente. Pero bueno, siendo una ilusión del chaval y habiendo estudiado y habiendo aprobado todo, pues mira, yo os voy a proponer una cosa. Os montáis conmigo en la avioneta y yo me voy a ensayar, me voy a entrenar. Pero no podéis pronunciar una sola palabra porque me desconcentro. Os montáis, disfrutáis del paseo, os agarráis cuando yo haga pirueta, pero no podéis hacer ninguna palabra, ni hablar, ni nada, porque me desconcentro. Y le dice el padre, sí, no hay problema. Llama al niño, se monta el padre, el niño en la avioneta, el señor empieza a despegar, ¡pum! Y ahora el piloto de acrobacia empieza con la avioneta. Y una vuelta, y una piruleta, y un clavado, y esto y lo otro. Ya, claro, el tío le había exagerado esto porque quería darle un susto. Y el piloto decía, hostia, que esta gente no, tío, que no abre la boca, coño. Que ni se asusta ni nada. Claro, y al final el piloto, la criatura, aburrido, ya había terminado el entrenamiento y no había conseguido asustar a los pasajeros. Ya baja la avioneta, la aparca, le da 1 euro al gorrilla y bueno, pues ya se pone a hablar con el caballero. Le dice, oiga, ¿viste usted que era mentira, que sí que podía ir a hablar, que yo lo que quería era poner a prueba, a ver si conseguía asustaros? Pero es alucinante, no, es que no has abierto la boca en ningún momento, ¿eh? Dice el tío, pues escúchame, a punto estuve de decirte algo cuando se cayó el niño. ¿La ha cogido o no? A punto estuve. A punto estuve. Madre mía. Es que el tío... Se me ha olvidado contar que el tío le dijo que si hablaban le tenía que cobrar 3.000 euros. Tienes que lo he contado mal, joder. El tío le dijo que sí, que él, pero que si hablaba le tenía que cobrar 3.000 euros. Y el otro le dijo... Prefirió callarse cuando se cayó el niño que pagar los 3.000 euros. Pues tío, he estropeado... La verdad, he tenido chistes mejores. Otro día os lo cuento mejor. No, no, no machacarme, por favor. No, no, ya estáis viendo... Ya estáis viendo que no tengo amigos para mi cumpleaños, por favor, no machacarme.

0: Venga, lo voy a contar otra vez, pero versión acortada. Es que no me acordaba del chiste, hace mucho que no lo cuento. Hace como que no habéis oído lo anterior y ya está, ¿vale? Dice que un niño que le pide a su padre si aprueba todo en el instituto que lo lleve a pasear en helicóptero. Y va y aprueba. Y el padre pues se viene el compromiso y se acerca a la zona allí del aeropuerto donde está el helicóptero. Y dice, mire usted, aquí yo es que me tengo que ir, Habla usted con mi compañero. Dice, pero aquello es una avioneta. Dice, sí, con él. Usted, que el niño le han prometido yo esto y no voy a poder cumplir. Pero me ha dicho su compañero que hable contigo. Dice, mire usted, yo soy piloto de aerocracia, de esto, de acrobacia. Os podéis montar conmigo, pero si habláis alguno, tengo que cobrar 3.000 euros. Si no habláis, no me desconcentráis, pues nada, no os cobro nada. Y el tío empieza a pegar piruetas a ver si se sacaba los 3.000 euros. Y nada, al rato ya aburrido aterriza, le da el eurillo a gorrilla. Y cuando se baja le dice al caballero, hostia, pensaba yo que iba a sacar los 3.000 euros, tío. No habla usted en ningún momento. Y el padre le dice, pues escúchame, a punto estuve de decirte algo cuando se cayó el niño. Ahora sí.
1: ¡Ahora sí! ¡Hola, mi Tony! ¡Ahora sí! ¡Haz tu polla!
0: Oye, que te ha salido muy cordobés eso.
1: ¡Haz tu polla!
2: Madre mía.
0: Ya está, la he contado bien, ¿eh? José en Cádiz, mamá, que es un trío. Es cuando tres personas, ya sea dos hombres o una mujer, o dos mujeres y un hombre, o tres mujeres o tres hombres, se juntan y practican sexo juntas. ¿Y para qué quieren la guitarra? Madre mía, me ha dado ganas de llorar y todo, dice María José en Yecla. Otra cosa, ¿puedes repetir el chiste de ayer del pulpo? Es que todavía no lo he pillado. Oye, dice Paco, el pulpo está hablando. Dice, sí, ¿y qué se cuenta? Vamos a ver, María José, que la mujer le estaba preguntando si el pulpo estaba blando de blandito. Y Mario había entendido que le estaba diciendo que el pulpo estaba hablando. Y dice, ah, sí, ¿y qué se cuenta? Qué gente más mala para los chistes, tío. Luego me echaron la culpa a mí, claro.

0: ¡Ojo a la movida, Cristiano Ronaldo! En Sonaos FM hemos conseguido el audio de la discusión con el entrenador.
1: Ojo,

0: Es Smash Mouth. Te cuento la movida, Cristiano. Pues, como no ha jugado, se ha mosqueado, se ha pirado. Ahora a ver qué dicen. Y resulta que no se ha ido, es que la han echado. Según dice el diario AS, la Federación Portuguesa esperaba que tras el Mundial dijera: oye, que renuncio. Pero que como no se iba, pues, al final han tenido que echar. Tenemos el audio de la discusión con el entrenador. A ver, ¿dónde lo tengo? Espérate. Aquí. Me la ha pasado el Manuel.
1: Tú juegas en el tiempo libre. Esto es un equipo.
2: Ahora sí, para
1: la defensa. Donde decide.
2: No, carajo, que no me pongo la pancha.
1: ¡Chapa!
2: Que no me chico.
1: ¡Muere ahí!
2: ¡Fuera!
1: ¡No voy!
2: ¡Fuera!
1: ¡Carajo!
2: ¡Fuera!
1: ¡Carajo, que no!
0: La movida no es porque...
1: ¡No me pongo la pancha, que no! ¡Evita
0: la
1: antena!
0: ¡Déjame la movida! La movida, la gente dice que es porque no iba a ser titular, porque no jugó, porque lo hicieron calentar 30 minutos para no jugar. Pero la movida en realidad ha sido porque lo querían poner de defensa y ha dicho que no, que él es delantero. Sonaos FM en exclusiva el audio de lo que ha pasado entre Cristiano Ronaldo y el seleccionador Juan Jesús. Vaya, no hemos cepillado la hora, tío. Ay, mira, para nosotros solitos. Esta. Hostia, esta era perfecta. Esta la usaba yo en mis tiempos de stripper. Daba gusto hacer striptease con esto. El Waterfalls de las TLC. Joder, coño, es que escucho esto y me están entrando ganas de quitarme la ropa. Haciendo un baile así sugerente, insinuando más que mostrando. Y decirte que hemos llegado al filo de la medianoche.

0: Nos hemos plantado ya en las... Bueno, en la una de la tarde. La una no se dice, ¿eh? Cuando veas a alguien decir la una. No, es la una o está solita, la una. La una. Bueno, pues con las TLC. Nos hemos cepillado la primera horita de programas. Seguimos.
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0: Venga, pues 1 y 2 minutitos. Es el momento de marcharnos hasta el mercado de Welling, donde tiene su agua en sus. Y desde, bueno, es el cuartel general de nuestro Manuel Sánchez. Sánchez, Manolo, buenas tardes.
1: ¿Qué pasa, Tony? Me he enterado que te duele el lomo. Escúchame, te duele el lomo, vente para acá, que luego te pegamos aquí. Escúchame, aquí te arrima tú a la freidora que te dé el calorcillo y se te quita el dolor. En 10 minutos se te quita el dolor.
0: Hombre, no creo yo... A ver, si se me quita el dolor, pero huele a fritanga, me ducho y ya está, pero no. No creo yo que el calor de la cocina sea bueno. Y es que me he quedado... Oye, que me he quedado, yo qué sé, que lo que dice David, pues, claro, pero yo no quería. A mí me ha dado, pero yo no lo quería.
2: Yo quiero que me dé.
0: Pues yo no quería, tío. Y parezco Chenique, sobo, mueve la cabeza y la mano del ratón. A ver, Manuel, ¿qué nos trae hoy?
1: Escúchame, hoy te voy a traer una sesión cortita, pero cortita, cortita y al pie. Hoy vamos a hablar de cosas que pasan en los supermercados. Tú estabas hablando antes de uno y yo te voy a hablar de otro que pasan por el mundo. Tú sabes que en los sitios te meten, y bueno, te cobran la bolsa de basura, 10, 15, 20 céntimos, porque no se quede el plástico y tal, pero luego tú ves que está todo liado en plástico. Es alucinante que te cobran la bolsa por el plástico, pero luego está todo liado en plástico. Pero por un supermercado en Tailandia ha empezado a envolver fruta y verdura fresca en hoja de plátano en lugar de plástico. Y la verdad que se ve aquí en la foto y dice, bueno, de verdad estoy viendo esto y me está entrando ganas de comer verdura. Bueno, ya se me ha pasado, visto el brócoli y se me ha pasado. Ahora saltamos a Australia. No, perdón, a Austria, Austria, coño, es importante, mira bien, fíjate tú. Los supermercados en Austria apagan la música y los avisos durante la hora tranquila para facilitar la compra a las personas con autismo. Esto es lo que se hace también en muchas ferias cuando dice, bueno, pues para los chavalillos autistas, pues vamos a poner que no haya música ni mucho ruido en las atracciones porque eso le afecta a la criatura. Saltamos ahora hasta Francia, que obliga a los grandes supermercados a donar los alimentos no vendidos a organizaciones benéficas en lugar de tirarlos. Y es que bueno, para tirarlo porque se reparta entre la gente que pasa hambre. Y por último te hablo de Finlandia, Tony. ¿Tú has estado alguna vez en Finlandia?
0: Yo la verdad es que no sé ni dónde está. Uy, ¿se la ha cortado?
1: No, Tony, está aquí. Me he quedado sin querer el botón de la cancelación de sonido. Bueno, pues Finlandia, hay, si tú vas a comprar un supermercado en Finlandia, hay cestas de varios colores. Hay una cesta rosa que indica que alguien está soltero y busca tema. Si tú vas a comprar, coño, eso voy a poner en Mercadona, voy a poner en Carrasta, el carro ese verde, pues el carro ese verde voy a poner otro, yo que sé, pues mira, igual que está en rosa, en amarillo. Entonces el que lleva esa canasta, ese carro que va buscando guerra. Y bueno, esto lo hacen en Finlandia, a ver si hay suerte y los portan a España. Y por último te voy a hablar de... ¿Neerlandés dónde es, coño? Pues, ¿neerlandés?
0: Hostia, pues me ha pillado, tío. ¿Neerlandés? Países Bajos, ¿no? Tío, lo fácil que era decir... Hostia, pues ahora me ha pillado a mí. ¿Neerlandés? Apostaría pasta que es de Neerlandia, que están los Países Bajos. Hostia, pues me acaba de pillar a mí también, tío. Bueno, en fin, cuenta, ¿qué pasa ahí?
1: Un supermercado neerlandés creó cajas lindas para personas mayores que se sienten solas y quieren hablar con alguien. Tanto ahí, si no tiene tiempo, pues te vas y vas sacando las cosas y bueno, pues te dan conversación. Mientras estás sacando todas las cosas en la cinta y te las están cobrando, pues te están dando conversación. ¿No? Esto es lo neerlandés de esto.
0: O sea, neerlandés. ¿Alguien me puede confirmar? Neerlandés, yo diría que de Países Bajos. Espérate, lo voy a mirar. El... Coño, Sierra Manuel. El neerlandés es una lengua germánica occidental hablada por más de 24 millones de personas en todo el mundo. Pero, coño, a ver, coño. Neerlandés es el nombre correcto y general de todo el idioma, llamado Netherlands en su propio idioma. Holandés, ¿ves? Claro, me pasa que ahora es Países Bajos. Hostia, fíjate tú lo que es tener una mente superior a la media, tío. ¿Cómo sabía yo que era más o menos de por ahí?
1: Rónimo, mira, yo no lo sabía. Gracias por la matización, guapo. Ya, pues aquí lo dejamos. Buenas tardes.
0: Voy a dar un saludo a Huesú de mi parte.
1: Espérate, hazlo tú, Le voy a dar un motivo, para venir y ya lo sabes tú. Huesú, ven. Huesú. Oye, otra vez le dar puto don. Huesú. Llena ahí. Saluda a Tony, coño.
3: Tony, ¿qué pasa, Ore? Escúchame, ya quitan de un paquete. A ver, te va a pasar que tengo aquí esto ocupándome de media oficina, coño. Te va a poner un paquete, wey. ¿Para qué llevo? De verdad, tú para qué pones para dejar los paquetes aquí en el vagón, ¿eh? Y diciembre no viene.
0: Es verdad, hostia, es verdad. Los subgraves, tío. Es que he pillado dos subgraves. Esta tarde voy.
3: No me pongo, no, cara, la puerta te lo pongo.
0: Vale, joder, hostia, ¿cómo está? Venga, Manuel, hasta luego.
1: Hasta luego, no, ¿cómo estás, tío? Pues, ¿va a llenar o no va a llenar, coño? Pues, llena ya.
0: Bueno, pues ahí estaba nuestro Huesú, tío. Hostia, es verdad. Sí, es verdad. Es que encargué uno subgrave y puse que lo dejara en el bar de Huesú cuando estaba yo en Elche. Joder, se me ha olvidado. Totalmente, vamos. A ver.
4: Hola,
0: ¿no suena tan mal, tío?
4: Hola, ¿no suena?
0: Joder, ¿qué más suena?
4: Exacto.
0: Niño, apaga la aplicación, tío, me manda el audio, coño, parece nuevo, tío. Apaga la aplicación, va a mandar el audio. Si no suena más la aplicación que el audio.
5: A los churritas no te va a ahogar la calor buena. Ahoga porque estás gorda.
0: Oiga, los huevos.
5: Tienes que hacer deporte. Tienes que bombear más rápido, más fuerte, más veces a la semana.
0: Para hacer deporte estoy yo hoy. Hoy, mira, precisamente estoy yo hoy para hacer deporte. Creo que estoy lisiado.
5: Ay, si tú quieres yo te doy clase.
0: Venga, dame, que a ti la clase te chorrea. Este era Antonio, guarnicionero de la Macarena, en Sevilla, capital.
6: Buenos días, trastornado.
0: Hola.
6: Menos mal que no puedo hablar, macho. Vaya chapa que nos estás pegando la maestrada, viejo.
0: ¿Yo?
6: Menos mal tus huevos que no puedo hablar. Virgen Santa. Venga, cuídate y tócame lo que tú sabes.
0: Pero escúchame, José María de Armería, no quiere escuchar la voz de una persona humana, pues ponte Spotify que te den por culo, tío. Te pone Radio Le, coño. Hay que ver, tío, hay que ver. De verdad. Cualquier día voy a hacer programas sin hablar, me aburrís. Uka shaka. Tío, ya se me ha perdido la flecha del ratón. Joder, se me ha perdido. Ahora tengo que coger otro ratón.

0: Ahora me he cogido el otro lado sin querer, coño.
1: Buenos días, Tony. Buen jueves. Oye, ahí te va un chiste.
0: Venga.
1: Un tío que iba con una tarta, iba metiendo el dedo y chupándose el dedo. Y llega un amigo y dice, joder, qué tarta más guapa. Y dice, ¿te puedo meter el dedo? Y dice, vale. Y hace, ¡ay! Y dice el otro, que eso no es la tarta. Y dice, bueno, y tampoco es el dedo.
2: Joder.
0: Hostia, eso me recuerda a mí el chiste del cocodrilo, tío. ¿Queréis que cuente el chiste del cocodrilo? Ese sí me lo sé bien. Y ese bueno, pero bueno a rabiar, tío. Si queréis, cuento el chiste del cocodrilo. Si me lo pedí 5 personas, cuento el chiste del cocodrilo. Ese sí me lo sé bien. Y ese es muy bueno.
3: Ya estamos otra vez. Los cupones para hoy.

Mira, a ver, Raúl de Fuela ya está metiendo mal rollo, tío. No, no se lo pidáis, por Dios, o ya va tarde. Ya me la pedí Adrián de Carrizo, Maitecho, María José, Juan Yuti, Rubén. Venga, voy a contar el chiste del cocodrilo. Dice que un amigo ve a otro y lleva un cocodrilo y lleva como un palo en la mano. Le dice, hostia, tío, ¿eso qué es? Dice, ¿esto que me compré un cocodrilo amaestrado y hace lo que yo le pida? Dice, pero... Escucha, pero todo. Dice, todo. Dice, pero... ¿Guarrerías también? Dice, todo. Yo con este palo que me han dado, yo le doy la orden, le pego con el palo y obedece el cocodrilo. Dice, hostia, eso tengo yo que verlo. Dice, ¿tú quieres ver cómo me hace un Mami Blue? Dice, hostia, sí, sí. A ver, cocodrilo, hazme un Mami Blue. ¡Pum! Y le pega con el palo en la cabeza. Y va el cocodrilo. Y dice otro, ¡hostia! ¡Hostia! Y dice el amigo, ¿quieres probar tú? Y dice, vale, vale. Pero no me pegue muy fuerte con el palo. ¡Ja!

0: ¿La cogió o no? Que el amigo quería hacerlo del cocodrilo. Joder, tío, de esta gente no entiende los chistes, tío. Qué mala pipa tenéis.
1: Ven. Venga, anda, Tony, cuéntate el chiste de cocodrilo, anda. Cuéntatelo.
0: Cuéntatelo. A Rubén de Reynosa dice, te mando dibujos para que no lo... Ole, tío, que malo el del... Tío, el del cocodrilo es bueno.
2: No cuentes chistes, Tony, que te va a morir y encima eres un guarro, tío.
0: Juana dice... Hostia, decía antes el del catalán es bueno. Dice, sí señor, este es la bomba. Date un very way. Venga, salado, dame un very way.
3: Yes, very west fandango.
0: Es que es muy bueno el chiste del cocodrilo, tío. Ahora, si ustedes no tenéis gracia para entender los chistes, vuestro problema, no el mío. A ver, David de Torre la Verga.
4: Vamos a ver, trastornado.
0: ¿Qué pasa?
4: ¿Tú qué es? ¿Que no has aprendido nada de tu hermano a la hora de vender lotería? Toda esta gente que te está pidiendo, decimos, tú véndeselo.
0: No, hombre, no, no.
4: Y además
0: no.
4: A 30 euros. No. Bueno, que son no. 10 euros más por no. Gastos de gestión y demás. Luego ya, si no les llega, pues que se peleen con la empresa de mensajería.
0: Sí, eso sí es verdad.
4: Que es así de fácil. Ay, 37 años y lo que te queda por aprender, ¿eh?
0: Pues yo, tío, de verdad, yo no necesito eso. Esas son migajas para mí, tío. Yo vivo en la abundancia, ¿no? Como la ambulancia. Buenas tardes, Tony, ¿has visto la peli de la bola negra? Dice Juan Luis en Madrid. No la he visto, tío, no la he visto. Si la ve, cuéntame que quiere ir a verla Olga y miedito me está dando. Es que, ¿tú sabes qué pasa? No me atrae, tío. Fui a ver aquella otra de... No me acuerdo cómo se llamaba. Que también le dieron un bombo que no vea, tío, y me pareció un truño. Creo que era la del Cervantes, ¿no? Es que no me acuerdo cómo se llamaba. Y esta es que dura casi 3 horas. Tranquilo, cariño, que tú siempre tienes mala cara. A menudo tongazo el de hoy. Exijo que haga el prime ante notario, dice el Juanfran. Os voy a decir una cosa. Ahora que ya no hay vuelta atrás, os tengo que pedir perdón. Porque hoy, sin querer, ha habido...
5: Tongazo total.
0: Porque me estoy dando cuenta de que el Prime era a las 9 de la mañana y se lo ha llevado Luis Miguel de Torre desde la Alameda, que lo ha mandado a las 10 de la mañana. No sé quién se lo hubiera llevado ya porque habéis escribido de nuevo. Pero el Prime era a las 9 y se lo ha llevado Luis Miguel, que mandó el mensaje a las 10. Pero bueno, ya se lo vamos a dejar, hombre. No le vamos a quitar ya el Prime. Pero sí, lo siento, pero hoy sin querer sí que me podéis decir que ha habido...
5: Tongazo total.
0: Lo siento. Julito Ñecla, buenos días, trastornado. ¿Estás mejor de la espalda? Mira a ver si tengo el Prime. Si te hace falta, te mando la captura para que reclames al bar. Ahí va, un chiste. Me gustan las mujeres misteriosas. Dice, de esas impenetrables. Dice, no, de esas no. Este es bueno, tío. Buenos días, Tony. Me he vuelto a desvelar y te he echado otra foto a ver si esta te gusta más. El piña del caudete, tío. Ahora me pone... Joder. ¿Y usted se... ¿A qué hora me lo ha mandado? A las 5:30 de la mañana. Me ha puesto... rastas... como el One Man Lee ese y un porro en la mano, tío. Y de verdad, tío, yo agradezco que tú te despiertas a las 5:30 de la mañana y pienses en mí, pero yo qué sé, póntame la tele, coño. Venga, a ver, ¿sabes dónde compró el Capitán Garfio su Garfio? Dice, ¿dónde? Dice, en una tienda de segunda mano. Pues no lo pillo, tío. Mejor sigo durmiendo, ¿no? Sí, duerme. El programa graba porque no lee mi WhatsApp. ¿A que no sabe de qué murió el niño del Capitán Garfio? De una colleja. A ver... Joder, tío, de verdad, sacáis lo peor de mí. Ezequiel, la jineta, cuenta el chiste. Miguelí con Yecla, ve. Cuando mueras, tu esposa encontrará otro hombre. Él usará tu coche, vivirá en tu casa y dormirá en tu cama. Y le responde uno, a mí me pasó lo mismo, pero sin morirme. Joder. Hey, te mando uno y tú cuenta el tuyo. Un saludo, Jesús, desde Ip Ip Urda. El otoño es la estación más erótica, porque crece el nabo y se abre la castaña. Esto yo no lo entiendo, ¿eh? La gente del campo sí, lo mismo. Se está descojonando. Pero yo esto, por ejemplo, no lo entiendo, tío. Yo soy de ciudad. Esto yo no lo entiendo. ¿Por qué crece el nabo? ¿Y por qué se abre la castaña? Yo este, el humor rural no lo entiendo.

Susana, Tony, ¿qué es un Mami Blue? ¿Se puede alguien explicar suavemente? El Mami Blue. ¿Cómo? Dios, que me ayude, por favor. ¿Cómo explicar lo que es un Mami Blue? Oh, mami, mami blue. Que no sé. No sé cómo explicarlo.

0: Joder. El vaho de la jineta dice, no, no cuente más chistes, Sarasa.
1: Sarasa, tu puta madre.
0: A ver, toma, busque a qué hacer, sánalo, señor. Cosa más bonita me dice Liliana, ¿eh? Hago una paparreta. Cosa más bonita me dice.
2: Tony, tienes razón. Les daba a los niños vino con azúcar.
0: Sí.
2: Y también pan con aceite y azúcar. Y pan con mantequilla y chocolate y colacao.
0: Sí.
2: Y chorizo con mantequilla. Y mira, aquí estamos con 50 años y sin ningún achaque. Y los niños de ahora son celíacos y tienen todo tipo de
0: está en un avión.
2: De problemas. La canción de Fat Boy Slim era la banda sonora de un videojuego de pizza. Porque para que no me acuerdo si era del 95 o del 97.
0: Correcto, correcto, sí señor.
2: Tony, por el chiste del helicóptero te tenías que dar un koalita, tío.
0: No, no, porque es que lo he contado mal, tío. Lo he contado mal y luego ya lo he arreglado. Hostia, menos mal que ya te has metido en el retrete, coño. Estabas ahí y sonaba eso que parecía que estaba en un avión. Ah. A ver, Serafín del Bierzo, la Virgen de la Moreneta, y dice que es bueno el chiste. Fíjate bien lo que te voy a decir, casi prefiero que cantes. Pues tío, si canto, porque canto. Si cuento chiste, porque cuento chiste. Es que no hay manera de complaceros, joder. Ángel de Bioño. Tío, ¿Bioño dónde está? Ya te voy a mirar. Bioño. Joder, ahora tampoco escribe el teclado. Nube, tampoco escribe el teclado. Espérate, voy a mirar en el móvil a ver dónde está Bioño. Vamos a ver. Y es que yo soy inquieto cultural. Bioño. Bioño de Piélagos. Vale, esto está... Ah, coño, está cerca de mí. Hora y media en avión, coño. Está, Bioño está en Quito, coño. Entre Santander y Torre la Verga. Vale, vale. ¿Y es gentilicio? ¿Cuánto habitante tiene Bioño? 2077. Coño, qué poquito. Y tenemos el privilegio de que uno al menos nos escucha. Gentilicio Bioño. A ver cómo, cuál es el gentilicio de allí. Vamos a ver. Bioñés, bioñesa o bioñense. El gentilicio de la gente de Bioño. Vamos a ver, ¿qué más? Buenos días, taraos. Por fin puedo volver a escribir. Por cierto, cuando vayas a comprar tu décimo, compra los míos. Un saludo y gran trabajo. Hostias, después de ese chiste, creo que vuelvo a pedir el cambio. Dice Ángel, joder. Te has comido medio programa con el fruto chiste. Jesús Ergaditano decía, ahora sí. Venga, vamos a terminar bloque. Guau, qué guapo está este tema, tío. Yo pensaba que este era George Michael. Hoy era así un rollito, pero no, no. Es de Blau Monkeys. Los monos blancos. Joder, monos tenemos nosotros aquí. A ver si podemos dar las noticias en el siguiente bloque.

0: Esto es It Doesn't Have to Be This Way, The Blue Monkeys. Vamos, ya no. Joder, al final voy a casi. Al final voy a hacer programa entero, ¿eh? Al final voy a hacer programa entero. 3, 2, 1. ¡Ea! Ya estamos en la 1:30, nos vamos a por el último bloque. 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Uy, me ha patinado ahí, asociadas.
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0: 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También tenemos un grupo de WhatsApp, ¿eh? Hace tiempo que no entra nadie. Tenemos un grupo de WhatsApp. Si en tu vida hay mucha soledad y te aburre y quieres compañía, pues vente al grupo. Eso sí, si eres de esta gente que le molesta que la gente hable, pues no te venga al grupo. Veis que ahí están todo el día cascando. A ver, Javito de Palla dice, si Chiquito levantara la cabeza, se pegaría con la tapa, digo yo. Sergio, a ver, Sergio.
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0: A ver, chiste, dice Sergio. Era un catalán tan agarrado que le puse una mirilla a la puerta de la nevera para ver si se apagaba la... para ver si se apagaba la luz. Joder. Hostia, tío. Hostia, este es bueno, tío. Un catalán tan agarrado que le puso una mirilla a la nevera para ver si se apagaba la luz. Joder, tío, esto es de very well.
11: Yes, very well, Fandango.
0: Hostia, joder, tío, de verdad que no se molesten los catalanes, tío, que los andaluces también tenemos lo nuestro, ¿eh? Que a ustedes os llaman agarraos, a nosotros nos llaman vagos. Dice que un catalán le dice al niño, niño, llega a casa el vecino y pídele el martillo. Que tengo que hacer unas cosillas. Y va el niño que es el vecino y le dice, Jordi, dice mi papá que a ver si me voy a dejar un martillo. Y le dice el Jordi, mira, dile a tu papá que no le puedo dejar un martillo, porque de usarlo se gasta. El niño vuelve a casa y dice, papá, me ha dicho el Jordi que no me deja el martillo, que de usarlo se gasta. Y dice, hay que ver cómo es la gente, bueno, abre la caja de herramientas y trae el mío. Venga, ahora este que, ¿le voy a poner pega a este también? Y ahora es capaz de ponerle pega a este chiste. Vamos a ver, Jaime de Córdoba, Espiel. Tony, buenas, Tony, chiste. María, te hago un té. Sí, mi casa.
12: Joder.
0: Te hago un té. Y le estaba diciendo un ET. Tío, esto es muy malo, Jaime, tío. Ay, Jaime, si no sabe contar chistes, no los cuente, coño. Venga aquí a bajar el nivel, tío.
13: Cuando un tonto se agarra una reja, si no lo arranca, allí la deja.
0: Madre mía, tío. Evaristo, ¿sería ahí, dice, cuerpo escombro, flojo y asqueroso? No sé de quién habla. A ver, Mario, en Canarias.
14: Buenos días, Tony. Un abrazo enorme desde Gran Canaria.
0: Hola, señor.
14: Para todos tus radio oyentes y para ti y tu familia. Abrazo, a ver si nos vemos pronto.
0: Igualmente, señor.
15: Camarero, ¿es necesario que traiga el dedo metido en el plato cada vez que me lo trae? Dice, hombre, es que me lo he roto y me ha dicho el médico que lo metan caliente de vez en cuando. Coño, pues te lo podía meter en el culo. Dice, ¿qué te crees que hago entre plato y plato?
0: Tío, este no tiene gracia, David, tío. Este no es el nivel del programa. No, esto no, tío. Maitechu dice, tres koalas para ti. Venga, dale el chiste, pero cuéntalo bien a la primera. Tío, es que no perdonáis ni un fallillo, ¿eh? A ver, que no sea por eso, cuéntalo, nos sacrificaremos un poco más, decía María José. Sí, vamos, tú te tienes que sacrificar cosa mala, vamos. A ver, date un very way. Raúl de Fuenla.
16: Joder. Hasta más de los very way tienes, tongo. Madre mía, Tony. Es un puto koala.
0: Joder.
16: Koala para Tony. Vaya mierda de chiste, Tony, por Dios.
0: ¿Cuál? El del cocodrilo, más. Tú no entiendes de chiste, Checho.
16: Es increíble. Qué tongazo de la madre que me parió. Que le he mandado yo a las 9. En punto, y me haya quedado sin él. ¡Uy, uy, qué tongo!
0: Bueno, tío, se lo hemos dado a Luis Miguel de Torres la Alameda, coño.
17: ¿Quieres dejar de toser cuando cuentas un chiste?
0: ¿Cómo?
17: Oh, mami, blue.
0: Bueno, pues aquí alguien me está diciendo que es, que explique qué es un mami blue. A ver, sacamos lo peor de ti, pero te queremos meter lo mejor de nosotros, dice Juan Justin, todo loco. Joder, no sé cómo tomarme esto.
18: Tú pregúntale si recuerda aquellos chupachus que se llamaban collas. Pues eso, más o menos.
0: ¿A que no sabe cómo se llamaba la mujer del que inventó el caramelo con palo? Chus. Ve, tío, es que no lo pilláis, es que no estáis al nivel, no estáis al nivel. O sea, más mujer el que inventó la bola de caramelo le puse un palo. ¡Chus! Nada, tío, que no. Marco de Valencia de Don Juan dice que un Mami Blue es una felicitación. Julito dice, Mami Blue igual a que te cojan toda la y te la dan a dejarte. Más suave no los explica. Pues por ahí van los tiros. El Luis bien Yecla, Tony, el Mami Blue es como el chupito de la mami. Una mamada, creo que así se entiende. A ver, Liliana dice, Mami Blue igual mamá azul. Madre mía, qué calle te falta, Liliana. Qué calle te falta. A ver, Johnny, el compi Johnny, dice, una churrupa ella, que queda suave.
19: Pues tú, para explicarle que es un Mami Blue, presuntamente,
0: sí.
19: Se lo explicas, pero siempre presuntamente, porque luego, si miden mal las palabras, ya sabes,
0: claro,
19: lo que hay. Así es que tú siempre presuntamente.
0: Es que yo siempre he sido más de práctica que de teoría, Lola. Lola de Elche. Buenos días, trastornado, Mami Blue. Igual, provocación de placer en el sexo del hombre ejecutado con el sentido del gusto. ¡Hostia! Joder, Vicente de Cuenca. ¡Qué bien, tío! Este se ha cogido un diccionario y pasa. Olvídate el mundo de los chistes. Olvídate que eres más malo. Prefiero que cante, que ya tenemos los oídos adaptados. Ya está, ¿eh? Si canto, si cuento chiste, que chiste. Vamos a ver, Piñe. Cuando yo era monaguillo, el cura de la parroquia nos preparaba un vaso de vino y nos daba de merendar chorizo portuano. Ya, madre mía, qué detalle tenía el hombre. Ya, yo recuerdo los bocatas de chorizo revilla con mantequilla. Y si era la mantequilla, era la zas, esa del bote colorado con sal. Qué bueno estaba aquello. Hostia, recordámelo y mañana preguntamos cuál era tu bocadillo preferido de niño. A mí nunca me gustó el de mantequilla con azúcar, nunca me gustó, ¿eh? No recuerdo si lo llegué a probar, pero es que ni me atraía el de mantequilla con azúcar, no. Dice Javito, ¿cuál dice? Todos. Pues es que vaya por mí, tío.
12: A ver si te gusta más este chiste, Tony.
0: Venga.
12: Y a ver, señorita, dígame usted qué le pasa. Y pues mire usted, doctor, cada vez que me dicen un piropo me entran unas ganas irrefrenables de hacer el amor con esa persona y es que no lo puedo resistir. ¿Qué cree que tengo? Y dice, pues, unos ojos preciosos y una figura resplandeciente.
0: Madre mía, tío. Escúchame, Ángel, si este lo conté yo, Ángel, tío. No me robéis chiste. No me robéis chiste, joder. Fredo en Gijón, un catalán que va a comisaría a denunciar que le robaron en casa y violaron a toda la familia. Y le dice el policía, bueno, pongo aquí robo con violación masiva, le contesta el catalán. No, si me va a cobrar el IVA por camina más. Joder, tío. Hostia, también hay chistes de vascos. Dice, hostia, Pachi, no te imaginas lo que me pasó el otro día. Estaba en el gimnasio en las duchas, me agaché para jamonarme los pies y vino un señor y me enniñó por detrás. Dice, ¿tú qué hiciste? Dice, pues, ¿qué voy a hacer? Apreté el culo, lo llevo a comisaría. O tú verás como alguien le pone pega el chiste.

0: cierto, estaba dentro de la banda sonora de Romeo y Julieta, la de Leonardo DiCaprio y Claire Danes. Ahora enseguida voy a ver si soy capaz de darte las noticias. Es que no valemos ni para dar la noticia, de verdad, ¿eh? A ver, mira, Roberto Zamorano, el amigo indignado. Por cierto, hoy en nuestro chico de portada, en las redes sociales, era él, el amigo indignado, Roberto el Zamorano. Por si le queréis poner cara a nuestra distinguida clientela, pues cada día, en el cartel que ponemos en las redes sociales, cada día el protagonista es un oyente, un oyente, un oyento.
1: Mujer. Hola, buenas. Mira, oye, soy Enrique de Linares. Quería dedicarle una canción a mi amigo RZ, el amigo indignado. Quería dedicarle la del tractor amarillo.
0: De verdad, tío, pero esta
1: venga,
0: gente...
1: Venga, Guillo, vamos, dedícadela, mi arma. Adiós, soy Enrique de Linares. Otra vez, te lo digo. Ay.
0: ¿Pero de dónde salen estos gilipollas, tío? Tú dices, venga, la llamas gilipollas. Aquí no insultamos a nadie, en todo caso calificamos de vez en cuando, pero siempre con respeto y educación. So asqueroso, no te metas con mi Maitechu, so flojo. Escúchame, Barito, tú es que no sabes aguantar. Maitechu tiene tela, ¿eh? El otro día me llevé una decepción con ella. No te puedo ni imaginar bien. A ver, Juana de Yecla, Mami Blue y Wala. Pamela Chu. Joder, soy uno depravaos. Venga, Artiti en Madrid, buenas tardes. Tony, ahí va mi chiste. Dos amigos hablando, me acabo de divorciar y creo que el abogado de mi es mujer valenciano. Y dice el amigo, ¿por qué? Dice, porque los niños para ella, la casa para ella, el sueldo para ella, y a mí me ha tocado el coche y falla. Tío, este chiste está muy rebuscado, tío. Esto está muy rebuscado. Dice, hostia, me he divorciado de mi mujer, hemos repartido todo. Hemos repartido la casa. Mitad y mitad, dice. Y a ella le ha tocado la parte de dentro y a mí la de fuera. Venga, a ver, este de José Gaditano. Este, tío, este de Cádiz, este tiene que tener gracia. Y ya me sale un grano en el culo. Si quieres, te lo reviento. Dice, vale, pero ten cuidado con el grano. Pero, tío, los de Cádiz no fallan, coño. Esto tienen gracia. Mira, Raquel. Fíjate, un chiste de pimiento asado, tío. ¿Cuándo has visto a alguien un chiste de pimiento asado? Bueno, pues Raquel de Alcobendas nos lo va a contar. Paco, ¿te gustan los pimientos asados? Dice, sí, me encanta. Dice, pues te va harta porque se te está quemando el huerto. Madre que me parió, tío.
2: Cuando un tonto se agarra una reja y no lo arranca, allí la deja.
0: Pero ya, es que el chiste, hablando de pimientos, ya no iba bien.
3: No hay nada mejor que un poco de... para merendar chorizo portuano y zumo de mi palo. Es lo mejor que te puede pasar.
0: Hostia, antes salí, me he echado un vasito de horchata de trufa. Tío, pero yo pensaba... No, de chufa. Horchata de chufa. Pero digo, hostia, si hay horchata de chufa... ¿Hay horchata de churra? Mami Blue no era un chicle, dice Mari Carmen del Palao. Otra. No te falta calla a ti, Mari Carmen. Ay, madre mía, Mari Carmen, no te falta calla a ti también.
4: Eres malo cantando y contando chistes. No hay más remedio.
0: Venga, y tú eres una maravillosa persona. Hostia, Vicente de Cuenca me manda un chiste que es muy bueno, pero que no sabe ni contarlo el tío, que es un inútil.

0: El río que se ha llevado tu coche. Y dice, ¿cómo se va a llevar el coche y la llave la llevo yo? A ver, Serafín del Bierzo. Joder, 49, tío. No vamos a dar ni las noticias. Ya que está en faena, explica también lo del Gatorade. Papá, que es una falacia. Dice, es lo que me hace tu madre el día de mi cumpleaños. Dice, pero no es una mentira. Es verdad, hijo. Ya ni siquiera por el cumpleaños. Joder. Mañana cuento yo dónde está el Gatorade. Sí, mañana cuento yo la de. Recordádmelo y mañana explico la diferencia donde está el timbre y el Gatorade.
1: Tony, Mami Blue no era el moco verde ese que venía en un bote, qué asco, porque chupáis esto, qué roto.
0: Vaya, señor Riqueto, ese era Blandy Blue, tío. Blandy Blue.
2: Y ese es Enrique de Linares.
0: Sí.
2: ¿Ha quedado claro?
0: Sí, ¿qué pasa? No...
2: Oh, Dios, es que estamos todo el día haciendo el tonto, pero por tu puta culpa.
0: Yo, pero si hay que tener los dos la misma cara, Julay, tío.
2: ¿Ella? Yo soy ese. Ese soy yo. Ese. No el que has puesto hoy.
0: Eso es una canción de Rafael. Pero era yo soy aquel, no ese, coño. Ese es que es muy inculta la gente. A ver, gracias por llamar 911. ¿Cuál es su emergencia? Me acaban de apuñalar. Lo siento, señor, le escucho medio cortado. Joder. A ver, el piñe que ha tenido un poquillo de gracia por una vez en su vida. A ver, Julito, ojo que este es para inteligentes. Mira, este está avisando, ¿eh? A ver, ¿qué tal con el logopeda? Dice, mal. Dice, no me jodas. Dice, no me jodo.
3: Hombre, ¿cómo no sabes que soy una maravillosa persona?
0: Sí, sí, sí.
3: A ver, claro que puede haber horchata de churra.
0: ¿Lo ha probado? A ver, suena el telefonillo. Jairo del Bierzo. ¿Quién es? Traigo un envío para el señor Paco. Espera un momento. ¡Paco, paquete! ¿Y tú, Manolo, Manolete? ¿Qué dice? No sé, ha empezado tú. Ese es bueno, tío. Venga, un momentillo, déjame que voy a dar las noticias. Por lo menos dos o tres. Ya da dos o tres, de verdad, os lo juro, dos o tres nada más. Déjame dar las noticias, por favor. Los Reyes visitarán Ceuta y Melilla los días 13 y 14 de octubre. Será la primera visita en 19 años de un monarca a esa ciudad autónoma. Moncloa difunde un registro de 9 llamadas para intentar contrarrestar a Vivas. Todas fueron diligentemente atendidas. Es que el otro ha dicho que llamaba, pero que no le cogían. Podemos votar sí a los decretos de vivienda como pide el sindicato de inquilinas, pero denuncia una trampa del PSOE al trocear el texto. Ayuso cumple su ultimátum y recurre a la justicia contra la inactividad del delegado a desalojar la acampada. Las familias sin ahorros. Joder, cada vez que doy la noticia me da el hipo. Yo de verdad, es que no pasa nada normal en este programa. Las familias sin ahorros podrán financiar al 100% la compra de una vivienda de hasta 250.000 euros. Suspendido en Barcelona el primer desahucio en aplicación del decreto Mari Carmen. Alerta roja en Castellón, Valencia y Tarragona ante el peligro extraordinario por lluvias torrenciales en las próximas horas. ¡Ojito, eh! ¡Ojito! Una mujer condenada a muerte en Estados Unidos sobrevive a la ejecución tras recibir 2 inyecciones letales. No una, 2. A ver, el gobierno obligará a más de 3 millones de hogares con tarifa dura a devolver la ayuda al gas. A ver, muere por atragantamiento un bebé en Jaén tras llevarse a la boca un puñado de legumbres secas. Digi y Movistar sufren problemas de cobertura en España. Una caída de la red provoca miles de incidencias. Fíjate que voy a ir preparando ya. Tijeretazo de Francia para cuadrar cuenta. Congelará el sueldo de funcionarios de las pensiones más altas y subirá los impuestos. ¿Y qué más? A ver, ¿qué más? Carlos Alcántara.

0: Cara debuta con victoria en Tokio tras imponerse a Michael Sem en un sufrido partido. Jim Carrey se casa en secreto a los 64 años con su novia Mina, 7 meses después de hacer oficial su relación. Hostia, menos mal que no es japonesa, si no se llamaría Minga. Se llama Mina. Bueno, pues vamos yéndonos, ¿no? Vea, leo los últimos WhatsApp y me voy. Ya ve quién se lleva el Pop Prime. Hostia, pues mira, me he conseguido que se me olvide un poquito el dolor del lomo. Buenas tardes, Tony, que casi no llego. Cuídate que la edad no perdona. Benito Hernani.
1: Buenas tardes. Joder, que no he podido escuchar el chiste del Vasco. Seguro que era para mí.
0: Bueno, vale, los podcast, tío, los podcast. 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
0: Ole, a las 4, Forever Young, a las 3, Forever, tío, de verdad, no se me queda. A las 3, Forever Young, a las 5, F-Maniático.
3: Mamá, ¿por qué papá mató al pregonero?
0: Joder.
3: Ay, hijo mío, igual que tu abuelo mató al negro.
0: Madre mía.
4: ¿Hay aquí los bomberos? Sí, dígame. Que se me está prendiendo fuego la casa. ¿Voy para allá o vienen ustedes? ¿Cómo vamos ahí? Dice, claro, es que vivo en una autocaravana.
0: Joder. Hostia, ese es bueno, David. Ese es bueno.
5: Qué bueno, hostia puta. Ese de Paco Paquete. Me parto los jetes.
0: Hostia, la Vanessa se parte los jetes.
6: Pa' mí, trastornado.
0: Venga, ya estamos en post-prime, Benito.
7: ¿Me llevo el prime o no me llevo el prime?
0: El post, sería el post, tío.
8: ¿Qué precio puede tener un post-prime fresco de hoy?
5: Venga, hasta mañana, treintañero, cuídate esa espaldita, adiós, sí. Ponte calorcito.
0: Esa era Noelia en Pucela y este es Juan en Yecla.
9: Venga, soy post-prime.
0: Soy post-prime. ¡Uy! ¡Hostia! Pues
10: este es... ¿Por qué me miras con esa cara tan larga? ¡Me cago en tu puta madre!
0: ¡Habla!
10: Epi, ¡me cago en tu puta madre!
0: Y habla bien, asquerosos. El desgraciado te se ha llevado el post-prime. El Roberto, el amigo indignado, se ha llevado el prime, tío. Habla bien, asqueroso, que no cuesta nada.
11: Tony, una pregunta para que le quede claro al pequeño Cuscús que me preguntaba ayer. ¡Ah! ¿Para qué sirve el Prime y para qué sirve el Post Prime? Que si tiene premio o no, de verdad, porque dice que no lo entiende.
0: A ver, el Prime sí tiene premio. Quien más Prime acumule durante la temporada, a final de temporada, tiene un striptease online de regalo. El post-prime es simplemente para tener entretenido a los tontos.
11: Y luego, ¿qué pasa cuando das el koala? Si das el koala o no das el koala, ¿qué pasa? Que si también tiene premio. Es que acláraselo, ya el fin de semana te escucharemos en diferido mientras hacemos compras.
0: Igualmente, como esto, como la enciclopedia, cada koala es una parte del koala. Entonces, cuando tengas 200, ya te mandamos el muñequito entero.
11: Que hay que amueblar en la nueva casa. Ah, vale, muchas gracias, Tony. Entonces no has dejado claro. El
0: Street
11: Online ya le tuve y me has llamado tonta a la cara. Muchas gracias.
0: También
12: te quiero. ¿Yo? Hoy sí que me lo llevo yo, el Pop Prime.
0: Bueno, que se ha llamado el amigo indignado.
13: Buenos días, Tony Sonaetes. Vamos que es tarde. Vamos a por el Pop Prime.
0: Sedu de Burgos, David en Torre la Verga.
14: Menos mal que esto se acaba ya. El tío este pidiendo clemencia al iniciar el programa para que no le demos caña. Y mira la mierda de programa que ha hecho gracias a los chistes. Es que te lo buscas tú solo, ¿eh?
0: Sí.
15: El post para mí, chorao.
0: Chorao. No te digo yo, el post prime es pues para lo que es.
5: El postre para mí.
0: Bien, Raquel, bien. El postre para mí, dice.
5: Post para mí.
0: Hostia, no habéis pillado. Nadie ha pillado el chiste de cómo se llamaba la mujer del inventor de la bola de caramelo con palo. Chus. Nadie ha pillado ese chiste, por lo que veo.
5: ¿A cómo tienes tu lomo adobado?
0: Joder. Aquí lo tengo colgado, Vane.
10: Soy el hombre de portada y me llevo el prime.
0: No, el post-prime.
10: Me alegro, y encima con un chiste repe.
0: Sí, sí.
10: A ver, Suiza, no mandes mensajes el fin de semana, que no te va a contestar. Ten cuidado, cago en 10.
0: Me quiero ir.
12: Soy Prime.
0: Julito dice, pues con los koalas yo andaré ya cerca de los 200, a ver si me va a tener que mandar dos muñecos. El marido de Chus lo que quería era un Mami Blue. Se llamaba Chupa Chus.
16: Tony, soy Pop Prime. Madre mía, Tony, al final nunca me das nada.
0: Te da un pollazo cuando te vea, tío.
17: Lo que tenéis.
11: No es por nada. Pero aquí el Mateo dijo que le diéramos por saco con los chistes y el que nos ha dado por saco ha sido el Tony con los chistes.
0: ¡Hombre!
11: Ha salido la jugada mal, ¿eh?
0: Pachulo,
11: hay que darle una vuelta.
0: ¡Pachulo, mi pirulo!
11: Intento evitarlos, pero no puedo. Tengo que contestar. Cuando no puedo contestar en directo, tengo que contestar en diferido. Así él se acuerda de mí.
0: ¡Ay!
11: Le da morcillas porque a veces le mando los audios muy tarde.
0: A ver, Marcos, en Valencia, don Juan. Joder, un segundo nada más. ¿Qué hace? Él le decía Chupa Chus. Y así le puso el nombre. Ahí, ahí, Maitechu. Esta sí que sabe de la vida.
10: Has dicho pollazo. Y luego me dices a mí que hables bien. Has dicho, te voy a dar un pollazo cuando te vea. ¿Pero qué le va a tirar con un pollo del Carrefour?
0: ¿Un pollo grande,
10: del,
0: gordo?
10: Del Simago.
0: No, un pollo a la carpeta grande, grande. Bueno, pues aquí lo tenemos que dejar. Si te gustó, me alegro. Y si no, pues nada, que te den. 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Y si no, pues ya sabes que en los podcasts, en iVoox y en sonaosfm.com, en un ratito estará el programa ya también colgado. ¡Hala! Que lo pasen bien. Mañana viernes. Por fin mañana se acaba esta semana. ¡Hala, adiós! ¡Nos den por culo!
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0: Saludito a mi hermano, coño, y me está escuchando. Hermano, que os volvé. Esto yo no soporto esto más. Hermano, que os

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6: Muy buenos días, ¿cómo estamos? Ay, vamos a hacer un poquito de gárgara. Vamos, señores, que ya estamos a día 1 de octubre. Madre mía, 1 de octubre, noviembre, diciembre, Papá Noel, Reyes Magos. Madre mía. Qué rápido pasa el tiempo. Bueno, que ya estamos a juernes, ya estamos a juernes. Qué rapidito ha pasado la semana, ¿verdad? Bueno, lo primero de todo, como no puede faltar ese saludito de quien va a estar contigo hasta las 12 de la mañana. Soy Mateo Aguiló. Y este es el único programita que es capaz de levantar la acampada de la Plaza del Sol. Señoras y señores, sonaos y sonaicas, siuresanos y siuresanas. Esto es Sirius. Temitas importantes del día. Número de teléfono 620-35-70-75. Venga, os lo repito, 620-35-70-75. Esos WhatsApps, esos Bizums, y hoy sí os voy a pedir esos audios. Pero quiero audios con chistes. Hoy estamos a jueves, hoy toca día de chistacos. Hoy toca día de pasarlo bien. Hoy toca día de que nos olvidemos de la Mari Carmen de una puñetera vez. Coño, que está saliendo ya, está en el papel de puma. Y en el de váter también, que ya tengan ganas de limpiarse el culo con eso. Tanta Mari Carmen, tanta Mari Carmen, tanta Mari Carmen. Bueno, pues quiero que me mandéis audios con chistes cortitos. No me mandéis chistes de un minuto, coño. Estos que sean rapiditos. Y si puede ser que sean de estos malos. Yo quiero chistes malos. De estos que digas, ¿pero en serio de verdad esto es un chiste? Anda, que como el que nos contaba ayer el Solí, ¿eh? ¡Mamá, mamá, que el pulpo está hablando! ¿Y qué dice, qué dice? Hay cosa más mala. Luego dice, ¡hostia, me he inventado un chiste, me he inventado un chiste! Joder con el chiste, los cojones. Y el pulpo también. Tela marinero nuestro Solís, el chiste que nos hizo comernos ayer. Es que prefiero el de la masa, ¿eh? Prefiero el de la masa. A ver todo lo que tenemos por aquí, mira, va. Yo voy a empezar a leer a partir de ahora los WhatsApps a partir de 55 más o menos, ¿vale? Así que venga, vamos a leer primero, que es el de mi José el Chispas, que seguro que dirá, ¡ay, está cachupachumba, está cachupachumba! A ver qué dice, ve.
7: Vamos, Mateo, calienta que sale ya. Venga, ya. Venga, vamos, ¿y? Vamos. ¿Y? Puchi, puchi desde primera hora. Vamos, es jueves ya.
6: ¿Has visto? Si es que ya lo conozco. Miguel de Burgos dice, buenos días, señoresano, vamos a por el juernes. A ver la Cristinita, hoy la Cristinita tiene una guerra. La Cristinita un día de estos sale en el periódico. Yo lo digo yo, que un día de estos sale en el periódico. A ver qué dice la Cristinita, va.
8: Buen día.
6: Buen día. ¿Qué pasa?
3: ¡Buenos días, Mateo!
6: ¡Hostia! ¡El otro está vivo!
3: ¡Por la patria!
4: Ahora, a ver si hoy no nos pegan con la muleta y estamos.
3: Hoy no nos quieren torear.
4: A ver si no nos torean. Me cago en la puta lo que hay que aguantar.
6: Ya os digo yo, que un día de estos sale la Cristinita en el periódico. La nuera y la suegra se entortan en una pelea a muletazos. Y la nuera se ha cargado a la suegra. Madre mía, pobrecita mía, peor está ella. Mi Noelia que dice, buenos días, Mateito. Hombre, mira, la niña de las obras. Y mi vampira. Mi Antonio de la Rota, hola, buenos días, Mateo Loco. Ya está el viernes ahí enfrente. Ya está llegando el viernes, vamos. Lo tenemos aquí delante. A ver, otra de la Cris.
4: ¿La canción que has puesto hoy, Mateo, te la hizo Pepillo?
6: Sí, no, pues no lo sé. Pues no lo sé, la verdad, luego lo miro. Luego miro la carpeta de Pepillo a ver si es suya. Pues no lo sé, creo que sí, ¿eh? No estoy seguro. Mi Maite que tiene buenos días, Mateo Siurezano. ¡Vamos, vamos! Hombre, Juanfran, llegas un minuto tarde, ¿eh? Dice, buenos días, Siurezano, a las 10 y un minuto. Tarde, flojo, que era un flojo. El comandante Casimiro dice, hola, buenos días, Mateo. Venga por el jueves. Ya estoy aquí. Abrazos, besos, happy. A ver la Cristina otra vez, mira, sí, la hizo él.
4: Mateo Gárgara.
6: Sí, te jodió.
4: Pero Gárgara del Toto de la Antonia.
6: Sí. Amarte, llevo dos días con la garganta un poco rara. Mi Julián, que dice, buenos días, Siurezano. A Julián ya lo nombran por todas las emisoras que hay en el mundo, ¿eh? Sí, os lo he escuchado por una emisora rara y también lo han nombrado. Mira la primera dama de Sonado FM, buenos días a todos. Mateo, ponme algo que me anime, que... ¿Para qué? Para mí hoy es lunes. Bueno, vamos a intentar animar el jueves, vamos a intentar animarlo. Mi María José que dice buenos días, Siurezano y Siurezanas. El guapo de Yecla, este es el tío más guapo que hay en Yecla, ¿eh? Ya os lo digo yo, ¿eh? No lo he visto, pero sé que es el tío más guapo que hay en Yecla. Dice buenos días, Mateo Siurezano, vamos a por el jueves. Vosotros ir preparando los vasitos de tubo, ir preparando los hielos, ir preparando lo que queráis. Por si un caso cae algo, ¿eh? Yo no digo que vaya a caer nada, pero por si un caso. Mi Miguelito desde Yecla dice, buenos días, aquí es la hora del almuerzo para desearos un buen día. Hoy toca ser torero descargando camiones, ¡hostia! Y os voy a escuchar, portaros bien, vale. Es que como veo un poco raro. Oye, a mí me gusta esto de llevar el toro, ¿eh? A mí me encanta lo de llevar el torito. Bueno, lo he hecho mucho tiempo. Lo de llevar el torito. A mí me hace gracia porque ahora... No, tienes que sacarte un carné para llevar un torito. He llevado torito toda mi vida y no he necesitado carné, vamos. Que ahora para todo te piden un papel, para todo. Vas a cagar, papel. Vas a pagar, papel. Vas a no sé qué, papel. Para todo quieren papeles, coño. Mira, ya me decía el Jumi ahí 56. Oye, calienta que sales, ¿eh? Dice, y hablando de calentar, ¿qué pasa con los juicios de la familia y amigos de Perro Sánchez? Ya no se habla de eso, hombre, claro que no. Y las joyas de Zapatero, y el juicio del hermano y la doña, y el poner en libertad al terrorista más sanguinario de todos los tiempos, Eric Poirot. Vamos a ver, señor Jumi. ¿Tú para qué te crees que estaba la Mari Carmen? ¿Pero tú te piensas que la Mari Carmen no está ahí para algo? Coño, la Mari Carmen es esa cortina de humo para que todos estamos pendientes de lo que pasa en la Puerta del Sol de Madrid. ¿Tú has vuelto a escuchar que alguien hable de Ceuta? ¿No, verdad? Ay, de verdad, que parece mentira que todavía no veamos por dónde van los percales. El primo de Sumosol, que dice buenos días a todos. Mi Robertito el Zamorano, venga.
8: ¡Madre mía! ¡Buenos días!
6: ¿Qué pasa?
8: Pero todavía está esa criatura en casa. Pero no lo echas, Cristina. Venga, buen Dios, como eche raíces. ¡Ay, como eche raíces!
6: Ya, eso digo
8: no
6: yo.
8: No quería trabajar nunca más.
6: No.
8: Echar a tomar por culo que marcha a trabajar, hombre. Que sea un hombre.
6: Un hombre, dice. Yo ya lo hubiera hecho hace tiempo, ¿eh? A ver, mi Checho Reynosa, ¿qué dice?
9: Buenos días, Mateo. Esto es uno que va a la farmacia y dice... Ponme dos cajas de condones. Dice, ¿quiere bolsa? Dice, no, que esta no está fea.
6: Está bueno. Si te quiere bolsa, dice no, que esta no es tan fea. Que este es bueno. Vamos, pues venga, vamos con los chistacos por ahí. Venga, va. Y Fernández Valdemoro dice: buenos días, Mateo, vamos a por los chistes malos, que serán hasta graciosos. Coño, este de la bolsa es gracioso. Hostia, este es largo, ¿eh? ¿Este quién es? Eva García Soriano, hostia. A ver, dice: buenos días, Mateo, soy Eva de Yecla. Onda, es la primera vez que te escribo, pero lo tenía que hacer. Por favor, mándale alguna vitamina, fuerza, María José de Yecla. Vuestra María José, porque entre el llanto del bebé Kenny, deja dormir en el trabajo, que está descargado. A ver, aquí me aclare esto. Y a María José Yecla, a mi hijo de vuestra María José, porque entre el llanto del bebé que ni le deja dormir el trabajo y que está desganada, jajajaja, ponedle algo que se suba, jajaja. Y otra cosa os digo, por Dios, no les mandéis fotos tomando cerveza, porque no va a ser consciente de lo que haga, jajajaja. Ja, ja, ja. Y el chiste, ¿qué le dice una impresora a otra? ¿Esa hoja es tuya o es impresión mía? Este es muy malo, ¿eh? Dice, esa impresora es... Oye, muy malo, ¿eh? ¿Qué le dice una impresora a otra? Dice, ¿esa hoja es tuya o es impresión mía? Este sigue malo. A ver, ¿pero qué le pasa? ¿Qué le pasa a mi María José? A ver, ¿que no duerme por el bebé? Oy, de verdad. Ve mi Robertito el Zamorano, venga.
8: Este lo han contado ayer, pero me ha hecho mucha gracia.
6: A ver.
8: ¿Dónde vas con esa cara tan larga? ¡Me cago en tu puta madre, Epi! ¡Me cago en tu puta madre!
6: Este es muy bueno, este me ha gustado. Este sí que me ha gustado. Dice por aquí, me dice la Eva, ¡que no duerme! Coño, ¿pero por qué no duerme? A ver, ¡por Dios! A ver, ¿que no duerme? ¿Por el niño? ¿Porque llora mucho? ¡Hacerle algo! Coño, que venga aquí, yo le hago lo que quiera, ¿eh? Coño, que me diga lo que le gusta al niño y le grabamos una sesión ahí para que el niño se duerma o algo. A ver, la Cristinita, ¿qué cuenta? A ver, ¿será chiste?
10: Déjate de vasitos de tubo y vamos a...
6: ¿A qué?
11: ¡Vamos con la muleta!
10: No, de la muleta no. Vamos a coger castañuelas y los...
6: Sí,
10: y los vestidos de flamenca, sí, ¿o claro.
6: ¿Qué? No. Va a ser que no. Dice mi Israel Lepuela, buenos días, Mateo, hoy es el día del flamenquito. Pero, ¿por qué manía con el flamenquito? Hostia, qué vistas más bonitas, Blanca, qué vistas más bonitas. A ver, que yo tengo una cosita por ahí. Espera, que ¿no sabéis quién me ha escrito hoy a las 7 de la mañana? A ver, espera, aquí está. Mirad quién me ha escrito hoy a las 7 de la mañana. Escuchate, mi niño.
12: Buenos días, Mateo. Soy el pequeño Cuscús. Mateo, ¿a qué no sabes que empieza este día por 1000 años? ¡Empieza el colegio! Y no va a ser fácil porque yo hablo español. No. Voy a tener que aprender francés. Y para que se quejen de que tienen asignaturas malas, aparte del francés, yo tengo que estudiar alemán.
6: ¡Ole!
12: Y así que el que diga que sus asignaturas sean difíciles, a ver, que se metan conmigo.
6: ¡Eso,
12: ¿eh?
6: Eso!
12: ¡Besitos!
6: ¡Y conmigo!
12: ¡Y pasar buen día!
6: ¡Que se meta alguien contigo, Cuscú! ¡Que se meta alguien contigo! ¡Que verás tú rápido que voy yo para allá! Ahora, os voy a decir una cosa. Yo no he visto nunca un niño... No he visto, creo, nunca un niño tan contento por ir al colegio, ¿eh? ¡Qué feliz que estaba él esta mañana! ¡Que me voy al cole! ¡Que no sé qué! Estaba contento, ¿eh? A ver, por aquí, venga, Blanquita. ¡Joder, la vista, hija mía! ¡Wow, lo que voy a tardar yo en ir para allá! ¡Madre mía, lo que voy a tardar yo en visitar a Blanca! ¡Ya veréis qué rápido me voy para allá! A ver qué dice Blanca, a ver qué dice.
13: Pepillo ha cogido el gustillo de estar en casa y que la cuide la Cris. No es tonto ni nada.
6: ¡Hombre, claro!
13: Dicho, cuanto más
6: no
13: enfermo me haga, más mimitos y más cuidados me da,
6: bueno,
13: la Cris.
6: Bueno.
13: No me va a dar mimitos.
6: Bueno,
13: no es
6: bueno.
13: Tonto aquí el Pepillo ni nada.
6: Bueno, eso de que le da mimitos, yo quisiera yo verlo, ¿eh? A ver qué dice el guapo de Yecla, a ver qué dice.
7: Venga, chiste, Mateo.
6: Venga.
7: Abuelo, ¿qué estás leyendo? Un libro de historia. Eso no es un libro de historia, abuelo, es un libro de pornografía. Dice, bueno, para mí ya es historia.
6: Ese
14: hola,
6: bueno.
14: Buenos días. Yo
6: ¿otro?
14: Soy Morito Juan. Y estoy en casa mucho tiempo. Porque Pedro Sánchez me da paga, Zamorano. Tú trabajas para que a Pepillo den paga. Yo, Pepillo Mohamed. Pepillo Mohamed. ¡Asalamu alaikum, hermanos! paguita Pedro Sánchez, hombre bueno.
6: La madre que lo parió, lo que hay que aguantar, ¿eh? Mira, mi niño la dice, buenos días, siempre sano. A ver, mi Raúl después, la venga, va, Raúl.
11: La nueva canción del Perro Sánchez. Mari Carmen. Mari Carmen. Tápanos los trapos sucios. Mari Carmen. Mari Carmen. Tápanos los trapos sucios.
6: Va, por ahí, por ahí. Luisito.
15: ¡Hombre! ¡Vamos, Mateo!
6: ¿Qué?
15: Mira, estos van dos tomates por la carretera. Bueno, se escucha que viene un choc. Y dice el otro, ¿qué choc? ¿Qué? Que les había pillado un coche. Es antiguo, pero es muy bueno.
6: ¡Blanquita!
16: Pero, Mateo, no estaba contento por ir al cole. Estaba contento por deshacerse de su madre.
6: Bueno, yo también lo haría.
16: No tiene que aguantar a su madre las 24 horas.
6: Es que si lo piensas...
16: Es que han sido 4 meses muy largos, intensos de aguantar.
6: ¡Joder! ¿Te aguanté yo en la boda? ¿Me bastó?
17: Doctor, doctor, ¿qué padezco? Padece usted un osito.
6: Oye, va a ser verdad eso de que cortitos y malos, va a ser eso verdad, ¿eh? Madre mía, lo que estamos. A mí me ha gustado el de la bolsa, ese de la bolsa me ha gustado. ¿Eh? Le pongo bolsa y digo, no, que este no es tan fea. Ese me ha gustado, ese es verdad que me ha gustado. Oye, escúchame, Blanca, yo te voy a decir una cosa. Yo te aguanto el fin de semana ahí en la boda de Reme y ya me bastó, ¿eh? Y ya me bastó. Imagínate el pobre niño que lleva 4 meses aguantándote. Es que... De verdad, pobrecillo, ¿eh? De qué forma de castigar al niño que tienes, hija mía. Eugones, Mateo, Siurezana, Siurezana, vamos a por el juernes a ver esa bocinilla. Dice, ¿y me puedes poner la última del barrio? ¿De qué barrio? ¿De mi barrio o de tu barrio? Venga, va a poner un poquito de música, venga, va. Un poquito, nada, un poquito de música. Y luego ya vemos qué hacemos.

0: ¡Ay, qué bonito, ¿no? A ver, Blanquita, ¿qué dice?
1: Solo bien que yo te trate con cariño, que no te di guerra, que no te puse de verdad. Y encima te puse en el mejor sitio para que pudierais dormir.
0: Sí, sí, sí. No, no, a ver, vistas teníamos, ¿eh?
1: Entre el tránsito de todos.
0: A ver, vistas teníamos, ¿eh? A ver, comandante, ¿qué dice?
2: Esto era una familia y un niño en la playa y había un hombre de color. Y salta el hijo al padre. Papá, papá, ¿eso qué es lo que tiene el hombre ahí? Dice, eso, hijo, es el palo de la sombrilla. Y salta la madre. Dice, y con el palo de la sombrilla hoy no vamos a dar cremita.
0: ¿Cómo, cómo? ¿Y con el palo de la sombrilla hoy nos vamos a dar cremita? Ay, un poquito guarrete este, ¿eh? A ver, este señor, ¿quién es? Luis de Rentería, a ver qué dice.
3: Opa, Mateo y Siurezanos.
0: ¿Qué pasa?
3: Ahí va chiste, venga, va.
0: Va.
3: ¿Cuál es el secreto de la felicidad en la vida?
0: ¡No casarse!
3: No contarle nada a nadie. Ay, ¿así te va mejor? No, pero nadie lo sabe.
0: ¡No casarse, no casarse! ¡Hostia, cómo me escucha la mujer! ¡Madre mía! Sí, sí, sí. La felicidad, ¿cuál es la felicidad de la vida? No decir si quiero. A ver, este que dice, a ver, ¿esto será para mí o será para el programa? A ver.
4: Mateito, si lo que quieres es que nos cortemos la pena, porque ya estamos a final de semana y aún no ha llegado el viernes, lo estás consiguiendo. ¿De dónde cojones ha sacado esta música? Esto ya no lo ponen ni en los hoteles para los guiris. La madre que te parió, Mateo, que no tiene culpa la Joana. La madre que te parió. Mateo, dimisión.
0: ¡Hostia, cheque! A ver, mi tomatico dice, hola, Mateo Siurezano, vamos a por el jueves con la gría. Allá va un chiste, la mujer le dice a su vecina, ¡ay, María, me han quitado la rosilla del niño! Y la vecina le dice, lo que te han quitado es la tutela, ¡la tutela, la tutela! Este chiste es muy viejo, tomatico. Dice, es para listo, jaja, ahí. Ay, que no hay koala, pues ala. ¿Cómo que no hay koala? Mira, mira, espera. Vamos a hacer esto, mira, mira. Este, ala, para ti.
5: ¡Mis puñeteros oídos!
0: ¡Toma! Ah, lo voy a intentar, claro que sí, claro que sí. Luisito, no te preocupes, lo voy a intentar. Bueno, como a mi compi Juan Antonio le ha gustado tanto, tanto, tanto la primera canción del día, vamos con la segunda. Mira, escucha.

0: Maker.
1: A ver qué le pasa a este, a ver, a ver.
2: Tú sigue jugando con la muerte que al final te va a llegar. Sigue. Sigue por ahí que vas bien, Mateito. Ya verás. ¿Tú no ibas a animar el jueves?
1: Espera.
2: Estamos a jueves, el viernes está la vuelta a la esquina. Venga, ojo con el musicón. Te mato. Así, literalmente, con todas las letras y en mayúsculas.
1: ¡Tía!
2: El día 13 va a empezar quien yo te diga.
1: ¡No! Tomaquico, ¿en serio, de verdad? Dice, yo lo escuché ayer por primera vez y me hizo gracia. Dice, vamos con esa musiquita buena, ¿ves? A Tomaquico le gusta. Que nadie se preocupe. Que luego llegará lo que tenga que llegar. No voy a dejar yo un cuerno así.

Ah, no, espera, espera, que ahora lo entiendo. Que es que para tener contenta a tu mujer porque ha tenido que ceder en el color que tú querías, vas y le pones su cancioncita, ¿verdad? La cancioncita de María. Muy listo tú, Mateo, muy listo.

0: Hay que ver cómo son las cosas. Que aquí se bajan las palancas cuando quieren. ¿Habéis escuchado al Juan Antonio, no? Este lo voy a tener aquí una temporadita conmigo. A ver qué dice mi comandante Casimiro.
1: Pero vamos a ver, Mateo, ¿dónde has tocado? Que ya, se ya está bajando el volumen.
0: Sí,
1: se sube.
0: Sí, ya lo sé.
1: ¿Te quieres estar quieto?
0: ¡Sí, yo!
1: Joder. ¿Qué pezuñas tenéis?
2: Mateo, dado el nivel de los chistes, yo reconduciría el programa y cambiaría el tema, ¿eh? Chistes más malos, por favor.
0: Pero malos, ¿eh? Mira, vieja VH, de buenos días, gente. Vamos a por el jueves de lluvia. Se da lluvia también aquí en Mallorca. Dicen que va a llover mucho. Y de la Noelia, ¿se sube o se baja o es mi teléfono? Bueno, se sube, se baja. Bueno, dependiendo de lo que esté haciendo. No, he sido yo, que estaba bajando y subiendo para mirar una cosa. Y de mi cuerpo, Mateo, deja tocar los botones. Que vosotros no lo escuchabais, pero yo sí escuchaba un ruidito. Y he hecho una cosita para que se quitase, ahora ya no se escucha. Dice Tomatito, Mateo, que toca, deja eso con pelos y vamos a lo que estamos, a la buena música. Dice Tomatito, a mí también se me sube y se me baja el sonido. Mira mi Gloria guapa, que dice buenos días, cuerpo, por aquí ando a ratito, que está de reuniones, ahí, vigilancia, como la Guardia Civil. ¡Ostras, y esto! ¡Chihuahua!
3: ¡Chihuahua!

oyente que me manda este Rubén de Reynosa. Dice, buenos días, Mateo. Dice, tengo una cita con un pibonazo esta noche. Dice, ¿qué es lo que me rompiendo? ¿Es para quedar bien con ella? Dice, que vaya otro, hijo, que vaya otro.

0: Estoy leyendo por aquí que el Solí está jodido, ¿eh? Que dice que tiene la espalda más.
1: Chihuahua. Chihuahua.
0: Ahora dice que ha encontrado una postura que no le duele. Debe ser la de cuatro patas, seguro. Chihuahua. A ver, Pepillo, ¿qué pasó? ¿Qué pasó?
2: ¡Mateo!
0: ¿Usted qué?
2: No me has dedicado la canción, si es Chihuahua, ese Chihuahua soy yo. ¡Aún!
0: ¡El Chihuahua! ¡El Chihuahua! No el Chewbacca ese de Star Wars, ese de la Guerra de la Galaxia, ese no. Espera, que este verás tú, hoy la que voy a recibir.
3: Venga, Matadito, te voy a regalar un chistecito.
0: Ah.
3: Dice, compadre, ¿qué te pasa? ¿Qué dice que estás tan triste? Dice, pues nada, dice que ayer estaba viendo yo una peli porno y en mi casa, dice, y abrió la puerta de la habitación mi mujer, dice, bueno, eso no pasa nada, ¿verdad? Se lo cuenta y ya está, dice, no me estás entendiendo. La puerta de la habitación, dice, de la película que estaba viendo. Vale, Mateito, ahí lo lleva. To all the people all around the world. La la la la la la la la la la la la la
0: la. Vamos a escuchar este que dice, vamos a escucharlo. Joder, está follando. Este está chingando. Tía. ¿Qué estaba haciendo este hombre? Debía estar cagando.

ese ruido del Solier era un poco raro, ¿no? Vamos a hacer votaciones. ¿Debía estar giñando o debía estar chingando? ¿Qué opináis? Yo voto por giñar, ¿eh? Yo digo que estaba en el baño.

Oye, ahora después del chiste de que ha contado el Juan Antonio, yo voy a hacer una pregunta, porque yo creo que a ver, alguno me la podrá responder. ¿Alguno de vosotros ha terminado una película porno hasta el final? ¿Al final has terminado de verla? A ver, yo lo pregunto porque yo siempre he tenido la duda de si al final se casan o no se casan. Es que es algo que siempre me ha quedado ahí en mi adentro. Viste Luisito de Toledo, ¿qué más quisiera el chingar?

0: Ni se me hubiese pasado por la cabeza. Ese sonido es de agacharse para coger el papel higiénico del suelo, que se le habrá caído seguro. Ahora, mira, aquí hay un profesional de las películas porno que me sabe responder. Y me dice, yo siempre las veo hasta el final. Dice, y normalmente no se suelen casar, ¿eh? A ver, Blanquita, ¿qué dice? A ver.
1: Sí, Mateo, claro que se casan.
0: ¿Sí?
1: Incluso hay una segunda parte.
0: ¿Cojodas?
1: Es cuando viene la suegra.
0: ¿Sí?
1: Y se coloca en la casa con los niños.
0: ¿Es verdad?
1: Y todos los parientes.
0: ¡Hostias!
1: Pero es que esa parte, pues hombre, no suelen darle promoción. Pero sí, hay una segunda parte y una tercera parte. Cuando la pareja está hasta las narices de la familia y se marchan.
0: ¿A Suiza, no?
1: ¿Tienes, Mateo?
0: No. Oye, voy, coño. Yo, pues, hostia, voy a empezar a buscar las segundas partes de todas esas películas porno que he visto. No, claro, más que nada para verla, coño. Es que yo soy muy romántico. A mí la parte está cuando la gente se casa. Yo lloro, cuando la gente se casa. Soy muy romántico. A ver, no sé si estoy llorando por la boda en sí o por lo que le espera al novio. La verdad es que no sé por qué parte estoy llorando. Pero yo lloro. Ay, pobrecitos míos. A ver qué dice mi Lolita Delche.
2: Ni está chingando ni está cagando, está levantando de la cama.
0: ¿Tú crees?
2: Lo que pasa es que se ve que la pizarra las tiene ya en robinas.
0: ¡Ay! Mira, mi Gloria dice, las pornos son un tostón, todas acaban igual. Pero coño, ¿acaban con boda o acaban sin bodas? Esto es lo que yo quiero saber. Si es que realmente a mí lo que me interesa es eso. ¿Se acaban con boda o se acaban con vestido blanco? Bueno, a mí me han dicho que algunas sí que acaban con vestido blanco, ¿eh? algunas sí. Yo esas cosas ya no las toco, ya no. Dice Luisito, hombre, de la película porno, dice, lo mejor siempre es el argumento, ¿eh? La verdad es que siempre lo mejor es el argumento. ¡Ay, vámonos! ¡Vámonos con musiquita! Que si empezamos con el mundo guarrete con vosotros, no terminamos.

0: es bueno, este es bueno. Ya lo había escuchado, pero está bien, está bien. Ahora digo yo una cosa, en vez de mandármelo escrito, coño, mándamelo con un audio. Dice, hija, me han dicho que te estás viendo con el vecino, ¿eh? Dice, sí, mamá, sí, sí, ya lo sé. Dice, es que está buenísimo. Dice, pero tú no ves que este podría ser tu padre. Mamá, yo no sabía que tuvieras problemas con las diferencias de edad, ¿eh? Hija mía, tú no me estás entendiendo. No me estás entendiendo. Este es bueno, este es bueno. Vamos, que la madre se la chingaba antes. Yo lo explico, por si un caso, yo lo explico. A ver, mi piña de caudete, ¿qué dice?
1: Yo la peli porno que vi el otro día tenía buen diálogo. Solo decía... Oh, oh.
0: Yo os he contado alguna vez la historia de cuando yo trabajaba en una empresa de fotocopiadoras, cuando era joven y tenía pelo. Imaginaros si hace años, ¿eh?

lo voy a contar. Pues resulta que nada, pues que yo trabajo en la empresa de estas fotocopiadoras y teníamos una fotocopiadora, pues eso, alquilada a un hotel, a la habitación de un hotel, no lo perdáis. Y un día, pues nada, pues llamaron desde el punto donde la teníamos. Oye, mira, que la fotocopiadora, que resulta que está atascada, que no podemos hacer fotocopias, que no va bien. Y nada, pues mi jefe me dijo, Mateo, ¿te vas tú para allá? Digo, ya voy yo, no te preocupes, tú no te levantes, no sea que te canse, ¿eh? Tú tranquilo, quédate ahí sentado en tu sillón de jefe, que ya iré yo. Ahí así lo hice, ahí me fui para allá. Ah, conseguí desatascarla, la desatasqué, la verdad es que tenía un pequeño atasco, nada, un papelito de chorra que se había quedado. Y le digo al señor, ¿me puede usted dejar por favor unos papelitos para hacer fotocopias para comprobar que esto funcione bien? Y el hombre me da unos papelitos y en el papelito ponía diálogo 1, diálogo 2, diálogo 3. Digo, coño, digo, aquí están rodando una peli. Y lo único que decía era, sí, cariño, dame más, sí, yo quiero, dame, no pares, digo, hostia. Digo, ¿no vendrá la actriz, no, a hacerse fotocopias ahora? No pude ver a ninguna. Bueno, ni a ninguno tampoco, menos mal. Pero bueno, que al final nos enteramos que sí, que estaban rodando una porno.

0: qué bien lo digo, ¿eh? Tonight. Ay, ay, ay, ay, ay. Si es que tengo un dote para los idiomas yo. A ver, mi Blanquita, ¿qué dice?
1: Ya sabes, Mateo, que nosotros somos de chispa corta.
0: Sí.
1: Tú nos provocas, pues nosotros seguimos con la marcha.
0: Provocar.
1: Ya sabes cómo. Yo. Como dice aquel. ¿Para qué, si sabes cómo me pongo, para qué me toca las palmas?
0: ¿Para qué me invita? ¿Para qué me invita?
1: Eso es lo que hay.
0: Eso le pasa a nuestro Juan Fran de Yecla, ¿eh? Al final termina toda la fiesta diciendo lo mismo. Si sabías cómo me iba a poner, ¿para qué me invita? Oye, este está ensonado, pero lo voy a poner. A ver qué dice, a ver qué dice. Vamos a escucharlo.
2: ¡Ah, Dios, que me duele! ¡Ah, joder!
0: Ah, ah. ¡Ay, ay, ay! Tan, tan grande no es, coño.
2: ¡Ah, Dios!
0: ¿Tú te crees?
2: Necesito que alguien me...
0: ¿De qué?
2: Me dé una friega o algo.
0: ¿Una friega?
2: Dios, cómo duele. Dios, ponerte en serio un puto día, coño. ¡Ah! ¡Ay, Dios!
0: ¡Ay, ay, ay, ay! ¿Cómo mira?

0: A mí me da que al Tony le han hecho tras tras.
1: A mí también,
0: Que sí, que sí. Anda, que ya salió del armario otro.
1: ¿Y era ahora? A mí eso de hoy, cómo duele, cómo duele. ¿Qué quieres que te diga? Ahí hay falta de vaselina, ¿eh?

0: a Bertito Zamorano.
1: Chiste, chiste,
0: chiste.
1: Estoy tan estresado, tan estresado, tan estresado, que no sé si rascarme el reloj o darme cuerda al culo. No sé, no sé. Un jaleo.

0: Cristinita que dice, va.
1: Javito, ¿estás vivo?
0: Hombre, claro.
1: ¿Eres tú el que le has dado por culo al señor Solís?
0: ¡Hombre! ¿Cómo lo has acertado?
1: Venga, vamos, que nos estamos claro. enterando de cositas.
0: Es que, claro que sí. Hay cositas que se ven de lejos. A ver, mi Cristina, otra vez.
1: Los mejores chistes son los de Zamorano, el de Lepi y este. ¿Eh o qué?
0: ¿Eh o qué?
1: ¡Hola, mi Zamorano! Mi

0: no, no. Pollo, pollo. Se pues lo ponemos. Venga, ponelo, a ver qué dice, va.
1: De riego no. Tú estate aquí con Pepillo, 22 días que llevo ya. Y la otra vieja con la muleta, la no me peocias. A ver cómo ibas a estar tú, guapo.
0: La vieja dice.
1: Ya salió loca y que ¿dónde voy? Y digo, pero abuela, dime, ¿qué abuela si yo no tengo nietos? Digo, pero que soy la Cristina, la mujer de José Martín. Que no, que no, que no, que no, que no. Que te vayas de aquí dándome con la muleta. ¿Pero tú te crees que estás derecho? Me voy a ir de aquí, pero rápido.
0: ¡No te quiere!
1: De estos gilipollas.
0: ¡No te quiere la suegra! ¡Luisito, qué pasó!
2: Me pillo, ponte a trabajar ya, coño.
0: Yo creo que sí. Escúchame, Cristina, que el Pepillo se vaya ya con el camión y que se lleve a la madre de copilota.

Bueno, yo hoy tengo una persona que me ha dicho: oye, tío, ¿podrías poner esta canción? Que veo que ayer le gustó a la gente. Así que después de lo que va a sonar ahora, vamos a poner un temita del grupo Juke Blood.

con nuestro colaborador misterioso. Descubrimos un temita de ellos y hoy vamos a poner otro que me ha pasado. Y me ha dicho, ponlo, que yo creo que a la gente le va a gustar. Y como el temita hoy estamos un poco así, pues venga, va a ponerlo.

0: Mi Evaristo dice, Mateo, no os metáis con él, también flojo del pepillo, ¿eh? Dice, todo lo que tiene de flojo, todo lo que tiene de grande lo tiene de flojo. Ahí es mi piña que dice.
1: Está uno a la panadería y dice, oye, tienes pan ayer, y dice, que sí, no te jodes por no haber hecho tanto.
0: El chiste es malo, pero lo que se escuchaba detrás es el... ¿Eso qué coño era? A ver, mi primera dama, a ver la primera dama.
2: Dice, mamá, mamá, el papá está gritando en el balcón que es un cabrito. Y dice, anda, dile a tu padre que no se quite años de encima.
0: Oye, ¿me habéis escuchado el audio? ¡Qué bien se escucha! Mira, mira, escúchate eso. Voy a repetirlo solo para que veáis lo bien que se escucha el audio, ¿eh?
2: Dice, mamá, mamá, el papá está gritando en el balcón que es un cabrito. Y dice, anda, dile a tu padre que no se quite años de encima.
0: ¡Joder! El chiste es bueno. Y encima es un audio perfecto. Esto es un audio perfecto. A ver si aprendéis.

Dile a tu padre que le he puesto los cuernos, coño, no una capa de Superman. ¡Qué malo que es este chiste, de verdad!

0: piña, que era el sonido de la motosierra ahí. Estoy disfrutando mientras podamos. Ahí me gusta, ahí me gusta. Que estáis trabajando, pero que estáis con Sonados FM puesto en la oreja. Ahí me gusta. Y que disfrutéis de la buena música como la de hoy. Que sois unos quejicas, con la música. Sois, yo quiero esto, yo quiero lo otro. ¿Cuándo estáis teniendo lo mejor de lo mejor aquí en Sonados FM, por Dios? A ver, Cris, ¿qué dice? Ve.
1: ¿Dónde hay que firmar para que se la lleve de copilota?
0: Yo firmo, Pepillo.
2: Si yo ya he tomado la decisión que no me voy a subir al camión, ya. Oh. Me ha dado Pedro Sánchez una paga de 1.500 euros.
0: ¿De tonto?
2: Y ya no trabajo más.
0: Joder.
2: Y ahora me hago musulmán y me voy a buscar de un 7 mujeres.
0: ¡Hostia!
2: ¡Assalamu alaikum para todos!
3: Dice una a la otra, te pito y baja. ¿Y si te has comprado un coche? No, me he comprado un pito.
0: ¡Qué malo, qué malo! Eso es como aquel que dice, ay, él dice una amiga a otra, dice, perdona que haya llegado tarde, y perdona, dice, pero es que me han dado por detrás. Dice, coño, dice, ¿se ha hecho mucho el coche? Dice, no, tú no me has entendido. A ver qué tal suena esto, yo no lo he escuchado, vamos a ver.

Bueno, ¿se acordáis lo que pusimos ayer, no? La recomendación de nuestro colaborador misterioso, que nos recomendaban del grupo Yuk Brook. Pues esta es otra de ellos. Me la ha pedido, me la ha pedido. No le voy a decir que no. Por cierto, que todavía no lo hemos mandado, pero señoras y señores de Mercaxpress, buenos días. Y te dice Maite, esta mola mucho, Mateo, esta mola mucho. Ya lo sé, ya.

0: Para que luego digáis que aquí no ponemos buena música, coño. Para que os quejéis ya del primer momento. Que no, que no. Que esto, señoras y señores, es Sonaos FM. Parece todavía que no os dais cuenta. Aquí se escucha lo mejor de lo mejor. Aquí no nos ponemos las mierdas que ponen en otros lados. Si suena aquí, si suena aquí, es porque el temita es bueno. O porque nos queremos quedar con vosotros, que eso también puede pasar. Ahí mi primera dama, ¿qué dice?
1: Nada, si quieren tutorial de cómo mandar audios, por privado. Los cobro barato, barato.
0: ¡Barato, barato! No, no, hay que decirlo, Esther. Pedazo de audio bien mandado, sí, señora. No como los del Solís, que se escuchan ruidos raros.

bueno. Dice, cariño, cariño, dice, esta noche te lo voy a comer todo. Dice, pues tengo bacalao con tomate. Dice, no me has entendido. Dice, ni tú tampoco, ni tú tampoco. Este es bueno. Vamos, que lo explico, no hace falta.

0: Mira, mira, mira, aquí el jueves me lo manda, está bien puesto, ¿eh? ¡Qué bonito el temazo este! ¡Qué bonito!
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Bueno, ya sabéis, ya sabéis. Mañana se acerca el viernes, con lo cual mañana vamos a colgar la adivinanza de este fin de semana para ver si la inteligencia intelectual que tenemos aquí en el grupo ha subido un poco la media. Mira, me hace gracia porque lo que decía antes, el Jumi me lo manda, pone fontanero, señora fontanero. Así que ya sabéis que primero habla la fontanero, después va a contestar la señora y después el fontanero, ¿eh? Dice, bueno, pues vamos a hacer las conexiones de las tuberías, señoría. Bueno, señoría, señorita. Dice, pero tendrás que empotrarla primero, ¿no? Dice, a la mierda las tuberías. O sea, es verdad que los chistes son malos, ¿eh?

0: Juan Pro le dice a la primera dama, yo quiero que me enseñes en privado. From you, girl. A ver, mi Benito, venga, va.
1: Es uno, Mateo. A ver, te busco un chiste malo.
0: A ver, uf, qué mal se oye.
1: Yo antes era militar y ahora soy actor porno. Voy a escribir mis memorias. Se van a llamar De Cabo a Rabo.
0: ¡Qué viejo ese! ¿Pero lo explico o no lo explico, Maite? Ahí Pepillo, ¿qué dice? Va.
2: Mateo, guapo.
0: ¿Qué?
2: Vamos de camino a comer a la suegra, a darle guerra. ¿Tienes preparados los cuchillos? A ver si me va a atacar la suegra a mí ahora con las navajas.
0: ¿Pero
2: algo.
0: Te lleva la mamá?
2: En Fuentalvilla con las muletas.
0: ¡Llévate la mamá!
2: ¡Hola, mi suegra!
0: Pero llévate la mamá para que vaya a comer a casarla con suegra. Ay, el juez, mira lo que dice. Dice, un chiste no es ni bueno ni es malo. Depende de la gracia de quien lo cuenta. Eso es verdad, ¿eh? Hay chistes muy malos, muy malos, muy malos. Que contados por otro que no sea yo, ya os lo digo. El chiste es buenísimo. A ver, mi piña, ¿qué dice?
3: Mateo, ¿sabes por qué las monjas no usan sandalias? Porque son más devotas.

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1: Uy, espera, me dice, espera. Espera, me dice, a ver, ¿tú te crees que yo puedo estar esperando? A ver, vamos a ver, vamos a ver. Vamos a ver si encima me voy a hacer esperar esto. Espera, espera, espera. Uy, que no se quiere conectar. Espera que yo lo arreglo rápido, espera, espera. A ver, vamos a ver. ¿Qué le pasó? Vamos, conéctate. Estas son las cosas del directo, chicos.
2: Que huele a pintura y es verde.
3: Yeah.
2: La pintura verde, hasta mañana.
4: ¿A dónde va un hombre que se ha separado 4 veces?
3: Ni idea.
4: Al quinto coño.
2: El consejo que me dio mi padre y no lo escuché.
3: ¿Cuál?
2: No sé, no lo escuché. Dice, Quillo, te veo agobiado, tío, ¿qué te pasa? Dice, yo, que me he divorciado y hemos dividido la casa en 2 partes. Dice, ¿y cuánta toca? Dice, la parte de fuera. Doctor, mira, ¿por qué me duele la entrada del culo? Dice, hombre, de mientras que lo sigas llamando entrada, te va a seguir doliendo. Paco, la cigüeña nos va a traer otro hermanito. Y dice, joder, papá, te acuestas con todo lo que pilla. Asco del Paco, Quillo, que ya no nos habla, que ya no cuenta con nosotros, no nos habla ni por WhatsApp, ni al grupo, no dice nada. Dice, yo, cabrón, el Paco se murió en agosto. Dice, ellos sí, su, encima...
1: Encima pon la excusa. Encima pon la excusa. Pon la excusa al Paco, pon la excusa. ¡Anda! Gente, ¿qué tiene que ver? Si el Paco se ha muerto, coño, de guau, pero que escriba algo. Ay, mira, mira, advertencia, advertencia de tiempo. Me pone aquí el ordenador. Vamos, que va a llover. Bueno, hemos hecho un pequeño repasito de 4 chistacos de estos... del TikTok, del Instagram y todos estos sitios. Pero a mí los que me gustan son los vuestros. Yo quiero más de los vuestros. Dice la Maite, no, dice, aquí ha quedado claro, aquí somos muy listos. Hombre, de momento estáis acertando todas las adivinanzas, ¿eh? Las cosas como son. Ay, Luisito, ¿qué me cuentas?
5: ¿Por qué los gallegos cuando se compran 1 litro de leche en el supermercado lo abren allí? Porque ponen el litro, abrir aquí. Ese es bueno.

0: mi piñe.
1: ¿Sabes por qué los niños estadounidenses son tan listos? Porque se matan estudiando.
0: Hostia, qué burro. José Vasco, buenos días, por lo menos con los chistes pasamos el rato. Oye, oye, oye, oye, oye, ¿qué quiere decir con eso, señorío? ¿Qué quiere decir usted? El José Vasco, dice buenos días, por lo menos con los chistes pasamos el rato. ¿Tú te crees que hay derecho a aguantar esto? Yo que llevo levantado desde las 6 de la mañana sin desayunar.

0: ya sabéis que ayer tuvimos nuestro Javi H otra vez, ¿no? Vamos, sesionaca como siempre, vamos. El que diga lo contrario, que vaya a hablar con él. Y mañana, ¿qué tenemos? Mañana tenemos Radio Patio. Que en el corrillo de Radio Patio, en el corrillo de Radio han puesto una encuesta que dice: buenas noches para el Radio Patio de mañana. Dice: ¿hablamos del tema Mari Carmen y cómo está lo de la vivienda en este país? Dice: ¿o hablamos de follar, fantasías sexuales y demás? Vamos, normalmente se suele poner en verde cuando votas, ¿no? Está marcando históricos ya, está en rojo ahí a saco, vamos. Sexo, fantasía, follar, vamos, todo eso. Todo eso para mañana. Hay que ver cómo sois, ¿eh? Hablar del tema de Mari Carmen, no, ¿eh? Pobrecita, qué pocas solidaridades que tenéis, ¿eh? Qué poca de verdad, ¿eh? Qué poca empatía con la gente que lo pasa mal, ¿eh? Pobre mujer que la echaban de su casa porque paga poco de renta, de verdad. ¡Ay! ¿Cómo sois? La Mari Carmen que nos necesita ahí a todos. Bueno, si lo pensáis, mañana también en Radio Patio van a hablar un poco de Mari Carmen. Porque si van a hablar de sexo, con lo por culo que ha dado Mari Carmen, eso también tiene que ver con el tema sexual, ¿no? El por culo, vamos. A ver, ¿qué dice mi José el Vasco? A ver, Mateo,
1: no me refería que contigo no lo pasemos más, sino que por lo menos pues nos reímos más.
0: Ah, vale, hombre.
1: Que sean malos, siempre nos sacan una sonrisa.
0: Eso sí.
1: Pero vamos, que si tu compañía, pues los chistes no valdrían para nada.
0: Ah, vale,
1: claro.
0: Menos mal, estás librado, ¿eh?

0: Ay, es verdad que radio, coño, que hoy es jueves. Yo he dicho mañana Radio Patio. No, no, Radio Patio hoy, coño. Ay, menos mal que mi Maite me dice que Radio Patio es hoy, que es jueves. ¿Verdad? Yo ahora... Uy, yo porque... Hostia, voy mal con los días, ¿eh? Qué mal que voy. Verdad. Mis niñas de Radio Patio van a estar hoy a las 7. ¿Me equivoco? ¿Lo digo bien? Oye, lo que he dicho. Mañana jueves. ¡Ay! Anda, que la Blanca va a vivir mal con esta vecina. Escúchame, Blanca, pásame la ubicación que voy buscando billetes. A ver, mi Luisito de Toledo, va.
1: Hombre, tan alto como Pepillo, que se tropezó el lunes y cayó un viernes.
0: Bueno, que se cayó mi hermano, se ha metido una hostia el pobre y se ha roto un pie, ya lo tuve que llevar ahí. Hostia, te voy a contar una cosa muy divertida. Ha dado la casualidad que mi hermano, pues ayer fui a buscarlo al pobre, estaba mal, lo llevé a la mutua y al cabo de una hora de estar esperando, yo ya me cagaba en todos los santos. Al final, al cabo de hora y 20, ya me puse en plan serio, dije, escúchame, o entramos o entro, es decir, tú decides lo que quieres que hagamos, ¿eh? O lo hacemos por la buena o hacemos por la mala, como los polis. Nada, al final terminamos entrando a la consulta. Y cuando me vio la doctora, me se queda mirando y me dice, ¿y tú qué haces aquí?

como que se acojonó un poco la doctora. Fue más suave. Fue más simpática. No la había visto nunca tan simpática esta doctora en mi vida. Claro, como la tuvo conmigo cuando tuve lo de la rodilla y lo del ictus también, que me ha tocado las dos veces la misma, coño. Imaginaros cómo son las cosas, que se acordaba de mí, ¿eh?

0: repasito al WhatsApp, que tenemos varias cosas. A ver, Blanquita por aquí, ¿qué dice? Venga.
1: Y no son comprados, son hechos por ella. Hace una repostería que envidia, que no envidia
0: joder, a ninguna macho, pastelería de verdad,
1: ni ningún sitio donde los haga.
0: Yo no tengo vecina así,
1: no,
0: ¿eh?
1: Con esta vecina te digo yo que engordo 80 kilos.
0: ¡Madre mía! A ver, comandante.
2: Mamá, ¿por qué papá mató al pregonero? Cariño, cariño, ¿estás tú segura que el hijo es nuestro? ¿Que el hijo es mío? Dice, sí. Pero ¿estás tú segura que sí? Dice, ¿pero no lo ves que lleva, que lleva el biberón en el hombro? Mamá, mamá, ¿los pedos pesan? Hijo, ¿por qué lo dices? Entonces me he cagado.
0: Entonces me he cagado. Dice mi Javi H, totalmente de acuerdo contigo, Mateo. Sesionaca del gran Javi H. Hombre, las cosas como son. ¿O no? A ver, mi la primera dama, venga.
3: Vamos a ver, criaturas desubicadas del señor.
0: Sí, sí, sí.
3: Radio
0: sí,
3: Patio es sí, hoy. Hoy sí, jueves. Sí, jueves, de jueves. 7 a 8.
0: Exacto.
3: Hoy jueves.
0: No es de 10 a 11,
3: jueves,
0: ¿no?
3: De 7 a 8.
0: Vale.
3: Estáis un poco.
0: Repítelo, que no me ha quedado claro.
3: Dormidos todavía.
0: ¿Dónde?
3: Por Dios.
0: ¿Cuándo
3: a
0: es?
3: No vais a dar audiencia.
0: ¿Pero cuándo es?
3: Hoy, hoy jueves. De
0: jueves.
3: 7 a 8.
0: Vale.
3: Radio Patio.
0: Radio Patio,
3: hoy.
0: Vale.
3: Hoy.
0: Ya lo había escuchado, ¿eh? Mañana viernes de día 11. Mi homie dice, ya que estás con la sesión de Javi H, busca, localiza, ponte la mezcla que se curró del tema Mi Pijama. Estoy convencido de que se va a convertir en viral. Hombre, hombre, hombre, hombre. Como todo lo que hace, coño. Es que parece mentira, como todo lo que hace. A ver, mi José Chispa, venga.
4: Mamá, ¿por qué papá mató al pregonero?
0: ¡Otro!
4: Ay, hijo mío, igual que tu abuelo mató al negro.
0: Bueno, esto es bueno, esto es bueno. Igual que tu abuelo mató al negro. Dice la Pati, bueno, es a las 7. Luego ya acabamos cuando a nosotras nos dé la gana, en pocas palabras. Sí, porque esta puede terminar cuando les salga del chichi, ¿eh? Está, si les pega por continuar, continúan y no paran. Y las tenemos que aguantar ahí toda la puñetera noche. Bueno, los que queráis, los que no, no. Continuamos con más. Venga, va.

No me vais a decir que la musiquita de hoy no ha sido buena, ¿eh? Que no ha sido puchi puchi, vale. Que no ha sido flamenquito, vale. Que no ha sido un rock ahí, vale. Que no han sido de los años de la movida, bueno, algunas sí. Pero no os quejéis hoy, que yo creo que la musiquita ha sido bien seleccionada.

0: siete con chanchipa, ya verá.
1: Mamá, mamá, en el colegio me llaman Cegato. Su tabaco, gracias.
0: Qué malo es. Este es muy malo. Este es muy malo. Este te lo has ganado.
2: ¡Mis puñeteros oídos!
0: Este es muy malo. A ver lo que hace José Chispa, que me manda chistes de estos malos, pero malos de verdad. Porque no le estoy poniendo el puchipuchi, ¿eh?

0: la cretinita que verás tú, le mando a la suegra.
1: Bueno, chicos, hoy hay que escuchar Radio Patio de 7 a 8.
0: ¡No!
1: A ver qué invitados nos traen esta semana.
0: No lo he escuchado bien.
1: ¿Quién será?
0: No lo he escuchado bien.
2: Sí, dígame. Buenos días, le llamamos del colegio porque creemos que su hijo es un mentiroso compulsivo. Joder, pues debe ser de los buenos, porque yo no tengo hijos.
0: ¡Este bueno!
3: Mamá, en el colegio me llaman cabezón. Dice, ¿y tú qué haces? Les persigo, pero se meten por calles muy estrechas y no entro.
0: Muy antiguo. ¡Este es malo!
4: Mamá, ¿tú crees que vivir tan cerca del circo nos condicionará en algo? Y la madre contesta, no.
0: Es que os lo habéis ganado.
5: ¡Mis puñeteros oídos!
0: ¡De verdad!

A ver, Cristina, no tú te has enterado, ¿eh? Mañana viernes de día 11 lo de Radio Patio. No, hoy no, hoy no. Hoy jueves de 7 a 8. No, hoy no, no, no, no.

0: ¡Hombre, Pepillo, qué viste!
1: Pues en Radio Patio, mañana de 10 a 11, por lo menos tendremos un buen programa por la mañana.
0: Es porque lo que sabía,
1: tenemos hoy.
0: Es que lo sabía.
1: Y estos días deja mucho que desear.
0: Es que lo sabía.
1: Qué no
0: asco,
1: digo nada.
0: ¡Qué asco
1: de
0: tío!
1: Segunda división.
0: ¡Qué
1: pero
0: asco,
1: de
0: verdad!
1: De abajo.
0: ¡Oh, qué asco! ¡Qué asco le estoy cogiendo a este hombre! Lo que pasa es que hasta que llegue arriba del asco del todo tengo para rato, pero bueno. Al final le mando yo. La empresa suya se la mando a él. Al final te mando el telepicho este de los narices. A ver, mi piña, ¿qué dice?
2: Dice, cariño, nos metemos en la cama y dice, venga, vale.
0: ¿Ya está? ¿Ese es el chiste? ¡Hostia! Espera, que tú lo has hecho para esto.
3: ¡Mis puñeteros oídos!
0: Ahora lo entiendo. ¿Tú querías eso? A ver, mi Cristina.
4: Pues imagínate si estás 22 días con él. ¡Imagínate!
0: ¡Uy, ya me llamé! Yo ya me lo hubiera cargado. ¿Se la quieres devolver a un amigo, familiar o compañero? Nosotros nos encargamos de eso. Eliges de la víctima y nosotros del resto.
5: Mejor dicho, yo me voy a encargar. Soy Rodolfo. Mándame un WhatsApp al 620 35 70 75 y déjame que haga sufrir a alguien un poquito. ¡Ay, la que voy a liar!
0: No sabéis lo que estáis perdiendo con Rodolfo, no lo sabéis.

0: Cabillo, venga.
1: Rodolfo trabaja menos que yo.
0: No trabaja
1: Madre
0: nada.
1: Madre mía, vaya fichaje ha hecho, Mateo.
0: No trabaja nada.
1: Menos que yo.
0: Y encima le tengo que dar de comer. Y cama y todo que le doy.

Bueno, yo creo que hemos calentado motores ya suficiente para lo que tendría que venir, ¿verdad? Yo creo que ya estáis ahí. ¿Tenéis los vasitos preparados, los de tubo? ¿Tenéis los cubitos de hielo ahí ya puestos? ¿El Red Bull? ¿El tequi fresa? ¿Tenéis el tequi fresa?

0: al Pepillo ahí con la suegra. A ver, Pepillo, ¿qué pasó?
1: Estamos con los suegros, Mateo. Vamos a ver si le hago gasto a la suegra. Que no me guisa nada, ya no me quiere, no me quiere ya.
0: Yo te voy a echar.
1: Un saludo a Pilar y a Marciano.
0: ¡Pilar! ¡Sácalo ya de casa! Ah, yo soy la Pilar y el Marciano. Y yo te mando, soy el Marciano y te mando con la nave.

0: chiquillo, dale al botón, coño, cambia ya.
1: Oye, Rodolfo, aquí cambio yo cuando me dé la gana. Aquí el tío toca huevos. Oye, lo que he dicho.
0: ¡Que ponga el puchi puchi, coño! ¡Que ponga el puchi puchi!
1: Mira, lo voy a poner, pero no puedo hacerle caso al Rodolfo, ¿eh? Porque me da la gana a mí, porque quiero yo. A mí no podéis pensar aquí que... No. Lo voy a poner porque me da la gana a mí. Al final me cabré y no lo pongo, ¿eh? Verás tú. Lo voy a poner. ¿O no? ¿O sí?
2: ¿Cómo van esos siuresanos?
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A ver, Liliana, es muy fácil, ya te lo digo yo. Va a llover. Que tiene la línea, ya estoy aquí, alguien me puede ayudar porque no recibo las alarmas, notificaciones del tiempo, las alertas meteorológicas, el móvil. Ya te aviso yo, va a llover, no te compliques más, va a llover. Mi tomatica que dice, buenos días.

Hostia, ¿tan mal estáis ahí? Viste, mi Liliana, me siento rara. A todos les llegan y a mí no. Dice, a partir de las 3 se han suspendido los coles por aquí. Dice, y a partir de las 6 de la tarde pasan alerta roja. Hostia, ¿alerta roja ya? ¿Ahí en Valencia?

Así, así es, Liliana. Así estaba Valencia el día de la lana. Con un sol que flipas y de golpe y porrazo abrieron las puertas que no tenían que abrir.

¿Cómo son las cosas, eh? El Juanfran calladito. El Juan Antonio calladito. El José Chispa calladito. Ah, mira, Juanfran ahora dice, dale más caña que estás muy flojo hoy. Mañana que es viernes. Hoy vamos a hacerlo. Vamos a hacerlo.

0: que intentarlo, ¿no, Tomatica? A ver qué dice el Chispa, a ver qué dice el Chispa.
1: Mateo, no hables, por favor. Ahora que estás poniendo buena música, no hables, por fin, venga.
0: Era cabrón. Es verdad que estar aquí y tener que...

0: Mateo, me ha llamado ladrón. Yo no soy ladrón, yo no soy del Barça como el Solís.
1: Sinvergüenza, eres un sinvergüenza. Mi piñe.
2: Mateo, ¿qué le dijo un pavo a otro pavo cuando se iban a acostar? ¡Apau!

espero que luego a partir de las 12 sigáis así, ¿eh? Contándole estos chistes tan malos al Solí, ¿eh? Sí, sí, sí, que se canse de meterle al botón ese de los cuela. ¡Cuala, cuala, cuala, cuala! Vamos a hacer una cosa. Vamos a ver si somos capaces hoy de que supere, vamos, la entrega de koalas, lo que no ha hecho en la vida. Yo creo que en un programa que voy a entregar 5, 6, 7, 8, 9, 10, 10 koalas en un programa. Vamos a ver si somos capaces de romper eso y que tengo que meter uno cada minuto. ¡Va, koala, koala, koala, koala! Contarle chistes, pero malo, ¿eh? Pero de estos malos de verdad, ¿eh?

0: Chicho Reynoso, va.
1: Dice, quería dedicar una canción. Dice, caminando por la vida. Dice, ¿a quién se la quieres dedicar? Dice, a mi cuñado, que le han quitado el carnet de conducir. Así, en ese plan, se les vamos a mandar todos a Tony. Vamos a joderle hoy los cualas.
0: ¡Ay, ay, ay!

sé que alguna me habéis pedido alguna temita hoy, ya lo sé. Y ya sé que no los he puesto, también lo sé. Pero los tengo aquí apuntados, ¿eh? Sí, sí, ayer me pidieron Mala Hierba, está aquí apuntado, ¿eh? Y luego me han pedido algo del barrio, también está aquí apuntado, ¿eh? No os preocupéis. Que apuntado está, apuntado está. Que lo ponga es otra cosa, pero apuntado está.

0: dice mi piña, a ver qué dice.
1: Mateo, si va un grupo de zombies a tu casa, son bienvenidos.
0: Son bienvenidos. Pero yo prefiero más que sea un grupo de zombias, ¿eh? De zombias. Oye, zombie es masculino y en femenino, ¿cómo sería? ¿Zombias? ¿Sería zombias? ¿O sería el zombie, la zombie? ¿O le zombie? Porque queda hoy en día... ¿Cómo sería? A ver, primera dama, a ver si me lo aclara.
2: Venga, el último. ¿Un condón es un cementerio?
0: Está bien, este me gusta. A mí lo que me gusta es lo bien que manda los audios esta niña, ¿eh? ¡Qué audio más bueno, coño! Hombre, Marquito desde Argentina se acaba de despertar y dice ¡Buenos días, serán para ti! Y yo llevo de las 6 de la mañana ya con la trompeta levantada. A ver, Pepillo, ¿qué pasó? ¿Ya no dónde de comer?
3: Mateo, me he cruzado esta mañana con mi vecino y le digo adiós, culo feliz. Y se ha enfadado conmigo, dice, ¿cómo? ¿Por qué me dices culo feliz? Si yo me llamo Feliciano.
0: Malo. No inventéis, coño. Ella nos bastó ayer del pulpo. ¡Qué cosa más mala, por Dios!

0: abierto un nuevo cementerio. La gente se muere por estrenarlo.
1: Oye, muy malo, tío. Esto es con mala leche, esto es humor negro, ¿no? Bueno, si el que se muere es negro, claro, si no, no.

0: radio. Y dime, dime, Mateo, dice, suena muy mal eso de que lleva desde las 6 de la mañana con la trompeta para arriba. Y a lo mejor es verdad, a lo mejor es verdad. A ver el guapo, a ver el guapo.
1: Hijo mío, tú no te preocupes si no sale bien a la primera. Mamá, te recuerdo que soy paracaidista.
0: A ver, mi temática, a ver qué dice, a ver.
2: Dice, tú una pareja que van a cenar y tiene una noche muy especial y una velada muy romántica. A la vuelta a la casa, van por la calle cogidos de la mano. Te quiero, Manuel, te quiero, María, te quiero, Manuel, te quiero, María. De repente llega al portal de la chica y el tío no tiene otra cosa que apoyar la mano en la pared y otra mano en la cintura y le dice, María, ¿por qué no me haces una paja para que esta noche sea inolvidable? Y dice María, que no, Manuel, ¿cómo te voy a hacer una paja? Que estamos en la puerta de mi casa y mi padre no puede escuchar. Y es que no, María, si están durmiendo, si son las 4 de la mañana. Que no, Manuel, que no. Y dice María, para hacer que esta noche sea inolvidable tienes que terminar con una paja. Que no, Manuel, que no, Manuel, que no, que no y que no. Y de repente se escucha de fondo por la ventana, dice, María, dale la paja ya al Manuel y que quite la mano del timbre.
0: ¡Madre mía! La que estaba liando el Manuel. Toma, diga, eso con el Antonio no te ha pasado, ¿no? Madre mía, donde acabamos de viajar. 1993. Madre mía, nos hemos ido para atrás. A ver qué dice el piñe.
3: Oye, Barbie, ¿cuándo vamos a hacer el amor? Y le dice, pues cuando tenga un hueco, ¿qué?
0: Sí que es un viaje en el tiempo, macho. Pues a ver, 2026.

a 33 años. ¡La edad de Cristo! ¡Joder! Pues sí que he ido yo para atrás. ¡Madre mía!

0: será que nos vamos a ir con esto? A ver, Solís me manda un audio, a ver qué dice, a ver qué dice.
1: Mateo, buenos días.
0: Buenos días.
1: Avisa, por favor, a esta gente que a ver si es posible de hoy tratarme bien, que voy a hacer programa, pero no sé si podré hacerlo entero porque me he levantado doblado. Me duele la espalda, vamos, que me queda como una alcayata.
0: Sí.
1: Que a ver si, por favor, por un día me pueden tratar bien y no darme por culo. Por un día, solo pido eso, un día. Pídeselo tú a ver si a ti te hacen caso. Gracias.
0: ¿Qué hacemos? ¿Qué hacemos? ¿Lo tratamos bien hoy? ¿O seguimos con el plan ese que teníamos de los chistes y los koalas? Coño, si lo pensáis, le mandáis audios, no los tiene que leer. Que solo tiene que estar dando el botón del koala. Con lo cual va a poder descansar. A ver, piña, ¿qué dice? A ver si contesta.
2: Los cojones, hay que putearlo todo lo que se puede, güey.
0: espera, otra vez.
2: Los cojones, hay que putearlo todo lo que se puede, güey.
0: No seas así, hombre. A ver, bichecho, va.
3: Una polla como una olla, Mateo, a llorar y a la llorería. A contarle chistes, vamos a joderles la mañana. Venga.
0: Pobrecito. Dice José Chipa, pues dale por culo. ¿Y Luisito Toledo qué dice? Pero ¿cómo sois así? Dile al flojo del Solís que a ver si llamando los decimos de lotería, coño. A ver qué te Javi H.
4: A darle por culo hasta que reviente.
0: ¿Cómo sois así? ¿De verdad? Qué mala gente, yo no pensaba esto de vosotros, ¿eh? De verdad que no lo pensaba. Bueno, ¿sabéis qué os digo? ¡Que nos vemos mañana, Ana! ¡Que mañana continuamos hablando! A ver qué dice por aquí, Checho, va.
3: Es todo cuento, Mateo, es todo cuento. Está perfectamente.
0: A cuchilla con el flojo y el asqueroso el sol y dicen por aquí. No seáis así. ¡Hala! ¡Mañana nos vemos! ¡Adiós! ¡Hasta mañana! Corto, pero no cambio.

0: Soy el Tomatico de Almería y soy un sonado más. Hola, ICTX Fresa, bueno.
1: Ahora, dale al play. Es un secreto, no se lo digas.

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